0: rumbo de transformación, de esperanza y sobre todo de amor profundo por nuestro pueblo.
1: El Partido Acción Nacional está enfocado en trabajar y en dar resultados para la ciudadanía y no ocupado en las designaciones de Morena, dice su presidente Martín Arango.
2: Pues mira, yo lo he mencionado anteriormente, para el PAN es indiferente lo que ellos estén realizando. Nosotros estamos concentrados en trabajar y precisamente porque estamos trabajando para la ciudadanía es que los queretanos se pueden dar cuenta realmente quiénes son los que hoy están trabajando para su calidad de vida y no están dedicados a echar grilla, a hacer campañas anticipadas.
1: Acción Nacional ganará en el proceso electoral del 2027 de manera contundente, advierte Felipe Fernando Macías Olvera. Dice que no importa quién sea el candidato de Morena.
3: Lo que les puedo decir como panista es que a quien manden, que manden a quien ellos decidan, Acción Nacional va a ganar contundentemente en 2027. La verdad es que el gobernador Curi y el PAN han formado un gran equipo de mujeres y hombres, que sea quien sea el abanderado, va a ganar contundentemente Acción Nacional en 2027.
1: Presentan el segundo informe de actividades de la legislatura local. El presidente de la mesa directiva dice que la actual legislatura se distingue por su pluralidad.
4: Por primera vez en muchos años, el Congreso de Querétaro opera sin una mayoría absoluta que permite imponer decisiones. Esa pluralidad no es un obstáculo, es una oportunidad para fortalecer la democracia deliberativa y la cultura del acuerdo.
1: Confirman la publicación en el Diario Oficial La Sombra de Arteaga del decreto del Parque Los Alcanfores como área natural protegida.
5: Damos un paso importante al firmar el decreto que declara el Parque Los Alcanfores como área natural protegida. Con esta acción protegemos un espacio emblemático para las familias queretanas y reafirmamos nuestro compromiso con un crecimiento ordenado, sustentable y con una visión a futuro.
1: Recurso para el Dren Peñuelas está garantizado, esto lo asegura el presidente municipal de Querétaro. Adelantó que la obra concluirá en noviembre de este año.
6: Eso es totalmente falso, lo comenté ayer con toda claridad. El Dren Peñuelas, esta obra de amplias dimensiones que nadie se había atrevido a hacer en los últimos 20 años, va operando, va funcionando, aunque está en proceso de construcción, y hoy, insisto, los resultados ya se ven.
1: A pesar de protestas y recomendaciones, el municipio de Corregidora sí usará pirotecnia durante los festejos patrios.
7: Yo he pedido que se revise muy puntual en tanto el manejo de la pirotecnia con Protección Civil como de los horarios en que se pueda llevar a cabo.
1: En la información de carácter nacional, Ariadna Montiel, titular presidenta del Comité Ejecutivo Nacional de Morena, dice: nadie está por encima del movimiento. Así se desmarca de Enrique Insunza tras su salida de la bancada de Morena. La lideresa morenista se desmarcó de Insunza y sostuvo que desde un inicio tuvo que haber pedido licencia luego de que Estados Unidos diera a conocer acusaciones en su contra por presuntos vínculos con el crimen organizado. La dirigente nacional señaló que la Comisión Nacional de Honestidad y Justicia analizará los casos de Insunza y de Rocha Moya para definir, como ya lo había adelantado desde el día de ayer, si procede un procedimiento que podría derivar en el retiro de sus derechos partidistas. Así lo declaró.
8: Desde mi opinión, en primer lugar, nosotros consideramos que debió pedir licencia para sujetarse a las nosotros en un momento así lo reconocimos del gobernador Rubén Rocha, lo hemos platicado ustedes varias veces y consideramos que debió pedirse la licencia. Él decide, comenzar a facultar, de separarse del grupo parlamentario de Morena y ahora actuará como el senador independiente y sus razonamientos, acciones y decisiones serán únicamente de su competencia y no de Morena y del grupo parlamentario.
1: Así las cosas. Y bueno, en un momento en el que la información pudiera dar un giro bastante interesante, la Fiscalía de Michoacán abrió una línea de investigación contra la alcaldesa de Uruapan, Grecia Quirós, para establecer sus posibles nexos con Samuel N., acusado de filtrar la agenda de Carlos Manso al Cártel Jalisco de Nueva Generación. La indagatoria surgió tras la declaración de la exsecretaria del Edil, quien señaló que Grecia Quirós recomendó laboralmente al imputado.

0: Recuerde usted Grecia Quirós, ahora viuda de Carlos Manso, quien fuera asesinado presuntamente por integrantes del Cártel Jalisco Nueva Generación. Por eso le digo, la historia allá en Michoacán, particularmente en Uruapan, podría dar un giro insospechado.
1: La denuncia se recibió apenas el día de antier. Entonces se está haciendo el plan de investigación, tenemos que agotar todas las líneas de investigación. Si tenemos esta nueva información, obviamente tenemos que llevar a cabo la realización de los actos correspondientes y tratar de esclarecer la misma.
2: ¿Cómo impactaría? ¿Es una nueva línea de investigación? ¿Se sumaría a otra? ¿Cómo se estaría llevando a cabo eso?
1: Dentro de las que ya se tienen, se tenía esta no con tanta fuerza debido a que nunca fue señalada, pero más sin embargo no se dejaron de realizar los actos de investigación para poder agotarla. Ahora que se tiene más información aportada a través de esta ampliación de denuncia, es que podemos llevar a cabo más actos de investigación.
0: Así las cosas. Híjole, delicada la situación, delicada la acusación y lo que podría derivar de ello, luego de que de alguna forma se comprobara que Grecia Quirós tuviera algo que ver, y esto es una mera especulación. Las investigaciones darán la respuesta, pero lo cierto es que el que haya sido mencionada dentro de las investigaciones para esclarecer el asesinato de Carlos Manso, ex presidente municipal, el presidente municipal asesinado en Uruapan, bueno, pues por supuesto que genera cierta suspicacia. Ya la información de carácter internacional, hoy en la mañana le compartía este desafortunado evento que fue incluso pues captado por cámaras de seguridad allá en Nepal, en la frontera entre Nepal y el Tíbet. Al menos hasta estos momentos ya hay algunas cifras preliminares, 98 personas murieron y cientos permanecen desaparecidas o sin contacto después de que violentas inundaciones repentinas golpearan a ambos lados de la frontera, ya le decía, entre Nepal y el Tíbet allá en China, arrasando puentes, cortando carreteras y dañando infraestructuras hidroeléctricas. La mayoría de las víctimas se concentra en Nepal, en donde se han recuperado 157 cadáveres. Todavía no están confirmados, obviamente, la cantidad de personas desaparecidas, pero un preliminar apunta a unas 900 personas desaparecidas. Hasta hoy en la mañana, casi 370 personas, 391 ya se ha confirmado, 391 extranjeros y 93 nepalíes. Es el saldo, el balance realizado por la oficina del primer ministro nepalí, que pues se habla justo de los cuerpos que no han sido identificados y que se desconoce el paradero de por lo menos 484 turistas. Ya le decía, 391 extranjeros y 93 nepalíes. Este que es una verdadera tragedia que desafortunadamente se presentó la mañana de este miércoles en la frontera entre Nepal y el Tíbet. Son las 6:11, tengo que hacer rápidamente un corte de estación y regresando del corte toda la información generada en el estado de Querétaro. Morena ya destapó a su ungido, si me permite decirlo así. Han designado ya como, pues ya tiene al coordinador estatal de la defensa de la 4T y la soberanía para el estado de Querétaro. Santiago Nieto Castillo es el nombrado por el partido Morena para dirigir los rumbos de este partido político en Querétaro rumbo al 2027. Vamos a platicar de ello después del corte. No se vaya, hay mucha información para compartir en esta jornada vespertina de Así las Cosas Querétaro.

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0: propósito de, pues, justo las decisiones que ha tomado el partido Morena el día de hoy. Ya se hizo, pues, algunos ajustes y algunos destapes que han venido en el arranque de esta semana. Esta semana precisamente comenzaron los destapes del partido Morena rumbo al 2027. Estos destapes que hablan no de candidatos, más bien de coordinadores o coordinadoras de la defensa de la soberanía y la cuarta transformación en distintos estados de la República Mexicana. Arrancamos en la semana con, híjole, no me acuerdo qué estados eran, pero me parece que era Colima, Aguascalientes y se me está escapando uno. Y el día de hoy Querétaro es uno de los estados que, pues, destapa justo el partido Morena, pues que destapa a su coordinador. Ojo, no es el candidato, digamos, oficialmente, es aquel que coordinará los trabajos del partido rumbo al proceso electoral del 2027. Hoy fue designado Santiago Nieto Castillo como el coordinador estatal de los trabajos de Morena rumbo al proceso electoral del 2027.
1: Santiago Nieto, protestas honrar la confianza del pueblo y conducirte siempre bajo los principios de Morena y de la Cuarta Transformación. No mentir, no robar, no traicionar al pueblo de México. Actuar con honestidad, austeridad, humildad y vocación de servicio a nuestro movimiento. Fue la pregunta con la que Citlali Hernández, presidenta de la Comisión de Elecciones de Morena, encabezó la toma de protesta de Santiago Nieto Castillo como coordinador estatal de la defensa de la Cuarta Transformación de Querétaro. Su nombramiento tuvo lugar en la Ciudad de México y en compañía de diferentes perfiles queretanos que encabezan el movimiento de la 4T en Querétaro, como Astrid Ortega, Gilberto Herrera y Luis Humberto Fernández. Al tomar la palabra, Nieto Castillo aseguró que era momento de un Querétaro diferente.
2: Querétaro merece un nuevo rumbo, merece que la transformación llegue a las tierras de los 18 municipios del estado. Un rumbo de transformación, de esperanza y sobre todo de amor profundo por nuestro pueblo. Siguiendo los principios que encabeza nuestra presidenta Obrador, quiero decirlo con toda claridad. Me comprometo a llevar con honestidad y responsabilidad a Querétaro este proceso para coordinar los comités de defensa de la Cuarta Transformación.
1: El ahora candidato de Morena a la gubernatura afirmó que asumía el nombramiento desde la honestidad y responsabilidad de guiar a nuestro estado durante el proceso electoral 2027. Finalmente, reiteró que aunque él haya sido designado como coordinador estatal, el objetivo es que la Cuarta Transformación llegue en unidad a las elecciones del próximo año.
3: Así las cosas.
0: Bueno, esto es, por un lado, la designación de Santiago Nieto Castillo como el responsable, el coordinador de los comités de defensa de la 4T rumbo al proceso del 2027. Pero bueno, ya lo habíamos venido compartiendo en este espacio informativo, en otras mesas de análisis, y parecía que Morena y Acción Nacional estaban, pues, postergando o manejando tiempos similares para, pues, evitar. Yo lo decía un poco en juego y un poco en broma, estaban jugando a las tapaditas, ¿no? A ver quién destapaba primero. Finalmente Morena lo hace a partir de los calendarios que marca a nivel nacional, y el Partido Acción Nacional, si bien ha hecho, pues, ha dado banderazo de esta carrera rumbo al 2027 en varios momentos. El presidente del Comité Directivo Estatal de este partido político en el estado, Martín Arango, hoy declaró en torno a la designación, a las asignaciones que se han hecho a nivel nacional y particularmente la de Querétaro, la de Santiago Nieto Castillo, y dice el Partido Acción Nacional, pues, no, miren, lo dijo con otras palabras, pero algo así como que ni le va ni le viene a quien han nombrado al interior de Morena para coordinar los trabajos de los comités de defensa de la 4T rumbo al 2027. Dice Martín Arango que Acción Nacional está entretenido preocupado y ocupado por dar buenos resultados. Aquí la información.
1: El reciente nombramiento de Santiago Nieto como coordinador estatal de la defensa de la Cuarta Transformación le es indiferente a Acción Nacional. Eso fue lo que afirmó Martín Arango, presidente del Comité Directivo Estatal del PAN.
4: Mira, yo lo he mencionado anteriormente. Para el PAN es indiferente lo que ellos estén realizando. Nosotros estamos concentrados en trabajar y precisamente porque estamos trabajando para la ciudadanía es que los queretanos se pueden dar cuenta realmente quiénes son los que hoy están trabajando para su calidad de vida y no están dedicados a echar grilla, a hacer campañas anticipadas.
1: En ese sentido, Arango puntualizó que el partido se estará movilizando para promover los medios legales correspondientes en el caso de que el ahora candidato de Morena a la gubernatura realice actos anticipados de campaña en el evento que convocó para la tarde del 26 de agosto en Calzada Los Arcos. Ante las declaraciones de Nieto Castillo, en donde afirmó que presentaría una queja en contra del presidente del Comité del PAN en materia de violencia política de género por enfatizar en su relación con su esposa Carla Home, y consejera del Instituto Nacional Electoral, Arango apuntó que no le sorprendía esa postura. Finalmente, reiteró que PAN Querétaro todavía no ha designado a su coordinador estatal y que a pesar de que Morena Querétaro ya ha realizado el anuncio, ellos no cambiarán su planeación.
3: Así las cosas.
0: No, pues claro, no la pueden cambiar porque un acuerdo, un calendario nacional.

0: De los trabajos de estos comités de defensa de la soberanía y la cuarta transformación. También hay declaraciones del presidente municipal de Querétaro, uno de los claros aspirantes a la candidatura de Acción Nacional rumbo a la gobernación. Olvera asegura que el Partido Acción Nacional obtendrá el triunfo en el proceso electoral del 2027 de manera contundente, independientemente de la persona que sea designada como la abanderada por parte del partido Morena. Aquí las declaraciones del presidente y aspirante a la candidatura, esto me parece que es importante no perderlo de vista, aspirante a la candidatura de Acción Nacional rumbo al 2027.
1: El Partido Acción Nacional obtendrá el triunfo en el proceso electoral de 2027 de manera contundente, independientemente de la persona que sea designada como abanderada por el partido de Morena, manifestó el presidente municipal de Querétaro, Felipe Fernando Macías Olvera. El edil señaló que la entidad mantiene indicadores favorables en rubros como seguridad, competitividad, empleo e inversión bajo el trabajo del gobierno estatal, lo que respalda las aspiraciones de su fuerza política.
2: Lo que les puedo decir como panista es que aquí manden, que manden a quien ellos decidan, Acción Nacional va a ganar contundentemente en 2027. La verdad es que el gobernador Curi y el PAN han formado un gran equipo de mujeres y hombres, que sea quien sea el abanderado, va a ganar contundentemente Acción Nacional en 2027.
1: Respecto a su postura personal y a posibles aspiraciones hacia la gubernatura del estado, precisó que se encuentra concentrado en la responsabilidad de gobernar la capital queretana y atender las problemáticas de la demarcación. Enfatizó que forma parte de un equipo político y que la entrega de resultados en el desempeño del cargo actual consta

se verá en el momento en que Acción Nacional también nombre a aquel que han autodenominado cuidador o cuidadora de Querétaro. Y eso será después del informe del gobernador del estado, Mauricio Curi González, aunque, insisto, el calendario lo determinó el Comité Ejecutivo Nacional del Partido Acción Nacional y eso podría retrasarse hasta el mes de noviembre. Aunque Martín Arango, titular, presidente del Comité Directivo Estatal de Acción Nacional aquí en el estado, ha dicho que no le gustaría al comité que esto, pues, que el nombre de la persona que va a dirigir los rumbos de estructura de Acción Nacional rumbo al 2027 se diera a conocer hasta noviembre, sino que ellos pugnarían porque septiembre, octubre, por muy tarde, ya tengamos el nombre de quien abanderará, quien liderará los trabajos de estructura del Partido Acción Nacional. Vámonos al corte, son las 6:30 en el tiempo del centro de la República Mexicana y regresando del corte sigo con más información en esta jornada vespertina de Así las Cosas, Querétaro.

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2: Anuncian cierres nocturnos sobre Bernardo Quintana a partir de esta semana. Claudia Sheinbaum calificó la propuesta del gobernador Mauricio Curi para garantizar que ningún candidato cuente con vínculos con grupos delictivos como politiquería. Instituto Electoral del Estado de Querétaro recordó que el plazo para realizar reformas al marco legal venció en julio, por lo que no es posible incluir la propuesta del gobernador.
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0: 12:36 en el tiempo del centro de la República Mexicana. Y bueno, pues como todos los miércoles, que esperemos que sea así, todos los miércoles, que se convierta en una tradición de análisis, se encuentra conmigo aquí en el estudio la doctora Marta Gloria Morales Garza, a quien le agradezco mucho que pues haga el esfuerzo de estar acá. Por fortuna ya el Tren México-Querétaro ya no nos está dando lata, doctora, pero de verdad le agradezco infinitamente que haya pues esta disposición, esta posibilidad, esta voluntad de participar con nosotros en esta mesa de análisis. Doctora, bienvenida. ¿Cómo está?
1: Muchas gracias, Claudia. No, al contrario, para mí es un honor estar contigo. Me parece un buen momento para introducirme en este ámbito de análisis político, que es mi formación.
0: Usted acérquese con confianza al micrófono.
1: Yo me alejo un poco el micrófono, pero está bien. Sí, pues es mi tema, me gusta, y pues este va a ser un año pues profundamente político y electoral. Uh-huh. Ni modo, a veces la ciudadanía se cansa, con razón.
0: Sí, claro.
1: Pero pues los temas políticos van a estar, espero, en las primeras planas y no tragedias, ¿verdad? Esperaría.
0: Claro, sí, esperaría. Por supuesto. Y bien lo dice, doctora, porque hemos tenido procesos electorales muy desafortunados en donde la cantidad de candidatos y candidatas que han sido asesinados y los menos amenazados, pues, y que se tienen que retirar de la carrera, ha sido como una tendencia en los últimos, ¿qué, doctora? Unos, por lo menos, 2 sexenios, por lo menos 4 periodos electorales, ¿no?
1: Digamos desde la época en que se empieza el combate abierto con el narcotráfico, en la
0: Felipe
1: época
0: Calderón.
1: De Felipe Calderón,
0: claro.
1: Y se empiezan a intensificar cada vez tanto el asesinato de periodistas, sobre todo aquellos encargados de el tema de lo que se llamaba antes la Página Roja,
0: claro,
1: que es la que trata asesinatos, etcétera.
0: Sí.
1: Y también de candidatos.
0: Sí.
1: Yo creo que de los primeros, hay un caso que creo que es de los primeros candidatos, como en 94,

0: en Michoacán. Que Michoacán siempre ha sido una zona muy caliente,
1: Sí.
0: desafortunadamente, porque es tan, tan hermoso Michoacán, pero luego ya da un poco de miedo ir, ¿no?
1: Sí, claro. Y justo esto sirve como de contexto preparatorio para lo que vamos a platicar el día de hoy, porque sí, efectivamente, la violencia en los procesos electorales se hizo presente. Bueno, yo me iría todavía
0: ¿Más atrás?
1: más atrás, bueno, no, no más atrás, más bien la coincidencia está y la diferencia está en los personajes, ¿no? Pero el magnicidio de Luis Donaldo
0: Claro.
1: Colosio, por
0: Y Ruiz
1: supuesto,
0: Massieu.
1: de Francisco Ruiz Massieu, una época terrible, 1994, y me parece que eso era el
0: A
1: arranque,
0: lo
1: ¿no?
0: mejor,
1: El arranque de este tipo de cosas.
0: coincide con un momento de declive del poder político formal. Y la aparición de, pues, digo, porque aquellos que piensen que el tema de la inseguridad y del narcotráfico es del sexenio anterior, pues,
1: No.
0: o sea, hay que revisar, ¿no? Es mucho anterior, pero me parece que va como horadando las bases del sistema y sí, el asesinato de Colosio va a ser un parteaguas.
1: Sí, por
0: A
1: supuesto.
0: propósito, Colosio ahí está candidateándose también como,
1: Su hijo, ¿no?
0: bueno, sí,
1: Sí, sí,
0: claro,
1: sí.
0: perdón, otro Colosio, discúlpame. Sí, Colosio, el otro se murió. Sí, se está
1: Lo
0: candidateando,
1: mataron.
0: lo mataron, exacto, fue el primer asesinato del que estamos hablando, desafortunadamente. Se está candidateando para que si Sonora, que si Nuevo León, pero sí,
1: Sí.
0: digamos, ya está abierto el proceso. Hoy en la mañana acaban de destapar, se podrá decir,
1: Pues sí,
0: más o
1: de
0: menos, o
1: destapar,
0: de
1: de
0: dar el
1: nombrar.
0: nombrar, dar el nombramiento al doctor Santiago Nieto como coordinador del movimiento de la Cuarta Transformación aquí en Querétaro. Digo, seguramente habrá opiniones de todo tipo porque cada uno de los aspirantes tenía sus seguidores,
1: Claro,
0: pero
1: sus
0: yo creo
1: grupos.
0: que los grupos más estructurados y más fuertes eran pues de los candidatos que tenían mayores preferencias, que era por un lado el grupo muy vinculado a Santiago, por el otro lado el grupo muy vinculado a Gilberto
1: Claro.
0: y también el grupo vinculado al diputado federal Luis
1: Luis
0: Humberto,
1: Humberto Fernández.
0: con menor presencia que la de Gilberto, porque Gilberto en realidad, si lo pensamos bien, tenía casi 9 años en campaña,
1: Sí,
0: porque
1: por
0: fueron
1: supuesto.
0: los 3 años de senador, luego siendo,
1: Diputado federal.
0: bueno, diputado federal, estos tres, todavía no cumplió los 3 años, pero fue senador 6 años, pero ya ves
1: Claro.
0: que se fue de secretario de Bienestar, entonces desde ahí armando brigadas, etcétera, pues empezó a darle cuerpo a su proyecto, a un proyecto importante con una narrativa que a mí siempre me pareció correcta, en el sentido del otro Querétaro, que me
1: Sí,
0: parece que
1: claro.
0: lo dibuja muy claramente la prioridad que Gilberto siempre otorgó en sus mensajes a las personas más vulnerables, ¿no?
1: Sí.
0: Pero bueno, finalmente Morena toma su decisión, o la Cuarta Transformación toma su decisión y nombran a Santiago, que me parece que es una buena decisión porque me parece que tienen. Creo que se incrementan las posibilidades de triunfo de Morena, que no son fáciles y que no están. Ellos dicen que en las últimas encuestas se reporta prácticamente empate técnico con los márgenes de error. Tengo mis reservas, pero pues, mira, estamos a tanto tiempo
1: Sí.
0: que predecir cualquier resultado es temerario. Pero lo que sí creo es que una candidatura más abierta, con un doctor Nieto que tiene vínculos por su historia, por la historia de su familia, de su padre, su madre era la más académica, digamos, pero ya murió, por la historia familiar y por su origen en San Juan y por su trayectoria en la UNAM y su trabajo al interior de gobiernos previos, a los de la Cuarta Transformación dentro del PRI en los organismos judiciales, me parece que le da la posibilidad de transitar hacia segmentos de la población que posiblemente no serían tan morenistas, pero que sí votarían por Santiago. Porque
1: Ya.
0: ese es un tema, fíjate que habrá que darle su momento y los electores cada vez votan menos por partido y más por candidato. Hay algunos que se declaran como que en medio, ¿no? Que sí por candidato, pero también hay que ver el partido, etcétera. Pero la verdad es que casi el 50% de los personas entrevistadas en buena parte de las encuestas en Querétaro y a nivel nacional declaran como una nueva forma de votar mucho más cercana a los candidatos. Y eso permite, digamos, pensar en candidatos que puedan mediar entre su filiación partidaria importante y su proyecto y algunas otras sectores de la población que, pues no sé, que tienen animadversión, por ejemplo, por Morena o por la izquierda, pero que podrían quizás confiar en, porque es queretano, yo qué sé, ¿no?
1: Ya, como entonces, un perfil más moderado, doctor.
0: Pues eso se dice mucho, de que podría ser un perfil más moderado. Yo no estoy tan segura, ¿eh? Lo que pasa es que hay moderados de lengua y moderados de acción. Y lo que es Gilberto es muy poco moderado de lengua, pero esa es la verdad, ¿no? Hay gente, y yo me incluyo, muy atrabancados para decir las cosas, y otros que no las dicen tanto, pero las hacen. Ya. Entonces, tendremos que ver al doctor Santiago Nieto en acción para saber si es más moderado o no. Hay cosas de las que él afirma, por ejemplo, ahorita este tema que trae, lo trae como tema prioritario, lo traía antes de esto, es el tema de seguridad. Él está haciendo críticas muy fuertes al gobierno, incluso de los últimos años, o sea, de Pancho a Curi, de un descuido profundo al tema de seguridad. Pero no es su estilo hacer grandes escándalos, además dice hay un deterioro profundo de la seguridad, ¿no?
1: Sí, entiendo.
0: Es así como.
1: No es el fondo, sino la forma lo que podría marcar diferencia.
0: A lo mejor me equivoco.
1: Ya, bueno, pues lo cierto es que hoy ya Morena le da un respiro y un descanso a los que estaban, pues,
0: a ellos y a todos ocupados. Los demás que estábamos en el día, revisando y revisando redes sociales a ver quién pegaba más fuerte, ¿no? Y me parece también que esto le permite, me parece, al gobernador tomar la decisión de cuál de los dos candidatos, porque yo creo que está entre ellos dos. Entre
1: sí, Felifer y Luis Nava.
0: Felipe Fernando. Me niego a decirle Felifer por principio.
1: Okay.
0: Porque me parece que es denigrar su persona.
1: Bueno, sí.
0: O sea, como hacerlo chiquito, no es un niñito. Quiere ser gobernador. Entonces, yo le digo Felipe Fernando.
1: Muy bien.
0: Digo, no sé si sea gobernador, pero quiere ser. O Luis Nava. Yo creo que está entre ellos y yo creo que esta decisión, porque ya ves que había todo un run sobre si ibas, tocaba mujer y que si, incluso si repetía Celia Maya y Celia de repente aparecía en algunas entrevistas como diciendo, pues si me llaman, no sé, como que no se descartaba a nadie, entonces era como de mucha inseguridad, pero me parece que ahora ya se acaba con eso y empieza un proceso que también tendrá que ser parte de lo que le pase al PAN, pues de juntar, ¿no? Hay que juntar.
1: Sí, claro, que ya lo platicábamos la semana pasada, famoso abrazo entre Ricardo Anaya y Francisco Domínguez Servien, que ambos fueron, pues, de entrada y por principio, para darle contexto a la gente, fueron adversarios al interior del Partido Acción Nacional.
0: Fuertes
1: adversarios.
0: Sobre todo porque, a ver, otra vez, Pancho es muy abrupto para decir las cosas. Si se lanza Ricardo, me voy y rompo. No, hay las declaraciones grabadas, no las estoy inventando. Uh-huh. A lo mejor le agregué algunos matices, ¿no? Pero me parece que en el caso de Morena urge no tanto un abrazo, porque eso me parece más de fiesta y faramaya, porque ya se lo dieron además, pues se abrazaron ahí en la Ciudad de México, sino más bien una apuesta en común de prioridades. Me parece que si analizamos los discursos, bueno, de Gilberto de los últimos casi 9 años, menos 8, y de Santiago de los últimos 2 meses, porque pues tenía mucho menos tiempo en campaña,
1: sí
0: encontramos algunos énfasis diferentes, o sea, preocupaciones con énfasis diferentes sobre lo que sería un gobierno de Morena en Querétaro. Y yo creo que ahí se tienen que sentar los dos y sus equipos, pero sobre todo ellos dos, no tanto a decir te cambio esto por esto, que ya sé que eso pasa, no quiero ser ingenua, pero más bien a decir cuáles van a ser nuestras líneas programáticas, qué es lo que va a ser diferente para que la gente se dé cuenta de qué significa que gobierne Morena.
1: Ya, y que ese es el reto más importante, doctora Marta Gloria, me parece que si bien la Cuarta Transformación y los gobiernos de Morena ya en este momento con el gobierno de la presidenta Claudia Sheinbaum están pues afianzándose en el poder, yo no veo que Morena vaya a salir en el próximo sexenio, a mí me parece que todavía les toca por lo menos un sexenio más de consolidación y eso implica que pues la narrativa que se ha estado contando de la forma de hacer política de Morena pues tiene que contarse de manera distinta en estados de la República Mexicana como Querétaro, Aguascalientes, Guanajuato.
0: Incluso para ser más crítica, en gobiernos de Morena, que no se ha mostrado como de veras gobiernos de Morena, o en municipios que gobierna Morena y que no se les nota la diferencia. Y yo creo que esa diferencia la define la gente, ¿no? Uh-huh. A mí me parece que hay gobiernos de Morena, como por ejemplo el de Tequisquiapan, al que yo estoy muy cerca, donde la gente dice, así gobierna Morena, porque está cerca, porque viene, porque nos apoya, porque toma decisiones conjuntas. Y hay otros que no. Pero digamos, específicamente el que yo conozco, que es Tequisquiapan, yo creo que así gobierna Morena. Uh-huh. Se nota. Y eso es algo que tendría que ser muy importante para Querétaro, porque, bueno, Querétaro tiene, ¿cuántos años gobernando? Desde el 97.
1: Sí, desde el 97, en la gubernatura, aunque recuerde que hubo un hito con,
0: sí, claro,
1: con
0: se atravesó Pepe Calzada, Pepe, ¿no? Claro. Uh-huh. Pero bueno, digamos, quitando eso, estamos hablando de 20 años seguidos, ¿sí?, prácticamente. Uh-huh. Y bueno, tiene un estilo de gobernar muy parecido, a pesar de las diferencias entre un gobierno y otro, los énfasis, etcétera. Pero me parece que es compromiso, deberá ser el compromiso de Santiago y de Gilberto y del equipo, de los grandes líderes que tiene Morena en Querétaro, el hacer una propuesta programática que muestre qué quiere decir que
1: gobierne Morena.
0: Y que no aparezca así como es que son los comunistas que se tragan a los niños. Yo creo que es que todavía hay gente que piensa eso, sí, ¿no? Bueno, sí, pues, Milei.
1: Sí, claro.
0: O sea, nada más y nada menos que dice, zurdos de mierda, ¿no? O sea, sí, ¿qué se hizo? Sí. O sea, uh-huh, eso no define gobiernos.
1: Sí, claro.
0: Entonces, bueno, me parece una buena noticia. Y habrá que hablar largo y eso, pero hay que darles tiempo.
1: Sí, por supuesto. Y yo insisto que la definición de Santiago Nieto ya como el coordinador de los comités de defensa de la Cuarta Transformación y la defensa de la soberanía es un alivio también para Acción Nacional, o una presión para Acción Nacional, porque sí o sí, aunque Martín Arango ha declarado, y de hecho en un momento más estará aquí el líder del Partido Acción Nacional en el estado en W Radio, me parece que sí o sí el personaje con nombre y apellido determina también lo que en la casa de enfrente se va a empezar a hacer.
0: Sí, yo también creo.
1: Ahora, pues el tema que íbamos a tratar el día, sí, de hoy.
0: Perdón, yo me desvié.
1: No, pero está perfecto porque, pues evidentemente.
0: Lo podemos juntar.
1: Claro, es para lo que voy, doctora. Al final, pues el tema de este protocolo 6 de 6 que está proponiendo el gobernador del estado, por supuesto que tiene que ver de manera implícita y explícita con una suspicacia alrededor de los personajes que son elegidos por los partidos políticos.
0: Bueno, que no es novedad. No es novedad, porque los ciudadanos también tenemos muchas suspicacias, porque sus actuaciones nos han generado suspicacias. Claro. Y ahí sí, como decía la abuela, ¿no? ¿Cómo decía la abuela? Digo, ya me voy a acordar porque los dichos y yo no nos llevamos, pero la burla no era arisca, sí, le hicieron. Claro, claro. Ese era un dicho que hacía mucho mi madre, pero los dichos y yo no somos buenas. Pero es cierto, la burla no era arisca, no éramos ariscos. Lo que pasa es que después de tantos años uno dice, pues búscale, porque piensa mal y acertarás.
1: Claro.
0: Eso decía una amiga mía de la facultad. Mira, me parece que estamos totalmente en contexto. Yo creo que la preocupación sobre cómo elegir candidatos que no salgan luego torcidos, que tiene que ver, por ejemplo, con el caso que también está en la palestra, que es el de
1: Rubén Rocha Moya.
0: Rocha Moya. Es el asunto de cómo, quién y qué les tenemos que pedir a los candidatos para, si no garantizar, porque yo no creo que nada garantice, ahorita voy a explicar por qué, atemperar las posibilidades de sostener candidatos, sobre todo, yo creo, en los 3,000 y pico de municipios que se lanzan a la contienda en 2027, que tengan muchas posibilidades de estar vinculados con el narcotráfico. Y la propuesta la hizo en realidad la presidenta.
1: Sí.
0: Y fue aprobada, que es un artículo de la Ley General de Instituciones y Procedimientos Electorales vigente, que modifican tres incisos al artículo 200, donde agregan este asunto de crear la Comisión de Verificación y de Integridad, que sería la encargada de recibir los expedientes de los candidatos que así lo deseen los partidos.
1: Ya.
0: O sea, porque hubo mucha oposición porque la desconfianza en la política no es buena, pero es natural.
1: Uh-huh.
0: Entonces dijeron, bueno, pero no nos vamos a lo mejor no nos conviene, a lo mejor si nos conviene. Bueno, si los partidos quieren, pueden mandar sus candidatos a esta comisión de 3 consejeros electorales que ya son, están electos. Y por cierto, uno de los consejeros, el consejero Espadas, es un personaje con un alto prestigio académico y reconocimiento. Yo creo que si no garantiza, porque son 3, al menos asegura mucha responsabilidad en esa comisión.
1: Okay.
0: Pero bueno, esa comisión y los criterios que ellos ponen, fíjate, lo que dice la ley, dice, esta comisión de verificación y de integridad va sí, a los partidos que así lo deseen y los candidatos que así lo deseen, va a ser analizado en términos de seguridad, o sea, todo lo que tenga que ver con delitos previos, etcétera, inteligencia, o sea, inteligencia financiera, procuración de justicia y procuración financiera y análisis de riesgo. Es decir, incluye todas esas pruebas, que son las mismas que propone Curi, nada más que con otros nombres. Ahí van.
1: Ya.
0: De las 6 de 6 que está proponiendo Curi ahorita, estas fueron aprobadas el 2 de junio, de este junio, ¿no?
1: Ya.
0: Recientemente.
1: Okay.
0: Las 6 de 6 de Curi dice, tendrá que ser una declaración fiscal o patrimonial, una declaración de que no hay conflicto de intereses, una constancia de no antecedentes penales, que son 3, de no adeudo alimentario y de prueba de no adicciones. Y luego una de riesgo, que es el famoso polígrafo.
1: Ah, ok, ¿no? Ok.
0: O sea, finalmente proponen lo mismo. Lo del polígrafo se lo sacó de la manga porque no es una buena idea, la verdad. Pero bueno, él no la ha planteado como ley.
1: No,
0: todavía,
1: es una
0: como ocurrencia. No está sistemática, no se sabe. Se acaba de aprobar la ley electoral.
1: En julio de este año.
0: Recién, pues fue cuando se aprobó lo de las mujeres. ¿Te acuerdas que
1: lo
0: tratamos la semana pasada? Entonces, ¿por qué no lo puso ahí? Ya estaba aprobada la federal. Entonces, el gobernador aparece y dice, no hay legislación. No, sí hay legislación. No le tienes confianza al INE, está bien, o sea, no lo critico, no es malo lo que está proponiendo. Sin embargo, en ambos casos, a mí lo que me parece que es más completa la federal, porque tienes la posibilidad, la comisión del INE, de mandar a la UIF, de mandar a la Fiscalía General y a las fiscalías de todos los estados.
1: Sí.
0: Los expedientes y preguntar, ¿hay algún expediente abierto? Porque este asunto de la carta de no antecedentes penales es si ya te juzgaron. Pero si ahorita está algo en proceso,
1: ni cuenta te das.
0: No, la carta no te lo da. La fiscalía te dice, hasta ahorita no tienen ningún delito, pero si está siendo investigado, no.
1: No lo sabemos.
0: No lo sabemos.
1: Claro.
0: Entonces, no es suficiente esa carta de no antecedentes. Me parece en ese sentido que es más completa la federal. Pero bueno, tampoco voy a decir que está mal, o sea, está bien. Sin embargo, a mí lo que me preocupa es, ok, vamos a suponer que llenamos todos los requisitos, que yo soy candidato y lleno todos los requisitos, que los lleno, por cierto. Bueno, nunca me han hecho el de prueba de confianza, no sé si me ponga nerviosa, pero todas las demás, pues casi ahorita, cualquier trabajo que pidas, te piden todo eso.
1: Sí.
0: Tampoco es de gran novedad. Bueno, y eso hace que mañana no me amenace el narco y no decida sin amenazas meterme porque ganas 1,000,000 de pesos casi sin hacer nada, no.
1: Claro, o sea, lo entiendo. ¿Quién te garantiza que en el camino no te vayas a torcer, como dice usted? ¿No?
0: Exacto. Entonces lo que necesitamos es fortalecer los sistemas de seguimiento, que eso es lo que no tenemos. Nombramos al rey y ya nos volteamos a seguir cocinando, digo yo. No, hay que nombrar al rey y perseguirlo, porque luego los reyecitos se creen dueños y se convierten en dioses, y ahí sí ya no hay poder humano que los baje de
1: su
0: pedestal.
1: Por supuesto. Doctora, tengo que despedir este espacio, pero quisiera preguntarle, a ver, ¿con qué nos podríamos quedar de esta propuesta? Si bien me dice no es buena, tampoco es mala, ¿es inoportuna?
0: Es repetitiva.
1: Ok. Porque ya está la ley federal.
0: Los partidos que quieran se van a meter al INE. Y los candidatos que quieran en Querétaro, porque fue muy enfático
1: Curi,
0: señor gobernador, dijo en Querétaro, ¿no? Como que no estoy pretendiendo que los demás lo copien ni nada, es solo para Querétaro. Pues, digo, si yo fuera candidato lo aceptaba.
1: Claro.
0: Y también que mi partido me meta en lo otro. Si no tienes cola que te pisen, pues vámonos.
1: Por supuesto.
0: ¿No? O sea, yo no haría un debate de esto. Me parece que no sirve.
1: Ya, ok. Porque finalmente ya está en papel
0: Exacto.
1: en la federal.
0: Exacto.
1: Lo que aquí tendría que ser es una reiteración de una invitación a que lo hagan formal.
0: Y que si los candidatos quieren, incluso los de Morena y Santiago, seguramente van a decir, pues sí, ¿qué importa? Si, que me van a investigar, me investiguen en todos lados, ¿no?
1: Claro.
0: Porque, pues si no...

0: digamos, pierdes una campaña mediática. Imagínate que yo me niego a que me hagan estas pruebas. Bueno, pues seguro es criminal.
1: Sí, claro,
0: O sea,
1: por
0: es
1: supuesto.
0: una trampa en ese
1: Sí,
0: sentido.
1: por supuesto, por supuesto. La doctora Marta Gloria Morales Garza, todos los miércoles aquí en W Radio. Y qué rápido se me fue el tiempo, doctora. Muchísimas gracias.
0: Ok, pues muchas gracias, pero de veras.
1: Qué rápido, ¿verdad? Bueno, el próximo miércoles seguro que esto se va a poner cada vez más sabroso, así que el análisis político y político electoral que seguramente se vendrá para los próximos meses. Doctora, muchas gracias.
0: Gracias a ti y nos vemos el próximo miércoles
1: El
0: con mucho
1: próximo
0: gusto.
1: miércoles aquí nos vemos. Nosotros nos vamos al corte de estación. Son las 6:59. Antes de que me hagan señas obscenas, voy al corte y regreso. No le cambie. Usted está en la frecuencia correcta, la de W Radio.
0: Yo ya me voy.
1: Listo.
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0: 7:04. Gracias por permanecer en la sintonía de W Radio. Si usted acaba de prender su aparato monitor, bueno, pues está usted escuchando la señal del 107.9 de frecuencia modulada y el 1310 de amplitud modulada en la zona metropolitana de Querétaro. 1030 de amplitud modulada en la ciudad de León, Guanajuato, y el 90.1 de frecuencia modulada en la zona de San José de Iturbide. Y vamos arrancando, como todos los días a esta hora, por supuesto, en este segundo bloque de información, con un rápido resumen.
1: Santiago Nieto Castillo será el coordinador estatal de la defensa de la Cuarta Transformación, anunció el Comité Ejecutivo Nacional de Morena este 26 de agosto.
2: Querétaro merece un nuevo rumbo, merece que la transformación llegue a las tierras de los 18 municipios del estado. Un rumbo de transformación, de esperanza y sobre todo de amor profundo por nuestro pueblo.
1: El Partido Acción Nacional está enfocado en trabajar y en dar resultados para la ciudadanía y no ocupado en las designaciones de Morena, dice su presidente Martín Arango.
3: Mira, yo lo he mencionado anteriormente, para el PAN es indiferente lo que ellos estén realizando. Nosotros estamos concentrados en trabajar y precisamente porque estamos trabajando para la ciudadanía es que los queretanos se pueden dar cuenta realmente quiénes son los que hoy están trabajando para su calidad de vida y no están dedicados a echar grilla, a hacer campañas anticipadas.
1: Acción Nacional ganará en el proceso electoral del 2027 de manera contundente, advierte Felipe Fernando Macías Olvera. Dice que no importa quién sea el candidato de Morena.
4: Lo que les puedo decir como panista es que a quien manden, que manden a quien ellos decidan, Acción Nacional va a ganar contundentemente en 2027. La verdad es que el gobernador Curi y el PAN han formado un gran equipo de mujeres y hombres, que sea quien sea el abanderado, va a ganar contundentemente Acción Nacional en 2027.
1: Presentan el segundo informe de actividades de la legislatura local. El presidente de la mesa directiva dice que la actual legislatura se distingue por su pluralidad.
5: Por primera vez en muchos años, el Congreso de Querétaro opera sin una mayoría absoluta que permite imponer decisiones. Esa pluralidad no es un obstáculo, es una oportunidad para fortalecer la democracia deliberativa y la cultura del acuerdo.
1: Confirman la publicación en el Diario Oficial La Sombra de Arteaga del decreto del Parque Los Alcanfores como área natural protegida.
6: Damos un paso importante al firmar el decreto que declara el Parque Los Alcanfores como área natural protegida. Con esta acción protegemos un espacio emblemático para las familias queretanas y reafirmamos nuestro compromiso con un crecimiento ordenado, sustentable y con una visión a futuro.
1: Recurso para el Dren Peñuelas está garantizado, esto lo asegura el presidente municipal de Querétaro. Adelantó que la obra concluirá en noviembre de este año.
7: Eso es totalmente falso, lo comenté ayer con toda claridad. El Dren Peñuelas, esta obra de amplias dimensiones que nadie se había atrevido a hacer en los últimos 20 años, va operando, va funcionando, aunque está en proceso de construcción, y hoy, insisto, los resultados ya se ven.
1: A pesar de protestas y recomendaciones, el municipio de Corregidora sí usará pirotecnia durante los festejos patrios.
8: Yo he pedido que se revise muy puntual en tanto el manejo de la pirotecnia con protección civil como de los horarios en que se pueda llevar a cabo.
0: En la información de carácter nacional, nadie está por encima del movimiento. Ariadna Montiel se desmarca de Enrique Insunza tras su salida de la bancada de Morena. La lideresa morenista se desmarcó de Insunza y sostuvo que desde un inicio tuvo que haber pedido licencia luego de que Estados Unidos diera a conocer acusaciones en su contra por presuntos vínculos con el crimen organizado. Ariadna Montiel advirtió que Enrique Insunza será sometido a la Comisión Nacional de Honestidad y Justicia. Esta comisión del Partido Morena analizará los casos de Enrique Insunza y de Rubén Rocha Moya para definir si procede un procedimiento que podría derivar en el retiro de sus derechos partidistas. Aquí las declaraciones de Ariadna Montiel.
9: Desde mi opinión, primero, en primer lugar, nosotros consideramos que debió pedir licencia para de las investigaciones. Bueno, nosotros en su momento, así lo reconocimos, el gobernador Rubén Rocha, varias veces, sí consideramos que debió permanecer en la licencia. Él decide, en esa facultad, de separarse del grupo parlamentario de Morena y ahora actuará como senador independiente y sus razonamientos, acciones y decisiones serán únicamente de su competencia y no de Morena ni del grupo parlamentario.
0: Así las cosas. Y bueno, hablando de información nacional y de estas informaciones que dan cuenta de vínculos con el crimen organizado, la Fiscalía de Michoacán abrió una línea de investigación contra la alcaldesa de Uruapan, Grecia Quirós, para esclarecer sus posibles nexos con Samuel N., acusado de filtrar la agenda de Carlos Manso al cártel Jalisco Nueva Generación. La indagatoria surgió luego de la declaración de la exsecretaria del Edil, quien señalara que Grecia Quirós recomendó laboralmente a este imputado. Así lo declararon.
10: La denuncia se recibió apenas el día de antier, entonces se está haciendo el plan de investigación, tenemos que agotar todas las líneas de investigación. Si tenemos esta nueva información, obviamente tenemos que llevar a cabo la realización de los actos correspondientes y tratar de esclarecer la misma.
11: ¿Cómo impactaría? ¿Es una nueva línea de investigación? ¿Se sumaría a otra? ¿Cómo se estaría llevando a cabo esto?
10: Dentro de las que ya se tiene, se tenía esta no con tanta fuerza debido a que nunca fue señalada, pero más sin embargo no se dejaron de realizar los actos de investigación para poder agotarla. Ahora que se tiene más información aportada a través de esta ampliación de denuncia, es que podemos llevar a cabo más actos de investigación.
0: Así las cosas. 7:10 y antes de irnos al corte, déjeme compartirle que la tragedia en Nepal y China ha aumentado a 900 desaparecidos, 160 muertos ya contabilizados luego de esta, de estas violentas inundaciones repentinas que golpearon a ambos lados de la frontera entre Nepal y el Tíbet, arrastrando puentes, cortando carreteras y dañando infraestructura hidroeléctrica. La mayoría de las víctimas se concentra en Nepal, en donde se han recuperado por lo menos 157 cadáveres. El balance oficial realizado por la oficina del primer ministro nepalí detalla que los cuerpos no han sido identificados y que se desconoce el paradero de por lo menos 484 turistas, 391 extranjeros y 93 nepalíes, además de 44 integrantes del ejército, 28 policías, 3 efectivos de la Fuerza Armada de Policía y 60 trabajadores de distintos proyectos hidroeléctricos. Ya lo decía la autoridad allá en aquellos lugares, pues hay una cifra preliminar de hasta 900 personas desaparecidas. Las imágenes que han circulado en redes sociales y en algunos canales oficiales como la Deutsche Welle o la BBC de Londres son verdaderamente terribles. Las ciudades parecen maquetas frente a esta fuerza de la naturaleza que allá en la frontera entre Nepal y el Tíbet, pues arrasó con todo a su paso. 7:13, voy a hacer rápidamente un corte de estación y regresando del corte, aquí en el estudio platicaremos con Martín Arango, quien es el presidente del Comité Directivo Estatal del Partido Acción Nacional. Ya hay definiciones en Morena. En el Partido Acción Nacional, si bien es cierto, hay un calendario establecido. Bueno, vamos a platicar sobre los detalles y, por supuesto, también sobre la iniciativa que ha propuesto la propuesta del gobernador del estado, Mauricio Curi González, para generar este 6 de 6 y verificar que aquellos que aspiren a un cargo de elección popular no tengan vínculos con el crimen organizado o con grupos generadores de violencia. Voy al corte y regresamos para platicar aquí en el estudio. No le cambie, las frecuencias son 4, 107.9 de frecuencia modulada y 13.10 de amplitud modulada aquí en Querétaro. 90.1 de frecuencia modulada en San José de Iturbide, la zona norponiente de Guanajuato, y el 10.30 de amplitud modulada en la ciudad de León, Guanajuato. Voy al corte y regreso.

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2: Anuncian cierres nocturnos sobre Bernardo Quintana a partir de esta semana. Claudia Sheinbaum calificó la propuesta del gobernador Mauricio Curi para garantizar que ningún candidato cuente con vínculos con grupos delictivos como politiquería. Instituto Electoral del Estado de Querétaro recordó que el plazo para realizar reformas al marco legal venció en julio, por lo que no es posible incluir la propuesta del gobernador.
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2: Mauricio Curi asegura que él y su equipo estarían dispuestos a someterse a la prueba del bolígrafo que él mismo propone para identificar perfiles vinculados al crimen. Fiscalía General presentó los resultados de Sinergia. De enero de 2025 a la fecha, se han realizado 1.328 cateos, lo que representa un promedio superior

0: cierto, 7:19 p.m. ya en el tiempo del centro, y a mí me da mucho gusto saludar aquí en el estudio de W Radio a Martín Arango, quien es el dirigente estatal del Partido Acción Nacional. Y ya platicábamos un poco antes de entrar a este bloque sobre las definiciones importantísimas que en estos momentos los partidos mayoritarios, que yo le he venido diciendo, y aquí lo platicaremos con Martín. A mí me parece que la batalla del 2027 se limita a dos partidos, Acción Nacional y Morena. Pero eso ya me lo dirá el dirigente. ¿Cómo estás, mi querido Martín? Muy buena tarde y gracias por estar aquí con nosotros.
1: Al contrario, Claudia, muchas gracias a ti por la invitación y un saludo a todos tus radioescuchas.
0: Muchísimas gracias, mi querido Martín. Bueno, antes de entrar al tema por el cual te convoqué a esta mesa, pues quiero preguntarte, ¿cómo te va con la designación de Santiago Nieto? ¿Cómo le va el PAN con las designaciones ya de algunos perfiles, pues, en la casa de enfrente?
1: Pues mira, yo creo que bien. A ver, en general bien. Yo creo que es Santiago es una persona que no conecta con las bases morenistas. ¿Por qué? Pues porque no viene de Morena, ¿no? Viene del PRI. Entonces, pues hay un sector dentro de Morena que para empezar no lo quiere. Es un personaje que fue sumamente cuestionado en el sexenio de López Obrador, cuya salida se dio bajo muchos cuestionamientos, sobre su actuación en la UIF, en la Unidad de Inteligencia Financiera, y que la cereza del pastel, antes de que él saliera de la UIF, se da un caso que yo creo que él jamás se imaginó. Yo creo que pensó que Morena siempre iba a gobernar aquí en México, y jamás se imaginó que lavarle la cara a Rocha Moya le iba a salir muy caro. Porque recordemos que este narcogobernador de Morena, Santiago Nieto, unos días después de la elección, salió a decir que no existía ningún indicio de que hubiera dinero del narcotráfico en la campaña de Rocha Moya.
0: Sí, lo recuerdo.
1: Bueno, pues a ver, era algo que desde ese momento todo mundo sabíamos, pero que bueno, con el paso del tiempo, pues ha quedado más que acreditado que este señor es un delincuente y que trabajó con la delincuencia organizada como candidato, pero también como gobernante. Entonces, pues creo que Santiago queda muy mal parado por ese aspecto. Y no es el único caso. Santiago Nieto trabajó con Américo Villarreal, otro narcogobernador de Morena, a quien también ya le quitaron la visa, y pues nos habla de quiénes son los amigos de Santiago. Es algo que me parece que no queremos para Querétaro. En Querétaro no nos gusta la violencia, queremos seguir viviendo en paz, y en este sentido pues creo que me agrada la designación que hace Morena, porque me parece que retrata de cuerpo entero lo que hoy Morena representa para este país.
0: Oye, ¿crees, Martín, que efectivamente el caso de Rubén Rocha Moya, en el momento histórico en el que se encuentra en estos momentos, no le abone a la candidatura de Santiago Nieto en lo local?
1: No, definitivamente le va a restar. Es un fantasma que lo va a perseguir el resto de sus días. El salir a lavarle la cara a este señor, a decir que no hubo actos de impunidad, pues es una grabación que ahí quedó para la historia y que se la vamos a estar recordando, y se la vamos a estar recordando cada vez que el señor quiera salir a hablar de transparencia, cada vez que quiera hablar de seguridad y que quiera venir a hablar mal de Querétaro. Nosotros vamos a estar aquí para recordarle eso.
0: Oye, Martín, si bien ya lo hemos platicado en otros momentos y ya lo has declarado, los tiempos del Partido Acción Nacional serán para después de septiembre. Ya lo había declarado justo hace que unos 15 días que tuvieron un evento nacional aquí en Querétaro. Jorge Romero decía que el calendario podría extenderse, tú también lo confirmabas, Martín, el calendario podría extenderse hasta el mes de noviembre, más o menos. ¿Esto sigue siendo igual o hay alguna posibilidad de que se adelanten los tiempos?
1: Hasta noviembre vamos a resolver la mayoría de nuestras coordinaciones, las distritales, las municipales. Sin embargo, la coordinación estatal seguramente no esperará hasta esos tiempos. Ya. Yo espero que más o menos entre septiembre, a más tardar octubre, estemos tomando esta definición.
0: ¿Hay algo que de la casa de enfrente te defina las acciones al interior del PAN?
1: No, absolutamente nada. A ver, mira, en el boxeo, el campeón, no traza su ruta en función de quien le está retando. Es el retador quien tiene que trazar su estrategia en función, pues, de a quien quiere, del rival a vencer, ¿no? Y en este caso, el PAN hoy está consolidado como la fuerza política más importante de Querétaro.

0: En nuestros gobiernos municipales gobernamos a más del 80% de los queretanos. En el Congreso, si bien es cierto, no tenemos una mayoría, sí somos el partido político por quien más votaron los queretanos a diputados locales. Y bueno, por supuesto, encabezamos el gobierno del estado, entonces hay una clara tendencia en favor de Acción Nacional, y eso por hablar de los números de las pasadas elecciones. Si hablamos de las mediciones públicas que se han dado a conocer, y quiero hacer énfasis en las públicas, porque yo tengo las privadas. En las públicas, pues no me consta a mí la metodología, no me consta quién las paga, no me consta de dónde vienen. Digo, me puede llamar la atención que diarios de circulación nacional afines a Morena, pues le dan más de 20 puntos de ventaja al PAN. Pero eso es coincidente también con los números que yo tengo, que son privados, que no me gusta darlos a conocer porque me sirven a mí para fijar una estrategia y el rumbo que habremos de llevar como el partido. Pero en ese sentido es coincidente. Tenemos una amplia ventaja sobre Morena, que hemos visto que en los últimos meses ha venido decayendo en la confianza ciudadana. No es una casualidad. Morena ha perdido la confianza de la mayoría de los mexicanos por todos los casos de corrupción, de huachicol, de afinidad con la delincuencia organizada. Vamos, están viviendo una debacle. Y por el contrario, Acción Nacional, gracias a los gobiernos que sí le han dado confianza a los ciudadanos con empleos, con inversión, con salud, con educación y sobre todo con seguridad, es que Acción Nacional pues tiene sus bonos a la alza.
1: Oye, pero Acción Nacional también tiene algunos prietitos en el arroz, ¿no? Ahí está Genaro García Luna, en estos momentos el escándalo en contra de el exgobernador de Baja California, Rufo Apple. También hay algunos puntitos que
0: Mira,
1: Acción
0: a
1: Nacional
0: ver,
1: suma.
0: García Luna es el único tema que los que en Morena les encanta señalar al PAN cuando, mira, cuando García Luna fue secretario de Seguridad, yo ni siquiera era mayor de edad. Hace tanto tiempo de
1: Yo ni
0: eso.
1: había nacido. No, no
0: No.
1: te creas.
0: Y a ver, el caso de Ernesto Rufo es un caso político. Yo he platicado con gente que conoce al señor y todo el mundo me ha dicho, a ver, quien conoce a Ernesto Rufo sabe que es una persona honesta, sabe que no es una persona que tenga la vida de millonario, que hoy sí se dan los hijos de López Obrador, por ejemplo. Entonces, a mí me parece que ese es un caso, es un preso político, hay que llamarlo de esa manera.
1: Y sin embargo, pues salió la fiscal a decir que había pruebas en contra de Ernesto Rufo Apple. O sea, ¿por qué Ernesto Rufo y no cualquier otra persona como preso político, digamos, como
0: Pues mira,
1: sacrificado político de Morena?
0: creo que Ernesto Rufo es un símbolo. ¿Por qué? Porque fue el primer gobernador de oposición electo en la historia de este país. Digo, antes en Guanajuato ahí hubo ahí un caso medio raro de concertaciones y cosas así, pero Ernesto Rufo fue el primer gobernador que ganó una elección por parte de la oposición. Entonces, es un golpe bajo, es un símbolo que están utilizando. Me platicaba gente que lo conoce, que lo tienen en condiciones infrahumanas, que está encerrado con los peores delincuentes de este país, cuando no se merece ese trato. De lo que se le acusa, me parece que no tiene nada que ver con el trato que se le está dando. El que sí tendría que estar ahí es Andy López Beltrán, el hijo de López Obrador. Este cuate se volvió multimillonario con los contratos que su papá le dio en su gobierno a sus amigos, que ha costado vidas, ¿no? Este caso del balastro que se le puso al Tren Maya y al Tren Interoceánico, y solo por mencionar algo, pero tienen contratos en la refinería de Tres Bocas, tienen contratos en el Seguro Social, tienen contratos en la Secretaría del Bienestar. Es una corrupción rampante, solo por mencionar un caso. Ahí está el caso del exsecretario de Gobernación, Adán Augusto López. ¿Cuándo hubiéramos pensado que el secretario de Gobernación iba a resultar jefe de un cártel del narcotráfico? Es impresionante la corrupción que hoy Morena ha traído a este país, lejos de aquel dicho popular de López Obrador, que ustedes se acordarán cuando él decía, vamos a acabar con la corrupción, barriéndola como se barren las

0: es justo este protocolo 6 de 6 que está proponiendo el gobernador del estado, que sea adoptado por los partidos políticos para evitar que los perfiles que aspiren a una candidatura no tengan algún vínculo con el crimen organizado o con lo que en algunos casos dicen, le llaman que grupos generadores de violencia, ¿no? Y bueno, la pregunta abierta y franca, pues evidentemente Acción Nacional se suma a esta propuesta, ¿no?
1: Claro, por supuesto, nos sumamos en todos sus términos. Tan seguros estamos que los perfiles que postulará en su momento Acción Nacional será gente honesta, gente de probidad, gente que no tiene nada que esconder, que estamos dispuestos a sujetarnos a absolutamente cualquier prueba que sea necesaria para acreditar la honestidad de cualquiera de nuestros integrantes. Evidentemente en Morena no lo ven bien y no lo van a hacer. Porque, a ver, pues salió hace algunos años, ¿no? El conflicto de intereses y de dónde salían las casas de Santiago Nieto, por poner un ejemplo, que no eran acorde su patrimonio con lo que había ganado en los diversos cargos públicos que ha ostentado. En el caso del PAN eso no va a suceder. En el PAN estamos completamente seguros que la honestidad, la de verdad, es la que nos va a ayudar a refrendar la confianza ciudadana.
0: Oye, me decía la doctora Marta Gloria que con ella te cruzaste ahorita que ibas entrando, ella iba saliendo, y hablábamos sobre esta propuesta que el gobernador plantea este fin de semana, que no es una propuesta de ley, eso hay que explicárselo a la gente, es una invitación a que se sistematicen, si me permites decirlo así, Martín, que se sistematicen ciertos pasos, ciertas estrategias para evitar que los perfiles que lleguen a un partido político tengan este tipo de vínculos. Y sin embargo, me decía la doctora Marta Gloria, eso ya está en la ley federal. ¿Cuál es la diferencia que miras tú existe en la propuesta de la reforma electoral que presentó el gobierno federal, particularmente la presidenta de la República, Claudia Sheinbaum, y esta propuesta que hace el gobierno del estado a través del Ejecutivo, a través de Mauricio Curi?
1: Hay cosas que efectivamente están en la legislación federal, pero no todas de ellas.
0: Okay.
1: Hay claras diferencias porque lo que propone el gobernador Mauricio Curi va mucho más allá. No se trata simplemente de cumplir un requisito administrativo, no se trata de cumplir un formato de llenar formatos, se trata de construir mecanismos mucho más avanzados. Y por ejemplo, mira, en materia patrimonial la propuesta del gobernador amplía el concepto, pues contempla transparentar propiedades, inversiones, cuentas, incluso en el extranjero, y criptomonedas. Eso no está en la ley.
0: Okay.
1: En materia fiscal plantea no solamente presentar una manifestación de capacidad económica como lo está marcando el reglamento, sino que presenta la declaración fiscal del individuo que se realiza ante el sistema de administración tributaria. Además, incorpora la declaración de ausencia de conflicto de interés en un criterio mucho más amplio del contemplado por la ley, no solo por un vínculo de parentesco. Asimismo, constancias de antecedentes penales que no están contempladas en la ley, pruebas toxicológicas que tampoco están contempladas en la ley, y una verificación. Esto es importantísimo, y esto es lo que no le gusta a Morena, esto es lo que menos le gusta a Morena, una verificación de congruencia patrimonial entre lo que se tiene y lo que se declara.
0: Okay.
1: Es decir, que todo el patrimonio con el que tú cuentas, existe una congruencia entre lo que has ganado históricamente y lo que tienes. Eso es lo que les da miedo. Y proponemos también un examen de control de confianza. Ese tampoco se encuentra en la ley.
0: Ya. Okay, y bueno, yo le he venido diciendo al aire, Martín, a mí me parece que es como el dicho, dime con quién te juntas y te diré quién eres, ¿no? O sea, es decir, no puedo concebir cómo un partido político le permite a algún perfil vinculado al crimen organizado o a delincuentes o a generadores de violencia, pues entrar a sus filas. O sea, y lo digo para todos los partidos políticos, ¿eh? Porque me parece que todos los partidos políticos han tenido pues sus prietitos en el arroz, como te decía hace rato. El primer paso me parece está bien, pero ¿qué pasa con el segundo paso y permanente, la verificación constante de tus perfiles? Porque estarás de acuerdo conmigo, Martín, que como seres humanos pues nos podemos resbalar, ¿no? Y a veces la ambición puede resultar pues la perdición de una persona que a lo mejor al inicio

0: bueno, y en el camino se fue pervirtiendo o torciendo, digamos.
1: Claro, mira, Querétaro, a pesar de que ha crecido mucho, pues sigue, nos seguimos conociendo los queretanos.
0: Claro.
1: Los que somos aquí sabemos quiénes somos, sabemos de dónde venimos, sabemos lo que tenemos y sabemos cuando alguien cambia su calidad de vida, cuando alguien cambia radicalmente su estilo de vida. Y eso cuando lo vemos, pues brinca de manera inmediata. La gente que está hoy en Acción Nacional, yo te lo puedo decir, es gente que conozco desde hace más de 20 años. Y por eso es que estoy seguro que existe una congruencia patrimonial entre lo que se ha trabajado, que es gente honesta, que es gente que ha trabajado y sobre todo que lo que ha trabajado lo hace con mucha pasión para mejorar la calidad de vida de los queretanos.
0: Oye, Martín, para ir perfilando el cierre de esta conversación, me quedan unos 5 minutitos. Yo quiero preguntarte ahora sí, operativamente, cómo lo van a hacer, porque una cosa es lo que propone el gobierno del estado, el gobernador, y por otro lado está la ley federal, que me parece abonaría para todos los partidos políticos, pues en esta búsqueda de que no se metan los malos en la política. ¿Cómo lo van a operar?
1: Mira, lo operaremos desde lo interno. Una de las facultades que tengo como presidente del partido es precisamente proponer acuerdos a los órganos del partido, en este caso al Consejo, a nuestra comisión permanente, al propio comité directivo estatal. Y entonces lo que hoy ya estamos trabajando es en un acuerdo que incorpore que para la postulación de candidaturas de Acción Nacional se cumplan con todos estos requisitos. Es decir, no nos vamos a esperar hasta que sean candidatos. Incluso los precandidatos del PAN tendrán que cumplir con estos requisitos. Lo vamos a formalizar en las próximas semanas, en los próximos días. Lo estaremos formalizando ante el Consejo Estatal del Partido Acción Nacional. Porque, mira, Claudia, quien nada debe, nada teme. Y nosotros sabemos que quienes estamos trabajando en esto somos gente honesta, que no tenemos nada que ocultar y por eso es que no tenemos miedo a someternos a cualquier prueba. No sé en otros partidos políticos, pero hay algunos partidos que ya se han pronunciado incluso también a favor, pero lo que sí sé es que en Morena, dijeron, no, eso ya está en la ley, ¿no? ¿Para qué si eso ya está en la ley? No, a ver, o no se han dado tiempo de leer la iniciativa del gobernador, de escuchar la iniciativa del gobernador, o saben que no les conviene, o les da miedo someterse a este tipo de pruebas.
0: Ya, y mi querido Martín, los tiempos apremian, o sea, es decir, ya el arranque del proceso electoral está pues a unas cuantas semanas, ¿no? Me parece es el mes de octubre cuando
1: Pues el
0: arrancamos.
1: proceso electoral federal arranca el 15 de septiembre y el proceso local arranca en la segunda quincena de octubre.
0: Segunda quincena de octubre, así que los tiempos sí o sí ya están encima. Y esto, me dices, lo van a sistematizar al interior. Y ahora la pregunta de los 86 mil millones de pesos es si estos procesos los harás público o si solamente quedará como un consumo para el partido.
1: Pues mira, yo creo que no tendría ningún inconveniente en hacer públicas estas cosas. Lo que te digo, pues quien nada debe, nada teme. Ciertamente me gustaría, y es algo que estaré en su momento platicando con la presidenta del Instituto Electoral, nosotros hoy ya tenemos un documento en donde les queremos proponer que esto se haga parejo a todos los candidatos. El Consejo General del Instituto Electoral del Estado de Querétaro tiene la facultad de aprobar reglamentos y de aprobar acuerdos de observancia general a todos los partidos
0: Y
1: políticos.
0: esto lo
1: Entonces,
0: propondrían así.
1: lo estaremos proponiendo en las próximas semanas.
0: Aunque Grisel Muñiz declaró que esto que propone el gobernador no modificaría la regla que ya está escrita, es decir, la reforma a la ley electoral que por fin se logró para este 2026, para el proceso del 2027, no se modificaría sustancialmente. Lo que ustedes proponen es un reglamento, un acuerdo extra.
1: Un acuerdo adicional que imponga estos requisitos a todos los aspirantes.
0: Un doble filtro, Martín, es decir, un filtro local y el filtro federal.
1: Sí, y me decían, ¿para qué? Si en Querétaro estamos bien, si en Querétaro no tenemos los casos de Rochamoya o de Américo Villarreal, pues sí, yo lo que les digo, y no tenemos que esperar a que sucedan. Tenemos que actuar de manera preventiva, tenemos que actuar antes de que las cosas lleguen a suceder en Querétaro, porque por eso hay un entorno de paz en nuestro estado, porque no nos estamos esperando a que sucedan las cosas, actuamos de manera

0: manera anticipada para que la inseguridad, para que la delincuencia no actúe en nuestro estado.
1: Oye, pero tampoco somos así puritanos y angelitos en Acción Nacional, ¿estás de acuerdo? O sea, ha habido casos de corrupción, no digo que casos vinculados con crimen organizado, pero sí ha habido dentro de Acción Nacional casos en donde la gente se resbala y comete errores, Martín.
0: Y nosotros vamos a ser los primeros en señalarlo. Si alguien se equivoca, si alguien actúa de manera indebida, que caiga quien tenga que caer. Okay. No podemos permitir que en Querétaro se privilegie la impunidad. Eso no puede pasar aquí. Sea del partido político que sea, tiene que actuar la ley es la ley. Aquí en Querétaro la ley sí es la ley. Claro. Y se tiene que actuar en consecuencia, sea quien sea.
1: Mi querido Martín Arango, presidente de este Comité Directivo Estatal de Acción Nacional. Esta es tu casa, Martín. Te agradezco mucho.
0: Muchas gracias, Claudia Ivón. El agradecido soy yo.
1: Muchísimas gracias, Martín Arango, líder del PAN en el estado. Y nosotros nos vamos al corte cuando son las 7:40. ¡Qué barbaridad! El tiempo pasa volando y dicen que después de los 50 es peor. Nosotros todavía no llegamos a eso. Vámonos al corte y regresamos con más información. No se me vaya.

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7: Mauricio Curi asegura que él y su equipo estarían dispuestos a someterse a la prueba del bolígrafo que él mismo propone para identificar perfiles vinculados al crimen. Fiscalía General presentó los resultados de Sinergia. De enero de 2025 a la fecha se han realizado 1.328 cateos, lo que representa un promedio superior a las 200 intervenciones mensuales. Próximo 21 de septiembre, el presidente municipal de Querétaro, Felipe Fernando Macías Olvera, presentará su informe de actividades en sesión de cabildo.
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0: 7:45 y estamos en el último bloque de información de este espacio informativo. Hoy, 26 de agosto de este 2026, se presentó el segundo informe de actividades de la 59ª legislatura del estado de Querétaro. Ahí el presidente de la mesa directiva, Sinué Piedra Gil, dijo que a diferencia de otros periodos, el Congreso local ha vivido un periodo de pluralidad, y es que se presume que, pues lo que es más que evidente, el Congreso local no tiene mayorías, tiene mayoría simple, tanto del Partido Acción Nacional como del bloque de la Cuarta Transformación, es decir, Verde, Partido del Trabajo, Morena, Movimiento Ciudadano se cuece aparte y Acción Nacional, por supuesto que con su propia fracción parlamentaria. Por eso dice Sinué Piedra Gil, hay pluralidad en el Congreso local.
1: En el marco de la presentación del informe de actividades de la legislatura de Querétaro, el diputado y presidente de la mesa directiva, Sinué Piedra Gil, declaró que a diferencia de otros periodos, actualmente el Congreso local se ha distinguido por su pluralidad, marcada por la ausencia de una mayoría absoluta.
2: Por primera vez en muchos años, el Congreso de Querétaro opera sin una mayoría absoluta que permita imponer decisiones. Esa pluralidad no es un obstáculo. Es una oportunidad para fortalecer la democracia deliberativa y la cultura al acuerdo. Hemos aprendido, a veces con confrontaciones, que la gobernanza democrática exige diálogo, respeto a las minorías y la construcción de consensos.
1: Piedra Gil resaltó que desde la mesa directiva se ha impulsado que la toma de decisiones se realice con mayor transparencia, respeto de los tiempos parlamentarios y que se abra un espacio a la participación ciudadana. Indicó que el poder legislativo no puede ser un espacio de privilegios ni de opacidad, sino que debe ser un ejemplo claro de rendición de cuentas y del uso responsable de los recursos públicos. Entre las propuestas más destacadas del periodo de septiembre de 2025 al 15 de agosto de 2026, se resaltó la aprobación de la minuta del proyecto de decreto sobre la reforma constitucional impulsada por el Gobierno de México, referente a la disminución paulatina de la jornada laboral, pasando de 48 horas a 40, la regulación incorporada en la Ley de los Trabajadores del Estado, en donde se establece que ninguna persona que se encuentre en el Registro Nacional de Obligaciones Alimentarias puede desempeñar empleo, cargo o comisión en oficinas de gobierno, entre otros.
0: Así las cosas. Bueno, pues esto solamente queda constancia de que efectivamente en el Congreso local pues hay grupos parlamentarios de distintos partidos políticos. A partir de ahí se puede presumir pluralidad, pues por el simple hecho de que hay de distintos colores, de distintos sabores. Lo que yo me parece es importante apuntar es que la pluralidad no es suficiente cuando las fuerzas políticas pactan para generar un voto en cierto sentido o para detener una iniciativa porque no permite el avance de tales o cuales intereses. Y creo que ahí es en donde efectivamente tendríamos que estar analizando la pertinencia de la pluralidad, no solamente por la forma, sino por el contenido. Y hablando del Congreso local, el Partido Movimiento Ciudadano, el día de hoy, en rueda de prensa, anunció que está contemplando ingresar una iniciativa al Congreso local para incorporar esta propuesta de 6-6 del gobernador dentro de la ley electoral. Esto va a ser imposible. La reforma electoral ya está, las adecuaciones locales ya están, ya lo venimos platicando durante todo este noticiario, el 6-6 con otros nombres ya está en la ley federal, y si bien las algunas de las propuestas que el gobernador del estado, Mauricio Curi González, lanza en esta 6-6, como nos lo compartía Martín Arango, están, digamos, aumentadas o mejoradas, eso no se puede incorporar en estos momentos a una ley electoral porque los tiempos ya nos rebasaron. Lo que dice Martín Arango, y lo dijo aquí hace unos cuantos minutos, es que lo que se puede hacer es adherirse a una especie de acuerdo o una forma de reglamentar esta propuesta para que todos los partidos políticos pasen por este filtro, pero dice Movimiento Ciudadano, buscarán que esta iniciativa se integre a la ley electoral. Tendría que integrarse a la ley electoral local, porque la propuesta federal ya existe, ya lo venimos platicando en este espacio informativo. Así que vamos a escuchar primero, después de escuchar la propuesta de Movimiento Ciudadano, seguimos platicando.
1: A pesar de que el protocolo 6 de 6 para combatir la presencia de narcocandidatos en el proceso electoral 2027 de Querétaro fue planteado por el gobernador Mauricio Curi, Movimiento Ciudadano está trabajando en una iniciativa para incorporarla en la ley electoral del estado y que no quede solamente como una ocurrencia de la actual administración. Eso fue lo que declaró Armando Rivera, coordinador municipal de Movimiento Ciudadano Querétaro.
3: Porque vamos a presentar, ya están trabajando los abogados en la iniciativa de ley, que esta ocurrencia del gobernador del 6x6 se haga ley, y vamos a presentar la iniciativa de ley en el Congreso local a través de nuestros diputados Tere Calzada y Polo Hospital, y también Laura Ballesteros la va a presentar a nivel federal, porque si tuviera la intención el señor gobernador y no fuera una ocurrencia, lo hubiera propuesto en la reforma electoral, que ya pasó.
1: Puntualizó que la propuesta también será ingresada a nivel federal mediante la figura de Laura Ballesteros, quien es la coordinadora estatal de MC, esto para garantizar que la propuesta se convierta en una realidad. Si bien reconoce que esta iniciativa planteada por el gobernador atiende una realidad en México, Rivera señala que si fuera realmente una preocupación real, se hubiera realizado cuando todavía se estaba trabajando en la reforma electoral en el Congreso. En ese sentido, volvió a realizar la invitación tanto a Mauricio Curi como al resto del gabinete estatal a someterse al protocolo y hacer públicos esos resultados.
0: Así las cosas. Insisto, la ley federal ya lo contempla, ya lo decía aquí la doctora Marta Gloria Morales Garza, aquí el tema sería revisar con pertinencia cómo es que se van a hacer estas modificaciones en caso de que lo requiriera. Antes de que se nos termine el tiempo y hablando del trabajo del Congreso local, el día de hoy el presidente de la mesa directiva de la legislatura local confirmó que no se ha podido enviar al Ejecutivo el dictamen de la ley de identidad de género debido a que primero se tiene que resolver un procedimiento jurídico que ingresó el Partido Acción Nacional para frenar la aprobación de la iniciativa. ¿De qué se trata? Aquí le contamos.
1: La mesa directiva de la legislatura de Querétaro no ha podido presentar al Poder Ejecutivo el dictamen aprobado de la Ley de Identidad de Género el pasado 19 de agosto en sesión de pleno, debido a un procedimiento jurídico que fue presentado por el Grupo Parlamentario de Acción Nacional. Eso fue lo que declaró Sinué Piedra Gil, diputado presidente.
4: La estamos procesando. Hay un tema jurídico que metió el grupo parlamentario del PAN sobre este tema. Vamos a resolver ese tema jurídico que ingresaron, ¿no? Para dar proceso ya a solicitar la publicación al Ejecutivo Estatal.
1: Que se trata de un tema administrativo que públicamente ya se ha dado a conocer por los legisladores panistas. Cabe recordar que los integrantes de la bancada de Acción Nacional argumentan que la votación se realizó de manera irregular, ya que correspondía a un dictamen que integrara las modificaciones planteadas por el Poder Ejecutivo y por ende requeriría de 17 votos para ser aprobado, mientras que en sesión de pleno se presentó como un dictamen alternativo y requirió de un mínimo de 13 votos para ser aprobado. En ese sentido, Piedra Gil enfatizó que la mesa directiva priorizará que el tema jurídico sea resuelto, para que lo más pronto posible la iniciativa pueda ser presentada ante el Poder Ejecutivo. Finalmente, el diputado reiteró que la votación se realizó en el marco de la legalidad, a pesar de lo que ha sido señalado por la bancada panista.
0: Así las cosas. Ya nos vamos, le agradezco mucho que nos haya acompañado en este espacio. Son las 7:55 y usted se queda con la programación de W Radio. Gracias por escucharnos hasta el final y el día de mañana, en punto de las 9 de la mañana, tenemos la edición matutina de Así las Cosas Querétaro. Que tenga usted una excelente noche. Gracias, gracias Fabiola y Marco por los controles y la producción. Yo soy Claudia Ivonne Hernández Torres de este lado del micrófono porque también tengo madre. Hasta mañana, que tenga usted una excelente noche.

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1: Mauricio Curi asegura que él y su equipo estarían dispuestos a someterse a la prueba del bolígrafo que él mismo propone para identificar perfiles vinculados al crimen. Fiscalía General presentó los resultados de Sinergia. De enero de 2025 a la fecha, se han realizado 1.328 cateos, lo que representa un promedio superior a las 200 intervenciones mensuales. Próximo 21 de septiembre, el presidente municipal de Querétaro, Felipe Fernando Macías Olvera, presentará su informe de actividades en sesión de cabildo.
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1: Mauricio Curi asegura que él y su equipo estarían dispuestos a someterse a la prueba del bolígrafo que él mismo propone para identificar perfiles vinculados al crimen. Fiscalía General presentó los resultados de Sinergia. De enero de 2025 a la fecha, se han realizado 1.328 cateos, lo que representa un promedio superior a las 200 intervenciones mensuales. Próximo 21 de septiembre, el presidente municipal de Querétaro, Felipe Fernando Macías Olvera, presentará su informe de actividades en sesión de cabildo.
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12: Anuncian cierres nocturnos sobre Bernardo Quintana a partir de esta semana. Claudia Sheinbaum calificó la propuesta del gobernador Mauricio Curi para garantizar que ningún candidato cuente con vínculos con grupos delictivos como politiquería. Instituto Electoral del Estado de Querétaro recordó que el plazo para realizar reformas al marco legal venció en julio, por lo que no es posible incluir la propuesta del gobernador.
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2: Anuncian cierres nocturnos sobre Bernardo Quintana a partir de esta semana. Claudia Sheinbaum calificó la propuesta del gobernador Mauricio Curi para garantizar que ningún candidato cuente con vínculos con grupos delictivos como politiquería. Instituto Electoral del Estado de Querétaro recordó que el plazo para realizar reformas al marco legal venció en julio, por lo que no es posible incluir la propuesta del gobernador.
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8: Mauricio Curi asegura que él y su equipo estarían dispuestos a someterse a la prueba del bolígrafo que él mismo propone para identificar perfiles vinculados al crimen. Fiscalía General presentó los resultados de Sinergia. De enero de 2025 a la fecha se han realizado 1.328 cateos, lo que representa un promedio superior a las 200 intervenciones mensuales. Próximo 21 de septiembre, el presidente municipal de Querétaro, Felipe Fernando Macías Olvera, presentará su informe de actividades en sesión de Cabildo.
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1: Al Cártel Jalisco Nueva Generación. Tragedia en Nepal. Un deslave e inundación devastan el norte del país. Hay más de 160 muertos.

0: Muy buenas noches, yo soy Antonio Aguirre y les doy la más cordial bienvenida a nombre de mi compañero Guillermo Ortega, titular de este espacio. Iniciamos con la información con Ortega a las 10. Ariadna Montiel, presidenta de Morena, deslindó a su partido de Enrique Insunza. En conferencia de prensa, Ariadna Montiel aseguró que el ahora senador independiente es responsable de sus propias acciones. Así lo dijo. De igual forma, Ariadna Montiel, presidenta de Morena, deslindó a su partido de este señor Enrique Insunza, y en conferencia de prensa le mencionaba yo, ella aseguró que el ahora senador, quien ahora se convirtió en senador independiente, es responsable de las acciones que ha llevado a cabo a últimas fechas.
1: Pero a partir de hoy, él tomó la decisión de separarse del grupo parlamentario de Morena y actuar como senador independiente, por lo cual desde ahora sus opiniones y sus acciones serán exclusivamente bajo su actividad personal. Al terminar él separarse del grupo parlamentario, no será responsabilidad nuestra sus expresiones, sus acciones, y eso es lo que tenemos que decir en el caso.
0: Tenía yo que decirle que Enrique Insunza, senador señalado por Estados Unidos de presuntos nexos con los Chapitos, anunció su rompimiento con Morena en el Senado para ejercer su cargo de manera independiente. En una carta que subió a redes sociales, Insunza señaló: "He tomado la decisión de separarme del cargo parlamentario de Morena para ejercer mi cargo de senador de la República de manera independiente y conforme a la rectitud de mis deberes". En el documento justifica su decisión de mantenerse en el cargo con fuero constitucional debido a que los sinaloenses me confirieron mediante el voto la responsabilidad de representarlos en el Senado. Insunza aseguró que es blanco de una feroz campaña de calumnias luego de la imputación por autoridades estadounidenses de presuntos nexos con una facción del cártel de Sinaloa. Graciela Domínguez Nava, gobernadora interina de Sinaloa, anunció que en el arranque de su mandato, su administración hará recorridos semanales por los diversos municipios de la entidad, y ella visitará tres regiones para recuperar la confianza ciudadana y atender de cerca las problemáticas. En un mensaje en video, Graciela Domínguez expuso que busca dar certeza a la población, enfatizando la necesidad de reconstruir la confianza de la gente a través de una gestión cercana y directa.
2: He instruido al gabinete a hacer recorridos semanales por los distintos municipios del estado de acuerdo con sus temas. Menos escritorio, más territorio. Yo misma recorreré durante el primer mes las tres regiones del estado. Recorridos para fortalecer el diálogo o reconstruirlo en los casos que sea necesario con la gente. Es necesario articular una serie de acciones para realmente cambiar de fondo la realidad de las y los sinaloenses, y eso se logra con cercanía. Sostendremos reuniones e instalaremos mecanismos permanentes de trabajo con mujeres y hombres del sector turístico, pesquero, agrícola, ganadero, empresarial, comunidades y pueblos originarios. Atenderemos las problemáticas sociales inmediatas.
0: Morena dio a conocer a Santiago Nieto y a Imelda Castro como coordinadores estatales de la defensa de la transformación y la soberanía nacional en Querétaro y en Sinaloa, respectivamente, rumbo a las elecciones del 2027. Los detalles los tiene Eduardo Pérez Albores.
3: Morena presentó formalmente a sus nuevos coordinadores estatales de la defensa de la transformación para Sinaloa y Querétaro rumbo a las elecciones de 2027. La dirigencia nacional formalizó ambos nombramientos en medio de un panorama político complejo.
1: De tal manera que el pueblo de Querétaro decidió que sea el doctor Santiago Nieto quien coordine estos trabajos para el estado de Querétaro. Decirles que el pueblo de Sinaloa ha decidido que la coordinadora sea nuestra compañera senadora Imelda Castro. Estamos seguras y seguros que Sinaloa vive tiempos complejos.
3: Tras la situación que vive el partido en Sinaloa, la senadora Imelda Castro se deslindó del gobernador con licencia Rubén Rocha Moya, señaló que el movimiento está fortalecido y que la ciudadanía sabe diferenciar las conductas individuales de las siglas del partido.
4: Se tiene que cerrar esta noche oscura que ha vivido Sinaloa, que claro que hay que ser responsables y reconocer que ha sido mucho dolor. Ustedes saben que la licencia del exgobernador empezó hace más de 100 días. Y en esos 100 días, repito, Morena es un movimiento fortalecido en Sinaloa.
3: Consideró que el senador Enrique Insunza debió solicitar licencia a su cargo desde hace más de 3 meses, apelando a la congruencia política dentro del partido. Santiago Nieto, designado coordinador para Querétaro, atajó los cuestionamientos sobre su vida personal. El extitular de la UIF descartó que su matrimonio con la consejera del INE, Carla Humphrey, genere un conflicto de interés, calificando las críticas como violencia política de género.
5: La elección del gobernador de Querétaro la hace el Instituto Estatal Electoral del Estado de Querétaro, no el Instituto Nacional Electoral. Dos, desconocimiento. Siempre mi esposa, cuando ha surgido algún tema vinculado conmigo, se ha excusado de conocer. Y tres, es un tema de violencia política de género, porque está pretendiendo decir que una mujer profesionista, exitosa, independiente, depende de los intereses de su marido, y eso me parece que no le afecta solamente a ella, no solamente a ella, sino a las mujeres profesionistas.
3: Nieto también se pronunció sobre la crisis institucional en el norte del país, secundando que los errores particulares no deben frenar el proyecto de la llamada Cuarta Transformación. Con estos nombramientos, Morena busca sacudirse el costo político de los escándalos locales y afianzar sus estructuras de cara al proceso electoral de 2027, apostando por perfiles de alto perfil público para contener en el avance de la oposición. Con Ortega, a las 10, Eduardo Pérez Albores.
0: En la Ciudad de México ya se mueve el tablero para las alcaldías de cara a las elecciones del próximo año. José Ramón Salinas con la información.
6: La contienda electoral por las 16 alcaldías de la Ciudad de México se avecina. En Morena ya suenan nombres para abanderar la lucha, aunque la decisión final se tomará basados en las encuestas que aplicará el partido. Actualmente Morena, en coalición con el Partido Verde Ecologista de México y el Partido del Trabajo, gobierna 11 demarcaciones de la Ciudad de México. En algunas, la reelección parece ser la opción. En otras, las sorpresas podrían darse. En Azcapotzalco, Gabriela Jiménez encabeza las encuestas y todo apunta que buscará sustituir a la morenista Nancy Marlene Núñez. En Álvaro Obregón, todo indica que el alcalde Javier López Casarín, del Verde Ecologista, no buscará la reelección, por lo que el grupo de Marcelo Ebrard será el que defina al próximo coordinador. En Coyoacán, la actual coordinadora general de Comunicación Ciudadana del Gobierno de la Ciudad de México, Ana María Lomelí, buscará sustituir al panista Giovanni Gutiérrez Aguilar. Para Cuajimalpa, el nombre de Susana Cueto toma fuerza para pelear la demarcación al actual alcalde Carlos Orbañanos Rea. La Cuauhtémoc es tal vez la más disputada de las 16 alcaldías, aunque no hay un puntero visible. Al interior de Morena se habla de la actual consejera jurídica de la presidencia, Luisa María Alcalde, y del diputado federal, Arturo Ávila. La carta más sólida en Morena para competir por el bastión

0: panista de Benito Juárez es Leticia Varela, aunque también se contempla a Eduardo del Mazo. En Gustavo Amadero, el morenista Giancarlo Lozano buscará la reelección, pero no hay que perder de vista a Beatriz Rojas. Lourdes Paz tiene todo para la reelección en Iztacalco, pues es de las alcaldesas mejor evaluadas. El bastión morenista de Iztapalapa tiene en la actual alcaldesa Aleida Alavés su mejor carta para reelegirse. Magdalena Contreras, Fernando Mercado lleva la ventaja para repetir, aunque el nombre de Patricia Ortiz está presente. Víctor Hugo Romo quiere la revancha en Miguel Hidalgo y lidera las preferencias internas para hacer frente al panismo que actualmente gobierna en esta demarcación. En Milpalta, Octavio Rivero, gracias a su trabajo, mantiene una buena aceptación entre los vecinos, por lo que buscará reelegirse. En Tláhuac, la morenista Berenice Hernández es la figura más sólida para dar continuidad al proyecto. Gabriela Osorio va por la reelección en Tlalpan, pues se mantiene como una de las alcaldesas mejor posicionadas en toda la Ciudad de México. En Venustiano Carranza, Evelyn Parra se encamina a la reelección, aunque el grupo de Julio César Moreno aún tiene presencia en la zona. Circe Camacho, del PT, tiene todo para repetir en la alcaldía de Xochimilco y consolidar el proyecto de la Cuarta Transformación. Al final, todo dependerá de los bloques de competitividad y de la regla de paridad que defina la Comisión Nacional de Elecciones de Morena. Con Ortega a las 10, José Ramón Salinas.
1: El Tribunal Electoral ordenó al Partido Político Nacional Somos México.
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5: Y que el emblema es semejante a otros partidos locales.
6: Frases como todos somos México, juntos somos México, o hoy somos México podrían producir asociaciones indebidas o beneficios indirectos para el partido, aun cuando originalmente no hubieran sido creadas como propaganda política.
5: El único voto en contra fue emitido por el magistrado Reyes Rodríguez Mondragón, quien calificó los criterios como una improvisación.
7: Ahora se va a revisar. Si a cada partido político su nombre lo caracteriza suficientemente, o de aquí en adelante, oiga, no, usted, es que esto no es su característica. Además, según los precedentes de este tribunal, ya se ha establecido que el nombre del país no es patrimonio exclusivo de fuerza política alguna, y que es de uso libre, bueno, ya no tan libre.
5: Para el presidente de Somos México, Guadalupe Acosta Naranjo, se trata de una determinación absurda que además fomenta la inequidad de cara al siguiente proceso electoral.
8: El cambio de color es absurdo, ningún partido nacional tiene color rosa. Y nuestro rito fundacional es que una parte importante de Somos México viene de la movilización de las mareas rosas a 9 meses de la elección. Y nos están obligando a tener un nuevo nombre. O sea, ya la inequidad es terrible en toda la materia.
5: Somos México tendrá hasta el 31 de agosto para realizar estos cambios. De lo contrario, podría perder su registro como partido político. Con Ortega a las 10, Angélica Guerrero.
1: La presidenta Claudia Sheinbaum reconoció que la iniciativa que anunció ayer para evitar la doble nacionalidad en gobernadores y presidentes de la República busca también cerrar la puerta a la injerencia extranjera.
9: Bueno, hemos vivido un periodo de mayor incidencia de o mayor búsqueda, mayor injerencia en las decisiones que solo le competen a los mexicanos. Yo creo que todas y todos los mexicanos estamos de acuerdo que para ser presidente de México, presidenta de México, pues solamente debe ser mexicano. Cuando tienes doble nacionalidad, pues ahí te identificas con dos naciones.
1: Más adelante, la Secretaría de Marina quita el grado de contraalmirante a Fernando Farías Laguna. Y enseguida, tragedia en Nepal. un deslave e inundaciones devastan el norte de ese país.
10: 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La temperatura en Vox.
11: 19 grados.
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0: La presidenta Sheinbaum rechazó que políticos mexicanos delaten en Estados Unidos casos de delincuencia o corrupción ocurridos aquí en México para obtener beneficios personales. Angélica Guerrero tiene más información.
1: La presidenta Claudia Sheinbaum dijo no estar de acuerdo con que gobernadores, funcionarios o políticos mexicanos colaboren o compartan información con agencias o instancias de investigación estadounidenses sobre temas de seguridad para obtener beneficios propios. La mandataria subrayó que los temas de delincuencia organizada y corrupción en México deben ser denunciados en instituciones nacionales.
2: Pues yo no estoy de acuerdo con eso. Para eso hay instituciones nacionales. No estoy de acuerdo.
3: ¿Para usted sería como un acto de traición a la patria, algo así?
2: Pues depende de la circunstancia, ¿verdad? Pues si se trata de información relacionada con temas de delincuencia, corrupción en México, pues deben ser presentadas en las instituciones nacionales.
1: Sobre los audios revelados de la gobernadora de Baja California, Marina del Pilar Ávila, en los que busca negociar con Estados Unidos, y sobre la posibilidad de que otros personajes de la política mexicana compartan información con agencias estadounidenses, la mandataria aseguró que existe una gran cantidad de información falsa en los medios de comunicación.
2: Pero no necesariamente el que aparezca en una nota periodística quiere decir que es verdad. Precisamente en un ambiente en donde hay una cantidad de noticias falsas en los medios, o en la mayoría de los medios, para no generalizar, y en las redes.
1: Sostuvo que su gobierno y la fiscalía realizan investigaciones cuando existen notas periodísticas con sustento.
2: Pero tiene que tener algún sustento la nota, no es nada más, oye, yo digo que esta persona está colaborando con el gobierno de Estados Unidos, oye, yo digo que esta persona tiene estos negocios, oye, yo digo, pues tiene que haber algún fundamento, ¿no?
1: Con Ortega a las 10, Angélica Guerrero.
0: Un gran jurado federal del Distrito de Columbia, en Estados Unidos, presentó una acusación formal en contra de los hermanos Ramón Álvarez Ayala, de 44 años de edad, alias el R1, y Rafael Álvarez Ayala, de 42 años, alias el R2. El R1 es señalado como presunto autor intelectual del homicidio de Carlos Manso, alcalde de Uruapan. Ambos son identificados como comandantes regionales del cártel Jalisco Nueva Generación en Michoacán, organización designada como terrorista extranjera por el Departamento de Estado estadounidense el 20 de febrero del 2025. Enfrentan cargos por conspiración para fabricar y distribuir droga y delitos con armas. De ser hallados culpables, cada uno podría recibir una pena mínima obligatoria de 40 años de prisión y hasta dos cadenas perpetuas consecutivas. La Fiscalía General de Michoacán emprenderá una investigación en contra de Grecia Quirós, sí, la alcaldesa sustituta de Uruapan, y de Samuel N., uno de los presuntos implicados en el asesinato de Carlos Manso. De acuerdo con la dependencia, luego de una declaración de Yesenia Méndez Rodríguez, exsecretaria particular de Carlos Manso, en la cual señaló que Quirós recomendó laboralmente al acusado e incluso había una amistad entre ambos.
4: La denuncia se recibió apenas el día de antier. Entonces se está haciendo el plan de investigación, tenemos que agotar todas las líneas de investigación. Si tenemos esta nueva información, obviamente tenemos que llevar a cabo la realización de los actos correspondientes y tratar de esclarecer la misma.
5: ¿Cómo impactaría? ¿Es una nueva línea de investigación? ¿Se sumaría a otra? ¿Cómo se estaría llevando a cabo esto?
4: Dentro de las que ya se tiene, se tenía esta no con tanta fuerza debido a que nunca fue señalada, pero más sin embargo no se dejaron de realizar los actos de investigación para poder agotarla. Ahora que se tiene más información aportada a través de esta ampliación de denuncia, es que podemos llevar a cabo más actos de investigación.
0: Juan Manso Rodríguez, subsecretario de Gobierno de Michoacán, solicitó formalmente a la Fiscalía General de la República atraer la investigación por el asesinato de su hermano Carlos Manso, alcalde de Uruapan, al considerar que existen elementos para que el caso sea atendido por autoridades federales. Manso informó que se reunió con Ernestina Godoy, fiscal general de la República, a quien entregó la petición para que la institución asuma la investigación y revise las presuntas inconsistencias señaladas en este caso. Juan Manso reconoció que la investigación relacionada con delincuencia organizada ha sido amplia, pero afirmó que todavía deben agotarse otras líneas. Anteriormente, Juan Manso Rodríguez dijo que Grecia Quirós e integrantes del Movimiento del Sombrero están ligados al homicidio, pero la Fiscalía General de Michoacán, pese a las evidencias, no los ha tocado. La Comisión Reguladora de Telecomunicaciones aprobó los lineamientos generales sobre los derechos de las audiencias. Sin embargo, decidió acotar su intervención solo cuando se incumplan los procedimientos de atención a quejas, además de asegurar que no revisará contenidos, decisiones editoriales, ni determinará qué noticias son verdaderas o falsas.
6: Desde los lineamientos que se sometieron a consulta pública, no hay elementos que determinen que la comisión pudiera censurar ni coartar la libertad de expresión. Todo lo contrario. Queda claro que la comisión no revisa, nunca revisará contenidos.
7: Al finalizar la jornada, el índice de precios y cotizaciones cerró a la baja 0.15% hacia las 66.191.11 unidades, siendo la perdedora Orbia Advance con 2.02%. El FTSE Viva cerró con pérdidas de 0.18% hacia las 1.335.02 unidades. El Banco de México aumentó su estimado de crecimiento para la economía al pasarlo de 1.1 a 1.5% para este 2026, aún por debajo de la previsión en la que se mantiene la Secretaría de Hacienda. Esta mejora se debe a que la actividad económica entre abril y junio fue mejor a lo previsto, detalló Victoria Rodríguez Ceja, gobernadora del Banco Central. Más de 3.6 millones de líneas celulares fueron reactivadas tras haber sido suspendidas por no registrarse antes del 15 de agosto. La Comisión Reguladora de Telecomunicaciones informó que hasta ahora más de 10 millones de líneas terminadas en cero ya fueron vinculadas a una CUP o RFC. En total, más de 75 millones de números móviles, equivalente a 52.68% del total nacional, ya están vinculados. En el mercado del petróleo, la mezcla mexicana pierde y queda en los $77.59 por barril. En el mercado internacional, los precios del crudo retrocedieron. El West Texas Intermediate queda en los $82.23 por barril, mientras el Brent en los $87.46 por barril. En Wall Street, los mercados finalizaron la jornada con pérdidas. El Dow Jones retrocedió 0.21%, el Nasdaq 0.08% y el S&P 500 0.02%. Con Ortega a las 10, Eric Vilchis.

Estas son las impactantes imágenes de la devastación en Nepal. Un deslave e inundación golpeó al país y al territorio fronterizo del Tíbet a primera hora de este miércoles, con saldo de más de 160 muertos, más de 500 desaparecidos, entre los que figuran numerosos extranjeros provenientes de 28 países. Las víctimas se registraron en varios distritos situados al norte, oeste y suroeste de Katmandú, la capital de Nepal. Las autoridades indicaron que el balance de víctimas puede ser muy superior, pues la magnitud de los daños ha superado todo lo inimaginable. El ejército nepalí informó que rescató a 144 personas mediante el uso de helicópteros en distintas zonas del país. Al menos 19 puentes y unos 40 kilómetros de carreteras quedaron dañados. El suceso es la catástrofe más devastadora que ha sufrido Nepal desde el terremoto del 2015 que cobró la vida de casi 9.000 vidas. Además, la tragedia tomó a todos por sorpresa. De este lado del mundo, un sismo de magnitud 5.1 sacudió el oeste y el centro de Colombia. Dos semanas después del terremoto de 7.4 que causó una gran devastación. El temblor ocurrió a las 11.45 hora local y tuvo como epicentro un punto en el departamento de Santander, según el Servicio Geológico Colombiano. Hasta el momento, las autoridades no informaron de víctimas o daños. Al menos 14 bebés murieron tras un incendio en la unidad neonatal del Instituto de Ciencias Médicas de Pakistán, uno de los principales hospitales estatales de Islamabad, la capital. Las autoridades enviaron camiones de bomberos, ambulancias y personal de emergencia al lugar. El incendio se produjo en el tercer piso de la unidad materno-infantil de la instalación médica. El presidente de Pakistán, Asif Ali Zardari, exigió identificar a los responsables del incendio y emprender acciones legales. El gobierno de Donald Trump ordenó a los consulados de Estados Unidos en todo el mundo suspender temporalmente los procesos para visas de inmigrante hasta nuevo aviso. Esta pausa fue implementada mientras se realiza un entrenamiento profundo del personal de las sedes diplomáticas para detectar a solicitantes quienes puedan llegar a utilizar servicios de asistencia social tras su llegada a los Estados Unidos, dijo el Departamento de Estado. Las visas de inmigrantes son las que permiten a la larga obtener la residencia permanente legal, conocida como Green Card, y pueden ser solicitadas por vínculo familiar o u otras, ganar la lotería de visas, en fin. Más adelante, reunión entre Marco Rubio y Roberto Velasco en Washington. Enseguida, Osvaldo Villarreal.

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0: Llegó el momento de escuchar en voz alta a Antonio Navalo.
1: Buenas noches. Poco a poco, semana tras semana, se van cumpliendo los plazos y ya el país, ojalá, ya haya entrado en otra dinámica. Hoy es noticia, noticia buena, constructiva, por lo menos civilizada, la visita de nuestro canciller Roberto Velasco a Washington y la recepción que le hizo y la discusión, tal como se filtró, de los temas pendientes con el secretario de Estado norteamericano Marco Rubio. Mientras tanto, la política sigue avanzando y ya una vez más, cara a las elecciones del 27, empieza el recuento, eso que inventó Andrés Manuel López Obrador de elegir a los candidatos para las gobernaturas merced a una encuesta. Será diferente, muy diferente. Sobre todo porque cuando López Obrador era el presidente en ejercicio, todo el mundo sabía que iba a haber una encuesta y que alguien la tenía que ganar. Pero sobre todas las cosas se sabía que el que tenía que ganarla era el que le pareciera bien al presidente de la República. Ahora es otra cosa. No hay un poder tan fuerte ni tan señalado y, naturalmente, como condición humana que hay cuando se busca el poder, varios intentarán conseguirlo. Lo que ha desaparecido, pese al ejemplo de Rocha del pasado fin de semana, es la figura que pueda imponer cualquiera para cualquier puesto. Dicho de otra manera, el país puede ser más democrático y ojalá sea para bien.
0: Y tomando en cuenta que Graciela Domínguez asumió como gobernadora interina tras la nueva licencia de Rubén Rocha Moya, en un contexto de crisis de seguridad y disputa criminal en Sinaloa, es imperativo conversar al respecto con Osvaldo Villaseñor, director de OV El Analista. Buenas noches, Osvaldo. Te saluda Antonio Aguirre. Bienvenido. Gracias por estar aquí.
2: Muy buenas noches, Antonio. A tus órdenes.
0: Después de dos salidas de Rubén

0: en Rocha Moya y de una crisis política que coincide con una prolongada crisis de violencia. ¿Qué esperanza existe de que Sinaloa pueda recuperar la paz y la gobernabilidad de una vez por todas, Osvaldo?
1: Mira, Antonio, yo creo que cada cambio que se da en los gobiernos viene aparejado pues con una dosis de esperanza. La esperanza de que el gobernante que llega venga con la voluntad precisamente de hacer y de implementar todos los programas y las acciones que lleven precisamente a cambiar la situación de crisis que vive. Sinaloa tiene 2 años en una profunda crisis de seguridad, pero no es la única crisis que padece Sinaloa actualmente. Debemos recordar que el agro sinaloense, que es el principal motor de la actividad económica del estado, tiene ya 4 años sumergido en una profunda también crisis, producto de que el campo mexicano se desmanteló. Se desmanteló porque se quitó la Financiera Nacional de Desarrollo, que era la que aportaba los créditos para Sinaloa y los productores sinaloenses. Significaba tener un crédito barato, oportuno, y en Sinaloa se dispersaba alrededor de 10 mil millones de pesos al año en puros créditos. Entonces, eso le pedimos a pegarle, pero también recordemos que se quitaron todos los programas de ayuda a la comercialización del campo, que le quitó la certidumbre al productor, y luego se quitaron todos los programas de mecanización. Sinaloa es un estado que vive de la agricultura comercial, que se practica la agricultura comercial. Aquí, por ejemplo, una hectárea que se siembra de maíz te da 17 toneladas, muy diferente a lo que se produce en el sur, en el sureste del país, que son promedio 2 o 3 toneladas. Entonces, cuando le quitaste la rentabilidad al campo, pues Sinaloa se sumergió en una profunda crisis económica, que la violencia terminó de agravar aún más, porque esa fue directamente a pegarle al sector comercial, al sector empresarial, al sector industrial de Sinaloa. Y hoy que hay un cambio de gobierno, queremos pensar los sinaloenses que hay una indicación real de parte de la presidenta Sheinbaum para que Graciela Domínguez pues pueda hacer lo que Rubén Rocha no fue capaz de hacer, que es convocar a todos los sinaloenses para que todos salgamos al rescate de Sinaloa.
0: Por supuesto. Osvaldo, la llegada de Graciela Domínguez, ¿representa un verdadero cambio en la estrategia de seguridad? O, hay que decirlo, ¿solamente es un relevo político que deja intactas las estructuras que han permitido el avance del crimen organizado en aquel lugar?
1: Bueno, hay que tener presente que la estrategia de seguridad que se implementó en Sinaloa, en realidad la ha implementado el gobierno federal. El gobierno federal, y nos lo presumió la presidenta Sheinbaum, tiene 15 mil efectivos aquí en Sinaloa, entre miembros del ejército, miembros de la Marina, de la Guardia Nacional, de las diferentes fuerzas federales, pero con esos 15 mil no han logrado pacificar a Sinaloa. Aquí hemos dicho muchas veces que la estrategia del gobierno federal, lejos de realmente buscar construir la paz y combatir a los generadores de violencia, o sea, a los delincuentes, lo único que ha hecho es administrar la violencia. Entonces, mientras se sigue administrando la violencia, difícilmente se va a lograr regresarle la paz y la seguridad a Sinaloa. A ver, Estados Unidos ha sido muy claro, para poder regresar la paz y poder ir sobre los generadores de violencia, se tiene que ir en tres rutas. La primera, que es atacar a la parte bélica. Eso se ha hecho en Sinaloa. Se han detenido a un sinfín de personajes que se dice son gentes clave dentro de las organizaciones delictivas. Sin embargo, para que estas organizaciones delictivas funcionen, ocupan que haya toda una estructura financiera que permita que generen el recurso para poder mantener a la parte bélica. Y la otra, ninguna organización criminal puede funcionar y subsistir si no tiene el apoyo y la complicidad de los gobiernos. Entonces, mientras no se estén atacando esas tres estructuras, difícilmente vamos a pensar que en Sinaloa se va a recuperar la paz y la seguridad, aun cuando nos digan, hey, ahí tienen 15 mil miembros de la fuerza.

0: fuerzas federales allá. Aquí están esos 15 mil miembros y todos los días hay un promedio de 5 o 6 personas asesinadas, hay casas baleadas, negocios cerrados, hay infinidad de heridos, hechos violentos. Y dices tú, bueno, ¿qué está pasando? ¿Y dónde están los agentes federales? Pues aquí andan, andan. Sin embargo, también la delincuencia sí anda en los mismos lugares que andan estos elementos y siguen haciendo de las suyas.
1: A ver, Osvaldo, ¿qué tendría que hacer de manera inmediata la nueva gobernadora, pues para evitar que la disputa entre las facciones del cártel de Sinaloa y que siga convirtiendo a los ciudadanos, hay que decirlo, en rehenes de una guerra por el control territorial, Osvaldo?
0: Mira, a ver, yo creo que lo primero que tiene que hacer la gobernadora Graciela Domínguez es mandar un mensaje claro y contundente de que viene a emprender una nueva visión y darle un nuevo rumbo a Sinaloa. Y tiene que ser desde la parte política, primero lo político. ¿Y qué implica eso? Cambiar al gabinete del Estado, poner gente que tenga honorabilidad, que tenga credibilidad, que le abone la reputación del gobierno para que el ciudadano se sienta con la confianza de sumarse a los esfuerzos que vaya a realizar para encauzar a Sinaloa en un nuevo rumbo. Pero también, ojo, hay que decir que Rubén Rocha tenía una estructura de poder prácticamente totalitaria. Él controlaba no solamente el gabinete, controlaba el Congreso, el Poder Judicial, la Fiscalía General del Estado, los organismos constitucionalmente autónomos, entre los tribunales electorales, etcétera. Entonces, no va a ser fácil. Se ocupa, más allá de la voluntad y del carácter que pueda tener la gobernadora, se ocupa un fuerte respaldo de la Federación, de la presidenta Claudia Sheinbaum, para que esos nuevos alineamientos que se tienen que dar en torno a la gobernadora y en torno al movimiento y el gobierno federal se den de la manera más tersa y no confrontativa como ahorita pudiéramos estar pensando que se está dando. En el andar se acomodan las calabazas, se dice luego, pero ha sido tortuoso ese caminar y ese acomodo de las calabazas en las primeras horas del gobierno de Graciela Domínguez.
1: Graciela Domínguez precisamente tiene una trayectoria política vinculada a Morena y al entorno del gobierno estatal anterior. Osvaldo, ¿esto puede ser una ventaja para conocer las entrañas del problema o un obstáculo para romper con las inercias y complicidades del pasado?
0: Mira, yo creo que Graciela Domínguez efectivamente es una política que tiene su origen en la convivencia con Rubén Rocha, pero también con otros actores de la izquierda en Sinaloa. Sin embargo, hay un pasaje que la define. Cuando Rubén Rocha buscó ser gobernador de Sinaloa, ella era la líder de la Cámara de Diputados en Sinaloa. El gobernador era Quirino Ordaz, de extracción priista. Y la Cámara de Diputados se dividió porque Graciela Domínguez impulsaba a Rubén Rocha y otros diputados impulsaban a Guillermo el Químico Benítez. Entonces, no queda ninguna duda de que Graciela Domínguez impulsó fuertemente a Rubén Rocha y que prácticamente ahí saltan a las grandes ligas de la política en Sinaloa. Sin embargo, mucho se habló y mucho se dijo que el por qué Graciela Domínguez no repitió en la Junta de Coordinación Política si tenía la experiencia y ya podía hacerlo porque ya se había aprobado la reelección de los diputados. Y entonces todo el mundo opinó que Graciela Domínguez es una mujer de mucho carácter y que no se iba a dejar mangonear y por eso mejor pusieron a alguien más dócil al frente del Congreso y a Graciela Domínguez la mandaron a la Secretaría de Educación. De ahí brinca a la Diputación Federal. Pero también ha sido muy elocuente ver, por ejemplo, que Graciela Domínguez e Imelda Castro fueron las dos únicas de los demás aspirantes que andaban buscando la nominación para ser la coordinadora del Movimiento de Defensa que salieron a respaldar la postura de la presidenta. Por ejemplo, vamos a hablar de Tere Guerra, de Omar López, de Estrella Palacios, esas dieron el respaldo a Rubén Rocha. Entonces, las únicas dos que dieron el respaldo a la presidenta y se enfrentaban incluso al jefe político de Sinaloa, todavía Rubén Rocha, pues fueron estas dos personas Y nosotros decimos, las dos compraron cachitos y le salieron premiados. Una, pues ya es la gobernadora interina, y la otra la acaban de nombrar, pues la próxima candidata de Morena al gobierno de Sinaloa.
1: Osvaldo, has dicho que la estrategia federal de seguridad no está funcionando realmente en Sinaloa. Estamos ante una contención temporal de la violencia mientras los grupos criminales se reorganizan y vuelven a disputar la plaza.
0: Lo que yo digo es que por mucho tiempo, al arranque de esta confrontación que ya cumplió 2 años, efectivamente el gobierno federal vino a contener nada más, y ustedes van a recordar los pasajes, porque se peleaban los grupos en los límites de la ciudad. Haz de cuenta, la parte rural de Culiacán la tenía en poder una facción y la ciudad la tenía otra. Entonces, en los límites de la ciudad, ahí se daban los enfrentamientos. Y lo que hizo el gobierno federal cuando llegó a Sinaloa fue, haz de cuenta, poner la barrera para evitar que los que estaban en la ciudad se salieran hacia las colonias rurales, o los que estaban en las colonias rurales se metieran en la ciudad. Por mucho tiempo sucedió así. ¿Cuándo cambió y cuándo se quitó este muro de contención? Cuando se dijo que Ovidio Guzmán había pactado un acuerdo de culpabilidad y que se iba a someter al sistema de testigos protegidos. Ese día quitaron los muros de la ciudad y permitieron que los grupos avanzaran y se diera una nueva conformación de la estructura delictiva o dominación de los territorios en el caso de Sinaloa. Entonces, todo eso ha estado documentado, ha estado a la vista de los sinaloenses, pero lo que hasta ahorita no hemos visto es que haya una voluntad real, por ejemplo, de parte del gobierno federal, quien tiene, lo repito de nuevo, 15,000 elementos, dijo la presidenta Sheinbaum en Sinaloa, pero no hemos visto que vayan a fondo para ir a las estructuras que le permiten a estas dos facciones del crimen organizado seguir operando con total impunidad aquí en Sinaloa. No se ha trastocado ni tentado la estructura de red de apoyos en el parte del gobierno, y lo que muchos esperan, que ahora que sale Rubén Rocha, pues el gobierno federal pueda emprender acciones no solamente en contra de Rubén Rocha, sino de los diferentes personajes que pudieron estar al servicio de las diferentes organizaciones o grupos delictivos aquí en Sinaloa, pero también de la red empresarial. Recordemos que Estados Unidos ha anunciado sanciones financieras en contra de empresas y de personajes sinaloenses, pero las sanciones se aplican solamente en Estados Unidos. Aquí en México, el gobierno federal es hora que no las aplica del todo también. Y los personajes señalados y las empresas señaladas, pues ahí están operando como si nada hubiera pasado.
1: Así las cosas, una historia que pareciera no tener fin. Muchas gracias, Osvaldo Villaseñor, director del portal OV, el analista. Gracias, Osvaldo, y buenas noches. Hasta la próxima.
0: Gracias a ti, Antonio. Estamos al pendiente.
1: Hasta pronto. Enseguida, muere a los 80 años de edad Tim Curry, quien encarnó al payaso de la película Eso.
2: 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La temperatura en Vox.
3: 19 grados.
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0: Jorge Luis N., alias El Coqui, presunto líder de Pueblo Unido y exoperador de La Barredora, considerado objetivo prioritario en Tabasco, fue detenido en Hidalgo junto con otros dos hombres, informó el Gabinete de Seguridad. Un enfrentamiento armado entre policías estatales y presuntos delincuentes se registró en una colonia del municipio de San Andrés Tuxtla, en Veracruz, durante la madrugada de este miércoles. 6 presuntos delincuentes fueron detenidos. Fernando Farías Laguna, acusado de liderar una red de huachicol fiscal, fue dado de baja de forma definitiva de la Secretaría de Marina. Con esto, perdió el grado de contralmirante que ostentaba y el derecho a las prerrogativas derivadas de su condición de militar, informó la SEMAR. La presidenta Claudia Sheinbaum anticipó que México estará presente en la próxima cumbre del G20, que se celebrará en diciembre en Miami, Estados Unidos, pero no confirmó si asistirá. El canciller Roberto Velasco se reunió en Washington con el secretario de Estado de Estados Unidos, Marco Rubio. La Secretaría de Relaciones Exteriores informó que ambos secretarios destacaron los avances en materia de seguridad. En Nueva York entró en vigor una legislación que prohíbe a las fuerzas del orden estatales y locales cooperar con el ICE, reportó el medio Democracy Now. Benjamín Netanyahu, primer ministro israelí, dijo que no se puede cerrar un acuerdo diplomático con los salvajes que gobiernan Irán. Además, elogió la campaña de presión económica promovida por Donald Trump. Irán desmintió al presidente Donald Trump, quien aseguró que Estados Unidos retiró todas las minas colocadas por Teherán en el Estrecho de Hormuz. Un militar murió y 3 resultaron heridos tras un ataque con explosivos lanzados con un dron en el suroeste de Colombia. Presuntamente fue perpetrado por una disidencia de las extintas FARC. Meta Platforms pagará hasta 18 mil millones de dólares y limitará estrictamente el uso que los adolescentes pueden hacer de Facebook e Instagram. Esto luego de un acuerdo con casi todos los estados de Estados Unidos para resolver las denuncias de que diseñó las plataformas de redes sociales con el fin de crear adicción en los niños. Con Ortega a las 10, Tamara Moreno.
1: Y el mundo del espectáculo está de luto. El actor británico Jim Carrey, conocido por interpretar al extravagante Frank N. Furter en el musical cinematográfico El Show del Terror de Rocky, murió a los 80 años de edad. El actor también interpretó al temible payaso Pennywise de la película Eso, pero la versión de 1990 de Stephen King. Entre sus otras películas incluyen Annie, La Casa del Octubre Rojo y Mi Pobre Angelito 2. Fue nominado a 3 premios Tony en Broadway. No se revelaron detalles de la causa de su muerte, pero en 2012, Corey sufrió un derrame cerebral grave y tuvo que usar una silla de ruedas. Se centró en el doblaje y siguió asistiendo a convenciones de cine. El año pasado publicó sus memorias tituladas Vagabundo, descanse en paz, igual que Dolly Parton muere a los 80 años de edad. Hasta aquí este espacio informativo. Gracias por habernos acompañado con Ortega a las 10. Yo soy Antonio Aguirre y lo invito a continuar en la programación del Financiero Televisión. Buenas noches y hasta la próxima.
2: 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La temperatura en Fox.
3: 19 grados.
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10: ¿Buscas consentir tu piel de forma natural sin descuidar tu cartera? Llegaste al lugar indicado. Hoy en nuestra tecnología doméstica cuidaremos de ti y de tu bolsillo, enseñándote a preparar unas humectantes barras de jabón con miel.
11: Y así como es importante saber qué le pones a tu piel, también lo es saber qué llevas a tu mesa. ¿Cuál fue el motivo por el que elegiste la leche que tienes hoy en el refrigerador? ¿El precio, la marca o los ingredientes que contiene? En nuestra guía de consumo de leche te compartimos información importante para que tomes la mejor decisión.
10: Acompáñanos en Revista del Consumidor Radio.
9: Revista del Consumidor. Esta tecnología doméstica está validada por el Laboratorio Nacional de Protección al Consumidor. Tome nota de los ingredientes y presten mucha atención. ¡Comenzamos!
10: Los ingredientes que vamos a necesitar son 3 tazas de base de jabón transparente cortado en cubos, media taza de agua purificada caliente, 1 1/2 cucharadas de miel de abeja, una pizca de colorante vegetal amarillo y 40 gotas de esencia de miel.
11: Los utensilios que utilizaremos son una taza medidora, una cacerola con capacidad de 2.5 litros, un tazón de vidrio con capacidad de 1.5 litros, un plato extendido, un cuchillo, una cuchara sopera, un molde de silicón, un rollo de papel aluminio, un rollo de plástico adherente para alimentos y un atomizador. ¡Vamos al procedimiento!
10: Comenzaremos colocando los cubitos de la base para jabón en el tazón y la llevamos a baño María. Movemos hasta que se hayan derretido por completo. Vertemos en una taza la miel, el colorante y la esencia. Mezclamos y dejamos reposar unos minutos. Después, agregamos el agua caliente.
11: Cuando la base para jabón esté completamente derretida, añadimos la mezcla de miel y revolvemos hasta incorporar todos los ingredientes. Retiramos el fuego y vertemos la preparación en los moldes. Si no cuentas con moldes de silicón, puedes utilizar vasos desechables recubiertos con una capa de aceite mineral para facilitar el desmolde.
10: Si notas que se formaron burbujas en la superficie, puedes eliminarlas rociando alcohol del 96 utilizando un atomizador. Esto ayudará a que el jabón tenga una textura lisa. Dejamos enfriar a temperatura ambiente y posteriormente refrigeramos por 30 minutos para solidificar.
11: Ahora desmoldamos los jabones y los envolvemos en papel aluminio, después en plástico adherente para alimentos. Y así de fácil,
0: En tan solo 40 minutos quedaron listas nuestras barras de jabón con miel. Recuerda almacenarlas en un lugar fresco y seco.
10: ¡Anímate a prepararlas! Esta receta rinde para 6 barras, tiene una caducidad de 6 meses y un costo promedio de $118.34.
0: Si prefieres seguir el paso a paso en video, recuerda que puedes ver esta tecnología doméstica en nuestro canal de YouTube, Profeco TV. Ahí encontrarás muchísimas recetas para ahorrar y hacer tú mismo los productos en casa, teniendo la certeza de la calidad en los ingredientes que utilizas.
10: Aprende a hacer desde un gel para el cabello o un champú para lavar el auto, hasta jamón artesanal o unos deliciosos enjambres de chocolate.
0: Presúmenos cómo te quedaron tus jabones. Etiquétanos en Instagram con el hashtag Tecnología Doméstica Profeco y menciona a @revistadelconsumidor.mx. Nos escuchamos en la próxima Tecnología Doméstica.
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0: En el mundo, más de 6 mil millones de personas consumen leche de vaca y sus derivados. Así lo confirman los datos de la Organización de las Naciones Unidas.
10: Es un clásico en nuestro desayuno o cena, pero más allá de la costumbre, ¿qué nos aporta exactamente un vaso de leche?
0: Para empezar, aporta vitaminas A, C y E, que son grandes antioxidantes para tu piel y vista, además de complejo B para tus glóbulos rojos.
10: Por otro lado, el calcio, la vitamina D y el magnesio trabajan juntos para darle fuerza a tus huesos, músculos y cuidar tu corazón.
0: De hecho, incluir tan solo un vaso al día es clave para evitar la disminución de la densidad ósea y prevenir la pérdida de movilidad.
10: Su aporte de calcio protege a todas las edades. Un solo vaso cubre más de la mitad del que necesita una niña o niño en pleno desarrollo.
0: Y casi una tercera parte de lo que requiere un adulto, una mujer embarazada o un adulto mayor. Todo en el mismo vaso.
10: Ahora bien, recuerda que la leche se clasifica principalmente de acuerdo a su procesamiento térmico y su contenido de grasa. Así que podemos dividirla en dos tipos.
0: Por un lado está la leche pasteurizada, que requiere refrigeración y suele comercializarse en envases de plástico flexible o botellas transparentes, además de tener un periodo de vida más corto.
10: En cambio, la leche ultrapasteurizada generalmente se comercializa en envases opacos para proteger vitaminas sensibles a la luz, como la A y la B2. Cuenta con mayor vida útil comercial y no necesita refrigeración antes de abrirse.
0: Ambas las puedes encontrar como entera, descremada si buscas menos porcentaje de grasa, o deslactosada reducida en lactosa o libre de ella.
10: En la revista del consumidor incluimos una guía completa de precios de leche en polvo, pasteurizada o ultrapasteurizada de distintas marcas, tamaños y empaques. Esta información se recabó a través del programa ¿Quién es quién en los precios? De la Profeco.
0: Recuerda que existe la leche del bienestar. Es una alternativa de bajo costo para contribuir al bienestar de la población más vulnerable del país. Hay más de 12.000 lecherías en el país. Puedes ubicar la tuya y consultar costos en liconsa.gov.mx/padron/puntos-de-venta.php.
10: Presta atención a los siguientes tips para que tu compra sea segura y le saques el máximo provecho.
0: Compara precios. Revisa siempre el costo por litro o kilogramo, porque puede variar bastante entre marcas y presentaciones.
10: En el súper o la tiendita, checa la fecha de caducidad para elegir las opciones con mayor vida útil y asegúrate de que el envase no tenga golpes, abolladuras o fugas.
0: En casa, evita el desperdicio comprando el tamaño que realmente consumirás y acuérdate de mantenerla en refrigeración antes de consumirla o después de abrirla.
10: Y para terminar, consulta a un especialista en nutrición para saber qué tipo de leche se adapta mejor a ti.
0: Así que la próxima vez que te sirvas ese vaso de leche, recuerda que no solo estás disfrutando de un gran sabor, sino llenando a tu cuerpo de energía y nutrientes.
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0: Muy, muy buenos días. Yo soy Janet Leyva Reus y les doy las gracias de acompañarme este jueves 27 de agosto aquí en Negocios W. Seguimos transmitiendo desde Estocolmo, en donde se desarrolla pues esta Semana Mundial del Agua. Mucha información, mucho análisis y sobre todo, bueno, los retos que hay en esta materia para México. Ya les estaremos platicando. ¿Y qué mejor que iniciar este jueves pues con este ritmo, selección de nuestra productora Carla Cisneros? Comenzamos con este clásico, One Headlight, una canción de la banda The Wallflowers, escrita por el cantante de la banda Jacob Dylan, sí, el hijo de Bobo Dylan, y producido por T-Bone Burnett. El sencillo se lanzó en febrero de 1997 al mercado, aunque la canción se presentó el 13 de enero del mismo año. Desde luego, en el año 2000 también, la canción fue ubicada en el puesto número 58 de la lista de Rolling Stone y, bueno, es considerada una de las 100 mejores canciones pop de todos los tiempos. Qué mejor que iniciar este jueves con todo este ritmo, un clásico. Y para darle la bienvenida a mi compañera Ivette Parga, que ya está en cabina allá en la Ciudad de México. Muy buenos días, Ivette. ¿Qué información tienes para, bueno, salir con todo el panorama hoy a trabajar?
1: Claro que sí, Janet. ¿Cómo estás? ¿Cómo estás? Muy, muy buenos días. Saludos hasta allá. Ya nos traerás todo lo que se ha dicho allá en esta semana de Mundial del Agua, toda la información que nos traes. Y por supuesto, tenemos mucha información también que se ha generado aquí en México y en otras partes del mundo. Así es que vamos con este resumen informativo para que ustedes inicien muy bien informados este día.
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1: Son las 6:03 de la mañana y vamos con la información. La Fiscalía General de la República informó sobre el cateo de dos bodegas en la alcaldía Miguel Hidalgo en la Ciudad de México, donde se aseguró evidencia presuntamente relacionada a la red de contrabando de hidrocarburos vinculada al exgobernador de Baja California, Ernesto Rufo Appel. La fiscal Ernestina Godoy explicó que durante el cateo se encontraron pedimentos de importación, actas de asambleas y contratos que darían cuenta de la simulación ejecutada por los presuntos integrantes de este grupo delictivo. Godoy añadió también que se encontraron documentos relacionados con otros esquemas delictivos. Vamos a escuchar cómo le explicó la fiscal general de la República, Ernestina Godoy.
3: Derivado de los avances de la investigación que la Fiscalía Especializada en Materia de Delincuencia Organizada realiza con estricto apego al debido proceso y a la técnica jurídica, se solicitó y obtuvo de un juez de distrito con sede en el Centro de Justicia Penal Federal en el Estado de México una orden de cateo para dos bodegas ubicadas en un inmueble de la alcaldía Miguel Hidalgo en la Ciudad de México. En ese inmueble, ministerios públicos y peritos de la Fiscalía General de la República, con el acompañamiento de elementos de la Secretaría de Seguridad y Protección Ciudadana, aseguraron pedimentos de importación, actas de asambleas y contratos que darían cuenta de la simulación ejecutada por los presuntos integrantes de la red criminal, además de documentos relacionados con otros esquemas delictivos que ya investiga esta fiscalía. Toda esta información se encontraba oculta en estas bodegas. El análisis de lo asegurado permitió identificar indicios relevantes sobre operaciones de comercio exterior de la empresa investigada, los cuales aportan mayores elementos del modus operandi y abrirían nuevas líneas de investigación sobre esta compleja red de contrabando de combustible, red criminal con la que estarían vinculados Ernesto N. y 24 personas más, de las cuales 9 ya han sido detenidas.
1: El senador sinaloense Enrique Insunza anunció su separación del grupo parlamentario de Morena para ejercer su cargo como legislador independiente, esto en medio de los señalamientos del gobierno de Estados Unidos de tener presuntos nexos con la facción de los Chapitos, célula del cártel Sinaloa. A través de una carta dirigida al coordinador de la bancada morenista en el Senado, Ignacio Mier, Insunza sostuvo que su decisión responde a una estricta convicción personal y aseguró que no dará elementos para que se cuestione el movimiento de transformación. En el documento justifica su decisión de mantenerse en el cargo con fuero constitucional y señala ser blanco de una feroz campaña de calumnias. El posicionamiento de Enrique Insunza ocurre en medio de los llamados de legisladores de Morena en el Senado para que solicitara licencia a su cargo, mientras que la Fiscalía General de la República mantiene abierta esta investigación en su contra. Vamos con mi compañera Verónica Méndez, que tiene los detalles y de todas las reacciones acerca de este caso. Vamos contigo, Vero, te saludo, muy buenos días.
4: Gracias, Ivette. ¿Qué tal? Muy buenos días. Ayer se sacudió el Senado de la República luego de que el senador de Morena, Enrique Insunza, acusado desde Estados Unidos de proteger a los Chapitos y de tener nexos con el crimen organizado en Sinaloa, solicitó separarse de su grupo parlamentario para ejercer su cargo como legislador de manera independiente o sin partido. A través de una carta dirigida a su coordinador parlamentario, Ignacio Mier, Enrique Insunza denunció una campaña de calumnias y diatribas en su contra que atribuyó a señalamientos difundidos desde la oficina del Departamento de Justicia de Estados Unidos. Enrique Insunza escribió en esta carta que por estricta convicción personal tomó la decisión de separarse del grupo parlamentario de Morena para ejercer su cargo como senador de la República de manera independiente y conforme a la rectitud de sus deberes. Esta determinación desató la polémica en la Cámara Alta y el propio coordinador de los morenistas, Ignacio Mier, reconoció haberle recomendado a Enrique Insunza dejar el cargo.
5: Se le hizo una invitación, él no la atendió y decidió de manera personal separarse del grupo y respetamos eso.
4: Senadores de oposición arremetieron contra Enrique Insunza, a quien reprocharon el aferrarse al fuero constitucional en lugar de ponerse en manos de la justicia. Es el senador del PRI, Pablo Angulo.
6: Los señalamientos sobre Insunza y sobre Rocha Moya son gravísimos. Se los está solicitando en extradición a Estados Unidos por estar coludidos con el crimen organizado. Lo que debería hacer Insunza es renunciar al Senado de la República, es ponerse a disposición de las autoridades.
4: A partir del próximo 1 de septiembre, cuando inicia el nuevo periodo ordinario de sesiones, Enrique Insunza actuará o estará en el pleno senatorial como un legislador sin partido. Hasta aquí mi reporte. Muy buenos días.
1: Y la dirigente nacional de Morena, Ariadna Montiel, deslindó al partido político de Enrique Insunza y señaló que el senador no avisó que se separaría de la bancada en el Senado. Vamos con Evangelina Hernández. Te escuchamos.
7: ¿Qué tal, Ivette? Muy buenos días. Para informarte que la presidenta nacional de Morena, Ariadna Montiel, sostuvo que el senador por Sinaloa, Enrique Insunza, debió haber pedido licencia y no solamente haberse separado del grupo parlamentario del partido. La dirigente aseguró que no tuvo conocimiento previo de la decisión de este legislador. Vamos a escuchar a Ariadna Montiel.
8: Nadie está por encima del movimiento y de nuestra causa. No tuvimos conocimiento previo de su decisión. Nosotros hubiéramos querido que se hubiera separado, que hubiera pedido licencia, pero a partir de hoy él tomó la decisión de separarse del grupo parlamentario de Morena y actuar como senador independiente, por lo cual desde ahora sus opiniones y sus acciones serán exclusivamente bajo su actividad personal. Al determinar él separarse del grupo parlamentario, no será responsable.
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2: Mi deber es cuidar Querétaro, dice Mauricio Curi luego de la iniciativa presentada para prevenir que personas vinculadas a grupos delictivos puedan postularse por cargos de elección popular. Acción Nacional en Querétaro se suma a la propuesta del gobernador para implementar un protocolo único para evitar que personas vinculadas a grupos delictivos se postule a un cargo público. Morena desestima la propuesta del gobernador y sugiere que se implemente un protocolo que niegue candidaturas a exfuncionarios que buscaron enriquecerse del erario público.
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2: Mi deber es cuidar Querétaro, dice Mauricio Curi luego de la iniciativa presentada para prevenir que personas vinculadas a grupos delictivos puedan postularse por cargos de elección popular. Acción Nacional en Querétaro se suma a la propuesta del gobernador para implementar un protocolo único para evitar que personas vinculadas a grupos delictivos se postule a un cargo público. Morena desestima la propuesta del gobernador y sugiere que se implemente un protocolo que niegue candidaturas a exfuncionarios que buscaron enriquecerse del erario público.
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mañana en punto, ya son las 7 de la mañana, tiempo del centro de México, ya de este jueves 27 de agosto del año 2026. Bienvenida, bienvenido a esta primera emisión de Informativo NTR. A nombre de Guillermo Ortega Ruiz, titular de este espacio, y de todo este gran equipo que hace posible esta primera emisión de Informativo NTR, aquí en la Ciudad de México, en la Ciudad de Guadalajara y en la Ciudad de Zacatecas, le da la bienvenida a Alberto García Sarubi, y lo invito a que se quede con nosotros las próximas 3 horas. Tendremos mucha información de lo que está pasando en México y en el mundo. Se está terminando ya este mes de agosto, no solamente la semana, mañana será viernes, sino ya todo el mes de agosto, y con esto el regreso a clases. El próximo lunes 31, todos los niveles escolares, desde preprimaria, la educación básica, la media superior y la superior, ya estarán en actividades después de un mes y unos cuantos días de vacaciones, muy merecidos por parte de todos los estudiantes de nuestro país. Así es que estos días hay que dedicarlos al regreso a clases. Híjole, espero que esté adelantado en la compra de lista de útiles, de uniformes y de toda la preparación, para que este fin de semana no sea la locura, porque ya sabe, bueno, hay muchísima gente en todas las tiendas donde venden útiles. Aquí en el centro de la Ciudad de México, sobre la calle de Isasaga, pues hay algunas calles que se dedican exclusivamente a vender útiles, uniformes y todo lo necesario para el regreso a clases. La verdad es que hay tanta gente que no se puede ni caminar, pero bueno, ojalá que pueda adelantar. Todavía tiene 4 días para regresar a clases, así es que hay que preparar el regreso a toda la educación. Bienvenida, pues, bienvenido a esta primera emisión de Informativo NTR, nuevamente a nombre de Guillermo Ortega Ruiz, titular de este espacio, y de todo este gran equipo que hace posible esta primera emisión. Le saluda con mucho gusto Alberto García Sarubi. Vaya días nublados los que hemos tenido aquí en el centro de la República Mexicana. Apenas el día de ayer salió un poco el sol, sin embargo se nubló nuevamente por la tarde, y esta mañana tenemos nubes en el cielo de la Ciudad de México. Amanecemos con 12 grados centígrados, tendremos una máxima de 22, y pues se pronostica, como ha sido ya costumbre, en la tarde noche, lluvias en la Ciudad de México. Allá en la Ciudad de Guadalajara amanecen con 18 grados centígrados, tienen un cielo nublado, tendrán una máxima de 29 grados, pero ahí sí no se está pronosticando lluvia ni en el día, ni en la tarde, ni en la noche. En Zacatecas amanecen con un cielo mayormente nublado, 13 grados centígrados en estos momentos, tendrán una máxima de 24, y tampoco hay pronóstico de lluvias en este día. Y en Monterrey, ahí sí han amanecido con un cielo completamente soleado, 25 grados centígrados, ya está muy calorcito, ya está muy calientita la mañana. Tendrán, como está también acostumbrado los días allá en Monterrey y casi en todo el norte de la República Mexicana, tendrán un día también bastante caluroso, 35 grados centígrados, con un cielo soleado durante todo el día. Al filo de las 8 de la noche estará anocheciendo, así es que será un buen día allá en Monterrey, Nuevo León, a donde mandamos un fuerte saludo. Este jueves el monzón mexicano y la inestabilidad atmosférica sobre el noreste del territorio nacional van a originar chubascos con lluvias fuertes a muy fuertes, acompañadas con descargas eléctricas y fuertes rachas de viento en la península de Baja California y en los estados de Sonora, Chihuahua, Durango, Sinaloa y Nayarit. A su vez, canales de baja presión en el interior de la República Mexicana, circulaciones ciclónicas en niveles altos de la atmósfera y el desplazamiento de la onda tropical número 32 sobre el sureste y sur del país y la aproximación de una nueva onda tropical hacia la península de Yucatán va a propiciar chubascos y lluvias fuertes a muy fuertes, acompañadas con descargas eléctricas en el occidente, centro, oriente, sur y sureste del territorio mexicano, incluida la dicha
dicha península. También habrá una circulación anticiclónica en niveles medios de la atmósfera que mantendrá el ambiente caluroso a muy caluroso en el norte de la República Mexicana y en estados del litoral del Pacífico, del Golfo de México, de la península de Yucatán, pues teniendo mucho calor en Baja California, Baja California Sur, Sonora, Chihuahua, Coahuila, Nuevo León y Tamaulipas. Así pues el clima este día aquí en la República Mexicana, que como le digo, pues tiene siempre un clima para podernos dar de todo en esta ciudad, en esta República Mexicana. Así es que a disfrutar, si hay sol, a disfrutar, si hay lluvia, pues a taparse, y si hay un poco de viento, también a protegerse. Por lo pronto le informo que la Comisión Nacional del Agua está monitoreando una zona de baja presión muy lejos.

0: lejos todavía de territorio nacional, pero podría seguir provocando lluvias. Esta zona de baja presión está asociada a una onda tropical al este de las Antillas Menores. Se localiza, como le digo, muy lejos, pero podría traer lluvias al este de las costas de Quintana Roo. Podría incrementar a 90% su probabilidad para desarrollo ciclónico en las próximas 48 horas y en los próximos 7 días. Afortunadamente no hay pronóstico de que llegue a territorio nacional, pero sí, pues toda esta onda que trae consigo de lluvia, lluvia y lluvia, ahora del lado del Golfo de México. Vamos a la información. Finalmente, la Comisión Reguladora de Telecomunicaciones presentó los lineamientos ya aprobados que estarán rigiendo en la defensa de las audiencias, la defensa de usted que nos está escuchando, la defensa de usted que ve televisión todos los días, que escucha la radio todos los días, los medios electrónicos, como antes se decía. Las audiencias tienen derecho a tener la mejor información. Principalmente eso está dirigido hacia los noticieros para evitar que se haga propaganda, pero qué difícil, ¿verdad? Cuando tiene uno una conferencia de prensa matutina en Palacio Nacional todos los días, en donde lo que se hace es propaganda, pues sí, es lo que hace el gobierno y es natural, no es algún delito. El gobierno tiene que hacer propaganda de lo que está haciendo, dando a conocer, y para eso es la conferencia de prensa mañanera. El asunto es que en esa mañanera, pues también se vierten muchísimos comentarios en contra de la oposición. La oposición se define, se defiende, y pues todos los días le traemos información de un lado para el otro, una pelota que está en el campo, pues que va también de un lado para el otro, y así lo tiene usted. Estamos acostumbrados realmente a ese nivel de grilla en los medios de comunicación. Se quería regular para sacar la opinión, para sacar el contexto, y que solamente yo le dijera: la presidenta de la República dijo en su conferencia de prensa matutina que todo va muy bien. Y hasta ahí, imagínese usted, ese no es una información de calidad, porque no le daría yo contexto para darle todos los días, pues, el nivel de la inseguridad que tenemos, homicidios dolosos, nivel de extorsión, etcétera. Ni tampoco le podríamos dar la opinión para preguntarle a algún especialista cómo va la estrategia de seguridad. Bueno, afortunadamente eso se hizo un lado, y ayer la Comisión Reguladora de Telecomunicaciones aprobó los nuevos lineamientos generales para garantizar los derechos de las audiencias. Modificó la propuesta original que, como le digo, traía consigo, pues, buscar que el gobierno, pues, pudiera regular los contenidos, principalmente en los noticieros, quitando las críticas y solamente dejando una información plana. Los lineamientos, pues, tuvieron cambios importantes en el texto original. Se obligaba a los concesionarios de radio y televisión a adoptar medidas para no difundir información supuestamente falsa, descontextualizada o información histórica como si fuera actual. Por ejemplo, el senador Enrique Insunza, pues, no le podría decir que había sido ya hace 2 años, pues, investigado por cualquier delito, que Estados Unidos lo estaba buscando. Eso ya no se lo podría dar porque es historia vieja, por decirlo de alguna manera. Lo único que le podría decir es que es senador de la República. La redacción se alineó, pues, a lo establecido en la Constitución, con lo que determina que los concesionarios deberán adoptar las medidas necesarias para preservar la pluralidad y veracidad de la información, apegándose a sus principios y a sus propios códigos de ética. La reforma a las telecomunicaciones que se aprobó el año pasado obliga a los medios de comunicación a tener un código de ética y un defensor de las audiencias que esté en contacto precisamente con quienes nos escuchan, con quienes nos ven, y recibir sus quejas si es que los tienen y sus propuestas si es también que los tienen. Ahora, el artículo 295 de esta reforma a las telecomunicaciones establece sanciones únicamente para los medios que no cuenten con un área de defensoría de las audiencias para responder a las quejas, y para aquellos que no tengan un código de ética. Las sanciones establecidas se castigarán con multas del 0.01% hasta el 1% de los ingresos acumulables por el concesionario. Otra modificación fue sobre el procedimiento de quejas. En un inicio, se estableció que la Comisión Reguladora de Telecomunicaciones podía intervenir en cualquier momento a solicitud de la audiencia. Y obviamente la audiencia es como cuando dicen: yo me debo al pueblo. Pues, ¿quién es el pueblo? somos todos y no pensamos todos igual. Y esto es lo que podría traer los lineamientos que la audiencia le estuviera pidiendo al gobierno intervenir. En este caso digo gobierno porque la Comisión Reguladora de Telecomunicaciones, aunque está dotado de alguna independencia, pues ya sabe que depende directamente de la Presidencia de la República. Ahora se decidió que la comisión únicamente va a intervenir cuando no se cumpla con el procedimiento correspondiente, es decir, solo actuará si el medio no recibe la queja, no le da trámite, no entrega el informe solicitado por la Defensoría de Audiencias o decide simplemente no responder. Norma Solano, ella es la comisionada presidenta de la Comisión Reguladora de Telecomunicaciones, dijo pues que estos lineamientos no traen consigo la posibilidad de que la autoridad en telecomunicaciones pueda intervenir en los contenidos que todos los días, todas las mañanas, las tardes y las noches le damos información para usted. Escuchemos a la comisionada presidenta de la Comisión Reguladora de Telecomunicaciones, Norma Solano.
1: En ningún momento la comisión revisa contenidos y en ningún momento los lineamientos, ni los de consulta, ni estos que se aprueban, es importante reiterarlo. Había ningún elemento para considerar que hubiera un espacio para censura, ni para determinar ningún contenido. Adoptarán las medidas necesarias para preservar la pluralidad y veracidad de la información, debiéndose apegar a los criterios editoriales y valores que establezcan en sus códigos de ética para el tratamiento de la información noticiosa. Entonces, se atiende la preocupación y simplemente se establece tal cual está en nuestra Constitución. Siguiente, por favor. Otra precisión que se hizo es en relación con el procedimiento de queja, que reiteramos, este procedimiento es el mecanismo para ejercer, para tutelar el derecho que establece la Constitución y la ley. Como estaba en la propuesta de consulta pública, la CRT podía intervenir en cualquier momento a solicitud de la audiencia. Y hoy se precisa que la comisión solo podrá intervenir a solicitud de las audiencias cuando no se cumpla con el procedimiento de atención de quejas.
0: La comisionada de la comisión o la comisionada presidenta de la Comisión de Regulación en Telecomunicaciones informó que se recibieron finalmente 8,000 comentarios a los lineamientos. Algunos de ellos se tomaron en cuenta. Lo cierto es que se le quitó a esos lineamientos el tinte dictatorial, el que buscaba censurar a los medios electrónicos de comunicación. Escuchemos nuevamente a la comisionada Norma Solano.
1: Generales para la protección de los derechos de las audiencias transcurrió del 27 de julio al 21 de agosto y queremos agradecer la participación de todas las personas. Se recibieron 8,089 participaciones, más o menos el 5.3% fueron propuestas, ¿no?, de puntuales, concretas, el resto fueron básicamente puntos de vista.
0: Por lo pronto, la Cámara Nacional de la Industria de la Radio y la Televisión recibió positivamente los lineamientos generales para la protección de los derechos de las audiencias aprobados por el Pleno de la Comisión. El organismo, que representa más de 1,600 emisoras de radio y televisión, señaló que lineamientos mantienen un balance importante entre la regulación, la libertad editorial, la libertad de expresión y la viabilidad económica de la industria mexicana de la radio y la televisión en un contexto mundial de alta competencia para audiencias y anunciantes. La Cámara de la Industria de la Radio y la Televisión señaló que las preocupaciones de la industria mexicana de la radiodifusión señaladas en comunicaciones previas fueron atendidas tras un fructífero diálogo con las autoridades federales. Pues se logró superar estas intenciones dictatoriales de algún sector del gobierno y hoy tendremos, pues de alguna manera, una libertad de expresión y una libertad de información muy acotada, ¿eh? La verdad es que no es para pues levantar los gritos de libertad, porque todavía nos falta mucho para avanzar en una verdadera libertad de expresión en México. Vamos a ir a un corte y regresamos con más información.
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0: Agosto, terminó el Mundial de Fútbol con una efervescencia entre la sociedad mexicana, aunque la selección haya hecho exactamente lo mismo que ha hecho en todos los mundiales, no trascender más allá, pero bueno, la emoción de los aficionados de fútbol fue bastante buena y se quedará ahí para la historia ese mundial que fue de alguna manera organizado también por nuestro país. Y ahora ya se acerca el mes de septiembre, trae consigo el regreso a clases en cada una de las familias, pues ya hay preparaciones, se transforma por completo la vida para llevar a las niñas, niños y adolescentes a las escuelas. Tuvimos una crisis en la Universidad Nacional Autónoma de México, recordará usted, con un examen en línea que fue pues violado en su seguridad por algunos estudiantes, se repitió, se echaron por ahí a la secretaria general de la UNAM, la primera mujer que ocupa ese cargo en los últimos años en la máxima casa de estudios, se aplicó un examen de control que se estará dando los resultados pues a partir del día de mañana o este fin de semana para que también en la UNAM ya se retomen con normalidad todas las actividades. Y vendrá el mes de septiembre, es un mes lleno de actividades cívicas para los niñas, niñas y adolescentes que entrarán el lunes y están medio tristes porque terminaron las vacaciones, pues ahí le va, habrá puente, así es que en dos semanitas de clases, pues luego se le va la, pues se van a ir a un puente a descansar. Ahorita le digo, estoy abriendo el calendario. Uy, no, bueno, ¿para qué le digo cómo va a estar el puente? Mire, el 15 de septiembre es martes y ese día creo que no hay clases, ¿no? Woody, ¿verdad, Jorge? No hay clases el 15, no hay clases el 16, así es que martes y miércoles, y por ahí, si algo se les atraviesa, pues quizá hasta el mismo lunes 14 se podrían relajar un poco. Hay ceremonias cívicas y esto lleva consigo también que se relajen un poco las clases. Así es que, pues ahí le va, niñas, niños y niños. Aparte, en 2 semanas tendremos pues estas fiestas cívicas con el grito de la independencia. Pero antes comenzará el periodo ordinario de sesiones en el Congreso de la Unión. De hecho, desde este mismo fin de semana ya habrá actividades. Se va a nombrar a los 2 presidentes de la Cámara de Diputados y de la Cámara de Senadores. En la de senadores no van a cambiar el partido en el poder, seguirá estando Morena al frente de la presidencia, y se habla por ahí de Higinio, que este senador por el Estado de México, que podría ser el próximo presidente del Senado, todavía hay que esperar. Y en la Cámara de Diputados podría llegar el Partido Verde Ecologista a presidir la mesa directiva de la Cámara de Diputados. Por lo pronto, lo que es cierto es que el próximo 1 de septiembre la presidenta Claudia Sheinbaum dará a conocer su informe de gobierno. El coordinador de los diputados de Morena, Ricardo Monreal, informó que se va a recibir por escrito este mismo fin de semana el informe de la presidenta de la República, y ya la mandataria dijo que el evento central del informe se realizará en Palacio Nacional. Ahora no habrá convocatoria masiva al Zócalo capitalino. La presidenta el próximo lunes, que es martes, estará dando su informe de gobierno dentro de Palacio Nacional con su gabinete legal y ampliado, algunos invitados, y será de alguna manera un evento privado. Pero de ahí la presidenta Claudia Sheinbaum realizará giras de trabajo en cada uno de los estados de la República para también dar a conocer un informe de gobierno en su segundo año al frente de la administración. Esos informes estatales también traerá consigo información de cada uno de los estados en donde el gobierno federal pues ha tenido algún tipo de colaboración con los gobiernos locales. Escuchemos a la presidenta Claudia Sheinbaum.
3: El 1 de septiembre es aquí. Después nos vamos a todas las entidades de la República de jueves a domingo durante 3 semanas o 4 semanas, y después cerramos en el Zócalo, pero para la Ciudad de México. Ya no es un evento nacional, sino el evento de la Ciudad de México, de informe de lo que estamos haciendo en la Ciudad de México, ya lo haríamos en el Zócalo. No es el evento masivo normal que se hace como una movilización nacional de todo el país, sino en cada entidad de la República vamos a hacer nuestro informe, y después en el Zócalo para exclusivamente la Ciudad de México.
0: Así es que sí habrá concentración en el Zócalo, pero solamente para un informe capitalino. Pero ya se imagina usted cómo va a estar el Zócalo capitalino, porque de lo que se trata en estos momentos, donde Morena ha tenido tantos problemas internos, pues es reafirmar la lealtad con la presidenta de la República, sobre todo cuando vienen ya las elecciones. Así es que ahí veremos a toda la crema y nata de Morena, pues ayudando a la presidenta para mostrarla como una presidenta fuerte. Claudia Sheinbaum informó que no habrá conferencias de prensa matutinas ni el 1 de septiembre, ni tampoco el 15 y 16 de septiembre, cuando vendrán pues las actividades cívicas de este bellísimo mes de septiembre, que por cierto, pues yo ya lo inauguré días anteriores, pues con un buen chile en nogada. ¿Quién no quiere inaugurar las fiestas cívicas? Pero esto fue lo que dijo la presidenta Claudia Sheinbaum.
20: En algunos de esos estados, ¿no? ¿No? O sea, Tomás.
3: Bueno, el 15 de septiembre y el 16 no hay mañanera. El primero tampoco. Ni el 1 de septiembre, ni el 15 ni el 16 de septiembre. No va a haber mañanera, pero todos los demás días sí va a haber. Y los viernes vamos a estar en entidades de la República haciendo la mañanera.
0: Pues ahí está, ya comienza el mes de septiembre y con todas estas actividades cívicas. Donde parece que ya llega un tipo de normalidad política es en el estado de Sinaloa. El día de ayer ya la gobernadora interina, Graciela Domínguez, informó que ha instruido a su gabinete para comenzar a visitar todo el estado, porque dijo que una de las tareas principales de su gobierno será la recuperación de la confianza. Ya lo dijo en su discurso oficial, su primero, cuando dijo que la prioridad era la seguridad. Ahora, de su administración, la prioridad será recobrar la confianza. Veremos que se logre. Lo importante es que los sinaloenses estén tranquilos, principalmente para salir a las calles y hacer su vida. Escuchemos a la gobernadora interina del estado de Sinaloa, Graciela Domínguez.
1: Sinaloa, quiero informarles que me reuní con el gabinete para dar un mensaje de lo que queremos en este gobierno. Hemos dejado en claro la necesidad que tenemos de dar certeza al pueblo de Sinaloa. Es fundamental trabajar en recuperar la confianza de la gente. En ese orden, he instruido al gabinete a hacer recorridos semanales por los distintos municipios del estado de acuerdo con sus temas. Menos escritorio, más territorio. Yo misma recorreré durante el primer mes las tres regiones del estado. Recorridos para fortalecer el diálogo o reconstruirlo en los casos que sea necesario con la gente. Es necesario articular una serie de acciones para realmente cambiar de fondo la realidad de las y los sinaloenses, y eso se logra con cercanía. Sostendremos reuniones e instalaremos mecanismos permanentes de trabajo con mujeres y hombres del sector turístico, pesquero, agrícola, ganadero, empresarial, comunidades y pueblos originarios.
0: Sin embargo, la oposición ha dicho que no cambia nada en el estado de Sinaloa. No hay mayor seguridad, no hay tampoco estabilidad política y tampoco se ha ido Rubén Rocha Moya. La senadora del PRI, Paloma Sánchez, dijo que lo que se hizo por parte de la presidenta y Morena solamente es quitar del foco público a Rubén Rocha Moya, pero no hubo un cambio de régimen político ni tampoco de la influencia de este gobernador con licencia, que a ver qué van a hacer con él, en dónde lo van a esconder para que ya no se hable de él. Escuchemos a la senadora del PRI, Paloma Sánchez.
21: Rocha Moya sigue gobernando el estado de Sinaloa. Para sorpresa de nadie, llega Graciela Domínguez de su mismo equipo. Fue secretaria de Educación, por cierto, con pésimos resultados. Dejó a 14,000 jóvenes y a 6,000 niños sin educación y más de 3,000 escuelas en el abandono, sin baños, agua o luz. El capo criminal seguirá gobernando desde su celular y tendrá todas las facilidades para poder seguir gobernando por otros 14 meses. Se acabó el teatro de Morena. Se los dije que no les creía nada. Decían que estaban molestos y hasta estaban rompiendo con él. Y terminaron permitiendo que Rocha impusiera a su gente. Los mismos que tienen sumido a Sinaloa en su peor momento seguirán gobernando. En Sinaloa mandan los criminales. Y en Morena manda Rocha.
0: Candidata presidencial de oposición Xochitl Gálvez le pidió a la presidenta Claudia Sheinbaum dejar de proteger a Rubén Rocha Moya y así mostrar un compromiso de que efectivamente se ha roto el pacto con los criminales. Escuchemos a Xochitl Gálvez.
22: Culpa al pasado. Prefiere asegurar que en el gobierno de Felipe Calderón sí se apoyó un grupo delictivo a través de Genaro García Luna y asegura que estos ahora acusan a la actual administración sin ningún fundamento. ¿Sin ningún fundamento? Fíjense, no acaban las investigaciones y la presidenta ya lo exculpó nuevamente. Lo peor, entre la definición de lealtades, el rompimiento de pactos y la necesidad de echar culpas para evadir responsabilidades, los más perjudicados son los sinaloenses. El estado sigue sumido en violencia. Chéquense, tan solo durante la tercera semana de agosto, México registró 252 homicidios y Sinaloa encabezó la lista con 33 casos. Si de verdad la presidenta quiere que los dejen de llamar narcogobierno, debe terminar con el pacto criminal.
0: Pues ya veremos, ojalá que pueda venir algo de paz y de reorganización en el estado de Sinaloa, un estado que lamentablemente ha sido azotado por el crimen organizado, y es más, quizá en su gobierno y en su método de seguridad entregado completamente al crimen organizado, a los cárteles del narcotráfico que se siguen todavía disputando el poder del tráfico de las drogas hacia los Estados Unidos y también del tráfico que se distribuye en nuestro país. Vamos a un corte y regresamos con más información.
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1: Y cuando son las 7 de la mañana con 33 minutos, tiempo del centro de México, ya de esta mañana, mañana nublada aquí en la capital de la República Mexicana, tenemos en estos momentos, según el termómetro aquí de la primera emisión de Informativo NTR, 14 grados centígrados. Seguirá siendo una mañana bastante nublada. Y se pronostican lluvias ligeras al filo de las 5 de la tarde. Y pues no habrá tanta lluvia, pero sí cielo nublado. Y eso provoca que baje la temperatura. Tendremos una máxima de 24 grados. Así es que llévese usted un buen suéter, una buena chamarra para evitar cambios de temperatura. Por lo pronto le informo que el Servicio Meteorológico Nacional pronostica que continúen las lluvias durante toda la semana, los días que restan de esta semana, aquí en la Ciudad de México y en su valle metropolitano. Las lluvias se están registrando como por las tardes noches y ya se sentirá una baja de temperatura por las noches. La temporada de lluvias bajará hasta mitad del mes de septiembre, según las autoridades del medio ambiente. El sistema Cutzamala, este sistema de tres presas que abastece hasta el 30% de líquido a todo el Valle de México, alcanzó 78.9% de almacenamiento. Esto es equivalente a 617 millones de metros cúbicos de agua, con lo que registra su mejor nivel para estas fechas en los últimos 10 años. El sistema Cutzamala acumula 12 semanas consecutivas de recuperación en sus niveles de almacenamiento. El nivel que mantiene las tres presas que conforman el sistema es el siguiente: la de Presa de Valle de Bravo, que es la presa más grande de este sistema, se encuentra en el Estado de México, tiene 85.4% de almacenamiento. En tanto, la presa Villa Victoria tiene 76.5% y la presa El Bosque registra un nivel de llenado de 68.3%. Pero, aunque usted no lo crea, porque quizá ya esté fastidiado de tanta lluvia, la Comisión Nacional del Agua informó que la canícula y el fenómeno del Niño han provocado en los últimos meses un déficit de lluvia del 34.5% a nivel nacional respecto al promedio histórico, mientras que las 210 presas del país se encuentran en conjunto un 11% por debajo de sus niveles de agua. Yair García Jiménez, subgerente del pronóstico meteorológico, explicó que amplias zonas del territorio nacional presentan este déficit hídrico debido a principalmente a la presencia de la canícula, este fenómeno muy raro, ¿no? De mucho calor, de falta de lluvias, al igual que la fase del Niño que se le denomina Niño Oscilación del Sur, que comenzó a principios del mes de julio y que favoreció la reducción de las precipitaciones y días más secos en algunos estados de la República, principalmente en el norte del país. La CONAGUA indicó que en el acumulado del año las lluvias registran un déficit de 29.7 milímetros, equivalente

En contra del sarampión, una enfermedad que de alguna manera estaba controlada. El director de Información Epidemiológica de Salud Federal, Miguel Nacamaro, afirmó que la Ciudad de México registra un par de contagios activos actualmente y enfatizó que el objetivo es que ya no haya ninguna persona enferma de sarampión. De acuerdo con los datos oficiales de la Secretaría de Salud, la Ciudad de México acumuló una muerte, 50 contagios confirmados y al menos 978 sospechosos de sarampión durante el pasado año. En tanto que entre enero y lo que va de agosto de 2026, ya se acumulan 3 muertes, 1.031 casos de sarampión confirmados y al menos 2.782 probables contagios. La jefa de gobierno, Clara Brugada, presumió que en la Ciudad de México se logró contener el incremento de los contagios que se presentaban en todo el país. Y hizo un reconocimiento, y eso sí hay que sumarse, el reconocimiento al personal de salud. Son héroes y heroínas, doctores, enfermeras, personas administrativas, que hay que reconocerlo, nunca paran. Aún en la pandemia de la COVID-19, ¿se acuerda usted? Cuando estuvimos encerrados más de un año, pues en los sectores de salud estuvieron abiertos, trabajando, y muchos de ellos sufrieron algún tipo de discriminación. Hoy tenemos que reconocerlo todos los días y todas las noches a doctores y enfermeras que durante las 24 horas están trabajando, y también a personal de administración, a personal de salud que mantiene abiertas hospitales, clínicas y consultorios. Así es que un aplauso para todos aquellos integrantes del sector salud por siempre pues ayudarnos, ¿no? Siempre recibirnos cuando peor nos sentimos, siempre un brazo con una ropa blanca es la que nos recibe para ayudarnos. Bueno, aquí está el reconocimiento de la jefa de gobierno, Clara Brugada.

0: reconozca a todas las y los trabajadores de la salud que hicieron posible el gran éxito de la campaña de vacunación sobre sarampión. Detrás de las millones de dosis, de las 4.4 millones de dosis, hay millones de pequeños actos de cuidado. Hay brazos que vacunaron y piernas que se cansaron recorriendo calles y colonias. Hay jornadas que comenzaron muy temprano y terminaron muy tarde, en la madrugada. Hay personas que mientras millones continuaban con su vida cotidiana, estaban trabajando para que una enfermedad dejara de amenazar a la ciudad. Eso es una forma anónima y cotidiana del heroísmo. El heroísmo es eso, es de que no necesita ser conocido, conocer a las personas para cuidarlas. Eso es el heroísmo.
1: Y este jueves se aplica el programa Hoy No Circula de manera normal. No circulan los vehículos con engomado verde, terminación en sus placas 1 y 2, que no tengan los hologramas 0 y doble 0 del Valle de México. Ahora nos vamos hasta NTR Guadalajara con mi compañera Nivia Cervantes. Adelante, Nivia, te escuchamos. Muy buenos días.
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Alberto, cuando son ya las 7:41 desde esta perla tapatía, te comparto información, decirte que la presidenta Claudia Sheinbaum Pardo llegó este miércoles a Jalisco en su sexta visita oficial. Encabezó en el Colegio del Aire en Zapopan la ceremonia de clausura y apertura de cursos de los planteles del Sistema Educativo Militar 2026 y estuvo acompañada, entre otros, por el gobernador del estado, Pablo Lemus Navarro. Decirte que este acto tuvo como sede por primera vez un punto fuera de la Ciudad de México al realizarse en uno de los principales centros de formación de la Fuerza Aérea.

0: mexicana en el país, acá en Zapopan. Durante su intervención, la presidenta Sheinbaum Pardo y comandante suprema de las Fuerzas Armadas destacó que las Fuerzas Armadas, Alberto, se fortalecen a través de la disciplina, los principios y los valores, además de reconocer su legado histórico en la defensa de la soberanía, la democracia y la justicia en nuestro país. Escuchamos parte del mensaje que dio la presidenta Claudia Sheinbaum.
1: Tener siempre el interés superior por encima del interés personal. A todas y a todos, no deje nunca de aprender, no deje nunca de ser mejores seres humanos, mejores personas. Sean siempre un ejemplo intachable para sus hijas y para sus hijos. Sean siempre un ejemplo intachable para el pueblo de México.
0: Hay que decir, Alberto, que en el caso de Jalisco, 233 elementos concluyeron su formación en tres instituciones que forman parte de la estructura académica del Colegio del Aire: la Escuela Militar de Aviación, la Escuela Militar de Mantenimiento y Abastecimiento y la Escuela Militar de Especialistas de la Fuerza Aérea. Hubo una reunión posterior privada con el gobernador del estado, Pablo Lemus Navarro. De eso hablaremos más adelante. Hasta aquí el reporte. Muy buenos días.
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3: Buen día, les saludo con gusto desde Zacatecas con lo más destacado. Durante el segundo trimestre del año, Zacatecas registró una disminución anual de 1.4% en la población en situación de pobreza laboral, de acuerdo con información del Instituto Nacional de Estadística y Geografía. La variación corresponde al comparativo entre el segundo trimestre de 2025 y el mismo periodo de 2026, con lo que la entidad se ubicó entre las 19 del país que reportaron una reducción en este indicador. La pobreza laboral mide la proporción de personas cuyos ingresos laborales por habitante son insuficientes para adquirir la canasta alimentaria. A nivel nacional, el indicador disminuyó 3.2 puntos porcentuales, al pasar de 35.1 a 31.9%. Además, el ingreso laboral real per cápita registró un crecimiento anual de 8% durante el periodo. En otra información, productores de la Unión de Pozos Agrícolas de Zacatecas se manifestaron en la Plaza de Armas, luego de permanecer 20 días en plantón frente a las oficinas de la Comisión Nacional del Agua y de la Secretaría de Agricultura. Los agricultores realizaron una marcha de tractores desde las oficinas ubicadas en la ciudad vecina de Guadalupe y se instalaron por unas horas frente a Palacio de Gobierno para solicitar respaldo a la liberación de al menos 700 expedientes relacionados con la renovación de títulos y concesiones de agua nacionales. Severiano Zamarrón López, líder de la organización, informó que la CONAGUA mantiene alrededor de 1.600 trámites sin resolver. Los productores también denunciaron un incremento de hasta 50% en sus adeudos con la CFE durante los últimos 3 años, alcanzando una deuda estimada de entre 300 y 400 millones de pesos. En otra información, familias buscadoras de Fresnillo reclamaron a las autoridades municipales la reducción del espacio asignado en la Feria de Fresnillo 2026 para exhibir fichas y fotografías de sus familiares desaparecidos. Angélica María Hernández Barrios, representante del colectivo Ausencia Nos Unió Zacatecas, consideró que las condiciones de este año limitan la visibilidad de los rostros y nombres de las víctimas y pidió al alcalde Javier Torres Rodríguez atender el tema. También señaló que continúa pendiente la construcción de un memorial para las víctimas de desaparición. Recordó que anteriormente se presentó un proyecto y se planteó destinar un espacio en la Lagunilla, pero a casi 2 años de la actual administración no existen avances concretos. Por ello, pidió una reunión con los colectivos para retomar el proyecto y definir un espacio digno para preservar la memoria de las víctimas. Hasta aquí la información desde el estado de Zacatecas. Le invito a que siga en Informativo NTR.
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8: Los pagos sin contacto se posicionan aceleradamente en México.
5: Y aunque no hay un porcentaje público de participación, la tasa de crecimiento es de más de 100%. Aquí te cuento 5 cosas que debes de saber del contactless.
8: Número 1.
5: La modalidad está diseñada especialmente para realizar operaciones de montos bajos para que sea más rápido y fácil para todos los clientes.
8: Número 2.
5: Las autoridades no fijan un tope máximo, sino depende del banco, el comercio, el emisor de la tarjeta y el historial de pagos, pero en general es de hasta 1,000 pesos.
8: Número 3.
5: Este límite es por razones de tu seguridad. En caso de robo o pérdida de la tarjeta, las compras mantendrán ese monto máximo en tanto no reportes el plástico, pero también si son varias compras se reportan y entonces pedirán el NIF.
8: Número 4.
5: Si excedes el límite máximo, la terminal te va a pedir que pagues de manera tradicional, es decir, ingresar la tarjeta y teclear tu NIF.
8: Y número 5.
5: Si de plano no te sientes seguro con esta tecnología, puedes deshabilitarla directamente en la opción de todas las tarjetas en el sitio de tu banco o también en tu sucursal. Y recuerda, las finanzas nos harán libres.
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5: Los cambios en la regulación para prevenir el lavado de dinero y el financiamiento al terrorismo no deben afectar a la mayoría de los clientes. Lo que va a suceder es que van a aumentar los controles y solicitudes de información cuando la institución detecte operaciones inusuales o de mayor riesgo. Por eso, para evitar alguna situación inesperada que pudiera interrumpir tus operaciones o limitar tus recursos, ponte al día en los siguientes puntos.
8: Número 1.
5: Mantén actualizado tu expediente en el banco con todos tus datos como domicilio, empleo o actividad económica.
8: Número 2.
5: Si recibes depósitos elevados o manejas mucho efectivo, el banco podrá pedirte que acredites de dónde provienen los recursos, tu trabajo o actividad económica, estados de cuenta, facturas, contratos, recibos de nómina o declaraciones fiscales.
8: Número 3.
5: No prestes tu cuenta bancaria para recibir dinero de otras personas y mucho menos si no tienes un parentesco familiar.
8: Número 4.
5: Evita movimientos fuera de tu patrón normal, como pueden ser transferencias internacionales inusuales, depósitos en efectivo repetitivos o uso de varias cuentas relacionadas.
8: Número 5.
5: Para un usuario que obtiene ingresos legales y puede demostrar su origen cuando sea necesario, los ajustes regulatorios implicarán principalmente más solicitudes de información y una supervisión más estricta, eso sí, siempre y cuando sea necesario. Y recuerda, las finanzas nos harán libres.
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11: De pesos, más de 50,000 empleos perdidos, negocios cerrados, otros asaltados. La situación es terrible, no cambia. Y tampoco cambia Rochamoya. Las cosas siguen igual desde el Palacio de Gobierno.
12: Sí, es que ya la hemos escuchado en sus redes sociales, también algunos otros actores de oposición allá en el estado de Sinaloa. La llegada de Graciela Domínguez, pues no es realmente un cambio de régimen. Sí se le saca del escenario político y público a Rubén Rochamoya, pero realmente pues no hay un cambio de régimen, siguen estando los mismos que han estado provocando esto en los últimos años, ¿no?
11: Claro, desde luego, la verdad es que ella fue su secretaria de Educación, es de su mismo grupo político, se la ha pasado defendiéndolo, se ha pasado justificando el actuar de Rocha, era de estas diputadas en su momento que le gritaban que no estaba solo, es una vergüenza ese video, cuando todos le gritaban, que ahora todos esos quieren salir a desconocer, creen que bajando sus fotos o ya diciendo, sacando comunicados y desconociendo a Rochamoya les va a negar la realidad, o sea, ahora resulta, ¿no? Por ejemplo, qué conveniente, ¿cuántas marchas hubo para que Rocha se fuera del gobierno? ¿Cuántas marchas? y nadie escuchó a las y los sinaloenses. ¿Cuánta gente exigía que quitaran al gobernador? Y hubo un silencio por medio del gobierno federal. Ahora sí salen y no, pues es que lo mejor

0: Sinaloa es que se vaya a Rocha. Si lo mejor para que Sinaloa sea que se vaya a Rocha, pues que se vaya a Rocha realmente. Pero ponen a otra figura que lo único que va a seguir es obedeciendo los intereses de ese grupo político.
1: Sí, porque ustedes lo pidieron, el Partido Acción Nacional también lo pidió, Fuerzas Sociales lo pidieron también allá en el estado de Sinaloa, pues la desaparición de los poderes y reorganizar todo, pero pareciera que se está más bien apostando a la próxima elección de 2027, insisto, ya se nombró a la corcholata y seguramente pues esta persona que ha sido ya nombrada por Morena como pues la coordinadora, así se le llama, coordinadora y defensora de la Cuarta Transformación, pues ya comenzará a gobernar porque sienten que ese estado ya es de ellos, ¿no?
0: Sí, o sea, digo, están muy equivocados para empezar, porque en Sinaloa la gente está muy molesta, está enojada, se sienten burladas. Qué lamentable que esperen hasta el 27 cuando los resultados tendríamos que estar viendo hoy, porque todos los días matan a una persona y todos los días hay desaparecidos y siguen las pérdidas económicas todos los días y están esperando a que eso llegue un año. Entiendo también porque adelantan tanto los tiempos de la elección, porque pareciera que ya quieren que estemos hablando de eso y no que estemos hablando de la realidad que vive todos los días Sinaloa. La verdad es que me parece lamentable, en lo que hablamos, por ejemplo, de la desaparición de poderes, pues mucha gente, como tú lo dices, lo ha pedido. En el caso, por ejemplo, del Senado de la República, fue la misma sociedad civil quien presentó una iniciativa directamente a la mesa directiva, le respondieron, pero pues queremos que manden a esa votación. Y la presidenta, cuando le preguntan, justificó que porque no era necesario, que porque el Poder Judicial, el Poder Legislativo estaba bien. Por Dios, el Poder Legislativo lo controla a través de Chamoya. Y el Poder Judicial, la esposa de Enrique Insunza está en el Poder Judicial, mucha de su familia, sabemos que él mueve el Poder Judicial, y bueno, ni siquiera han podido lograr que el senador deje su escaño. Me parece toda una simulación, me parece muy bien acordada entre ellos y queriendo cambiar un poco la conversación.
1: El asunto, senadora, y sobre todo para quienes nos están escuchando allá en el bellísimo estado de Sinaloa, pues no hay defensa jurídica, ¿verdad? No se puede impugnar, por ejemplo, que se siga estando en el poder todo este grupo de Rubén Rocha Moya y quizá de líderes de Morena muy importantes. Se hablaba pues que ahí podría estar involucrado también el expresidente Andrés Manuel López Obrador. Lamentablemente no hay algún tipo de mecanismo legal en el que la ciudadanía pues pueda estar protestando de manera legal en contra de estas designaciones. Veíamos tan solo el día de la designación de Graciela Domínguez que había importantes sectores de la sociedad sinaloense protestando para que se quitara todo el régimen de Rubén Rocha Moya y no solamente se cambiara el nombre en el sillón del gobierno, de Palacio de Gobierno. ¿Hay mecanismos legales o ya ni siquiera existiría este marco legal para defensa jurídica?
0: A ver, es que sí existiera, por ejemplo, la desaparición de poderes, pero se necesitan los votos de Morena. Y perdón, yo lo que veo es falta de voluntad, porque tú lo sabes, Alberto, o sea, pueden hacer, si realmente el grupo parlamentario de Morena está tan molesto, realmente es una vergüenza que un hombre solamente piense en sus ambiciones y el poder por el poder y en los atropellos, como lo han dicho públicamente, pues hicieran una llamada, convencieran y pudieran hacerlo. O sea, yo lo que creo y estoy convencida es que es una falta de voluntad de hacerlo. Ya hay, de hecho, por medio de la sociedad civil, denuncias hasta la Fiscalía General. Oye, Alberto, te recuerdo que llegó Rocha y publicó que casi, pues la Fiscalía le había dicho que era inocente y ni siquiera la Fiscalía ha salido a corregirle eso a él. Ni siquiera le ha contestado porque con qué autoridad dijo eso. O sea, por un lado lo declara, o sea, por un lado lo empiezan a desconocer, pero por otro lado dejan que ponga a su gobernadora interina, a la coordinadora en las próximas elecciones. O sea, ahí es donde de verdad a mí no me cuadran las versiones y me parece que hay mucha simulación en todo.
1: Senadora, pues vendrá ya el proceso electoral, ya el próximo año, aunque ya hay campañas adelantadas allá en Sinaloa por parte de Morena, pero la elección será el próximo año, y en la elección pasada quizá todo lo que está padeciendo Sinaloa tuvo que ver con algún tipo de complicidad de, pues, del partido Morena. Sí hay denuncias, no lo estoy pues mintiendo, con el crimen organizado. ¿Cómo evitar que esto se repita, no solamente por Morena, sino por todos los partidos políticos? ¿Cómo pueden garantizarle al electorado de Sinaloa que las autoridades, que los candidatos que van a estar propuestos, pues no van a tener una relación con el crimen organizado, si estamos viendo cómo se protege el propio régimen?
0: Claro, bueno, para empezar, esa es la discusión que tendríamos que tener en el INE, no estar hablando de que si le decimos narcopartido y que se ofendan y que salgan llorando porque, ay, es que porque el PNI nos dice así, ¿no? Realmente deberíamos estar asegurando cuáles van a ser los mecanismos para que lleguen personas que no estén involucrados con el crimen organizado. O sea, lo hemos dicho, no necesitamos narcopolíticos ni en Morena ni en ningún partido. Entonces, necesitamos que existan todos esos filtros. Y otro tema también importante, Alberto, ¿cómo va a ser la seguridad para los candidatos? Porque hay mucha gente con muchas probabilidades, yo desde ahorita te digo, en Sinaloa Morena no va a ganar por más que digan lo que digan. Ellos ya se van en el 2027, pero dime cómo van a asegurar que los candidatos estén protegidos. Porque ese es otro tema importante. Yo estoy convencida que no va a pasar lo mismo en el 21, primero porque ya es muy público, ya todo mundo, estoy segura, tú mismo, Alberto, vas a estar en los ojos de esta elección en Sinaloa a ver qué va a pasar. Entonces necesitamos mucha participación, que la gente también se involucre, y también de parte de la oposición ir en una gran alianza, emocionar, animar, porque sí es una gran esperanza para que el 2027 pues se vayan todos estos de Morena que le han hecho mucho daño al Estado.
1: Sí. Y precisamente para evitar que haya dados cargados, cartas marcadas, solicitarán que el Instituto Nacional Electoral pueda organizar la elección. Ha pasado en la historia democrática de nuestro país que el OPLE es sustituido por el INE, pensando que pudiera haber por ahí una protección también de las autoridades electorales locales. ¿Buscarían que el INE organice toda la elección del próximo año en Sinaloa?
0: Fíjate que no se ha discutido, la verdad, ese tema, porque a mí también me ha parecido lamentable el actuar desde el INE, ¿no? Esta, la gran herradura de la democracia, pues se ven también muy cargados con Morena. O sea, más bien yo hablo en la reflexión, en donde, a ver, ¿cuántos años hemos luchado para que lleguemos a la democracia como la tenemos ahora, como para que nos olvidemos la propia, pues la propia Morena? ¿Te acuerdas cómo hablaban cuando ellos eran opositores? Ahí sí, por más que quieran juzgar y criticar, no, el INE le dio la apertura para que se construyera, el PRI le dio la oportunidad para que se construyera el INE. El PRI fue el que abrió todos esos espacios. El PRI siempre escuchó a la oposición y a todos los actores políticos. Y en este caso no está pasando así. Por eso necesitamos esta gran alianza, porque a la medida de que vayamos con gran participación, no va a haber forma, no va a haber forma que nos quieran quitar en los tribunales o el INE la elección, porque también hay un tema importante, Alberto, te recuerdo que la hermana de Enrique Insunza está en el Tribunal Electoral de Sinaloa.
1: Sí, por supuesto, eso es muy importante, y ahí es donde creo que se muestra que no cambia nada, no ha cambiado nada en el estado de Sinaloa. Ya lo veremos, y por lo pronto, senadora Paloma Sánchez, senadora del Partido Revolucionario Institucional, pues estaremos muy pendientes. Nos preocupa mucho Sinaloa, y creo que será un foco que hay que revisar de aquí a la próxima elección, para que se hagan bien las cosas, y sobre todo, lo principal, para que la paz y la tranquilidad regrese a todo el pueblo sinaloense. Por lo pronto, senadora, le agradezco mucho que haya platicado con nosotros.
0: Muchísimas gracias, querido Alberto, y como tú lo dices, es muy importante que se siga hablando de Sinaloa, porque en verdad, las y los sinaloenses la están pasando mal, estamos sufriendo mucho, entonces necesitamos gente como tú, que está al pendiente del estado de Sinaloa.
1: Muchísimas gracias, senadora, nosotros vamos a un corte y regresamos con más.
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5: Esta semana se retoma el Consejo Técnico para afinar los detalles del regreso a clases, informó la titular de la Unidad de Servicios para la Educación Básica del Estado de Querétaro. Confirma Secretaría de Salud una defunción y 6 casos activos de gusano barrenador en humanos. La Defensoría de los Derechos Humanos del Estado confirma reunión de trabajo con activistas que promovieron el Cabildo Abierto y que fue negado por el municipio capitalino.
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5: Esta semana se retoma el Consejo Técnico para afinar los detalles del regreso a clases, informó la titular de la Unidad de Servicios para la Educación Básica del Estado de Querétaro. Confirma Secretaría de Salud una defunción y 6 casos activos de gusano barrenador en humanos. La Defensoría de los Derechos Humanos del Estado confirma reunión de trabajo con activistas que promovieron el Cabildo Abierto y que fue negado por el municipio capitalino.
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esa contundencia, y ahí se verá si el América es capaz de sobrellevar los partidos, porque nunca ha estado en desventaja, eso es una realidad, y habrá que esperar, pues si el equipo rival, en este caso que no ha ocurrido, mete un gol y el América sí tiene reacción, porque ayer en un gran gol de Rafael Veiga, al minuto 11, le abrió el panorama a las Águilas en un partido que se tornaba complicado. Era el inicio, y este inicio para el América fue bueno. El América pudo haber metido 4 o 5 goles después de que se abrió el cuadro del Columbus ante el marcador adverso. Y el gol clave lo mete Brian Rodríguez. ¡Qué pedazo de jugador! Qué bien está jugando Brian Rodríguez, el Rayito, el uruguayo, que después de haber fracasado con su selección en el Mundial, poca actividad, un fracaso de Uruguay, llegó con hambre, o quizás se quiere ir a otras latitudes, a otro fútbol, porque está jugando bárbaro, desparrama rivales en la cancha. Ayer no fue la excepción, en una gran jugada, al finalizar la primera mitad, el 1-0, hubiera sido complicado para las Águilas, porque hay que reconocer que Columbus Crew estuvo en un puño al América en el primer tiempo. Rodolfo Cota se convirtió en la figura, y cuando tu portero se convierte en figura es porque te están apedreando el rancho, como dicen coloquialmente. Y Rodolfo Cota detuvo todos los embates. Sí, es cierto, el América tuvo un par por ahí de Isaías Violante y del mismo Henry Martin. No las pudo concretar. Y Columbus se deslanzó al frente, un penalti favorable. Por cierto, el árbitro fue el Gato Ortiz, que ahora marcó penal, pero a favor del rival, en este caso del Columbus. La falla, el jugador de español no lo supo, lo colocó muy displicente este elemento español de la Real Sociedad, Bryce Méndez, que bueno, comete el error de fallar el penal, una buena tajada de Rodolfo Cota, y ahí el América se fortalece, mete el gol al finalizar la primera mitad. Esto es clave, porque no es lo mismo ir al descanso con una ventaja de 1-0 cuando te están dominando la pedra del rancho, a irte con un 2-0 que te da tranquilidad y que al otro equipo le cae como un balde de agua fría. Estás dominando, atacando, el portero convirtiéndose en figura, y te meten un gol al final, pues esto pegó. En la segunda mitad el América controló el juego, tuvo más chances porque Columbus se abrió, el Cota una vez más por ahí tuvo un par de intervenciones importantes, pero ya el América con el 2-0 estuvo mejor parado. La defensa del América, hay que reconocerlo, no anda bien, le llegan por todos lados, pero si no es Cota o las fallas de los delanteros, se escapa de esta situación. Y bueno, ahí el equipo de el América cumple 2-0 y se completa el cuadro mexicano en la Leagues Cup, cuadro mexicano. Las semifinales, ¿cuáles serán? América Monterrey, duelazo, la verdad. Monterrey, que también está creciendo futbolísticamente, se va a topar unas Águilas que veremos ante un rival ahora sí de jerarquía, con una gran plantilla, cómo se comporta. Hay que esperar la hora y el día del partido y el escenario, porque parece que ante el gran quórum que tienen o la gran afición que tienen en Estados Unidos, podría ser allá el duelo. Pero ¿por qué no descartar que podría trasladarse a México? Aunque bueno, allá hay más lanita en Estados Unidos, la taquilla, seguramente va a ser allá en tierras norteamericanas, en sede por definir, será definitivamente una sede neutral, pero ayer en Los Ángeles, donde jugó el América, pues la tribuna se tiñó de amarillo, de azul crema, porque hay muchos aficionados mexicanos que apoyaron a las Águilas del América. Así que América Monterrey y la otra semifinal, León contra Toluca. Este duelo, bien podría llevarse a cabo, bueno, yo insisto, ¿no?, que se lleven a cabo en México estos duelos, porque pues hay que allá, bueno, León Toluca, pues no siento que tengan tantos aficionados allá en Estados Unidos, pero bueno, el comité organizador ya definirá si el duelo es en México o es allá. Se hablaba de la posibilidad de que si los 4 equipos mexicanos avanzaban, un partido podría ser en México. Las semifinales también es a un solo duelo. Y la gran final, ahora, la gran final mexicana, porque ya es un hecho que será
final mexicana y que la Liga MX confirma que habrá el primer título después de muchos años en la Leagues Cup, pues podría trasladarse en un escenario aquí en México, ¿no? Un escenario importante, la Azteca, si quiere ser una sede neutral, o si llega la América a la final, si derrota a Monterrey, pues sí cabría en Estados Unidos, en cualquier escenario, creo, sí cabría, y sí tendría una buena entrada para los paisanos que radican allá en tierras norteamericanas. Pues bien, la Leagues Cup canta mariachi y desnudó, y una vez más nos da gusto, la verdad, como mexicanos, que la Liga MX haya impuesto. Hay muchos detractores todavía que están calladitos, que no comprenden por qué la Liga MX dominó en esta edición 2026 a la MLS. Dirán muchos, se está acumulando el torneo para que los clubes mexicanos ya ganen, que fueron seres neutrales, que los están ayudando, porque si hubiera sido en la sede del equipo anfitrión, o allá en Estados Unidos las cosas serían distintas. En fin, muchas cosas que los anti Liga MX seguramente estarán por ahí analizando y exponiendo, ¿no? Que la Liga MX ahora se ve favorecida. Si hubiera sido el formato anterior, pues ningún equipo hubiera avanzado. Lo cierto es de que los clubes cumplen con este nuevo formato, equipos mexicanos, equipos de la MLS, en cuartos de final se enfrentan entre las ligas, y así ya podría definirse quiénes serán los cuatro mejores. En otros años, la edición anterior, los cuatro mejores fueron los de Estados Unidos, así que ahora cambia esta situación. Más seriedad también de los clubes mexicanos, no se quedaron con nada. Tanto América como Toluca, como Monterrey y León jugaron con su mejor cuadro, precisamente no se quedaron con nada, y eso es, hay que valorarlo y mencionarlo. Definitivamente jugaron con lo mejor, le dieron seriedad a este compromiso. Importante la verdad, esta Leagues Cup, porque pues ahí está, la Liga MX domina a la MLS. Bien, en la Liga de España, el partido de ayer correspondiente a la primera fecha pendiente, el Real Madrid hizo pedazos a la Real Sociedad de San Sebastián, 4-1. José Mourinho se presentó en el Santiago Bernabéu ante su afición y demostró que el Madrid va a andar bien, y quien va a andar bien también es Kylian Mbappé, que marcó un hat-trick. Apenas en la segunda fecha el francés se hace notar, 4-1, y por si fuera poco para todos los detractores de Vinicius Junior, marcó también el brasileño, así que los dos cracks, las dos grandes figuras del Real Madrid marcan en esta era de Mourinho en el Santiago Bernabéu, 4-1 a la Real Sociedad, la hacen pedazos y Kylian Mbappé marca un hat-trick. El día de hoy, también compromisos de la jornada número 1 pendiente en España, el Celta de Vigo contra el Osasuna de Pamplona y el Barcelona contra el Athletic de Bilbao. Ahí están, en este fútbol internacional, allá en España, reconocer lo del Real Madrid, pues por lo pronto José Mourinho con el pie derecho arranca la competencia. Hasta aquí la información del momento deportivo más importante de este jueves. Le deseo a la gente que tenga una excelente mañana, cuídense mucho, le invito a que siga con nosotros en el noticiero, porque hay más información, no le cambie.

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2: Seamos pesimistas, pero el antecedente que de donde viene, pues todos son de un equipo. No puede ser que hace unos meses estaban de no está solo Rocha y todo el mundo Rocha y ahora lo abandonan y ahora nadie es rochista, nadie. Y eso es preocupante, porque nosotros lo que nos interesa es quién está viendo por Sinaloa ahorita. Tenemos ya de por sí 2 años que era un gobernador indiferente a todo lo que estaba pasando, ya entendimos por qué. Y después deja a una gobernadora interina que nunca, en estos 3 meses, yo sé que era imposible, tuvo la empatía de acercarse con los empresarios. Simplemente obedeció órdenes de Rocha para mantener el puesto. Regresa en 36 horas y también, o sea, lo que hizo fue perturbarnos más de lo que ya estábamos y demostrar que Morena hay una lucha interna, que no están pensando en proteger al ciudadano, sino a sus espaldas, sus intereses y las de unos cuantos. Y eso ha perjudicado y ha traído pues unos números no buenos económicos, como lo que es el desempleo, que son como 27 mil aproximadamente de desempleos, 13 mil registros patronales menos, 5 mil empresas cerradas menos. No hay inversiones como lo cacaraquean, de que hay millones y millones de dólares, no hay. Hay algunas inversiones que se quedaron aquí ya atrapadas porque pues ya estaban en el proceso de inversión en 2024, pero el crecimiento lo refleja. En el crecimiento somos de los últimos, la verdad que estamos en productividad, porque era la esperanza, no hay un gobierno. Imagínate, no tenemos un gobernador, no tenemos 2 presidentes municipales, Mazatlán y Culiacán, no tenemos 2 senadores. Sí, aunque diga el senador Insunza que está desde su casa, no, le estamos pagando para leer libros de filosofía y mandar a las redes sociales una carta. No tenemos diputados locales, algunos diputados locales ya se pidieron licencia, tanto federales como locales. Entonces la pregunta que hago es, ¿quién está gobernando? Deberían de estar aquí avergonzados todos sin querer salir a esas defensa del voto, porque me queda claro que sí, están defendiendo el voto, no a los ciudadanos, están defendiendo su patrimonio, no lo de los ciudadanos, y están protegiendo su puesto, pero no el puesto de los miles y millones de personas que estamos esperando a que esta crisis se acabe. Esta crisis se va a acabar por nosotros ciudadanos, pero va a ser muy compleja, porque falta la pieza muy importante que es el gobierno. Lo único que queremos con ellos es la voluntad. Lo demás lo ponemos nosotros.
3: Y creo que esto nos debe de dejar como experiencia. Lamentablemente no ha terminado en Sinaloa y ahora parece que las cosas se complican más porque ya entran a una batalla en las cuestiones de política interna dentro de Morena, pero esto nos debe de enseñar a los mexicanos que cuando la inseguridad se mantiene, cuando hay complicidad de las autoridades con el crimen organizado, se daña a todos los sectores de la población, porque pareciera que a veces nos quieren aislar y decir a ustedes ciudadanos, ustedes no se metan porque esto es una cuestión de las fuerzas políticas del Estado. Pero la inseguridad, la zozobra, el reinado de los grupos criminales dañan un país y pueden acabar con un Estado que es tan rico como el Estado de Sinaloa, tan solo es el granero de nuestro país, de donde comemos, y se han detenido los mecanismos de producción precisamente por esto, ¿no?
2: Sí, lo que pasa es que, mira, nosotros tenemos una tierra bendecida, y no quiero ser pretenciosa, ¿no? Pero la verdad que es uno de los mejores estados, nada más, ¿por qué? Porque tenemos playa, tenemos río, tenemos lugares para sembrar, tenemos lugares para hacer industria, tenemos este turismo, tenemos pueblos mágicos del turismo, tenemos una comida deliciosa, no estamos gorditos nada más por gracia, somos muy trabajadores, pero somos muy comelones porque aquí hay una buena mesa, ¿sí?, que compartir, tenemos ganas de recibir a la gente que venga, pero no nos podemos cuidar nosotros, ¿tú crees que vamos a poder cuidar el turismo? Hace unas semanas mataron a un canadiense y eso es lamentable porque no podemos garantizarle a la gente ahorita la seguridad, porque aquí estamos sobreviviendo. Ahora si viene un extranjero, pues ya te imaginarás cómo le va. Y sí, ahorita la nueva gobernadora interina, que lamentablemente es interina, porque no es sustituta, y hay una gran diferencia. La gente se tranquilizó y dijo, ¡ay, ya renunció a Rocha! No. Nada más pidió un pidió una licencia, y me dicen, es indefinida. Yo he estado platicando con abogados y me dice, de todos modos, tiene riesgo de venir, tiene riesgo de regresar, porque una gobernatura no es irrenunciable, a menos que sea por dos cosas, una por fallecimiento y la otra es por un juicio político que se resisten a hacer, ¿no? Y que lamentablemente nosotros somos los que estamos pagando, hemos renunciado a nuestros sueños, hemos aprendido a agacharnos para esquivar los balazos, hemos tenido que brincar muertos, hemos tenido que leer en nuestras notas siempre desaparecidos, hemos robado la salud mental de los sinaloenses y hemos robado también a la niñez y a la juventud la vida que en algún momento nosotros vivimos y que hoy ellos no lo viven porque les hemos robado también los sueños y las esperanzas.
3: Y lamentablemente no se arregla nada y ya van a comenzar con elecciones allá en el estado de Sinaloa, si bien pues tendrían que ser hasta el mes de abril del próximo año, pues ya se tiene corcholata y ahora pareciera que esa corcholata pues sería la que tome las riendas, pues no sé si del gobierno, pero por lo pronto del control interno de la política de Morena, y eso también es muy peligroso, porque entonces ya saben con quién negociar, ¿no?
2: Sí, es rochista, y mire, hay algo que nosotros hicimos los ciudadanos de poner una denuncia al IES precisamente por las campañas anticipadas y nos acaban de dar la negativa a nosotros, que porque no ha incurrido. Si ustedes vinieran aquí a Sinaloa, vieran inundados de carteles de Imelda, que ahora es la que queda, es Graciela, y nos brincan a los sinaloenses por encima, o sea, nos ningunean a nosotros, nos ignoran. Entonces, ¿cuál es la tranquilidad que nosotros vemos de que esta vez sí vaya a funcionar esta gobernadora? Aparte le tocó, desgraciadamente, le tocó un estado endeudado, destruido, desfalcado, con morenistas de hueso colorado adentro, ¿sí? Todo el grupo de funcionarios que están ahí son 100% morenistas. Y lo único que van a hacer es seguir obedeciendo al que es gobernador en licencia y van a tener a una gobernadora interina que va a estar luchando adentro para que hagan las cosas. Si es que tiene las intenciones, lo expresó, nada más, lo expresó. Y entendemos que ahorita apenas va a agarrar pues la rifa del tigre. No fue un premio, aquí no hay nada que felicitar, porque esto fue, aparte de que no fue votado por los ciudadanos, fue votado internamente por el partido, porque el partido lo que le interesa es, a ver cómo le hago, pero quiero tener el poder en Sinaloa. No me importan los sinaloenses, no me importa su economía, no me importan las vidas de los sinaloenses, pero pues tiene dos cosas maravillosas, la nueva gobernadora interina, queriendo tener fe, ¿no? Porque las evidencias es que no va a funcionar. Una es que rompa ese lastre que se trae desde hace 2 años con el gobierno de Rocha, de que no quiere trabajar con los empresarios para poder rescatar la vida de los sinaloenses, porque desgraciadamente para ellos nos necesitan a nosotros. Nosotros somos los que generamos los empleos, las oportunidades para que todos los sinaloenses podamos vivir aquí. Si hay vida ahorita en Sinaloa, es por aquellos sinaloenses, tanto colaboradores como nosotros los empresarios, que hemos decidido salir adelante, los maestros también, sin embargo, y los médicos. Sin embargo, ellos creen que destruyéndonos o ignorándonos, ellos van a rescatar Sinaloa. Están matando a la gallina de los huevos de oro. Sí, es lo único que están haciendo.
3: Sí, pues es una lástima, ya veremos, ojalá que haya principalmente seguridad y tranquilidad para los habitantes de Sinaloa y que se pueda recomponer toda la vida política en ese estado. Por lo pronto, Marta Elena Reyes Azueta, presidenta de Coparmex, de esta Confederación Patronal Mexicana en el estado de Sinaloa. Le agradecemos muchísimo, Marta, que haya podido platicar con nosotros.
2: Y muchísimas gracias a ustedes y esperemos que la nueva gobernadora interina pueda darle la vuelta a todo lo que yo te dije y que realmente en este año alcancemos a rescatar lo poco que nos están dejando y después multiplicarlo para cambiar una historia. En sus manos está de ellos porque nosotros estamos esperando a poder trabajar en equipo. Muchísimas gracias a ustedes, que Dios los bendiga y a nosotros también, que mira que nos hace mucha falta.
3: Vaya que sí, claro que sí, aquí desde aquí les mandamos los mejores deseos para todo el pueblo de Sinaloa. Muchísimas gracias.
2: Gracias.
3: Vamos a un corte y regresamos con más.
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pues en el mapa geográfico de toda esta zona urbana, en donde habitan más de 20 millones de personas, pues están integradas las 16 alcaldías de la Ciudad de México, 59 municipios del Estado de México. Mire, le quiero decir esto y resaltar, para que se dé cuenta de cómo está creciendo la marcha urbana en esta, pues en esta zona de la República Mexicana. Y muchos de estos estados, o municipios, perdón, en estos estados, lo único que son dormitorios. Porque la mayoría de las personas trabajan en la Ciudad de México, se trasladan por la tarde-noche a dormir y muy temprano están regresando a la Ciudad de México, y de ahí todas las necesidades que se tienen para poder pues movilizarse esta zona. Como le digo, pues son 84 ya los municipios y las alcaldías que integran a la zona metropolitana del Valle de México, las 16 alcaldías capitalinas, los 59 municipios del Estado de México, entre los que están los más grandes: Ecatepec, Nezahualcóyotl, Naucalpan, Chalco y Texcoco. Del estado de Hidalgo son 8 los municipios, entre ellos también muy grandes, Tizayuca y Tula de Allende. Y ahora, como le estoy comentando, ya se integró un municipio del estado de Morelos, que es Huitzilac, que ya se incorpora por primera vez a esta zona metropolitana de la capital de la República Mexicana. Se imagina. Bueno, es que en materia de territorio, la Ciudad de México al ratito va a alcanzar a los estados de Veracruz y al estado de Oaxaca, por ahí también al estado de Guerrero. Híjole, la verdad es que ojalá se tengan políticas para desarrollar otros estados de la República y no crean que la ciudad pues es la única forma de progreso, que lamentablemente así acontece, y por eso mucha gente viene a vivir en condiciones muy, muy difíciles, como es el traslado de 2 o 3 horas de una zona, por ejemplo, de Hidalgo o del Estado de México hacia la capital del país. 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Es líder del deporte en nuestro país, con toda la información que da el diario Ovaciones, pero también tiene una sección política muy robusta, y este día en su

0: delitos con el entorno gubernamental encabezado por Rubén Rocha Moya, el senador Enrique Insunza anunció su separación de la bancada guinda, no así del partido, y confirma que regresará a la Cámara Alta como legislador independiente. El senador rechazó las imputaciones y afirmó que durante 4 meses ha sido objeto de una campaña promovida desde los Estados Unidos, cuyo objetivo final es alguien que posee el mayor liderazgo moral y político de la nación. O sea, todo tiene que ver con Palenque. Por lo pronto, la líder nacional de Morena, Ariadna Montiel, informó que no ha sido notificada de esta decisión, la cual deberá ser analizada por las instancias partidistas. También el diario Ovaciones informa que algo que llamó la atención, la Fiscalía de Michoacán informó que se investiga a Grecia Quirós, la actual alcaldesa de Uruapan, por la cercanía que pudo haber tenido con un exfuncionario de su esposo, quien fue asesinado, recuerde usted, en el año pasado, en noviembre, al inicio de las celebraciones del Día de Muertos. Según la Fiscalía de Michoacán, hay un testimonio en el que un exfuncionario de Carlos Manso filtraba información a la célula que ordenó su asesinato y que tenía comunicación con Grecia Quirós. Ahora, la investigación va contra Grecia Quirós, ¿no? Mire, hay que ver qué es la investigación, no conocemos, pero llama la atención que ahora que Grecia Quirós se está acercando a Movimiento Ciudadano para ser candidata o posible candidata al gobierno de Michoacán, venga esta investigación. Muy rara, ¿verdad? Pero bueno, pues ahí está el diario Ovaciones. 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Por cierto, ya en este último fin de semana, ya de vacaciones, pues el diario Ovaciones destaca que existen pues un tipo de exposición ahí en Paseo de la Reforma, aquí en la capital del país. Son más de 10 esculturas inspiradas en Frida Kahlo. Fueron instaladas entre el Ángel de la Independencia y la Fuente de la Diana Cazadora, donde sus coloridos diseños atraen a peatones y visitantes. La exposición temporal y gratuita rinde homenaje a la pintora mexicana, pero también visibiliza las demandas de artistas visuales por mejores condiciones laborales. A través de las piezas, la comunidad artística denuncia la falta de pago y la precarización en proyectos culturales públicos. Y ahí están, pues, esta exposición de Frida Kahlo, pues quizá una de las artistas más famosas que tenemos actualmente en nuestro país. Toda la comunidad internacional, turistas internacionales, pues van a la Casa Azul, esa casa que está en Coyoacán, extraordinaria casa con tanta historia y con tantos recuerdos. Nos vamos hasta NTR Guadalajara con mi compañera Nidia Cervantes. Adelante, Nidia, te escuchamos nuevamente.
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Alberto, cuando son ya las 8:41 desde esta Perla Tapatía, te actualizo información, decirte que, bueno, en esta sexta visita oficial de la mandataria mexicana Claudia Sheinbaum Pardo a Jalisco, luego de este acto protocolario de la clausura e inicio de clases de las escuelas militares en nuestro país, bueno, el gobernador del estado, Pablo Lemus Navarro, informó que sostuvo una reunión privada con la presidenta Claudia Sheinbaum Pardo. Dijo que pues le agradecía enormemente por la apertura, por la empatía de la mandataria federal mexicana, porque le abrió un espacio en su agenda, y bueno, también agradeció el apoyo total de Claudia Sheinbaum Pardo para construir el acueducto sustituto Chapala-Guadalajara, modernizar la planta potabilizadora de Miravalle e impulsar obras clave en la presa El Zapotillo, asegurando el futuro del agua para la metrópoli durante su gira de trabajo en el estado. Además, en materia de conectividad, se confirmó la ampliación de la carretera a Chapala por 4,500 millones de pesos, lo que llevará el sistema Mi Macro Aeropuerto hasta el municipio del Salto. Los proyectos técnicos y financieros se validarán

0: este viernes ante la Conagua y Hacienda para iniciar las licitaciones a la brevedad. Decirte también ya en otro tipo de asuntos, Alberto, ayer dábamos a conocer pues datos de pues la extrema violencia que se registra en nuestra entidad y que le ha colocado al menos en el primer semestre de este año en el 10º lugar a nivel nacional. Decirte que ante esta situación, Edgar Cortés, quien es integrante del Instituto Mexicano de Derechos Humanos y Democracia, bueno, se refirió al caso y dice que esta escalada de violencia responde a la unión entre células delictivas locales y grandes cárteles nacionales. También señaló que a esta situación se suma la debilidad estructural de las situaciones de seguridad y justicia, la complicidad o corrupción de cientos de autoridades y de ciertas autoridades estatales con los grupos delictivos, así como la impunidad por la falta de investigaciones penales adecuadas. Alberto, la información desde Jalisco.
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0: Buen día, les saludo desde Zacatecas con lo más destacado. El director de Seguridad Pública de Juchipila, Pedro Humberto N., detenido junto con un policía por secuestro agravado y abuso de autoridad, tenía vigente y aprobado su examen de control de confianza, aseguró Manuel Flores Honduc, secretario ejecutivo del Sistema Estatal de Seguridad Pública. La declaración contradice lo informado por el fiscal general de Justicia del Estado, Cristian Paul Camacho Naya, quien afirmó que el mando nunca presentó dichas evaluaciones y no estaba acreditado. Flores Honduc señaló que los controles se aplican cada 3 años y que los servidores públicos son responsables de sus decisiones. Sobre el policía Marco N., también detenido, confirmó que reprobó el examen y que esta situación fue informada al alcalde de Juchipila, José María Castro Félix. Ante el caso, anunció que se propondrá al Consejo Estatal de Seguridad reforzar los controles de confianza para mandos municipales. En más información, Abelardo N., quien se desempeñaba como director del Hospital del IMSS Bienestar en el municipio de Jalpa, fue detenido la tarde del martes por agentes de la Policía de Investigación. La Fiscalía General de Justicia del Estado confirmó que el médico contaba con una orden de aprehensión por el delito de abuso de autoridad. De acuerdo con trabajadores que presenciaron los hechos, el urgenciólogo fue detenido alrededor de las 15 horas mientras realizaba labores dentro del hospital. Los empleados señalaron que los agentes acudieron inicialmente a las oficinas de la jurisdicción sanitaria con sede en Jalpa en busca de Abelardo N. Al no localizarlo, se trasladaron posteriormente al hospital, donde finalmente fue ubicado y detenido por los elementos de investigación. En otro tema, integrantes del colectivo Siguiendo tu Rastro con Amor mantienen viva la memoria de personas desaparecidas a través del arte con la exposición Memorias del Pasado en el Presente y Línea del Tiempo de los Colectivos, inaugurada en la Casa Municipal de Cultura de la capital. La muestra, que reúne pinturas, bordados, dibujos, fotografías y otras expresiones, se realiza en el marco del Día Internacional de las Víctimas de Desaparición Forzada, que se conmemora el 30 de agosto, y busca visibilizar a quienes permanecen desaparecidos, además de reconocer la lucha de sus familias por la verdad y justicia. El colectivo informó que la exposición permanecerá abierta al público hasta el 31 de agosto, como un espacio para generar conciencia, preservar la memoria y recordar a las víctimas de desaparición. Hasta aquí la información desde el estado de Zacatecas. Le invito a que siga en Informativo NTR.
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4: 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Por lo pronto, continuamos con más.
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0: en un proceso de tranquilidad en los últimos años. Sin embargo, el secuestro o la aprehensión o la sujeción a proceso o el envío, como haya sido, de uno de los capos más importantes de los presuntos narcotraficantes del país, provocó una escalada de violencia que no ha disminuido, se ha atenuado, pero no se ha eliminado. Y ahora, con esta lucha entre pandillas y entre grupos criminales, la sociedad de Sinaloa está preocupada y azotada como rehén de estos grupos criminales que se están eliminando recíprocamente. Pero el Estado tiene que entrarle. El Estado tiene que garantizar la tranquilidad y la paz social a los sinaloenses. Sinaloa debe de recuperar su actitud progresista, productiva, de desarrollo, porque tiene gente extraordinaria en aquel lugar. Por eso estoy seguro que con el apoyo de la presidenta Claudia Sheinbaum, la gobernadora Graciela emprenderá acciones en beneficio del país, pero también iniciará un proceso de reestructuración y un proceso de respaldo y de recobrar la confianza en los sectores de Sinaloa en beneficio de ellos mismos y del desarrollo de su pueblo. Estoy seguro que la presidenta no descansará hasta que recupere la paz y la tranquilidad social este extraordinario estado de Sinaloa. Te mando un abrazo a ti y a todo tu auditorio.
1: Muchísimas gracias, diputado. Como todas las semanas, aquí en la primera emisión de Informativo NTV, Ricardo Monreal, coordinador de los diputados de Morena. Y vamos pues con más información. El día de ayer, el secretario de Relaciones Exteriores, Roberto Velasco, se reunió con el secretario de Estado norteamericano, el secretario Marco Rubio. Tuvieron una reunión allá en Washington y ambos funcionarios, tanto el de Estados Unidos como el de México, informaron que pues dialogaron en torno a temas de la relación bilateral que están preocupando a los dos países. Roberto Velasco informó que se reunió con el secretario de Estado Marco Rubio, revisaron los avances en materia de seguridad, el trabajo conjunto contra el tráfico de drogas y armas y contra la delincuencia organizada transnacional. Es el esquema de cooperación en seguridad que ha dado los mayores resultados en la región, dijo el secretario de Relaciones Exteriores. También dijo que se dio continuidad al diálogo sobre el respeto a los derechos humanos de los migrantes mexicanos en México. Roberto Velasco, secretario de Relaciones Exteriores mexicano, dijo que en su reunión con Marco Rubio reiteró que el trabajo con los Estados Unidos se sostiene en el respeto a la soberanía y a la integridad territorial, la responsabilidad compartida, la confianza mutua y la cooperación sin subordinación. Hubo reunión pues de más alto nivel de las dos cancillerías, de la Secretaría de Relaciones Exteriores mexicana y de el secretario de Estado de la Unión Americana. Aquí en nuestro país, a la presidenta Claudia Sheinbaum se le preguntó el día de ayer pues qué pasaba con la relación con Donald Trump, qué había acontecido. No se han reunido hasta el momento en una reunión bilateral. Sí, se encontraron tanto en el sorteo previo al Mundial como en la final del Mundial realizada en New Jersey, ahí cerca de Nueva York, pero realmente no ha ido a la Casa Blanca la presidenta Claudia Sheinbaum, ni tampoco el presidente Donald Trump ha venido a México a una reunión, algo que llama la atención sobre todo pues por el nivel de enfrentamiento diplomático que han tenido las dos naciones. Estamos en plena revisión del tratado comercial, un tratado de libre comercio que ya no será el mismo que conocemos desde hace ya varias décadas. Estamos también ante la imposición de aranceles que ha afectado a la industria, principalmente la industria automotriz del aluminio y del acero. Estamos también ante la política más agresiva en contra de migrantes en esa gran colonia mexicana que hay en los Estados Unidos desde hace décadas y que lamentablemente los están deteniendo como si fueran los peores delincuentes. No ha habido una reunión con el presidente Donald Trump. Sin embargo, la presidenta Claudia Sheinbaum dijo que se ha reunido vía telefónica, o sea, ha tenido llamadas telefónicas en 21 ocasiones con el presidente Donald Trump. Lo que, según la presidenta mexicana, hay una buena relación entre las dos naciones. Escuchemos a la presidenta.
2: con el presidente Trump. Lo vi, pues ahora sí que el Mundial de Fútbol nos permitió encontrarnos, primero para el sorteo de cómo iban a participar los equipos en los distintos grupos y después en la final del Mundial, ahí nos hemos visto. Y nuestros equipos están en mucho contacto. Está el secretario de Economía en Estados Unidos en este momento en Washington, lo acompañan, bueno, el embajador de México en Estados Unidos, Roberto Lazzari, está Julio Verdegué, está Altagracia, obviamente no es como parte del gobierno, pero como asesora del sector empresarial, también apoyando en la comunicación entre el sector empresarial y el gobierno para los temas del tratado comercial y los aranceles que México tiene hoy. Y también el secretario de Relaciones Exteriores está en Estados Unidos. Entonces, hay permanente comunicación entre los gobiernos y de manera personal vía telefónica.
1: Pero siempre una reunión entre ambos mandatarios, es importante que haya este encuentro cara a cara. Se le preguntó a la presidenta Claudia Sheinbaum entonces si hay tan buena relación, pues ¿para cuándo un desayuno allá en la Casa Blanca, un encuentro en la Sala Oval, como pasaba con otros presidentes? Bueno, Andrés Manuel López Obrador se fue corriendo a ver a Donald Trump en su primer gobierno, imagínese usted, y ahora llama la atención que no haya una relación entre el presidente de los Estados Unidos y la presidenta de México, cuando el propio presidente Donald Trump ha dicho que es una prioridad para su gobierno la relación con México. Se le preguntó pues a la presidenta para cuándo una reunión con el mandatario estadounidense, y esto contestó la mandataria.
2: Sea oportuno, pues iremos a Estados Unidos a reunirnos con el presidente Trump, pero en este momento hay buena comunicación. Y como siempre, nosotros buscamos una buena relación con Estados Unidos, pero no por ello vamos a dejar de defender nuestros principios de soberanía, de independencia, de integridad territorial, de no injerencia, de no subordinación, de coordinación y al mismo tiempo de buscar el mejor acuerdo.
1: Era pertinente para la presidenta Claudia Sheinbaum, como si no hubiera demasiados retos en la relación bilateral, ¿no? Como que ya hubiera habido una reunión, pero pues no lo hay. Y ya, pues los únicos encuentros, pues fueron en el marco del Mundial de Fútbol, como le digo, previo al sorteo que realizó la presidenta Claudia Sheinbaum, que acudió hacia ese sorteo allá en Washington, previo al Mundial, y después en la final en la que también estuvieron varios mandatarios. Estuvo el presidente del gobierno español, obviamente, pues jugaba España, estuvo el rey de España también, estuvo la esposa del presidente de los Estados Unidos, así es que no fue una relación bilateral, tuvieron poco tiempo para hablar. Bueno, estuvo el primer ministro de Canadá, Mark Carney, quien estuvo muy amigable con Donald Trump, y días después comenzó la guerra arancelaria entre Estados Unidos y Canadá, que hoy pues hay una amenaza de 50% en arancel para algunos productos canadienses cuando supuestamente sigue en vigor el Tratado Comercial de Norteamérica. ¿Cuándo será necesario? Bueno, por lo pronto, la presidenta Claudia Sheinbaum informó que fue invitada para la reunión del G20, esta reunión que se va a realizar en Miami en el mes de diciembre, el 14 y 15 de diciembre. La presidenta dijo que está analizando acudir a esta reunión, donde estarán presentes los mandatarios de las 20 economías más importantes del mundo. Yo creo que es, pues no debería de haber ni siquiera una mínima duda de la presencia de la presidenta Claudia Sheinbaum, y quizá ahí se pueda tener una relación bilateral más en forma con el presidente Donald Trump, que será el anfitrión de esta reunión internacional. Así lo dio a conocer la presidenta Claudia Sheinbaum.
2: Sí, fue invitada al G20, al G20, es en Estados Unidos el G20, y estamos pues tomando la decisión de si vamos o no vamos, pero México tiene que estar presente, y el presidente Trump decidió que fuera en Miami la reunión. Entonces, pues en principio deberíamos ir para representar a México, pero bueno, la decisión final la tomaremos ya ya cercano pues al G20. Pero en principio pues es la asistencia de México a la reunión del G20 que va a ser en Miami.
1: Ya lo veremos, dice la presidenta, lo estoy analizando. Creo que sería obligatorio estar ahí, no solamente por la relación con Estados Unidos, sino también con otras naciones y naciones que se han mostrado aliadas a nuestro país, por ejemplo, Francia, Alemania, Inglaterra, Canadá, el propio Canadá. Así es que pues nuestro país debe de estar siempre en los mejores eventos y principalmente en los importantes, en los más importantes del mundo. Y ojalá la presidenta sí decida acudir. No está tan lejos, es Miami, ¿no? Así es que está muy cerca. Por cierto, a lo mejor pues puede hospedarse en alguna de las casas de sus compañeros de Morena, ¿no? Que tienen varias casitas allá en los Estados Unidos. Ya como les gusta Miami para tener departamentos, ¿no? Como les encanta, ¿no? Híjole, pues ahí si los están repartiendo, pues aquí lo podemos usar aunque sea un fin de semana, ¿no? Ya a ver si todavía tenemos la visa y pues bueno, podríamos ir a Miami a ver una vueltecita para allá. ¿A dónde nos vamos, Woody? Al Dolphin Mall. Ahí podríamos estar comprando nuestra playera de los delfines de Miami, aunque ya está muy devaluada, ¿no? Creo que desde Marino, ¿no? ¿Cómo se llamaba este? Dan Marino, ¿no? Una vaca frita, ay, una vaca frita. O por ahí en Ocean Drive nos vamos a una comida puertorriqueña. Ay, qué rico, ahí sí vale la pena. Bueno, vamos a un corte y regresamos con más.

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2: Y ahora pasamos con el segundo tiempo de todos los deportes y Óscar Orozco. Adelante, Óscar, te escuchamos nuevamente.
3: Buenos días, Beto, una vez más un gusto saludarte a ti y a todo el auditorio de Informativo NTR. Continuamos con la información deportiva más importante de este jueves. Bien, esta mañana se va a llevar a cabo el sorteo de la Champions League, el torneo de clubes más importante del planeta Tierra. Ya están definidos los 36 equipos que van a disputar la fase de grupos o fase de liga, como se le conoce en esta competencia. La edición 2026-2027 se va a poner en marcha ya al realizarse el sorteo esta mañana de jueves. Así que bueno, están listos los 36 clubes que van a disputar el trofeo más importante del mundo, y sobre todo, bueno, del viejo continente, y claro que del mundo. Así que ya se están, apenas el día martes se definieron los últimos clasificados de esta edición, tras esta disputa del famoso playoff, y están listos los bombos para sortear en la primera ronda, donde se van a enfrentar, pues serán 8 partidos por equipo. El Paris Saint-Germain es el bicampeón defensor del certamen, pero equipos como el Real Madrid, el Bayern Múnich, el Manchester City, Arsenal y el mismo Barcelona amenazan con competir por el título en esta temporada que se avecina. El sorteo se va a llevar a cabo este jueves en el Grimaldi Forum en Mónaco. El evento dará inicio terminando el noticiero a las 10 de la mañana y será transmitido por TNT. Es este sorteo. Así que vamos a esperar, y por HBO Max también y por Fox One. Así también la UEFA.com y UEFA TV te contará con la transmisión del evento. ¿Quiénes serán los invitados? En el bombo número 1 estará el Paris Saint-Germain, Bayern Múnich, Real Madrid, Liverpool, Inter, Manchester City, Arsenal, Barcelona y Atlético de Madrid. Las 5 ligas más importantes de Europa, el top 5, y hay que decirlo, del mundo también, estarán en este bombo 1. Representados, el Paris Saint-Germain bicampeón, Bayern Múnich de Alemania, Real Madrid de España, Liverpool, Inter, Manchester City, Arsenal, Barcelona y Atlético de Madrid. Bombo 1 estarán 3 equipos de España, y estarán también presentes 3 equipos de Inglaterra, además de el de Francia, Alemania y el italiano, el Inter. Ahí está el bombo 2, estará Borussia Dortmund, la Roma, el Sporting de Lisboa, el Aston Villa, el Porto, el Manchester United, Club Brujas, el Real Betis y el PSV estarán en este bombo 2. En el bombo 3 estará el Feyenoord, el Lille, el Bodo Glimt, el Nápoles, el Leipzig, el Villarreal, el Fenerbahce, el Shakhtar y el Galatasaray. En el bombo 4, el más débil, con los equipos, algunos debutantes, estará el Slavia Praga, el Bratislava, el Stuttgart, el AEK de Atenas, el ASK, el Como, el Lens, el Viking y el Sabah. Así estarán estos equipos. Bueno, pues habrá que ver, hoy se van a definir. Regularmente, como ha ocurrido en las ediciones anteriores, cada equipo se enfrenta a 2 del bombo 1, a 2 del bombo 2, a 2 del bombo 3 y 2 del bombo 4. Es decir, habrá partidos espectaculares. En este caso, con podría ser el Barcelona contra el no del mismo país, pero podría ser Barcelona, Manchester City, en fin, podría ser alguno de estos equipos. Así las cosas. Por cierto, el equipo del Viking, esta escuadra que va a debutar en la Champions League en este torneo, pues es de Noruega. Así que bueno, el Viking estará en esta representando ahí al fútbol de Noruega. También el Lens de Francia, también un equipo que no es muy común. El Como de Italia debutará, este equipo de Seth Fabregas, hay que mencionarlo, el Como, el AEK de Atenas, este equipo en donde se salió Orbelín Pineda y y su equipo va a jugar la Champions, qué mala suerte, ¿no? Increíble. El LASK, que es de Austria también, estará por ahí también. El Sabah, que es de Azerbaiyán. El Viking, ya dijimos, de Noruega. El Como de Italia. En este grupo Bombo 4, pues están equipos que normalmente no están en esta instancia. Y también por ahí estará el Slavia Praga, el Slovan, que es de Eslovenia, obviamente. El LASK, ya dijimos, de Austria. Pues ahí están el sorteo. Terminando el noticiero informativo NTR, usted puede observar cómo se definen ya los encuentros, los rivales, 10 de la mañana. Así que bueno, estaremos pendientes de esto, de este gran sorteo del torneo de clubes más importante, así es, del planeta Tierra. Y bueno, vamos a esperar cómo se define esto, esta competencia. Bien, por cierto, en la Liga MX, el América informó que la Pantera Zúñiga, Raúl Zúñiga, presentó una lesión de cartílago en el cóndigo medial, misma que fue tratada con una intervención exitosa. No dio tiempo de rehabilitación, pero se especula que serían de 2 meses en adelante. Baja sensible en el ataque americanista, le urge un delantero a las Águilas. César Huerta llegó a México el día de ayer, procedente de tierras europeas, y admitió que el Anderlecht, el equipo de Bélgica, le cerró las puertas de Europa y por eso cortó, por ahora dice, su sueño de jugar en el viejo continente. Señala que sí hubo acercamientos de otros clubes en México, pero que se decantó por los Pumas, por el cariño que le tiene, ya que fue la escuadra que lo catapultó al fútbol europeo. Regresa con más pena que gloria César "El Chino" Huerta a la Liga MX. Joel Wiki, técnico de Cruz Azul, reveló que Eric Lira está en la última fase de la negociación para emigrar con el Mónaco de Francia. Se dice que Eric Lira se bajó el sueldo con tal de que Cruz Azul lo suelte y así tenga oportunidad de jugar en la liga francesa con el Mónaco. Veremos si se le da en las próximas horas. Las próximas horas son claves porque el cierre de registros ya es el fin de semana. Y bueno, pues estaremos pendientes de que sea el segundo jugador mundialista en emigrar al fútbol europeo. La situación no es fácil, pero pues ya lo hemos reiterado, son más los que regresan que los que se van, porque el cierre de registros ya es en agosto y la situación no es nada positiva. Se pensaba que iba a ser una desbandada de jugadores mexicanos tras el buen mundial, y al contrario, se están regresando y otros pues ahí con alfileres permaneciendo en las competencias. Por eso, pero Joel Wiki ya señaló que pues está cerca de irse Eric Lira, una baja sensible para la máquina celeste de la Cruz Azul. Bien, hay versiones en España que indican que Álvaro Fidalgo, otro naturalizado mexicano mundialista por el Tri, no entra en planes del Betis y le buscarán salida antes del cierre de registros, lo cual fue negado por el propio jugador, quien señaló que no tiene interés en regresar a México. Se hablaba del América, pero él está firme, y recordar que el Betis pues va a estar en la Champions, así que pues él va a estar ahí presente. No me lo muevan, Álvaro Fidalgo. Eso sí es una realidad. Bien, la Federación Mexicana de Fútbol anunció el día de ayer la celebración de un torneo denominado Copa Promesas 2026-2027, en donde participarán equipos de la Liga Premier, TDP y Sub-21 de los clubes de la Liga MX. Va a arrancar en septiembre y cada uno de los clubes, bueno, serán 16 grupos con 4 equipos. Y así se conformarán 64 equipos en total, participarán sub-21 buscando talentos juveniles, puro sub-21, nacidos en 2005, solamente podrán participar. Esto, bueno, es parte de la reestructuración de la federación anunciada la semana pasada y que ya se anunció ayer, la Copa Promesas 2026-2027. Es como una especie de un torneo de reservas, pero con equipos. Los grupos estarán divididos por regiones para que ambos, todos no se trasladen de un ejemplo, de Tijuana hasta Yucatán, sino que estén cercanas los grupos, para que sea este evento regional y ya decretar un campeón. Así que Copa Promesas 2026-2027, esperamos que tenga éxito y que realmente sea una plataforma para el talento juvenil y no se quede nada más ahí en el tintero, o que sean partidos que no sirven, un torneo que no sirva para nada, que no destaquen jugadores, en fin, ya sabemos cuál es la historia. Y en el día de ayer, los Diablos Rojos del México quedaron eliminados, los campeones del béisbol de verano tendrán que dejar el trono, o dejaron el trono, porque los Pericos de Puebla, así es el equipo de Grupo Prodi, que actualmente también es dueño del Atlas en el fútbol mexicano, avanzó a la gran final de la zona sur al derrotar en el juego 6 en el Alfredo Harp Elú a los Diablos Rojos del México. Los Pericos avanzan a la gran final, tendrá que esperar rival que saldrá de hoy entre el duelo de Olmecas de Tabasco y Guerreros de Oaxaca. Los Olmecas ganaron, empataron la serie, así que hoy en el juego 7 se define el finalista que enfrentará por el duelo de la zona sur a los Pericos de Puebla. Los Diablos se quedan en el camino. Bien, y gran actuación. Continúa la gran actuación de los clavadistas mexicanos en el Campeonato Mundial Juvenil de Clavados allá en Croacia. El día de ayer, Ian Nava y Lía Cueva ganaron plata y bronce respectivamente en el Mundial Juvenil de Clavados. Ambos clavadistas tapatíos siguen cosechando medallas. Lía consigue su tercera medalla y el chaval Ian consigue su segunda medalla. Lía consiguió medalla en equipo mixto, también consiguió en sincronizados con su hermana Suri y con Mía, y hoy consigue de manera individual la plata en trampolín de 3 metros. Impresionante lo de Lía. 3 medallas en este campeonato mundial, es un prospecto, ya es una realidad, eso hay que reconocerlo, es una realidad, ya no podemos decir que es un prospecto, porque ganar 3 medallas, aunque sea un campeonato mundial juvenil, es de destacar, y ella ya compite con las grandes, con las chinas, con las rusas, con las canadienses, con las estadounidenses, Lía y Mía Cueva y Suri, y esta camada de chavales como Ian Nava, realmente tienen un futuro espectacular. México es potencia en clavados y cada día lo confirma. Eso es una realidad. Por otra parte, la NFL anunció el fin al famoso partido de Pro Bowl desde la temporada 2026. A partir de esta temporada, ya en el 2027, no habrá este partido de Pro Bowl. Así que lo elimina a partir de este año. Era un secreto a voces, un rumor, era un secreto a voces. Así que los dueños de la NFL votaron este miércoles por eliminar de forma definitiva el histórico partido de estrellas que llevaba años perdiendo relevancia y atractivo. A partir de la temporada 2026, que arranca este 9 de septiembre, ya no se disputará el encuentro, aunque la liga mantendrá la selección de los mejores jugadores de cada conferencia. El Pro Bowl siempre ha buscado reconocer a los jugadores que se distinguen como los mejores de la NFL. La selección retomará su propósito original, honrar a los mejores entre los mejores, declaró Peter O'Reilly, vicepresidente ejecutivo de la liga. Este juego de estrellas, o el Pro Bowl, nació en 1939, luego fue trasladado a Hawái. Desde 1980 en el Aloha Stadium se convirtió en un atractivo extra por el viaje a las islas en pleno invierno. Sin embargo, poco a poco fue perdiendo brillo, ¿no? Espectacularidad, porque los jugadores pues no querían lesionarse, los de que iban al Supertazón, se jugaba una semana antes del Super Bowl, pues no iban, así que perdía este sentido de que estuvieran los mejores, y muchos mejor preferían ya irse de vacaciones, a irse a Hawái a disputar un partido y luego salir lesionados. Y bueno, ya después hubo algunas variantes de este duelo que no terminó por no funcionar, así que el partido ya no se va a llevar a cabo, el Pro Bowl deja de existir. Y así, a pesar de hecho, habrá un reconocimiento para los mejores jugadores de la temporada. Hasta aquí la información deportiva más importante de este jueves. Les deseo a la gente que tenga un excelente día. Cuídense mucho. Les invito a que siga con nosotros en el noticiero, porque más información no le cambie.
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15: Forzar la derecha de la, el derecho de las audiencias para tener información que no sea pues escondida como propaganda, ¿no? Hay que recordar que el gobierno utiliza los medios de comunicación, está pasando, por ejemplo, en el canal 22, en el canal 11, en la radiodifusión pública y en la conferencia de prensa mañanera, pues espacios dedicados exclusivamente a enaltecer al régimen. Y esto quizá no se trató en estos lineamientos que tendrían que haber sido evaluados para dar los mejores contenidos, contenidos sin toque propagandístico a las audiencias. Pero ¿qué se perdió en estos lineamientos? ¿Qué se ganó en estos lineamientos? Pasamos con Juan Vázquez, él es oficial de comunicación de Artículo 19 en México y Centroamérica, esta organización de defensa de la libertad de prensa y la libertad de expresión en nuestro continente. ¿Cómo estás, Juan? Te saludo con muchísimo gusto.
16: Muy bien, muchas gracias, Alberto. Muy buenos días, gracias por la invitación.
15: Muchísimas gracias, Juan. Pues, ¿cuál es la opinión que tiene Artículo 19 después que ya la Comisión Reguladora de Telecomunicaciones informara cómo quedaron los lineamientos? Se puede destacar que, por lo pronto en el papel, pues no hay una orden para censurar a los medios de comunicación, pero tampoco se trata la propaganda que desde el gobierno se impone hacia los medios oficiales, a los medios del Estado mexicano, Juan.
16: Sí, reconocemos que hay correcciones muy importantes a este documento de los lineamientos, pero persisten algunos problemas estructurales, y sobre todo que el proceso de consulta pues nos genera una preocupación adicional. Y respecto a estos cambios, pues la versión original contenía riesgos de intervención estatal, como bien mencionabas, sobre los contenidos que podían producir estos efectos inhibidores, estos efectos de censura. Algunos de esos riesgos sí fueron corregidos, pero persisten algunas obligaciones, sobre todo de carácter administrativo, que pueden afectar la autonomía editorial, sobre todo cuando hablamos de los medios de interés social, medios comunitarios y medios indígenas. Y pues el tema de la consulta, simplemente que pues no se agota, no solamente en abrir una plataforma como fue en este periodo entre julio y la semana pasada, para recibir comentarios y en un tiempo récord, pues más de 8,000 opiniones que fueron vertidas según lo que menciona la comisión. Pues tiene aquí la propia comisión que demostrar que tuvo la capacidad y la voluntad de analizar todos esos comentarios antes de tomar esta decisión de la aprobación de los lineamientos.
15: ¿En qué punto ve artículo 19 todavía este peligro para pues influir en los medios de comunicación electrónicos?
16: Pues por una parte vemos que si hay preocupaciones que fueron escuchadas y que se corrigieron aspectos importantes de la propuesta original. Por ejemplo, hay algo que es muy positivo, que se retiraron estas disposiciones relacionadas con la obligación de no difundir información considerada como descontextualizada o histórica, según lo que tenía el documento original, quedó solamente en información falsa y verdadera. Esto del descontextualizado e histórico, pues es un criterio que podría ser interpretado de manera arbitraria. Y también que se haya acotado el régimen de sanciones para sujetar a los medios de comunicación a lo que establece, a lo que ya está establecido en la ley de materia de telecomunicaciones y radiodifusión. Y pues en tema de lo que persiste, pues la protección de los derechos de las audiencias, sí tenemos que decir que no debe de convertirse en una vía para imponer cargas desproporcionadas a los medios de comunicación ni para intervenir en sus decisiones editoriales. Todavía persisten cosas como esta distinción entre lo que puede ser una opinión y lo que puede ser información, desconociendo completamente lo que implica el hacer periodismo, en donde hay géneros periodísticos que incluyen ambas cosas. Y pues nuestra posición en ese sentido sigue siendo la misma, que proteger a las audiencias pues no significa decidir por ellas.
15: Sobre todo esto creo que es muy importante. Existe no solamente en este gobierno, sino quizá en gobiernos anteriores en México y en todo el mundo, pues esta intención de que el gobierno sabe lo que le conviene a las audiencias y qué no le conviene a las audiencias, principalmente cuando hay críticas en contra de sus gobiernos, pues se dice que eso no es el pueblo, que no lo necesita, que es mala información, y eso es quizá en donde radica esta posición hasta dictatorial de algunos gobiernos de querer decirle a la gente, tú nada más escucha estos contenidos y nada más. Por ejemplo, los lineamientos, aunque se han retenido, pues traían elementos muy peligrosos como para, como decir, descontextualizar la información, no dar pues este contexto histórico sobre pues cuestiones que manejan los medios de comunicación, y sabemos que la vida sin contexto pues simplemente no se puede explicar, Juan.
16: Claro, por supuesto. Y en ese sentido, pues, de nuevo, ¿no? Persisten algunas cuestiones que son preocupantes. De entrada, el hecho de que el Estado pueda decidir sobre lo que sí es periodismo o no es periodismo, sobre lo que deberían escuchar o ver las audiencias, sobre todo cuando hablamos que, y recordarle a la audiencia, que estamos hablando que estos lineamientos específicamente atañen a medios de comunicación, televisión y radio. Pero ya no, aunque ya no estamos hablando necesariamente de una autoridad que puede determinar pues esta información como verdadera o descontextualizada, histórica, como mencionas, y que pues ya fue eliminadas esas partes, y sí es una avance importante, pero aquí no estamos reconociendo la autonomía editorial. Lo mencionó la presidenta de la comisión, decían que sí estaban apelando a la autorregulación, pero de nuevo, estos lineamientos abren la puerta a que esta interpretación pueda realizarse a partir de una perspectiva que es meramente la que pueda ser conveniente hacia el gobierno. Considero también que la propia comisión, que es la que va a vigilar que estos lineamientos se cumplan, pues no es independiente o autónoma al Estado mexicano.
15: Y ahora del otro lado se dejaron ir oportunidades importantes. Yo sigo a veces cuando prendo el canal 11, que antes era pues muy aficionado a ver sus programas, sus documentales. Hoy lo único que veo son programas de paleros, Juan, y eso es lamentable porque eso sí es completamente propaganda y eso no se reguló. Creo que esa es una oportunidad que sí dejamos pasar con esos lineamientos, ¿no?
16: Algo que y con lo que mencionas que también es importante considerar es el tema de la publicidad oficial,

0: no solamente el caso de los medios públicos o los medios de uso social en términos de la calidad de información o del tipo de contenidos que difunden, pero por ejemplo vemos cómo se habló del tema de la publicidad y mencionaba muy específicamente en la presentación la presidenta en cómo el tema de los publirreportajes más enfocados desde una parte meramente comercial, pero no tanto hacia otros actores que también dan dinero a los medios de comunicación, como es el caso del gobierno a través de las distintas instituciones, bajo la figura de la publicidad oficial, ¿no? Que es básicamente este dinero que paga el gobierno para promover o para publicar información relativa a las acciones de esas instituciones, que muchas veces pues está disfrazada de esa información de lo que realmente es, que es propaganda, ¿no? Pero no hay una conciencia o un reconocimiento de que también tiene que hacerse distinción cuando se trata de información o de contenidos que están directamente pagados por las instituciones del Estado, ¿no? Entonces puede haber el riesgo de que en diferentes medios de comunicación puedan difundirse estos mensajes y no decirle a la audiencia que es una publicidad pagada. Ahí todavía persiste este riesgo, de hecho es algo que habíamos señalado desde hace muchísimos años cuando se comenzó a discutir la ley de publicidad oficial, la que conocimos como Ley Chayote y la que permanece todavía vigente, pero no hay este sentido al hablar de propaganda de una distinción y que pueda proteger también los derechos de las audiencias.
1: Creo que eso es fundamental porque lamentablemente están tan cooptados los medios de comunicación. Si así pasa en la Ciudad de México, imagínate en los estados de la República, en donde pues lamentablemente viven de lo que el gobierno o los propios gobernantes le quieren dar, porque si bien hay una ley de publicidad oficial, pues esta solamente se aplica hacia amigos, pero hacia enemigos no se les da ningún dinero. Hay muchas historias en este país en donde medios de comunicación se tienen que hacer, pues, espacios por sí mismo, pero cuando hay entre las familias una economía muy complicada, pues obviamente una de las cosas que no se consumen son, pues, los medios de comunicación. Ojalá que lleguemos a una normalidad y sobre todo que tengamos una ley que no distinga entre críticos y aliados y que se pueda dar una publicidad necesaria para algo que es fundamental para las democracias mexicanas, que es la prensa y los medios de comunicación. Por lo pronto, Juan Vázquez, oficial de comunicación de Artículo 19, México y Centroamérica, te agradecemos muchísimo que hayas platicado con la audiencia de Informativo NTR.
0: Claro que sí, con mucho gusto estamos al pendiente.
1: Muchísimas gracias. Vamos a un corte y regresamos con más.
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1: Y cuando son ya las 9:32 tiempo del centro de México, ya de esta mañana, mañana adelantadita de jueves 27 de agosto del año 2026. Tenemos en la capital de la República Mexicana, en estos momentos, pues un cielo con nubes, ya se empezó a abrir un poco el cielo, no está el sol que acostumbramos aquí en la Ciudad de México, pero pues ya se abrió un poquito el sol, ya el nublado ha cedido, aunque se mantendrá, ¿eh? No tendremos ese sol brillante durante el día. Tenemos en estos momentos 17 grados centígrados hasta el momento, así es que será un día fresco aquí en la capital de la República Mexicana. Ah, pero sí, eso sí, sí se antoja una tortita de tamal, todavía es muy temprano, una mimosa, ¿verdad? A mí nunca me ha gustado la mimosa como para después, o sea, si te la sigues, a lo mejor sí, pero sí como para desayunar una mimosa. Es como demasiado amargo, yo soy tan dulce que entonces no me... Pero bueno, pues ahí está, si quiere echarse su mimosa como Woody, pues adelante con la mimosa. Bueno, por lo pronto le informo aquí en materia de la Ciudad de México que un juez de control impuso la medida cautelar de prisión preventiva justificada en contra de dos personas que se hicieron pasar como aspirantes a una de las licenciaturas en la Universidad Nacional Autónoma de México. Resulta que se les cachó, se les detuvo a dos personas, Edgar N. y David N., que ingresaron a realizar el examen en lugar de otros aspirantes. Estos hombres habían cobrado por resolver el examen de ingreso a la licenciatura de la UNAM. Fueron localizados, fueron cachados y fueron entregados a la Fiscalía General de Justicia de la Ciudad de México. Pues ya un juez de control impuso la medida cautelar de prisión preventiva justificada contra Edgar N. y David N., implicados en el fraude en el examen de ingreso a la Universidad Nacional Autónoma de México. En audiencia inicial por cumplimiento de orden de aprehensión, el Ministerio Público de la Fiscalía presentó la imputación en contra, en donde señaló que presuntamente ambos cobraron aspirantes para responder por ellos en el examen de en línea. Además, los sujetos utilizaron las instalaciones y equipos de cómputo de la Academia Más Preparación, de las cuales eran operadores. La Fiscalía General de la República obtuvo nueva evidencia de las operaciones que se realizaron mediante la empresa Ingemar, de la cual es accionista mayoritaria Ernesto Rufo Apple, lo que habría abierto ya nuevas líneas de investigación de la llamada compleja red de contrabando de combustible conocida como Huachicol Ferroviario. La fiscal Ernestina Godoy afirmó que las nuevas investigaciones llamaron al descubrimiento de las dos bodegas ubicadas en el inmueble en una alcaldía Miguel Hidalgo de la Ciudad de México, en las que aseguraron pedimentos de importación, actas de asamblea y contratos que darían cuenta de la simulación ejecutada por los presuntos integrantes de la red criminal, además de documentos relacionados con los esquemas delictivos. Lo que dijo Ernestina Godoy, pues, era... pues que se tienen más pruebas de esta empresa en donde era socio mayoritario Ernesto Rufo Apple, pues preso en el penal del Altiplano. Escuchemos a la fiscal general de la República.
2: Y obtuvo de un juez de distrito con sede en el Centro de Justicia Penal Federal en el Estado de México una orden de cateo para dos bodegas ubicadas en un inmueble de la alcaldía Miguel Hidalgo en la Ciudad de México. En ese inmueble, ministerios públicos y peritos de la Fiscalía General de la República, con el acompañamiento de elementos de la Secretaría de Seguridad y Protección Ciudadana, aseguraron pedimentos de importación, actas de asambleas y contratos que darían cuenta de la simulación ejecutada por los presuntos integrantes de la red criminal, además de documentos relacionados con otros esquemas delictivos que ya investiga esta fiscalía. Toda esta información se encontraba oculta en estas bodegas. El análisis de lo asegurado permitió identificar indicios relevantes sobre operaciones de comercio exterior de la empresa investigada, los cuales aportan mayores elementos del modus operandi

0: Ernesto Ruffo Appel, por su edad, pues pueda enfrentar su juicio en prisión domiciliaria. Ernestina Godoy dijo que hasta el momento no se ha recibido ningún oficio que pida esta nueva forma de detención de Ernesto Ruffo, a ver si podría estar en su casa para enfrentar el juicio debido a su avanzada edad. Esto fue lo que contestó Ernestina Godoy.
1: No ha sido notificada de que la defensa de Ernesto N. haya solicitado el cambio de medida cautelar a efecto de que la prisión preventiva oficiosa sea cumplida en prisión domiciliaria. Sí tenemos información, en cambio, que en su internamiento se garantizan todos los cuidados de salud con los que debe contar y se respetan cabalmente todos sus derechos. Continuaré informando al pueblo de México con toda oportunidad los avances en la desarticulación de esta y otras redes dedicadas al huachicol fiscal. Nuestro compromiso es sumar esfuerzos.
0: Información internacional, oiga, vaya catástrofe la que se está viviendo allá en Nepal. ¿Qué cosa? ¿Ha visto usted las imágenes de este, pues de toda esa inundación que se tuvo? Resulta que el colapso de un glaciar en el Himalaya provocó masivas inundaciones repentinas y deslizamientos de tierra en la frontera con el Tíbet, con China. ¿Sabe cuántos muertos lleva? 353 muertos, que es muy lamentable, es un número muy alto. Pero las autoridades de Nepal están informando que hay por lo menos 1.300 personas desaparecidas, lo que elevaría de manera alarmante el número de personas muertas. Las imágenes son impresionantes sobre ese colapso del glaciar en el Himalaya que provocó masivas inundaciones en ciudades, en zonas urbanas. La gente se ve en las imágenes cómo corre la gente, pero de manera inútil porque le llega todo este río de agua y de escombros de tierra que lamentablemente lo sepultó. Una verdadera tragedia, una catástrofe humanitaria, lo que se está padeciendo allá en Nepal. Nos vamos hasta NTR Guadalajara con mi compañera Nivia Cervantes. Adelante, Nivia, te escuchamos nuevamente.
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Alberto, cuando son ya las 9:41 desde esta perla tapatía, te actualizo información, te comento que la secretaria del Medio Ambiente y Recursos Naturales, Alicia Bárcena Ibarra, informó que mantiene acciones contra desarrollos inmobiliarios que incumplieron disposiciones ambientales en Puerto Vallarta. Dijo que este caso de Vallarta es realmente difícil porque se construyó un edificio en la calle principal. Al final dice, es realmente increíble, ellos están clausurando edificios inmobiliarios y hay incluso uno que dice llegó a la playa, por lo que están esperando también la de un edificio completo que está metido en el mar. La dependencia agrega que en estas acciones se pretende el respaldo de la Fiscalía General de la República. Bárcena Ibarra sostuvo que uno de los objetivos de la nueva política ambiental será evitar que las distintas autoridades otorguen permisos de manera desconocida. También al respecto, la presidenta de México, Claudia Sheinbaum Pardo, afirmó este miércoles que la iniciativa de Ley General de Protección Ecológica y Justicia Ambiental, con lo que su gobierno busca actualizar el marco legal en materia ambiental y fortalecer las capacidades del Estado para proteger y restaurar los recursos naturales. Durante la conferencia de prensa la mañanera, Sheinbaum Pardo informó que la iniciativa será enviada a la Cámara de Diputados para su discusión y eventual aprobación. Rápidamente comentarte, Alberto, que en Jalisco la tipificación del reclutamiento infantil está avanzando de manera significativa. La Comisión de Puntos Constitucionales del Congreso aprobó un dictamen que crea el delito de reclutamiento en el

0: Código Penal del Estado, estableciendo penas de 5 a 16 años de prisión. Alberto, la información desde Jalisco, muy buenos días.
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2: Buen día, les saludo desde Zacatecas con lo más destacado. Dos cuerpos sin vida fueron localizados este miércoles en las inmediaciones de Luis Moya, cerca de los límites con Cocío Aguascalientes. El hallazgo fue confirmado por Rodrigo Reyes Muguerza, secretario general del gobierno de Zacatecas, quien informó que junto a los cadáveres fue encontrada una cartulina con un mensaje atribuido presuntamente a un grupo del crimen organizado. El secretario reveló que el contenido del mensaje hace referencia al estado de Aguascalientes, aunque las autoridades aún investigan el contexto de estos hechos. Explicó que todavía no se determina si los cuerpos fueron encontrados dentro del territorio de Luis Moya o de Cocío, debido a que permanecían en una zona limítrofe entre ambas entidades, además de que las investigaciones continúan para establecer la identidad de las víctimas y esclarecer lo ocurrido. Siguiendo con los temas de seguridad, cuatro personas privadas de la libertad fueron rescatadas tras el enfrentamiento entre elementos de la Guardia Nacional y un grupo delictivo ocurrido el martes en el municipio de Tepechitlán, en el que fueron abatidos cuatro civiles. Las víctimas son dos adolescentes y dos adultos. Dos son originarios de Jalisco y dos de Michoacán. El fiscal general de Justicia del Estado, Cristian Paul Camacho Osnaya, informó que las víctimas fueron localizadas en condiciones inhumanas y que una presentaba una lesión por proyectil de arma de fuego. Destacó la necesidad de investigar las circunstancias de cada caso, al alertar de reclutamiento forzado de adolescentes y jóvenes por grupos criminales. En más información, el gobernador David Monreal Ávila advirtió que existe rezago en el marco legal para enfrentar al crimen organizado. Durante la inauguración del auditorio del C5I y el inicio del primer Congreso Internacional de Seguridad Pública 2026, cuestionó la aplicación del debido proceso y señaló casos que calificó como aberraciones, como la liberación de un delincuente considerado altamente peligroso. Explicó que el presunto criminal fue detenido a las 10:20 horas, pero un video habría mostrado que la captura ocurrió a las 10:10 horas, situación que derivó en su liberación. Al alertar que el crimen se transforma, se tecnica, se capacita, llamó a las autoridades a no pensar que el delincuente es el delincuente de antaño y pidió fortalecer la estrategia de seguridad. Hasta aquí la información desde el estado de Zacatecas. Le invito a que siga en Informativo NTR.
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0: Pues conferencia de prensa matutina esta mañana ahí en Palacio Nacional y comenzó ya con la oficialización de una iniciativa de reforma constitucional que será enviada a la Cámara de Diputados o a la Cámara de Senadores. Recuerde usted que el próximo 1 de septiembre comienza el periodo ordinario de sesiones y tienen bastante tarea los legisladores en recibir el paquete económico, la ley de ingresos que se tiene que ser analizada por ambas cámaras y el presupuesto de ingresos que solamente le toca a la Cámara de Diputados, también revisar el informe de gobierno, el segundo informe, con la glosa, famosa glosa del informe, en donde acuden secretarios de Estado, directores de institutos para informar sobre la situación de la administración nacional. Y ahora, pues según la presidenta Claudia Sheinbaum, se enviará una iniciativa de reforma para prohibir la doble nacionalidad para presidentes y gobernadores. ¿Realmente esa es la prioridad que tiene nuestro país? ¿Tener doble nacionalidad? Bueno, pues, mire, hubo una batalla en la presidencia de Vicente Fox, cuando fue candidato a la presidencia de la República. La Constitución indicaba que para ser presidente se necesitaba ser mexicano por nacimiento, hijo de padres mexicanos por nacimiento. Cuando Vicente Fox es nombrado candidato a la presidencia de la República por parte del PAN, se hace una reforma a la Constitución para que, pues, el único que tenga que probar que ser mexicano por nacimiento sea el candidato. ¿Por qué? Porque la mamá de Vicente Fox era española. Y entonces eso le prohibía tener una candidatura presidencial y obviamente acceder a la presidencia. Se modificó. Y ahora se quiere poner el requisito exclusivamente de que pues sean mexicanos, que no tengan doble nacionalidad. Yo estoy pensando, por ejemplo, mire, independientemente de a quién esté dedicada la iniciativa, muchos mexicanos tienen doble nacionalidad. Por ejemplo, tienen relación con Estados Unidos, ¿no? Su familia vive en Estados Unidos y para poder hacer su vida de un lado y del otro, pues es muy complicado estar sacando visas y pasaportes, pues tienen doble nacionalidad y adelante. Me ha tocado ir muchas veces a Estados Unidos, en donde pues mexicanos hablan español, completamente mexicano, y sacan su pasaporte estadounidense. ¿Por qué? Porque eso les facilita, no quiere decir que vengan a México a invadir ni a nada por el estilo. ¿Eso realmente es lo que requerimos los mexicanos de los políticos? O más bien, que sean completamente revisados por la seguridad para que no tengan relaciones con el crimen organizado. Pero esa es la prioridad de la presidenta. La presidenta Claudia Sheinbaum ha puesto como ejemplo a Francisco García Cabeza de Vaca, que no ha podido detener el gobierno mexicano debido a que tiene la nacionalidad estadounidense y se la pasa en Estados Unidos, pues casi burlándose del gobierno mexicano. Pues ahora la iniciativa será para prohibir que presidente y gobernadores tengan doble nacionalidad. Como si eso realmente fuera la prioridad de los mexicanos. Pero por lo pronto esta mañana, Luisa María Alcalde, la consejera jurídica de la presidencia, explicó en qué consiste esta iniciativa. Escuchemos a la consejera jurídica de la presidencia.
1: La propuesta sería la siguiente. Adelante. Artículo 86, para ser presidente o presidenta se requiere ser ciudadano o ciudadana mexicana por nacimiento, en pleno goce de sus derechos, hijo o hija de padre o madre mexicanos, no tener ni adquirir otra nacionalidad y en caso de tenerla renunciar a ella previo a solicitar su registro como candidato o candidata y haber residido en el país al menos durante 20 años. Dos párrafos adicionales. Quien ejerce el cargo no podrá adquirir ni solicitar otra nacionalidad, ni invocar ante autoridad extranjera una nacionalidad distinta de la mexicana, y quedan comprendidos en esta prohibición el uso de pasaporte o documento de identidad expedido por un Estado extranjero, el ejercicio de los derechos políticos inherentes a la ciudadanía ante este y el acogerse a su protección diplomática. La contravención de esta disposición se sancionará en los términos del título cuarto de esta Constitución.
0: Pues
2: Cabeza.
0: ¿A quién irá realmente dedicada esta iniciativa? Porque a Francisco García Cabeza de Vaca, la verdad no lo creo. Sí, está muy ardido el gobierno porque no lo ha podido detener, pero pues no le veo mucho futuro político a Francisco García Cabeza de Vaca. No creo que sea candidato a la presidencia ni nada por el estilo. Del PAN, obviamente. ¿Pero a quién será? Estoy pensando, por ejemplo, quién podría optar por una doble nacionalidad en el primer nivel del gobierno actual. Por ejemplo, Marcelo Ebrard, sus abuelos, me parece, son franceses. Cuando salió de jefe de gobierno del Distrito Federal, se fue bastante tiempo a Francia, en el que se le acusaba de algunos tipos de malversación de fondos en cuestiones de movilidad, creo que la compra de algunos vehículos o camiones del Metrobús, el metro, por ejemplo, la línea esta que finalmente se cayó, y estuvo allí en París, estuvo en Francia, alojado por bastante tiempo, nunca se dijo si fue una visa de turista. Ya sabe que tiene limitaciones la visa de turista, ¿no? Creo que son 6 meses, hay que regresar al país y para ingresar nuevamente tienes que regresar, etcétera, etcétera. Pero hasta el momento estuve investigando, no tiene oficialmente la doble nacionalidad Marcelo Ebrard, por lo pronto no se ha informado así. Él es mexicano con familia cercana de Francia, de allá francesa. ¿Pero a quién realmente irá esta iniciativa? A mí me llama la atención la prioridad que tenga la presidencia de la República para poder impulsar esta iniciativa. Ya estuve viendo y pues por lo pronto no hay hasta el momento pues algún político que yo tenga ubicado. No sé si por ahí viene alguien con mucho peso que le quieran cerrar el paso, pero pues no lo veo, porque Marcelo Ebrard de alguna manera está en el primer nivel y muchos dicen que le prometieron que él sería el continuador, el siguiente después de Claudia Sheinbaum, después de aquel arrebato que se dio en los procesos de corcholata, en el que acusó a Morena de ser igualitos a los priistas del pasado. No lo sé, no lo sé, ya lo veremos, más adelante saldrá esto, pero híjole, como siempre, el lema que tenemos aquí en la primera emisión de Informativo NTR es piensa mal y acertarás, ¿no? Porque así tiene que ser el periodismo, tiene que ver hacia dónde van las decisiones, pero sí llama la atención que la prioridad del gobierno federal hoy sea una iniciativa para prohibir que presidentes y gobernadores tengan doble nacionalidad para acceder al cargo. ¿Realmente eso sería injerencismo? Me parece. A mí me parece que no, pero pues algo sabrá la presidenta de la República para cerrarle el paso a alguien, ya sea en los gobiernos estatales o en la presidencia de la República. Todavía falta bastante para la presidencia, para la elección presidencial, pero pues ya sabe usted que aquí el tiempo pasa rapidísimo y más cuando hablamos de grilla política. No les alcanza el tiempo para grillar a nuestros políticos. 9:56 a.m.
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2: Muy buenos días, México. Hoy es jueves, cuentavientes, y el cuerpo debe de saberlo, ¿eh? Todos los que son adultos escuchando este programa, pues hoy ya oficialmente medio empieza el fin de semana, ¿no? Súbele, Willy.

Y aparte les digo una cosa, qué buenos videos hace Troye Sivan. Me parecen espectaculares. La coreografía. ¿Hay fans de Troye Sivan entre los cuentavientes consentidos? Quisiese yo saber. Me encanta lo que hace este cuate. ¿Qué es, australiano? ¿Es inglés? ¿O de dónde es Troye Sivan? No sé de dónde es, pero esta canción me encanta. Oigan, cuentavientes, mucho que hacer el día de hoy. Déjenme decirles que les tengo una, ahora sí que una sorpresa mágico-musical que nunca hemos tenido en la radio, que seguramente nunca habían escuchado en la radio, pero que es una hermosura. Vamos a hablar de sus brazos, cuentavientes. Vamos a hablar de cómo se previene un infarto, porque les digo una cosa, yo ya no puedo con estas historias de estaba perfecta y no se despertó. No, me ponen tan mal esas historias. Entonces traje a Manlio Fabio Márquez para que nos diga, oigan, ¿se puede hacer algo? Porque siento que todos tenemos a alguien que conocemos, que conoce a alguien que de repente, no, pues se murió. ¿Cómo? Pues no se despertó. ¿Qué fue? No, pues que un infarto. ¿Cuántos años tenía? 40. No, yo ya no puedo. El otro día me contaron una de esas historias y dije, traigan a Manlio Fabio, esto no es posible. Y luego vamos a hablar cuando un hábito se te convierte en una adicción. Súper divertido, con varios y talán. Pero a ver, les tengo que contar una historia y un chisme buenísimo, porque ya saben que yo no soy envidiosa, no soy compartida, porque soy muy compartida, porque les digo una cosa, a mí me pone muy mal cuando la gente no cuenta. ¿A qué voy? Ya sabes que de repente ves a alguien, ves una amiga,

0: que se ve espectacular y le dices, ¿qué te hiciste, hija? Nada. Y dices, ¿qué maldad? ¿Qué maldad, Isela?
1: ¡Qué envidia!
0: ¡Qué envidia! ¿Estás de acuerdo?
1: Egoísta.
0: ¿Tú cuentas?
1: Sí, hay que compartir todo lo que nos hacemos.
0: 100%, 100%. Mi amiga dorada Isela Méndez, una gran dermatóloga, oncóloga, médico militar, especialista en estética, en láser, en tricología. Ha sido parte de nuestro programa de menopausia, del Menopause Reset. Hemos hecho tantas cosas con ella y déjeme decirles, una de las mujeres más generosas que conozco. Porque, por ejemplo, yo lo voy a contar, Isela, porque tú no lo vas a contar, yo sí lo voy a contar. Cuando ella estuvo parte del Masterclass de menopausia, que hemos hecho 2 años, y del Menopause Reset, todos los especialistas dan unos descuentazos, hacen unos paquetes especiales. La esplendidez de Isela, la cantidad de mujeres del reto y del masterclass que fueron a la clínica de Isela, que es espectacular aquí en Polanco, en la Ciudad de México, y que les regalaste tantas cositas. Quiero decirte que te quiero y te agradezco. El otro día llevé a una amiga.
1: Muchas gracias, igualmente.
0: A que Isela le hiciera un therapy. Y mi amiga en la plática se voltea y dice, no, es que viene mi cumpleaños y quiero estar preciosa. ¿Ah, viene tu cumpleaños? Sí. Te regalo el therapy. Y no le cobraste. Eres una reina.
1: Hay que apoyarnos entre amigas. ¿Tú cuánto no me apoyas?
0: Ay, yo te amo, pero qué bonito que seas así. Qué bonito que seas así. Ahora, les voy a contar el chisme. Un día estoy yo, cuentavientes, viendo Instagram. Y de repente veo un procedimiento que uno se puede hacer, ayúdame, hija, en la panza.
1: En la panza, en los brazos, en áreas localizadas donde tenemos la grasita, muslos, arribita de las rodillas, papada.
0: Exacto. Y entonces inmediatamente le tomo un screenshot al aparato, se lo mando a Isela y le digo, hija, ¿por qué no tenemos esto? Porque aparte Isela tiene muchísimos aparatos. O sea, lo más nuevo siempre lo tiene Isela. Entonces le digo, ¿por qué no tenemos esto? Y tú me dijiste, ¿este aparato es?
1: Este aparato es italiano, pero pues bueno, voy a hablarle al proveedor y te lo consigo.
0: Es lo máximo, amigo, te lo consigo.
1: Yo nunca había escuchado hablar de él, la verdad. Entonces, pues ya dijeron, ¿sabes qué? Ahorita no tenemos en México, te lo trajeron y fuiste la semana pasada a probártelo. Así que es la primera.
0: A ver, me dice, no te preocupes, yo te lo consigo. Sí pasaron como 2 meses, ¿no?
1: Sí, pasó un ratito en lo que trajeron esa máquina.
0: Exacto, trajeron la máquina de Italia, ¿ok? Se llama
1: Onda Pro.
0: Onda Pro, para ahí, todavía no expliques. Y entonces, como a los 2 meses, yo juré que se le había olvidado y Isela me dice, amiguita, ya tengo el aparato. ¿Cómo? Y viene la italiana de Italia a hacértelo. Y a entrenar a Pau y a todo el equipo de especialistas que tiene Isela. Y entonces, pues que ahí voy, cuentavientas, y que me lo hago. A ver, nada más quiero hacer una aclaración. Ustedes saben que todas las que hemos estado en el Summer Body, todas a lo largo de estos últimos 3 años, pues, hacemos mucho ejercicio. Ustedes saben que yo entreno 6 días a la semana con Einar Pro, y hago mucho brazo, porque para mí el brazo y el hombro es muy importante. Pero, pues obviamente con la edad, por más que tengas pues el brazo marcado y todo, pues tienes esta pequeña flacidez abajo, que claro, hay que hacer muchas copas con peso para que eso se componga. Pero, pues no está de más pasarte un aparato como el Onda Pro que te ayude. Entonces, doctora, cuéntales a todas lo que es el Onda Pro, cómo funciona y si vamos a ver pues una luz al final de algunos meses.
1: Ay, pues eso esperamos. Mira, el Onda Pro es una radiofrecuencia, pero no es como la que ya conocemos, la convencional.
0: A ver, ¿qué es una radiofrecuencia? Dame nombres de aparatos que son radiofrecuencia.
1: Exilis, Endimed, Accent, todos tenemos Venus, Legacy, hay muchas radiofrecuencias en el mercado, pero estas, todas las que están, todas las que tengo en la clínica, actúan a nivel más superficial, ¿sí? Y esta está en el espectro electromagnético de los microondas, como las microondas que tenemos en la casa. Las microondas desde décadas se usan en medicina para hacer ablación de tumores para calentar los tejidos. Y bueno, ahora trasladaron esta radiofrecuencia para que la piel es casi transparente. No va a actuar mucho en la piel, solo un 20%. Se va a ir 80% hasta la grasa y lo que va a hacer es derretirla. Le causa un estrés térmico al adipocito. Entonces, estresa tanto que empieza a sacar pues la grasita. Ajá. Y luego llegan los macrófagos, se la comen y la eliminan.
0: Y la eliminan por la orina.
1: Y la eliminan por la orina.
0: Entonces, cuando yo supe esto, dije, ah, no, es que este aparato hay que traerlo a México 100%. Solamente Isela lo tiene en la Ciudad de México, ¿ok? Entonces, me lo hice la semana pasada. No duele, para todas las que son unas coyonas. Y literal me lo hice aquí abajo, cuentavientes, en donde se cuelga un poco el brazo.
1: El salero.
0: ¿No? En el salero. Me lo hice en el gordito que se te hace acá. En
1: delante del brasier.
0: Ajá, delante del brasier. En ese gordito. ¿Y dónde? Ah, me lo hice en la panza.
1: En el abdomen.
0: Ya saben que uno tiene como un choricito de bebé abajo del ombligo. Pues ahí también me lo hice. Me hice la primera sesión. ¿Cuántas sesiones son? ¿Y cada cuánto?
1: Se recomienda un promedio de 4 sesiones y va a ser una al mes.
0: Una al mes. O sea, seguramente por ahí de diciembre, enero, yo vea los resultados. Mientras tanto, miren, ahí está mi bracito, pues hay que seguir haciendo ejercicio.
1: Es que es un complemento a tu estilo de vida.
0: Explica, porque tú también eres fan del ejercicio. A ver.
1: Tratamos, pero hay áreas como la del salero que de todos modos, si uno no hace fuerza, o sea, sí. y señalas algo... Ahí te brinca.
0: Se me mueve bastante poco, la verdad, ¿sí o no?
1: No, está súper bien. Me ¿no? está diciendo que levantas 10 kilos.
0: Sí, pero entonces, a ver, esos son parte de los grandes problemas corporales que uno tiene. La falta de masa muscular.
1: Masa muscular. Tenemos que trabajar el músculo o podemos utilizar el M-Sculpt en esa área.
0: A ver, vamos a hablar después del M-Sculpt. Ok, entonces, se llama Onda Pro, lo tiene Isela. Y vuelve a repetir en todos los gorditos que te puedes hacer el Onda Pro.
1: Pues de arriba para abajo, papada.
0: Papada. Eso no me lo hice, fíjate. Yo no tengo mucha papada, pero papada.
1: Pero nos ayuda también a tensar, no solo la grasa localizada, también ayuda a tensar.
0: Ah, también tensa.
1: También tensa. Estimula la producción de colágeno y nos ayuda al tensado.
0: Entonces, hay que hacérselo en la papada,
1: en el brazo. En la panza, en las lonjitas, en el muslo, pues la parte interna
0: de la rodilla,
1: de la rodilla, pues principalmente.
0: Esas ¿sabes áreas? Dónde también puede ¿espalda? Ser? En la espalda.
1: Sí, es que fíjate, hay una grasa en la parte superior que en las mujeres posmenopáusicas se nos empieza a depositar. Entonces, tanto en hombres como posmenopáusicas nos ponemos como bien toronas. Entonces, en el brasier, antes éramos como talla chica de arriba y mediana de abajo. Y ahora somos al revés, grande de arriba y mediana de abajo. O sea, se empieza a acumular la grasa de forma diferente.
0: No, es que empezamos a embarnecer, hija.
1: Horrible.
0: Horrendo, sí. Horrendo. Y dices, ¿por qué el saco de hoy no me quedaba así hace 5 años? Porque uno tiende a amarrecer, ¿no? Ok, entonces, ese es un tema.

0: realmente, ya saben, la fuerza y mantener una salud metabólica. Eso es, la salud metabólica en el bici se ve en un ratito. ¿Cuánto músculo tienes? ¿Cuánta grasa visceral? ¿Porcentaje de grasa? Uh-huh. Y pues con los estudios, la presión arterial, resistencia a la insulina, glucosa, todo eso es la salud metabólica, que también procesas tus alimentos. Y entonces hay que cuidar nuestra alimentación, sueño y todo para lograr unos resultados. O sea, que la máquina sola no va a actuar. Tenemos que ayudarles. Un complemento.
1: Claro, hay que hacer ejercicio, hay que comer bien, todo eso. Ahora, ¿quién no se puede hacer el OntaPro?
0: Pacientes que están embarazadas, que están en lactancia, que tienen un tatuaje porque les quemaría el tatuaje. Tenemos que evitar esa área alrededor del ombligo, que estén con anticoagulantes, pues que tengan una neoplasia. Entonces, es una mujer sana y en fuera se pueden hacer todas las áreas.
1: O sea, problemas de insuficiencia renal, insuficiencia hepática y temas de coagulación.
0: Correcto.
1: O si tienes un marcapaso, tampoco te lo puedes
0: hacer. Marcapaso, súper importante.
1: Es correcto, ¿no? De ahí en fuera, todo el mundo se lo puede hacer.
0: Todo el mundo se lo
1: puede
0: hacer.
1: Hombres,
0: mujeres. Hombres y mujeres, principalmente los hombres, ¿no? La panza, las lonjitas. Ajá. Y las mujeres, pues las cartucheras. No se puede pasar sobre el hueso, pero sí muslos, caderas, pues los glúteos, si es que queremos tensarlo, disminuir ahí también.
1: Claro. Ok, entonces ahí está el tema del OntaPro para que vean que les compartimos esta felicidad. Ahora, aparte del OntaPro, porque el jueves que me fui a hacer el OntaPro me dice Isela, oye, pues ¿por qué no te hago el M-Sculpt? Yo me acuerdo perfecto que un día nos pusiste el M-Sculpt a mi hermana y a mí en las nalgas y nos carcajeábamos con cómo se siente.
0: Se siente rico.
1: Cero.
0: No, no te gusta.
1: Una contracción del infierno, pero pues se supone que te levanta las nalgas. Solo nos lo hicimos una vez, ya nos dio mucha risa y no pudimos hacerlo.
0: Es que es el problema, que esto tiene que tener consistencia. Entonces, para la falta de músculo, el M-Sculpt. Para la flacidez, nos podemos apoyar.
1: O sea, el M-Sculpt, pero explica cómo funciona el músculo.
0: Hace 20,000 contracciones en 30 minutos. Y se puede tratar en 8 áreas: bíceps, tríceps, femoral, cuádriceps, recto anterior, oblicuos, en las pantorrillas. Entonces nos complementa las áreas que son de difícil tratamiento en el gimnasio. Y yo sí les sugiero por lo menos de 4 a 10 sesiones, ¿no? Y a veces las pueden compartir. Ya llegan incluso con 25 años con sarcopenia. Entonces pónganse a hacer músculo, porque es que yo corro maratones. Y sí hacen ejercicio, pero hacen solo cardio, olvidan hacer muscular.
1: 100%. Ok, entonces, fuerza. Ya hablamos del OntaPro, ya hablamos del EMSCO para construir músculo. Uh-huh. ¿Qué más?
0: Pues las telangiectasias, eso se requiere un láser. Las venitas, las arañitas, hay que irlas tratando y eso es con el láser en DJAC. La condición es que no estés bronceada y que no te vas a broncear durante el tratamiento. Se pueden requerir 4 o 6 sesiones.
1: Pero dime una cosa, ¿por qué se hacen las venitas?
0: Bueno, porque
1: sobre
0: estamos...
1: todo en la cara.
0: Esas son las más por el sol, las que se hacen como en el dorso nasal y en la cara. Esas telangiectasias es por el sol. Pero las de las piernas es por estar mucho tiempo paradas, mucho tiempo sentadas, utilizar cosas muy apretadas. Imagínate fajas que no permiten bien el retorno, el leggings bien apretados. Entonces, ya por ser mujer se nos van a ir haciendo esas telangiectasias. Entonces, no hay que dejar que estén, que sean muchas y que estén muy gruesas. Las vamos tratando, esas pequeñitas, cada año vamos tratando, o 2 años, las que nos van saliendo. Otra, pues es el vello no deseado, es casi por donde empiezan a veces en la secundaria, que las empiezan a molestar y quieren hacerse la depilación. Y la hiperhidrosis, el mal olor, eso con la toxina les va súper bien. Manchas localizadas, cuando llegan, ¿sabes qué? Es que tengo manchadas las axilas y la... y el cuello, pues hay que ver que no sea una acantosis nígrica y ahí vamos a ver tu salud metabólica, ¿no? Porque puede ser una resistencia a la insulina y la quieren quitar con láser, esa mancha.
1: ¿Y has descubierto eso?
0: Sí, tenemos que ver la insulina, que esté idealmente abajo de 7, su glucosa.
1: No, pero de pacientes que llegan porque dicen, oye, es que tengo súper manchada las axilas o los nudillos o el cuello y me quiero desmanchar.
0: Exactamente.
1: Y tú dices, no, señorita, usted tiene resistencia a la insulina.
0: Exacto, no, esto no es una enfermedad. Otras manchas pues pueden ser después de que tenemos acné en pecho y en espalda, o que sufrimos una cirugía, que tuvimos una cirugía y las mujeres nos hiperpigmentamos. Las blancas les queda una cirugía bien bonita, pero a las morenas nos manchamos. Entonces, podemos tratar esa hiperpigmentación con el Red Touch, con el láser de picosegundos. Queremos siempre aclarar, hay veces que racial, por ser morenas, tenemos más pigmentados axilas e ingles. Entonces, una vez que se depilan, ya hemos platicado de los genitales, pues quieren hacer un aclaramiento de la zona genital, aparte de las ingles. Y por ahí podemos usar peelings también.
1: Okay.
0: Entonces, las cicatrices y las estrías.
1: A ver.
0: Las est-

0: Estrías, bueno, pues
1: ah, no, me dijiste. Me vio acostada y me dijo, ¿qué onda con estas estrías? Y le digo, ay, hija, pues soy mamá, me vale. ¿Y qué me dijiste que me podías hacer?
0: Pues el nanopor, el CO2. Sí, sí se pueden mejorar. ¿Y no qué se te van dije a quitar? Así, que no querías, nunca quieres nada.
1: Le digo, me vale. O sea, ya las estrías sí.
0: Que. Pues que todas las mujeres tenemos todas.
1: Sí,
0: todas, ¿no?
1: Claro.
0: Pero las queremos quizá un poquito más disimuladas. Y es que hay gente que si son estrías muy grandes, a veces hasta de un centímetro,
1: sí,
0: parece que
1: sí,
0: el gato las arañó.
1: Sí, eso
0: pues,
1: sí.
0: Las chiquitas, pues igual y no nos molestan tanto.
1: Claro. Pero las estrías muy grandes también tienen solución.
0: Claro, con el nanopor, el hacer CO2. Y luego también hay algunas cicatrices que se hacen hipertróficas. Imagínense, tienen una cesárea y se les hace como un bulto. Entonces ahí ponemos triamcinolona para que esté aplanada esa cicatriz. Y a veces son dolorosas, a veces en la vacuna de la BCG o de las cicatrices de las mamas. Porque ahora antes se ponían, ahora se las quitan. Entonces cuando se las quitan es que queda una T abajo. Y que cuando es reciente, quitándole los puntos, podemos hacer un láser Vivien para tratar eso rojo.
1: Sí.
0: Y después para disimular la cicatriz, si es mancha, retouch, si es cicatriz, pues el CO2, algo para que sea un poquito menos notoria esa.
1: Pero les digo una cosa, que para mí es muy importante decirlo y ahorita seguimos hablando después del corte. Isela es una de esas doctoras, dermatólogas, que no hace disparates, que nunca les va a ofrecer un disparate, que nunca va a estar en experimentos extraños. Tú eres fan de la aparatología,
0: sí.
1: Eres fan de los láseres y no te gusta estar inventando locuras, ni haciéndole locuras a los pacientes.
0: Claro que no, buscar buenas tecnologías, pero todo eso va a requerir una valoración adecuada al inicio.
1: Claro. Ahorita, regresando del corte, que Isela les explique, porque se lo acaba de hacer a una amiga mía. A mí eso nunca me lo has dicho.
0: ¿Cuál? ¿El láser en los labios?
1: No. Llegó una amiga mía que yo llevé con Isela y le hiciste todo un plan. ¿A mí nunca me has dado un plan?
0: Pues porque no vas.
1: Ah, ya, Isela. Ya.
0: Pues la membresía, porque es que tratar todos los problemas que tenemos en la piel no es una sesión, requiere combinar tecnologías
1: sí,
0: y varias sesiones.
1: Y no puedes componerte una cosa sin componerte la otra.
0: Exacto.
1: Entonces, ahorita les explicamos después del corte, pero. Porque sé que muchas de ustedes van a decir, ah, no, hoy voy a ir a hacerme la Onda Pro. ¿Qué? ¿Hacen una cita o cómo?
0: Sí, hacemos una cita de valoración con el médico estético, la exponemos en el InBody, la plicometría, tomamos fotos, de preferencia que ya vayan con los estudios de laboratorio que tienen este año, ojalá sean menos de 6 meses.
1: Sí.
0: Pues ver todas las, si existen contraindicaciones, ¿no?
1: Para el Onda Pro.
0: Para el Onda Pro sí. O otras tecnologías, porque casi muchas van a ser lo de marcapasos. Y
1: por eso, pero si me quiero hacer el Onda Pro, no tengo que ir con exámenes de laboratorio.
0: No, pero es importante agarrar y revisarte completa, no nada más hacerte un tratamiento, sino ver todo, porque a lo mejor tiene sobrepeso o hay flacas que no están sanas metabólicamente. O sea, a mí se me gusta verte completa.
1: Ok, regresando del corte en W Radio. 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
1: Está cañón que no sepas el teléfono de tu consultorio.
0: Ya sé.
1: A ver, vuélvelo a decir.
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1: A ver, otra vez, para que manden un WhatsApp. Oigan, me quiero hacer Onda Pro que se hizo Marta.
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1: Una pausa y regresamos.
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1: Estamos de regreso en W Radio. A ver, les acabo de contar sobre el Onda Pro. Isela Méndez, nuestra amiga y dermatóloga, la conocen muy bien porque ha estado en el Menopause Masterclass, en el Menopause Reset. Es una gran dermatoncóloga que está aquí en la Ciudad de México y yo la amo porque es de las dermatólogas serias, médico-militar, que no les van a hacer ni a ofrecer ningún disparate. Y entonces, les contaba al principio del programa que descubrí en Instagram que existe una máquina que se llama Onda Pro, que es italiana, que te ayuda con la grasita aquí, debajo del brazo, y la pancita, y las rodillas, y la papada. Y es una maravilla porque es un sistema de microondas, radiofrecuencia muy profundo. Y que 2 meses después me dice Isela, ya te conseguí el Onda Pro, ya llegó de Italia. Y bueno, ahí lo tiene, por si alguien de ustedes ocupa y quiere tensar la piel, bajar niveles de grasa en esa zona y
2: celulitis hasta con la celulitis y flacidez.
1: Celulitis y flacidez. Ahí lo tiene, en la clínica Isela Méndez, aquí en la Ciudad de México. Ya hablamos del M-Sculpt, ya hablamos de las venitas de la cara. Pero yo le decía que, la verdad, voy a confesar, y ella no me va a dejar mentir, que me cuesta muchísimo trabajo.
2: ¿Qué?
1: Irme a acostar 4 horas, hija.
2: Pues sí, la verdad
1: ¿A
2: que
1: ¿A qué
2: sí
1: hora
2: cuesta?
1: Llegué el jueves?
2: Ay, como de 4 a 8, a 6, 7 estarías.
1: Pues llegué a las 2 de la tarde, sí, tomé una junta, pero pon tú que empezamos 3:30. Salí a las 6:30 de la tarde, hija.
2: Pero tu tarde para ti es tu tarde de spa dermatológico. Spa dermatológico, ojalá fuera cada 15 días, ¿no? Ojalá. Es que uno es para cara, otro para cuerpo.
1: Ya sé, todo el día me regaña de no puede ser que no te presentes aquí. No puede ser que no has venido. Me prometiste hace 3 meses que ibas a venir. Pero lo que le estoy reclamando ahorita es que llevé a una amiga para que sepan cómo funciona. Y entonces a mi amiga la viste y le hizo muchos estudios y le hizo un plan. Porque de repente uno llega, me quiero quemar esta verruga. ¿Estás preocupada por la verruga y la flacidez y las arrugas? ¿Esas no te preocupan? Isela te hace un plan de todo lo que te puedes y deberías de hacer para estar al tiro. Entonces, ¿cómo funciona?
2: Mira, bueno, comenzamos con el examen facial digital y ahí se los desmuestro.
1: ¿El qué?
2: Examen facial digital para que nos mida poros, telangiectasias, manchas superficiales, manchas profundas, bacterias, porque lo que se ha medido, porque cuando me dicen, ¿cómo? ¿Por qué me quiere recetar todo esto? Mira, aquí está. Y también se los enseño con una lupa para que vean la, porque no, ay, no me había visto que tenía esas venitas en las mejillas. Quizá a veces se fijan en las de la nariz. Entonces, cuando ya tienen 40, el problema es vascular. Las venitas, pigmentario, las manchas, las arruguitas. Entonces, por eso es que se requiere una combinación de tecnologías para mejorar la calidad de la piel. O sea, que la luz pulsada, el pico segundos, el retouch, el advanced láser, el BBM. Entonces, no les voy a vender uno solo. Yo mejor bajo los precios y les armo un paquete y que logren mejores resultados. Y son 12 tratamientos. Ellas sabrán si en un año. O hay gente que no tiene tanto tiempo, sobre todo en la Ciudad de México. Entonces, puedo hacer en la misma sesión, comenzar láser vascular, BBM, quemo las venitas. Y luego encima la luz pulsada. Y luego le sico con el pico segundos y puedo terminar con un Erbium o un CO2, que ese ya es el ablativo. Hasta el último va el que te va a dejar las costritas y tiempo de recuperación. Entonces, puedes hacerlo en 4 sesiones y cada vez que vayas te meto unos 4 láser. Yo así es como lo hago, porque cuando la tarde que me dedico, le digo, métele de una vez de todo, ¿no?
1: De todo, claro. Aprovechemos. Es lo que me hace a mí. Cuando yo aparezco ahí, me secuestra y me dice, a ver, hágale un hidrofacial, hágale en dermology,
2: masaje.
1: Vamos a hacerle el Onda Pro, hágale un Red Touch, quítate esa mancha, traigan el pico, güey. Y entonces, en una sentada...
2: Metemos ahí 3, 4 tecnologías en un cuarto.
1: Cada quien necesita algo diferente. Así. Pero ese es el chiste, que Isela las vea o los vea y les diga, esto es lo que tú necesitas y les haga un plan.
2: Pues sí, mira, por años nos hemos preocupado solamente en la cara, pero ahora ya las mujeres se están preocupando más porque la piel de su cuerpo pues también envejezca bien, que esté firme, que sea uniforme. Después de la cara, si nos pasamos al cuello y la V del escote, Porque la V del escote con la cara tiene que ir acorde, ¿no? Porque a veces claro. se ve una edad en la piel de la cara y otra edad en la V
1: en
2: del escote.
1: En el pecho, ya sé, hija, ya
2: o
1: sé.
2: O en el dorso de las manos.
1: Claro. Ah, bueno, Isela le ha quitado las manchas de las manos a todos mis amigos, incluyendo a Juan, mi marido.
2: Y las de la cabeza.
1: Y las de la cabeza. Los que son pelones, sí. que les vale y no se echan bloqueador y no sí. se ponen gorra de béisbol para salir al sol y andan con pecas en toda la pelona.
2: Sí, sí.
1: Ah, pues ya mandé a Juan. Y de los tres pelos que tiene, le quemaron las manchas de la cabeza y le quemaron las manchas de las manos.
2: Sí, es importante con los calvos. Y también, pues, checamos la cabeza para que... Porque cuando hay muchos lentigos solares, esas manchas nos podría estar avisando que por ahí podría haber un precáncer. Entonces, tocamos, a veces no se ven. Pero si tienen, dicen, es que tengo una costra, me la arranco, me vuelve a salir. Esa puede ser una queratosis actínica y ya necesitamos hacer crioterapia. Entonces, que sea preventivo. Pero lo mejor es la pantalla, que usen sombreros, gorras. Y eso casi a veces no quieren, usar una pantalla física, que claro, es la ropa,
1: claro.
2: y más su protector solar.
1: Oye, el otro día estaba yo hablando de ti, que me decías que ahora que estuviste en China...
2: Andaba con unas chaquetas que se las recomiendo. Pongan chaquetas FPS 50 en Amazon. Cuestan
1: ¿chaquetas?
2: 200 pesos. FPS 50.
1: Ajá.
2: Y te cubren, vienen con gorro integrado para que no estés con el gorro y los guantes. Entonces vienen con gorro y hasta nada más salen los deditos.
1: Ajá.
2: Entonces esas me hacen buenísimas. Y aunque haga calor, aguántate. O sea, esas cuando estés de vacaciones las tienes que usar. Te llevas unos dos colores y las cubres. Y ya cuando llegas al lugar, pues te la quitas y te tomas tus fotos. Pero así no vas a venir con el melasma tan fuerte. Ah, bueno, porque te cubre, nada más te deja para que se vean los ojitos y ahí te ponen los lentes.
1: Sí.
2: Entonces, están buenísimas esas chaquetas. La pantalla, o sea, tu protector solar oral, que se llama Polypodium leucotomos. Protector solar oral en las mañanas.
1: ¿Cómo se llama eso, hija? ¿Por qué no me has dado eso?
2: Ay, ¿cómo que no?
1: Que, hija,
2: ¿cómo que?
1: No, Elioker. Eres bien envidiosa.
2: Híjole, así te la he dado.
1: Elioker tomado.
2: Elioker cápsulas, sí. Elioker 360, una por la mañana. Sobre todo si están de vacaciones o van a andar todo el día en la calle. Elioker okay. cápsulas.
1: Perdón,
2: no
1: voy a la playa en septiembre.
2: Pues llévatelo.
1: Dos veces.
2: Ay, ahorita.
1: Una por vagancia y otra por mi cumpleaños.
2: Ah,
1: ¿qué hago?
2: Elioker cápsulas. Tu protector solar, mira, si vas a estar en, tiene que ser waterproof, si vas a, porque tú vas a las Maldivas, ¿verdad?
1: Sí, por voy allá, a Bora Bora.
2: Entonces, hay 40 y 80, ¿sí? O sea, el waterproof hay 40 minutos y 80 minutos de protección. No te va a gustar porque es muy mantecoso, es grasoso, pero es el...
1: A mí me fascina la manteca.
2: ¿Ah, sí? Ah, bueno, es el que necesitas. En otras mujeres podría causar acné, así que nada más lo utilizan para estar en la alberca o en el mar. Waterproof. Tengo una que compite, que cruza los mares. Le digo, ponte esa. Aparte tu Elioker cápsulas y la ropa. Te dije, ah, bueno, hasta me enseñaste que le estabas comprando una ropa que te cubre el traje de baño, que te cubre el cuello
1: sí,
2: y las manos, ¿verdad?
1: Exacto.
2: Que es el que tenemos
1: 100%.
2: Que utilizar. Exactamente. Una ropa que te cubra con factor 50 tu traje de baño. Y esa chaqueta FPS 50 te cuesta en
1: sí,
2: 200
1: hija, pero
2: pesos.
1: No va a estar uno como... Pues, sentada en la playa abajo de una palapa.
2: Con tu sombrero.
1: Vestida con una chamarra.
2: Pero para la foto, o sea, para la foto te quitas todo y te pones tu bikini y ya después es como vas a andar media ridícula, así como pero las coreanas. Es que al skincare coreano es muy bueno. No, lo que hacen bien es que se protegen del sol. Y las chinas, las japonesas, siempre andan con su sombrilla.
1: Es que lo de la sombrilla, hay que comprar una sombrilla cuentavientas de esas de con factor de protección.
2: Tú aquí estás educando a tu gente
1: sí.
2: y se tienen que educar que el sol es lo que nos envejece, el causante al 80% del envejecimiento de la piel.
1: No, yo el otro día la regañaba, ¿verdad? A usted, mujeres y hombres. No anden manejando sin guantes, número uno.
2: Correcto.
1: O con el brazo, ya saben, como arriba de la ventana.
2: Sí.
1: Y el sol pegándoles en el antebrazo.
2: Oye, y
1: luego
2: cuando se hacen
1: con estas manchas,
2: con
1: blancas
2: las manchas
1: horrendas.
2: Y cuando se hacen el gelish, hay que usar unos guantes.
1: Ah, sí.
2: Sí, dile a la que te haga el manicure sí, que sí. te los ponga para cuando metes en la radiación ultravioleta tipo C, es muy fuerte. Te pones tus guantes o los pides también en Amazon y esas los usas para manejar y para el manicure. El 100%. Gelish o la otra.
1: 100%. Oigan, a ver, acrílico. Aquí hay preguntas sobre el Onda Pro. Dice aquí, pero ¿cómo es la sesión y duele o no duele?
2: Pues ya ves que se siente como una ligera vibración, ¿no?
1: Es que no duele.
2: Tantito, tú de repente le dices a Paulina.
1: Calientito, ¿no?
2: Paulina ahí como que se siente
1: como
2: algo.
1: Como calientito.
2: Ajá. Y ya lo que hace, enfría constantemente a 5 grados. Por eso tiene que estar siempre bien pegada a tu piel, porque está enfriando para proteger la piel. Y si te molesta algo, se cambian los parámetros, se bajan un poquito. Pero haz de cuenta, tienes que llegar con la piel limpia, sin perfumes. Y después hacemos cuadrantes de a 15 centímetros cuadrados, que son las áreas a tratar para tratar de una forma uniforme. Y comienza la sesión. Puede ser de unos 30, 45. 5 minutos según el área que vamos a tratar.
1: Ok. ¿La celulitis desaparece para siempre con el Onda Pro?
2: No, no, la celulitis la vamos a mejorar porque hay que tener en cuenta que existen los factores genéticos, hormonales, qué tanto te vas a cuidar. Sí va a mejorar y para mantener los resultados, pues es que te mantengas con tu sana alimentación y ejercicio.
1: Ok. Preguntan, ¿por qué es muy importante ¿sirve para bajar de peso? Aquí preguntan.
2: No sirve para bajar de peso, es solamente para la grasa localizada, para esas zonas que son más resistentes por la cuestión hormonal de tratar.
1: Ya, ya explicó que no es igual a la radiofrecuencia convencional.
2: Así es.
1: Es mucho más profundo.
2: Es más profunda porque actual la radiofrecuencia va de kilohertz, megahertz y gigahertz. Esta trabaja 2.45 gigahertz, se llaman cool waves. Es una onda patentada que solamente pues lo tiene Onda Pro Deca, que es la marca italiana.
1: Ok. A ver, tengo un plan, chicas.
2: Vamos.
1: Ya, se va a acabar el verano. Ya se acabó

0: Para muchos la vacación, ya entraron los niños al colegio, ya viene septiembre. Octubre, noviembre, diciembre, yo pienso que es el mejor momento para desmancharte.
1: Así es.
0: Y para hacerte todos los tratamientos. Andamos con botas, con abrigos, con suéteres, con pantalones. No se nos va a ver, no estamos expuestas al sol. Ese es el momento.
1: Es correcto, porque mira, julio y agosto no me gusta hacer radiofrecuencia de microagujas ni láser ablativos como CO2 o el erbium. No me gusta porque se pueden pigmentar. Claro. Pero como tú dices, ya septiembre, octubre es el momento de hacerla, porque estás cubierto y hay menos radiación y tú también pasas menos tiempo. Mucha gente vacaciona en septiembre, ¿no? Que no hay tanta gente. Pero bueno, en octubre podemos hacer peelings.
0: A partir de octubre, para que hagan ya su cita con Isela y les haga el plan, ya. Vamos a componer todo lo que hay que componer. Si traes el pecho manchado, si traes manchas en las manos, si traes venitas en la cara,
1: cicatrices,
0: si te quieres depilar, cicatrices, estrías, el cuerpo, el Onda Pro, todo. Pasemos octubre, noviembre y diciembre, enero.

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1: Spotify le va a poner sello a los artistas que no existen. Se llama AI Persona y arranca en septiembre. Y aquí está lo bueno. Le vale gorro si la canción la hizo una máquina. Lo que le importa es la cara. ¿Subiste tu foto de robot bonito? Bueno, te cae el sello. Aunque atrás cante un humano de adeveras. La consecuencia, quedas fuera de todas las playlists automáticas. 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

0: belleza! ¿Cómo están? ¡Qué alegría tenerlos aquí! A ver, ¿quién es el vocero oficial de esta banda de San Patricio? ¿Cómo estás, señor? Le voy a regalar este micrófono. ¡Qué gusto que estés aquí! ¿Y tu nombre es?
1: Rafael Gutiérrez.
0: Rafael Gutiérrez, este es el batallón de San Patricio.
1: Así es.
0: ¡Qué alegría! ¿Cuánto llevan?
1: Bueno, la banda fue fundada en 1997. Uh-huh. El próximo año cumplimos 30 años de haber sido la primera banda de gaitas escocesa irlandesa en México.
0: ¡Qué belleza! Oigan, todo el mundo pensaría, y yo entré diciendo, no puedo creer que no soy escocesa, que la gaita es escocesa, pero no es así.
1: No, bueno, la gaita es un instrumento muy antiguo. Uh-huh. Y se origina, se piensa en la zona de Persia. Ajá. En la antigüedad. Y de alguna forma los romanos son los que trajeron la gaita hacia Europa. Entonces hay gaitas en toda Europa, en todo el Mediterráneo, digamos, en Grecia, en Bulgaria, en Alemania. Y digamos que la que se conoce más por las películas, por Hollywood y todo eso, es escocesa, ¿no?
0: Claro.
1: Pero obviamente también tenemos las gaitas en España, en las Asturias y Galicia. Las partes celtas es muy importante como instrumento musical.
0: Claro, Irlanda.
1: Irlanda, obviamente, ¿no? Irlanda son los que, de ahí viene la gaita que se trasladó a Escocia.
0: Oigan, métanse ahorita, por favor, a anamcultura.com, porque el 5 de septiembre en el Museo Casa del Risco en San Ángel va a haber una presentación de ustedes. Así a es. Las 11 y a las 5, ¿ah?
1: Sí, este es un festival de cultura celta, además de la banda que va a estar abriendo y cerrando el evento. Tenemos dos grupos de música celta, entre ellos Shamrock, tenemos grupos de danza irlandesa, grupos de danza escocesa.
0: Así de como The River Dance.
1: Exactamente.
0: Y así que nada más mueven las patitas.
1: Exactamente, es un evento para toda la familia, muy entretenido. Y pues también hay un descuento para tus cuentavientes.
0: 20% de descuento. Pongan el código de baile con B grande y griega, sería el colmo, cuentavientes.
1: Todo mayúsculas.
0: Que escriban mal mi nombre. Todo en mayúsculas. Y les van a dar 20% de descuento para que lleven a sus hijos. O sea, me parece una cosa espectacular. Ahora, ¿qué creen? ¿Que no voy a hacer una observación? No hay nada más sensual y erótico que un hombre con falda. No es posible, no es posible. Eso se llama el kilt.
1: Kilt, exacto.
0: El kilt.
1: Exacto, sí.
0: A ver, no puedo creer, te ves muy precioso con falda.
1: Gracias.
0: Y vean este muchacho barbón.
1: Es nuestro director de musicales, Pavel.
0: Pavel, uh-huh. Miren, qué sensual y erótico con su falda. ¿Hay calzón, Pavel, abajo de esa falda?
1: Es el
0: a la imaginación. A
1: es
0: ver,
1: misterio.
0: Explícanos la falda, ¿de dónde viene?
1: Bueno, originalmente no era una falda.
0: Y la carterita que es preciosa.
1: La bolsa, la esporran.
0: Ajá. Esporran.
1: Sí, originalmente.
0: Y kilt.
1: Originalmente la esporran era una bolsa para meter comida, municiones. Hoy en día.
0: Whisky.
1: Hoy en
0: whisky.
1: Día es para meter el celular.
0: Qué barbaridad. Esporran, para que se sepa.
1: La falda no era una falda. Originalmente era una gran pieza de tela, de lana. En Escocia, como tú sabes, hace mucho frío en invierno. Siempre está lloviendo. Y con eso se dormían durante el día, se envolvían como un sleeping bag. Y de día se la enrollaban alrededor de la cintura con un cinturón grande. Sí. Y quedaba como una falda.
0: Claro.
1: Y después se fue evolucionando hasta la prenda que conocemos hoy en día, el kilt escocés.
0: Perdón, si pasamos por la época, digo, tú me entiendes porque no eres igual que yo, ningún jovenzuelo, por la época de los 80s, que las mujeres nos poníamos falda escocesa.
1: En las escuelas usan.
0: En las escuelas, claro, los uniformes es con falda escocesa. Sí. Pues se ven divinos, ¿eh? Aquí también se ven muy divinos. Mire, otro barbón con falda escocesa. O sea, imagínate llegar. Cuando yo estuve en Glasgow y en Edimburgo, pues sí vi a muchos hombres con falda escocesa. Pero qué precioso que te digan, te vamos a presentar un cuate, es un día de picnic, estamos en Escocia, y llegas y se para a saludarte y trae una falda. No, ya. Uno se encuera. Una cosa muy espectacular. Ahora, vamos a oír otra canción. Esto que escuchamos es...
1: Esto fue una marcha que se llama Athol Highlanders, los Highlanders de Athol, que es un castillo ahí.
0: ¿Y tú por qué hablas también inglés?
1: Bueno, pues una larga historia, pero bueno, crecí en Estados Unidos.
0: ¿De dónde? No, queremos saber.
1: Dallas, Texas. Nada que ver con
0: acento. ¿Y cómo acabaste en México?
1: Nací en México, chicos, mi papá trabajaba allá y ya después ya regresamos a México.
0: ¿Y cómo acabaron todos tocando una gaita. A ver, tú estás bien chiquito, ¿cómo tocaste una gaita?
2: Pues mi papá también tocaba gaita, bueno, sigue tocando gaita. Ahorita no está aquí, pero toca gaita, me enseñó y me metió a la banda. Y todo, que los dos tocáramos gaita, fue gracias a Toño. Ajá. Que llegó a la empresa donde trabaja mi papá y nos presentó la gaita.
0: ¿Y qué empresa es esa?
2: Es una empresa de doblaje. Ajá. De películas, es Ayuno México. Ajá. Ha hecho bastantes películas. Ajá. Y ha pasado por varias transformaciones.
0: ¿Y ahí trabajas tú, Toño? Trabajaste, y entonces, ¿y tú cómo empezaste a tocar la gaita?
3: De pequeño empecé tocando piano. Y me acuerdo que camino a la escuela sobre un empedrado en Villa Verdún. Uh-huh. Por las águilas, por allá arriba. Escuchaba un gaitero. Yo decía, mamá, ¿qué es eso? Y me dijo, es una gaita. Y poco a poco fui descubriendo la banda, tocando y así.
0: ¡Qué precioso! Aparte dan clases de gaita, ¿no?
1: Sí, de hecho, cada año tenemos un curso para principiantes. Ajá. Y está por próximamente empezar en octubre el curso de este año. Para más información pueden meterse al link que está en la página, o la página de la banda, que es el correo, que es contacto.bandadegaitas@gmail.com.
0: contacto.bandadegaitas@gmail.com.
1: Exacto. Va a haber una sesión de información para que la gente sepa de qué se trata, cómo se aprende. No se requiere comprar una gaita para empezar. Ajá. Se empieza con un instrumento de práctica, que es como una flauta que hay.
0: Oye, ¿cuánto cuesta una gaita?
1: Pues hay de muchos precios, hay de muchos tipos de calidad. Las de plástico, las más económicas, andan en 30 mil pesos.
0: Ah, una cosa económica. Y una gaita madera, así, perra, ¿esta gaita cuánto cuesta?
1: Pues una como esta sí, estás pagando más de 50 mil, 60 mil pesos. Esto ya es más antiguo.
0: ¿Ustedes creen que era una bolsita con unos palitos? No, my friend. Ahora,
1: tengan cuidado en internet, porque ahí luego hay gaitas de juguete que venden como si fueran
0: buenas.
1: Gaitas, exacto.
0: O sea, a ver, ¿qué hay aquí adentro? Es que miren, es una funda que tiene un zipper.
1: Una bolsa que es originalmente de cuero. Ajá. Pero muchas veces usan de sintéticas. En el caso de sintética hay unos que tienen de cuero. Ajá. Y lo que hace uno es inflar la bolsa. Ajá. Hay una válvula irreversible para que no se regrese el aire. Y ese aire hace que suenen los roncos. Ajá. Que son estos, o los drums. Ajá. En inglés. Y el chanter, que es como una especie de flauta donde se toca la melodía.
0: Entonces, a ver.
1: Y estos son como un acompañamiento, como un pedal de
0: a
1: fondo.
0: A ver, entonces, ¿tú eres el mejor tocando la gaita?
1: No. ¿Quién es el mejor? Soy el abuelo. Todos son excelentes.
0: ¿Quién es el más excelente?
1: El director musical es...
0: Pásate, Pavel. Pásate, amiguito. A ver, vas a hacer la demostración. Ok, entonces... Dale explicación, estamos en Instagram Live y aparte de la radio, para que no solamente nos escuchen, sino también nos vean en Marta de Baile. Corran a mi Instagram para que vean a Pavel, que les va a dar una clase de cómo funciona la gaita. Ok, entonces, primero es meter aire.
1: Bueno,
0: a ver, lo detengo acá. Tú
4: okay, listo. Pues nada, como explicaba Rafa, tenemos una bolsa. La bolsa es una especie de pulmón externo. Ajá. Hay que suministrarle aire por medio del soplete o blowpipe. Ajá. Este blowpipe tiene una válvula, porque si el blowpipe no tuviera una válvula aquí adentro, todo lo que tratamos de meter, pues se saldría, ¿no? Entonces esta válvula permite que el aire entre y que no se regrese.
0: Okay.
4: En el momento en que empezamos a meter aire dentro de la bolsa, obviamente... hay salida a través de estos tres tubos que tienen unas cañas o unas lengüetas que permiten el paso del aire, y cuando aumenta la presión vibran y eso manda el sonido hacia los tubos, ¿no? Entonces digamos aquí hay lengüetas o reeds, drone reeds o cañas de roncón, y acá tenemos el reed o la caña del chanter. Entonces son cuatro cañas, ¿no? Las que van a sonar con el aire que entra.
0: ¿Pero cómo controlas o sale la misma cantidad de aire por cada tubo?
4: Sí. Si están las lengüetas calibradas, las lengüetas tienen unas ligas, ¿no? Y estas ligas se suben o se bajan. Obviamente, si se bajan, pues se cierra la lengüeta. Si se suben, se abre mucho. Entonces, deben de estar calibradas para que permitan la misma vibración con la misma cantidad de aire, ¿no?
0: Pero no se ponen ese saco abajo del brazo y lo van como...
4: Claro.
0: Sacando el aire.
4: Sí, claro. De hecho... si nos faltara un brazo, ¿no? Pues no podríamos accionar esto. Necesitamos... lo que hace el brazo básicamente es controlar la presión y dirigir la presión, ¿no? O sea...
0: A ver, vamos a hacer el simulacro. Ok.
4: Ahí se escucha cómo entra.
0: Ajá.
4: Yo podría seguir soplando y solamente de soplar producir sonido.
0: Ok, arrancas la canción con la bolsa llena de aire.
4: Arrancas la canción, claro, claro,
0: con
4: claro.
0: La bolsa de llena hecho, de aire. Por eso, si a la mitad falta aire, le vuelves a meter.
4: Sí, y de hecho ni siquiera puede ser a la mitad. Generalmente los mejores ejecutantes realmente introducen aire a la bolsa cada par de segundos.
0: Oh my God.
4: No es muy común en los asturianos y los gallegos, uh-huh, en sus gaitas. Mis queridos amigos, los uh-huh quiero mucho, pero uh-huh las gaitas gallegas y las gaitas asturianas son menos sensibles a la presión. Entonces, sí, a veces uno puede llenar la bolsa e incluso sacar uh-huh el soplete y estar tocando varios segundos y luego volver a llenar. Este instrumento requiere más presión. Entonces, no puedes descansar de soplar. Tienes que estar sople, sople, sople, si no okay se cae.
0: Va solito. Sonido. Enseña.
4: Ok. Bueno, primero introduzco algo de aire, ajá, para tenerla como prellena.
0: Ajá.
4: No quiero que suene antes, porque si suena antes y soplo, aparte de que se ve mal, pues podemos tener sonidos que no deseamos, ¿no? Ajá. Entonces necesitamos tener el aire justo antes de que produzca algún sonido. Y después de eso lo que voy a hacer es tres cosas a la vez. Voy a soplar aire, voy a empujar el aire que soplo y con el brazo voy a contener y apachurrar el aire que estoy soplando y estoy empujando. O sea, son tres puntos de contacto.
0: Ok.
4: Ya, ese aire que soplé se dirige a una especie como de prearranque de los ajá rincones, es un como pretono. Ahí todavía no están encendidos, pero ya están como echados a andar, como la podadora, ¿no?
0: Cero,
4: jalas y empiezas
0: a andar. Quiero aprender a tocar una gaita, si les quiero comentar, se me hace complicadísimo.
4: Cuando arranco eso, ya tengo chance de acomodarme la bolsa en ese como presonido que suena. Y luego, después de eso, pues simplemente aumento la presión y generalmente digito alguna nota, depende de la calibración.
0: Ok, dame una cosa tristísima.
4: Ok. O sea, una cosa tristísima, triste. Ok, sí, vamos una melodía a triste. Algo triste.

0: vi movimientos pélvicos copulatorios. ¿Es correcto? Lo vi, ¿qué tal el perdón? Vi como que hacías una cosa así con tu cuerpito. ¿Qué estás haciendo?
1: Puede ser, a veces lo... No, lo que ocurre es... A ver, este instrumento es como un órgano externo, literal. Entonces, a diferencia de otros instrumentos como el violín, por ejemplo, quiero poner un ejemplo, sí, sí, el piano, en donde uno se sienta y se adhiere al instrumento, ajá, desde afuera, aquí lo abrazas, ¿no?
0: Sí, es que
1: como si te pusieran
0: si
1: un...
0: Si vieron que estaba haciendo como algo con la panza.
1: Puede ser
2: el aire que uno sopla viene del diafragma, como los cantantes de ópera. Como se requiere mucho aire,
0: sí, es lo que iba
2: sí,
0: a decir.
2: Los gaiteros lo que hacen es desarrollar.
0: ¿Se puede fumar si uno es gaitero? Pues, sí, hay mucho gaitero fumador.
2: Hay muchísimos fumadores.
0: Oye, aparte eso es tu súper triste, más. Porque no es esa la melodía que ponen cuando van a enterrar a un americano.
2: Amazing Grace.
0: Amazing Grace.
2: Se usa mucho para...
0: Sí.
2: Para policías y bomberos.
0: Regresando del corte, no crean, chiquitos, que a ustedes los voy a ignorar. El sonido de la... ¿Qué es?
2: Es una tarola.
0: De las tarolas. Una cosa espectacular después del corte en W Radio. Instagram, hacemos una pausa, pero ahorita regresamos.
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6: Santiago Nieto será el coordinador estatal de la defensa de la Cuarta Transformación, anunció el Comité Ejecutivo Nacional de Morena. El PAN está enfocado en trabajar y en dar resultados para la ciudadanía y no ocupado en las designaciones de Morena, dice su presidente Martín Arango. Acción Nacional ganará en el proceso electoral de 2027 de manera contundente, advierte Felipe Fernando Macías. Dice que no importa quién sea el candidato de Morena.
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0: oficio de gaitas, me trajeron una gaita cuentavientes. Rafael, que es el mero mero petatero, me está enseñando cómo van los deditos. Que no van los no va como
1: no
0: dijiste.
1: Va sobre las yemas, sino tienes que poner la
0: falange, la falange.
1: La parte media del dedo.
0: Ok. ¿Pero por qué tú suenas bien y yo sueno fatal?
1: Es que hay que encontrar la posición, que estén bien cubiertos los hoyos, bien tapados con los dedos, y meter más presión.
0: No, sueno muy mal.
1: Por eso necesitas ir a tomar el curso.
0: Sí, hay curso de esto. Ahora, está muy sexy ser mujer y tocar la gaita, ¿eh? Quiero comentar, hay mujeres que tocan la gaita.
1: Sí, sí, ¿no? Sí, sí, tenemos varias chicas que están aprendiendo.
0: No, me diste una cosa mala. No tienes COVID, ¿verdad?
1: No.
0: Virus de papiloma humano, ¿nada? Híjole, mano, a ver. Todo sea por darles un show. Yo no tengo nada, ¿eh? Acabo de terminar un antibiótico, entonces no te preocupes. Estoy furiosa con la gaita. ¿Qué hago? Rafa, ¿qué pasa? Rafa y yo, un babeadero aquí en el programa. A ver.
1: Muy importante la posición de los dos, que esté bien cubierto los...
0: Ahora, hay que tener dedos largos. El dedo chiquito no me da.
1: No.
0: No me da. A ver, va, cuenta
1: bien. Eso es que es con las falanges para que dé exacto.
2: Chihuahua. Tampoco se guarde los trucos al final, ¿eh?
0: Sí, exacto.
1: Ahí está.
0: Lo que es no saber tocar ningún instrumento musical, ¿eh? Ya, basta. No voy a seguir con estas chiquilladas. A ver, estas ya, ¿verdad? Ok. Quiero hacer una mención honorífica que atrás de mí hay tres percusionistas. Les voy a enseñar este primero, que es una cosa espectacular, que este es un snare.
1: Snare drum.
0: Snare drum de alta tensión. Esto que ven aquí es Kevlar. A ver, entonces enséñanos cómo suena. Muy militar. Muy militar, ¿no? Muy bien. Aquí tenemos, ¿cómo se llama esto, chiquitina?
3: Tenor drum.
0: Tenor drum, que es más profundo, más grave, ¿ok? Y suena así. Ahora, ¿en la clase también te enseñan a dar esa voltereta?
3: Así es.
0: O sea, no puedes tocar lo normal. Ajá.
3: Trata de representar el sonido de la gaita a través de movimientos que se llaman flourishings.
0: Flourishings.
3: Así es.
0: Ok, ahorita voy a pedir que hagan algo los tres solitos juntos. ¿Y tú, chiquitín?
4: Rogelio tocó el tambor.
0: Este es un tambor normal.
4: Es el bombo, es como el corazón de la banda.
0: Ok, ¿quieren oír las percusiones solas juntas? A ver.

0: precioso, qué increíble, ¿no? Oye, Rafa, a ver, ¿y ahora qué vamos a escuchar?
1: Bueno, tenemos un, es un slow air, que es un aire lento, junto con tres hornpipes, que son música muy animada, muy, muy de baile, alejándose un poco de lo militar. Porque obviamente las bandas de gaitas en Escocia, en el Reino Unido, en Irlanda, tienen la misma función que tienen las bandas de guerra aquí en México. Pero bueno, también se usa música un poco más bailable, más, más alegre, más de exhibición, que es Samantha's Lullaby.
0: Samantha's Lullaby.
1: Y
0: todos tocan a la misma... O sea, ¿todos están tocando lo mismo, no?
1: Bueno, a veces algunos hacen armonías. A veces hacen la segunda voz.
0: ¿Y hay cómo hacer arreglos?
1: Sí, claro.
0: ¿Pavel? O sea, tú puedes tener una canción o Amazing Grace, nada más que es un arreglo diferente que hizo Pavel.
1: Sí, con gaitas, así es.
0: Correcto. Y no me han hablado de este señor que nos dio la introducción al principio del programa. Dame su mano, hijo, venga para acá. ¿Qué gritaste al principio?
2: Gritamos pipes and drums, by the right, quick march. Y lo que estoy haciendo ahí es darles el tiempo, el tempo en el cual tienen que tocar la pieza.
0: Ok, dales el tiempo. De Samantha's Lullaby.
2: Bueno, el de Samantha's Lullaby, no, más bien comienza uno de los pipers y y entran las armonías. Entonces,
0: no te necesitan.
2: En esta no.
0: Okay, pero si fuera otra, ¿cómo lo dirías?
2: En una marcha, sí, daríamos la instrucción, pipes and drums. Padre, march.
0: Y ellos ya saben con eso qué ritmo es.
2: Con el quick march, puedo decirlo quick march, sí, es lento. Y si digo quick march, es más rápido el tempo de la pieza.
0: ¿Y esto qué es?
2: Y este es el mace o el mazo. Sí, este es para dar instrucciones visuales a la banda. Lo que hace el drum major, mi puesto, es ser el director del desfile. Pavel es el director de la música. ¿Sí? Y cuando estamos en alguna presentación donde requiere que marchemos, ¿sí? Entonces
0: eres el líder.
2: Entonces, yo me pongo de acuerdo con el pipe major, le digo, ¿qué es lo que quieres que hagamos? Y entonces yo ya expreso con el mace.
0: Está divino el mace, ¿eh? Está como para hacer una colección de mace para tu casa. Divino. Qué gusto. Un placer igualmente. ¿Esta es toda la banda de San Patricio o hay más?
1: No, faltan algunos.
0: ¿Cuántos no me trajiste?
1: Faltan como cuatro gaitas.
0: Ah, ok, pensé que me iba a decir, faltan 30.
1: Y otros dos, pero tenemos mucha gente que está en fase de aprendizaje.
0: Súper.
1: Con el curso.
0: Ok, entonces esto es Samantha's Lullaby, de la banda de gaitas de San Patricio, desde México para el mundo, a través de W Radio.

0: ¿Por qué dan ganas de llorar? Todo el mundo en Instagram,
1: el sonido
0: hay
1: de la
0: como
1: gaita
0: mil
1: es muy,
0: personas,
1: es muy evocativo de muchas,
0: quieren llorar.
1: Muchas sensaciones, muchas emociones.
0: Es súper conmovedor la gaita, ¿eh? Sí. Y aparte decían, porque nos están escuchando en muchas partes del mundo y viéndonos en muchas partes del mundo, porque estamos transmitiendo vía Instagram Live para que vean a la banda de gaitas de San Patricio, que decía alguien acá que vive en Nueva York que cuando se muere un policía,
1: así es,
0: tocan la gaita.
1: Sí, sí, sí, cuando hay funerales de bomberos, especialmente en Estados Unidos, es muy popular esa pieza de Amazing Grace para tocar en funerales de
0: sí,
1: policías,
0: le dije a Pavel
1: bomberos.
0: Que me tocara algo triste y se fue como hilo de media. Así nos matamos todos. Oiga, no están locos, porque los estaba leyendo a todos, así de, ¿alguien más tiene ganas de llorar? Claro que da mucha...
1: Sí, es muy emotivo.
0: Muy llegador.
1: Hay piezas como la que tocamos ahorita, que es muy alegre, dan ganas de bailar, etcétera. Pero hay piezas como la de Samantha, ajá, que es muy
0: Hijo, así que digas tú, qué alegría, qué bárbaro, no hombre, qué risa, no.
1: O marchas que son muy de levantar el ánimo para...
0: Ay, ¿quieren una de levantar el ánimo antes de irnos a corte? 100%, una de levantar... ¿Eh?
2: Una de levantar
0: el ánimo. Pero les voy a decir una cosa. ¿Sabes qué, Rafa? No vuelve a dar el micrófono a Rafa. Yo una vez fui a una boda y eran españoles.
1: Ah, ok.
0: Y cuando ella entra a la iglesia, estaba flanqueada por gaitas.
1: Sí, sí, sí.
0: Una cosa de locura. Pregunta, si uno quiere contratarlos a ustedes para una boda, ¿los puede
1: contratar? Sí, claro, sí. La banda está disponible para hacer ese tipo de eventos.
0: ¿Qué tipo de eventos hacen?
1: Pues de todos, digo, desde bodas, funerales, también eventos corporativos. Hacemos mucho ese tipo de festivales culturales, hacemos de todo.
0: Padrísimo.
1: La banda ha estado en todos lados.
0: Padrísimo. Ok, ¿esta es una prendida? ¿La que vas a poner? ¿La de levantar el ánimo?
1: Se llama, sí, pues es la que se toca siempre al final, cuando regresan los soldados a sus cuarteles. El Black Bear, que ahí hacen un grito los tamborileros. Uh-huh. Skull on the Brave y The Black Bear.
0: Ok. ¿Están listos? Esto es de levantar el ánimo. Adelante, la banda San Patricio.
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0: Eres de prender. O sea, también quiero llorar. O también me dio ganas de llorar. Oigan, esto lo pueden ver ustedes en vivo. Qué increíble que lo estamos transmitiendo vía Instagram Live. Vamos a hacer un reel hace rato, digo, al rato. Pero el 5 de septiembre, Rafa, Museo Casa del Risco en San Ángel, a las 11 de la mañana y a las 5 de la tarde, van a estar estas gaitas durante el evento. Los boletos en anamcultura.com. Y si ponen el código de baile, todo en mayúsculas, con B grande y con Y, les van a dar 20% de descuento para que lleven a toda su familia.
1: Muy importante que solamente se van a vender en línea los boletos, no hay boletos en la entrada.
0: Ah, súper. Y tienen hasta el domingo 30 de agosto para usar el código. Pavel, Rafa, Antonio, Mateo, Luis, Pepe, Santiago, Karina y Rogelio, de verdad, muchísimas gracias. Gracias por venirnos a compartir un poco de cultura. Hoy ya aprendieron sobre cómo funciona una gaita. Ya saben que esa falda se llama un kilt y que la bolsa se llama...
1: Sporran.
0: El sporran, sí. ¿Ok? Y que por más que los escoceses y los irlandeses y los ingleses tomaron las gaitas como suyas, o los españoles...
1: Sí, también.
0: ¿No? ¿Qué dijiste? ¿Fenicia? ¿Egipto?
1: Pues Persia es lo que...
0: Persia. Persia, imagínense, hace miles de cientos de años. De verdad, gracias, Pavel. Gracias, gracias a todos por venir a compartir su talento con nosotros. Nos hicieron la mañana, queremos que sepan. Nos hicieron la mañana.
1: Y bueno, invitados los que estén interesados en aprender. Que,
0: ajá, ¿a dónde escriben?
1: Bueno, escriben a contacto.bandadegaitas@gmail.com.
0: contacto@bandadegaitas.
1: contacto.bandadegaitas.
0: bandadegaitas@gmail.com. Y adivinen que no viene Rafa con las manos vacías. Tenemos 10 pases dobles. Si ustedes son cuentavientes de este programa, ya saben que tienen un ID. Ese ID me lo ponen... Mándemelo por Twitter. Mándemelo por Twitter, póngame su nombre, póngame el ID de cuentaviente. Los 10 primeros que quieran ir a verlos el 5 de septiembre, es cortesía de ellos, tenemos 10 pases dobles. Con esto hacemos una pausa y regresamos.
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0: W Radio, son exactamente las 11:36 de la mañana. Oigan, estaba lloviendo a través del vidrio, ahora que estaba en el otro estudio con las gaitas, a nuestro cardiólogo Manlio Fabio Márquez con una sonrisa. ¿Qué tal las gaitas?
1: No, increíbles, la verdad, increíbles. ¿Ya

0: visto gaitas en vivo?
1: Sí, ya, ya me había tocado alguna vez y son impresionantes, la verdad.
0: ¿Traías una sonrisa?
1: Sí. Es que hay una pequeña historia ahí familiar.
0: A ver, cuenta.
1: Mi abuela era monje Mackay y ese Mackay venía de Irlanda.
0: Ajá.
1: Hace muchos años, obviamente,
0: sí, sí,
1: ¿no?
0: Sí,
1: nosotros
0: sí,
1: ya
0: sí.
1: No, ya,
0: sí, sí, sí.
1: Ya no tenemos tanto, pero ahí hay una sangre irlandesa.
0: Ay, qué bonito.
1: Que está con nosotros y por eso es que me dio una emoción. Sí, exactamente.
0: No,
1: sí.
0: Estuvo increíble, de verdad, qué bonito. Qué bonito hacer esas cosas, ¿no?
1: Sí.
0: Así como van a aprender cómo cuidarse el corazón. Pues en este programa, pues aprendieron cómo se usa una gaita, cómo funciona una gaita, el origen de la gaita, el origen de la falda, el nombre,
1: todo.
0: La carterita, el gran maestro que estaba ahí. Qué padre que lo disfrutaron. Teníamos más de 1,000 personas simultáneamente conectadas en Instagram.
1: Increíble.
0: Ya vi que les prendió el Pavel. ¿Qué creen? ¿Que a mí no me reporta mi gente todo? Manu, ¿cómo estaba la gente con el Pavel? Estaban fuera de control, ¿verdad, Sebas? Diles lo que dijeron en Instagram. ¡Qué bárbaros! Son unas, están desatadas.
2: Alguien escribió, querían que le soplara la gaita.
0: ¡Híjole! O sea, Melón y Melames tenían una gaita. No, qué bárbaros. Pues qué bueno que lo gozaron. 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Con esto vamos a hacer una pausa. Regresando, el doctor Manlio Fabio Márquez. Es que ¿saben qué le quiero preguntar? ¿Se puede neta prevenir que te dé un infarto? Ya no puedo con las historias de, no, pues no se despertó. ¿Y de qué fue? ¿Un infarto? ¿De qué hablas? Pero si estaba perfecta. ¿Cómo? ¿Y cuántos años tenía? 40. No, ¿de qué me hablas? Estoy enojada contigo, Manlio. Pues ayúdanos.
1: Por supuesto, para eso estoy aquí.
0: Regresando del corte.
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1: Ok, ahí les va. Agarren su celular. Háganme caso. Entren a su App Store.
2: Exacto.
1: Ok. Y van a buscar
2: Cardiorriesgo Framingham.
1: Cardiorriesgo Framingham. ¿Es una aplicación, Manlio?
2: Sí. Es una aplicación diseñada para calcular tu riesgo cardiovascular a 10 años con base en los factores de riesgo tradicionales que todos conocemos, que ahorita se los voy a decir. Está validada por la Asociación Americana, la Asociación Canadiense, y está también probada en diferentes grupos étnicos, así que la podemos utilizar nosotros sin ningún problema.
1: Ok, ¿listos? Me lo va a hacer a mí en vivo nuestro cardiólogo de cabecera, el doctor Manlio Fabio Márquez, que aparte es electrofisiólogo. Okay.
2: Entonces, lo primero que nos pregunta es el género. Obviamente, mujer o hombre.
1: Soy mujer.
2: Le ponemos mujer. Lo segundo que nos pregunta es el intervalo de edad. ¿Estás entre 55 y 59 años?
1: Sí.
2: Entonces, ahí lo ponemos. Y niveles de colesterol bueno.
1: Súper bien salí mi prueba de colesterol de hace 2 meses.
2: 50, le vamos a poner, es un buen nivel de colesterol bueno. Colesterol malo, que es el LDL, lo vamos a poner bajo, exactamente, menos de 80. Colesterol total, abajo de 200, que ese es un muy buen nivel de colesterol total. Tu presión arterial, que está perfecta, menos de 120.
1: Bajísima.
2: Así es, exactamente. Y circunferencia de la cintura, menos de 88 centímetros. Por supuesto que tienes mucho menos, ¿no?
1: 68.
2: Exacto. Sí, el chiste es que no sea mayor. Diabetes no, hipertensión obviamente no. Uh-huh. Y entonces con esto hacemos un cálculo, nos da una puntuación de 4, que es un riesgo cardiovascular a 10 años de tener un infarto de 2.4%. Eso es un riesgo muy bajo.
1: 2.4% de 100.
2: Exactamente, okay. 2.4 a 10 años. Eso okay. Es muy bajito. Y hay una cosa muy interesante de esta calculadora. Te da la edad del corazón.
1: ¿Me vas a decir qué edad tiene
2: mi
1: corazón?
2: Te voy a decir qué edad tiene tu corazón de acuerdo a esta calculadora. 39 años. ¿Qué tal?
1: Está
2: buenísimo, ¿no?
1: A ver, lo pueden hacer ustedes.
2: Claro.
1: Nada más váyanse a hacer una prueba de colesterol para que lo puedan llenar bien.
2: Exacto.
1: Pero es el app de cardiorriesgo.
2: Framingham.
1: Framingham.
2: Así es.
1: Que está avalada por la Sociedad
2: Americana y Canadiense.
1: De Cardiología.
2: De Cardiología. Así es.
1: A ver.
2: Es.
1: Quería que vinieras porque estoy un poco cansada. Seguramente ustedes han escuchado a alguien a su alrededor decir, se murió. ¿Y tú cómo? Estaba súper joven. Sí, güey. Le dio un infarto. Dormida, despierta. Aparte, no sé, he oído mucho de mujeres. La siguiente pregunta es, pues, ¿cuántos años tenía? 38, 42, 45, 50. ¿Cómo? No, hombre, y te dicen ya para torturarte más. Y aparte, era súper sana, hacía ejercicio, de hecho se dedicaba al wellness. Y uno se queda con cara de qué me estás hablando.
2: Claro, sí, es traumatizante cuando escuchas esos casos. Claro, por supuesto.
1: Porque sientes que claro que te puede pasar a ti.
2: Exacto, lo que pasa es que no hay como...

0: una edad fija a la cual te pueda dar un infarto. Te puede dar un infarto a cualquier edad. Por supuesto que es muchísimo más frecuente a partir de los 45 años en los hombres, a partir de los 50 años en las mujeres. Pero te puede dar a cualquier edad. Ese es un punto muy importante. Y a veces uno piensa que hay cosas que nos protegen, como el ejercicio, ¿no? Y entonces hay gente que dice, es que yo hago muchísimo ejercicio. Debería de estar perfecto.
1: Claro.
0: Pero el problema es que la aterosclerosis, pues tampoco respeta eso. O sea, puedes tener aterosclerosis coronaria, que es lo que al final del día provoca los infartos, incluso aunque hagas ejercicio.
1: Por eso, a mí me vale lo que tú digas. Quiero que me contestes esto.
0: Dime.
1: Si te dio un infarto, te dio un infarto por fill in the blank, A, B, C o D.
0: La primera causa, la número uno, 80% de los casos, se llama trombosis intracoronaria.
1: O
0: sea, es decir, se hace un coágulo adentro de las arterias del corazón.
1: ¿Y se hizo por?
0: Ese coágulo se hace por placas de aterosclerosis.
1: Entonces, esa persona no se había hecho un score de calcio.
0: Exacto.
1: No había checado cómo estaba su nivel de colesterol.
0: Exactamente.
1: 100%.
0: Exactamente. Por eso el perfil de lípidos es tan importante porque nos indica colesterol bueno y colesterol malo. Tú puedes tener el colesterol total un poco elevado, arriba de 200 miligramos por decilitro, pero puedes tener un colesterol bueno muy alto, en 80, 90. Entonces tú estás protegida. En cambio, una persona que tiene ese colesterol bueno bajo y tiene el colesterol malo muy elevado, arriba de 130, entonces esas personas están en riesgo. Okay. Si tú tuvieras ese dato y haces tu calculadora y dices, tengo 4 o 5% de riesgo de infartarme a 10 años y lo quieres prevenir, tenemos medicamentos para prevenir eso. O sea, ese es tal vez el punto más importante. Tenemos que checarnos.
1: El nivel de colesterol.
0: Entre otras cosas. Ya viste que también la cintura, la presión arterial, todo eso influye, ¿no? Y por supuesto el tabaquismo también.
1: Ok, entonces te dio A por un trombo.
0: Un trombo, así es. B. Causas mucho menos comunes es que se diseque una de las arterias del corazón. ¿Qué quiere decir que se diseque? Que se abre la arteria del corazón. ¿Y por qué se abre la pared de la arteria del corazón? Por hipertensión arterial en la mayoría de los casos. Entonces, si tú eres hipertenso y no estás bien controlado, te puede llegar a pasar un infarto sin tener una placa de colesterol o una placa de ateroma, como le llamamos nosotros, en las arterias coronarias. Eso puede pasar.
1: Y hay tanta gente con presión alta.
0: Claro.
1: Que no sabe que tiene presión alta, que cree que padece de dolores de cabeza.
0: Y además hay gente que piensa que cuando le dan el medicamento y se le baja la presión, se le normaliza, creen que pues ya se curaron y suspenden el medicamento. Y entonces, ¿qué pasa? Te regresa la hipertensión y regresa el riesgo de un infarto.
1: ¿Y tercero?
0: Y tercero, hay ya enfermedades mucho más raras, enfermedades, por ejemplo, autoinmunes, donde se producen coágulos dentro de la sangre, síndrome antifosfolípidos, lupus eritematoso, etcétera. Una serie de enfermedades donde se favorecen los coágulos. Esos ya son muchísimo más raros.
1: Ok. Siguiente pregunta. ¿Por qué hay historias de le dio un infarto dormida y se murió? Y hay otras historias de le dio un infarto y se fue corriendo al hospital.
0: Ah, ok.
1: ¿Ya sabes cuáles son esas diferencias?
0: Sí, claro, por supuesto. El punto puede ser que la mayoría de la gente sí llega a tener angina de pecho antes del infarto, pero ¿sí? no la reconoce. Angina de pecho es el dolor en la parte del lado izquierdo del corazón, o puede ser incluso retroesternal, o sea, atrás del esternón. Es un dolor interno, es un dolor muy fuerte, opresivo, que generalmente les da cuando están haciendo algún tipo de esfuerzo físico.
1: Ajá.
0: Cuando están en gente mayor caminando o en gente más joven haciendo su gimnasio incluso, ¿no? Porque le puede pasar a alguien que esté en el gimnasio, ¿no? Entonces, y a veces no reconocen ese dolor, porque el dolor en cuanto descansa se te quita. Y entonces dicen, no, pues no fue nada o fue un dolor muscular. Hice mal el ejercicio, por ejemplo.
1: O puede ser también que pienses, no, hombre, traigo un dolor en la boca del estómago. Yo creo que traigo una acidez del infierno.
0: Ese es otro. En los infartos de la cara inferior del corazón, curiosamente se puede confundir con un dolor epigástrico, un dolor del estómago.
1: Ya.
0: Y entonces algunas personas dicen, no, es mi gastritis, me tomo mi medicamento, no vamos a dar marcas, pero no se les quita, la clave es esa. Si fuera gastritis, te tomas cualquier medicamento para gastritis y se te quita de volada. Si no se te quita, tienes que revisarte inmediatamente, obvio, primero por el gastroenterólogo y después por el cardiólogo. Pero esas historias también son muy comunes. No hacerle caso a las molestias, no hacerle caso a los síntomas que le llamamos nosotros. Y entonces, ¿qué pasa? Que cuando le da el infarto en la noche, alguien se acuerda, ah, sí es cierto, ya le estaba doliendo algo desde hace una semana, pero pensamos que era otra cosa, pensamos que era gastritis, pensamos que era otra cosa. Y entonces resulta que no le haces caso a tus síntomas. Entonces hay que hacerle caso a los síntomas.
1: Y cuando te da el infarto,
0: bueno, ahí es
1: te mueres.
0: Ahí es, bueno, depende. Generalmente en la gente mayor de 55, 60 años, empiezan a generar una cosa que se llama circulación colateral. Y eso lo salva, curiosamente. Pero la gente más joven, de 45 para abajo, no han alcanzado a hacer esa circulación colateral. Y entonces cuando les da el infarto, se muere más cantidad de tejido y sí se puede fallecer el paciente.
1: O sea, el problema es que entre más joven te des, más letal.
0: Más riesgo.
1: Porque tu cuerpo todavía no ha desarrollado, digamos que carreteritas adicionales para proteger, que fluya la sangre.
0: Así es, exactamente. Así es, exactamente. Es un fenómeno muy interesante porque el cuerpo, conforme se va cerrando, conforme se va cerrando la arteria, va empezando a generar, a soltar sustancias que se llaman vasogénicas, generan nuevos vasos. Y esos son los vasitos que te protegen cuando llegas a tener ya la arteria 100% tapada. Pero en la gente joven todavía no se forman esos vasos.
1: Por eso, pero esas historias de entonces, pues se murió dormida, ya no se despertó.
0: Ah.
1: ¿Es porque había tenido un dolor antes que nunca reconoció?
0: Ese es un grupo, y está el otro grupo que la primera manifestación, la primera vez que les da el dolor en el pecho es por un infarto. Y a veces, si ese infarto les da en la noche y no hay quien los ayude o está solo, etcétera, sí pudiera pasar que te mueras. Ahora, cuando es infarto, que esa es una cosa muy importante, hay diferentes causas de muerte súbita nocturna. O sea, que te mueres de repente en la noche o que amaneces muerto, pues. Ajá. Hay diferentes causas. Una es esta, el infarto. La mayoría no le hizo caso a algún dolor que ya tenía. Y otro puede ser que en ese momento tuvo el dolor y no alcanzó ni siquiera, como dicen, a llegar al hospital. Pero sí te despierta. No te mueres dormido. No.
1: O sea, no es
0: si es infarto...
1: Y deja de latir el corazón.
0: Si es infarto, te va a dar el dolor y te va a despertar el dolor y te vas a sentir muy mal. Pero obviamente, si es fulminante, pues a los pocos minutos falleces y ya no hay nada más que hacer. Y desgraciadamente, algunas personas viven solas. No quiero asustar a nadie, pues, pero obviamente lo que sucede es que cuando llega la familia en la mañana, bueno, lo encuentran muerto. Pero hay otras causas de muerte súbita nocturna que también son muy peligrosas y que también ocurren en gente joven. Principalmente las enfermedades hereditarias de muerte súbita. Hay un grupo de enfermedades hereditarias de muerte súbita donde te dicen es que un tío o mi abuelo falleció, de un infarto a los 45 años. Y resulta que no fue un infarto. Resulta que toda la familia viene cargando una genética, una mutación. Por ejemplo, hay un síndrome que se llama síndrome de Brugada, donde la principal horario de muerte es en la noche, dormidos.
1: ¿Y pero qué es?
0: El síndrome
1: de ¿deja de latir el corazón?
0: Hace el corazón, hace una arritmia ventricular muy rápida. No es la tuya, no te asustes, no tiene nada que ver absolutamente. De hecho, por eso hacemos la distinción entre supraventricular, arriba de los ventrículos, y la ventricular. Uh-huh. Entonces, esta es una arritmia ventricular maligna que degenera en fibrilación ventricular. La fibrilación ventricular, para fines prácticos, es como si no circulara la sangre, es como si fuera un paro cardíaco, y entonces el paciente puede fallecer en la noche. Lo que sí puede pasar es que estos pacientes con síndrome de Brugada tengan como antecedente lo que llaman una respiración agónica nocturna. Es decir, durante la noche el familiar escucha como que le está faltando el aire y se va a morir, pero eso les pasa 2-3 veces, no le hacen caso nuevamente, volvemos al mismo punto, hasta que de repente puede venir una muerte súbita.
1: ¿Y cómo sabes si eso existe en tu familia?
0: Se toma un electrocardiograma. Bueno, primero hay que hacer la historia clínica para ver cómo está la historia familiar. Si te dicen, Mi papá tuvo un infarto a los 90 años. Bueno, ese seguramente fue por una trombosis intracoronaria que te comenté. Pero si te dicen, mi papá nos dejó cuando yo tenía 7 años y falleció él a los 45, aguas, porque pudiera no haber sido un infarto. Hay que tomar un electrocardiograma y ver que no sea alguna de estas enfermedades hereditarias de muerte súbita.
1: Porque a casi nadie le hacen una autopsia. Si se muere,
0: cada vez se hacen menos autopsias.
1: Claro, si alguien se muere, si se te muere tu papá a los 44 años, todo el mundo asumiría que fue un infarto.
0: Así es.
1: Y nadie sabe que es el síndrome de...
0: De Brugada. Por eso es que es tan importante, y quiero señalarlo aquí, si alguien, desgraciadamente, fallece su familiar en un hospital y le solicitan la autopsia, por favor, acepten la autopsia. Porque tiene muchísimas, muchísimas implicaciones tanto para la familia como para otros pacientes, exactamente. Entonces, por favor, acéptenlo.
1: Ok. ¿Se puede prevenir entonces que te dé un infarto? Y algo que ha contado muchas veces, pero no está de más, regresando del corte, quiero que lo repita. ¿Cómo sabes que te está dando un infarto? ¿Cuáles son los síntomas al regresar? Y ni se vayan, ¿eh? Porque esto les puede salvar la vida.
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2: El ex contralmirante Fernando Farías Laguna, por su presunta participación en una red criminal dedicada al contrabando y distribución ilegal de combustible. La audiencia inicial contra el exintegrante de la Marina comenzó el pasado viernes y concluyó este jueves, debido a que su defensa solicitó la duplicidad del plazo constitucional para definir su situación jurídica. La diligencia se extendió y, tras un receso decretado ayer, se reanudó esta mañana cuando fue vinculado por una jueza de control. La Fiscalía General de la República presentó los datos de prueba con los que sustentó la imputación contra Farías Laguna y consiguió que la autoridad judicial mantuviera la prisión preventiva oficiosa. Permanecerá internado en el Ceferezo número 1 del Altiplano, en Almoloya de Juárez. La presidenta Claudia Sheinbaum enviará hoy al Congreso de la Unión la iniciativa de reforma constitucional con el objetivo de que quienes aspiren a ser candidatos presidenciales, gobernadores o a una jefatura de gobierno renuncien a otra nacionalidad en caso de tenerla. Aseveró que en la actualidad la Constitución no deja suficientemente clara esta situación, por lo que es preciso hacerlo explícito. El objetivo es que se garantice que el interés supremo de quien ocupe el Ejecutivo sea México y no otro país.
3: El objetivo es garantizar que toda persona mexicana que desee ser presidente o presidenta de la República, gobernador, gobernadora, jefe o jefa de gobierno, deba ser solo mexicano. No tener ninguna otra nacionalidad, ni por, digamos, haberla obtenido por ser hijo o hija de algún, no, más bien hija solamente, de algún padre o madre, porque así dice la Constitución, por tenerla por otra razón. Actualmente la Constitución no queda claro, y ha habido gobernadores que tienen doble nacionalidad. No queda claro que deben renunciar a la, si tienen otra nacionalidad, antes de ser candidato. Y ahora lo que estamos proponiendo es eso, al Congreso de la Unión, para garantizar que el interés de la nación esté por encima de cualquier otro interés de cualquier otro estado o nación del mundo.
2: En seguimiento para combatir el mercado ilícito de combustibles, fuerzas federales ejecutaron cateos en 5 inmuebles de Tamaulipas, entre ellos un centro de almacenamiento, una gasolinera clandestina, un taller y un rancho donde una persona fue detenida. Se aseguraron aproximadamente 68,000 litros de diésel, vehículos, autotanques, armas de fuego y equipos de comunicación. En el rancho se localizaron más de 130 animales exóticos, incluyendo 5 tigres de Bengala, 3 jaguares, un tigre, 21 monos araña, 2 hienas, 3 leones africanos, bisontes, búfalos y un camello. Al menos 35 ejemplares pertenecen a especies en peligro de extinción o sujetas a protección especial. Todos ya quedaron a disposición de Profepa para sus cuidados. En temas internacionales, actualizamos la información de la tragedia en Nepal. La devastadora y repentina avalancha de agua y lodo ha dejado hasta el momento 362 muertos y más de 1,400 desaparecidos en la zona fronteriza con China. El violento caudal arrasó con edificios, puentes y todo tipo de infraestructura en una zona muy visitada por turistas que acuden al Tíbet o al Himalaya. El desastre inició cuando una masa de hielo se desprendió de un glaciar ubicado a unos 5,200 metros de altura. El material cayó alrededor de 1,200 metros hasta el valle y terminó alcanzando el cauce del río, provocando una intensa corriente de agua, barro y sedimentos que arrasó con todo a su paso.

0: y un paciente de 48 años en el Reino Unido se convirtió en la primera persona del mundo a la que se le extirpa un tumor cerebral con el uso de inteligencia artificial en tiempo real durante una intervención para salvarle la vista. La IA asesoró a los cirujanos sobre cómo evitar vasos sanguíneos y nervios cerebrales cruciales, pero ocultos. En una hora más de Noticias W, soy Yvette Parga Ávila. Ya volvemos cuentavientes con Marta de Baile y todo su equipo. 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

0: Si a ustedes les estuviera dando un infarto, ¿sabrían reconocer? El doctor Manlio Fabio Márquez le va a dar a ustedes la lista de cuáles son los síntomas y dónde aparecen, porque no solo es dolor en el pecho, de que tienen un problema en ese momento con el corazón. Manlio.
1: Sí, efectivamente, el dolor más característico es el dolor en el pecho del lado izquierdo. Es un dolor de tipo opresivo, eso es algo muy importante. No es un piquetito, no es que sientas como piquetitos, sino es un dolor opresivo. Siente la mayoría de la gente se lleva la mano al pecho. El dolor es difuso, no está así, repito, localizado. Es un dolor muy intenso. Nosotros lo clasificamos del 1 al 10 y la gente nos dice 9 de 10 o 10 de 10. Es un dolor muy fuerte. Y se acompaña de irradiación, ya sea hacia el hombro, hacia el brazo izquierdo o hacia el cuello y la mandíbula. De hecho, algunos pacientes, curiosamente, solo tienen el dolor del hombro y del brazo izquierdo o solo tienen el dolor de la mandíbula. Por ejemplo, algunos pacientes que solo tienen el dolor en la mandíbula piensan que es un problema dental. Entonces, por eso es que te digo que siempre hay que prestarle atención a los síntomas, a las molestias. Piensan que es un problema dental, van con el dentista y les dicen, no, pues no te encuentro nada. Entonces, ¿sabes qué? Ve a buscar otras cosas porque pudiera ser un problema. Ahora, característicamente ese dolor te da cuando estás haciendo algún esfuerzo físico intenso o cuando tienes algún estrés emocional fuerte, el típico de las películas de que le avisan que se le murió su familiar y en ese momento se llevan la mano al pecho y se desmayan, ¿no? Porque le está dando en ese momento el infarto. Esa es parte de la característica. La otra es que tienen palidez, se ponen pálidos, tienen sudoración, generalmente es una sudoración fría y profusa en la frente. Y lo que yo les digo a los familiares, si lo ves mal, hay que llevarlo a urgencias a que le tomen un electrocardiograma, porque esa puede ser la diferencia entre la vida y la muerte. Y para eso hay que transportarlo. No tiene uno que agarrar el carro e irse manejando, porque pues, te puede pasar algo más grave en el trayecto, sino hay que pedir ayuda. Si estás solo, llamar al 911, sino pedir ayuda a tu familia, que vengan por ti, que te lleven al hospital y te tienen que llevar lo más rápido posible, porque aquí hay una premisa: el tiempo es músculo, es decir, músculo cardíaco. Mientras más tiempo pase en que llegues al hospital, más músculo se va a perder, el infarto se puede ser más grande y más riesgo de complicaciones y secuelas de ese infarto. El otro grupo de pacientes es el que tiene este dolor epigástrico en la boca del estómago. No tienen tanto el dolor en el pecho, sino el dolor en la boca del estómago y lo confunden con gastritis. Entonces ahí yo lo que les digo es, si ustedes ya saben que tienen gastritis, es algo ya es conocido, toman sus medicamentos para la gastritis, se le quita, bueno, no hay de qué preocuparse. Pero si es un dolor nuevo, si te toman los medicamentos para la gastritis y no se te quita, entonces acude primero rápidamente con tu gastroenterólogo y después, si no es de gastro, tienes que tomarte un electrocardiograma porque pudiera ser. Y otra cosa muy importante que tú lo dijiste, no importa la edad, porque a veces uno dice, pero ¿cómo? ¿A mí me va a estar dando un infarto? Pues si tengo 45 años y voy todos los días al gimnasio. Sí te puede pasar, aunque seas un atleta, aunque vayas todos los días al gimnasio, te puede pasar. Entonces, si tienes este dolor que te estoy mencionando, hazle caso.
0: Súper, qué fuerte. Ahora, con estas historias de, no, súper joven, hija, y le dio un infarto y se murió. ¿Se puede prevenir que te dé un infarto? Dame así en un minuto y medio la lista de todo lo que podemos hacer para asegurarnos que no nos dé un infarto, híjole, lo más posible.
1: Exactamente, ese es el punto, lo más posible porque no podemos prevenirlo al 100%.
0: Ya sé que no nos vas a prometer
1: obviamente,
0: nada, ya lo sé.
1: No podemos.
0: Lo más posible, Manlio.
1: Pero lo más posible, exactamente, lo más posible es uno, perfil de lípidos. El colesterol sabemos que es uno de los factores más importantes para la placa de aterosclerosis. Dos.
0: ¿Cada cuánto?
1: Azúcar y hemoglobina glucosilada, cada 6 meses. Uh-huh. Azúcar, o sea, glucemia o glucosa en sangre en ayuno, y hemoglobina glucosilada, que ya saben que es, la glucosa es como una foto y la hemoglobina glucosilada es como una película, así le dicen. Son 3 meses de cómo está tu azúcar. Si está elevada, cualquiera de las dos, necesitamos dar tratamiento.
0: pequeño paréntesis, todos los que tienen diabetes tipo 2 y diabetes tipo 1 tienen un riesgo muy importante de problemas con el corazón.
1: Así es. ¿Por qué? Es uno de los factores de riesgo más importantes porque el azúcar provoca un fenómeno que se llama glicación de las proteínas y eso las altera y favorece que se introduzca el colesterol y otras sustancias y se formen las placas de colesterol. Ese es el problema. Entonces, ahí para los diabéticos tipo 1 y tipo 2, por favor, cuídense mucho, lleven un muy buen control y no acepten más de 120 de azúcar. No pueden tener más de 120 miligramos por decilitro de azúcar.
0: Tres,
1: el tabaquismo. Desgraciadamente, el tabaquismo es uno de los factores más importantes porque todas las sustancias tóxicas del tabaco dañan directamente el endotelio, la capita interna de las arterias coronarias. Y cuatro, el sobrepeso y la obesidad, el sedentarismo, porque no se mueve la sangre y entonces empiezan a acumular todas estas sustancias y la grasa que se ha visto, que es tanto la grasa visceral, libera sustancias que hacen que se formen las placas de ateroma dentro de las arterias coronarias. Entonces, por eso es tan importante mantener el peso y hacer ejercicio.
0: ¿Se puede comer para proteger las arterias de tu corazón?
1: Sí, por supuesto. Si tú haces una dieta mediterránea que incluye pescado, que tiene omega 3, omega 6, omega 9, incluye ensaladas y aceite de oliva, todo eso favorece, en vez de perjudicarte, favorece un estado de salud mejor, normal y evita la aterosclerosis.
0: El 80% de los infartos en México tienen que ver con hipertensión, con diabetes, con obesidad o con tabaquismo.
1: Esos son los cuatro factores más importantes. Y nosotros en México somos un país que tiene muchos pacientes diabéticos. Entonces, si ustedes tienen un familiar diabético, por favor, tómense el azúcar, mídanse el azúcar periódicamente, por lo menos cada año, y midan la hemoglobina glucosilada.
0: Ok, ahí te va. ¿Hace cuánto no se checaron el corazón? ¿Saben cómo está su corazón? Más allá de saber cómo están sus niveles de colesterol, ¿se han checado el corazón? ¿A partir de qué edad deberían de checárselo? ¿Y qué es el estudio o cuáles son los estudios que hay que hacerse? Dame la lista.
1: El estudio básico es el electrocardiograma en reposo. El segundo es la prueba de esfuerzo y esa yo la recomiendo en todos, incluso en atletas, porque la mayoría de la gente, te repito, piensa que por hacer ejercicio intenso ya están protegidos y no. ¿Cuántos casos no has escuchado que llegan a la meta en el maratón y ahí caen desmayados, ¿no? Y fallecen? Entonces, aunque seas atleta, hay que hacer la prueba de esfuerzo. Y después viene la angiotomografía coronaria o el índice de calcio o score de calcio. Exactamente. ¿Y de qué va a depender? De la edad y de los antecedentes familiares.
0: Entonces, ¿colesterol?
1: Colesterol, electrocardiograma, prueba de esfuerzo, score de calcio. Así, en ese orden.
0: ¿Y qué me dices del Holter 24 horas?
1: Ah, bueno, ese es para cuando hay arritmias, ese es para cuando hay taquicardias, para cuando sientes palpitaciones, pero también te puede dar alteraciones del lo que nosotros llamamos el segmento ST, que es una partecita del electrocardiograma donde se ve cuando hay falta de sangre al corazón. Entonces también puede ser útil, también puede ser.
0: Bueno,
1: útil.
0: Pues el doctor Manlio Fabio Márquez está en el Hospital Inglés, está en la Ciudad de México, es mi cardiólogo y si alguien lo necesita... Él es especialista en arritmias, miembro de la Sociedad Interamericana de Cardiología de la Academia Nacional de Medicina y de la Heart Rhythm Society, presidente electo de la Sociedad Internacional de Holter y Electrocardiología, porque es cardiólogo y electrofisiólogo.
1: Correcto.
0: Ve la parte eléctrica del corazón. Lo encuentran en Instagram como Manlio Márquez Murillo. ¿Desde cuándo hiciste Instagram?
1: Desde que empecé contigo, creo.
0: Te amo. 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Está en el Hospital ABC de Observatorio y se los presto. Gracias, Manlio.
1: Gracias a ti.
0: Qué horror.
1: No te preocupes, va a estar todo bien.
0: ¿Sabes qué? Cuando te marco, cuando le marco a Manlio, porque tengo una taquicardia o cualquier cosa, lo primero que hago cuando me contesta es, todo bien.
1: Exacto, sí.
0: Si está todo bien, si no le digo, tengo taquicardia. Exacto. Todo bien. Sí. Pero lo que me quedé pensando la última vez que te escribí es... ¿No te da una angustia horrenda cuando te habla un paciente?
1: Sí, claro, por supuesto. Sí, ¿verdad? Sí, porque ya si te llaman es que algo malo está pasando.
0: Ay, Jesús Cristo. Entonces, ¿cómo te
1: por eso está muy, no, está muy bien que me digas todo bien para que yo ya me calme.
0: Y luego ya le digo lo que
1: ya me explicas, exactamente.
0: Exacto, para que también no le vaya yo a causar un infarto al señor.
1: Muy buena técnica.
0: Exacto, me encanta. Gracias por estar aquí, querido.
1: Mucho gusto.
0: No sé qué horas son. Son las 12:20 de la tarde. Ya vi, son las 12:20 de la tarde. Oigan, fíjense que... está con nosotros al regresar mi queridísimo Mario Citalán y vamos a hablar de cuando un hábito se convierte en una adicción. Y comentarles, vieron que se murió ayer Yayoi Kusama a los 97 años de edad en un hospital en Tokio. Ya saben que Yayoi Kusama era esta artista japonesa espectacular con una carrera de más de 70 años. Que creó este sello artístico, que eran los lunares y las redes repetitivas, los espejos y la idea del infinito, de Infinity Mirror Rooms. Bueno, trabajó con Louis Vuitton, que se hizo muy famoso, con Marc Jacobs. Pues ayer se murió Yayoi Kusama a los 97 años de edad. Y ahora sí, regresando del corte, ¿alguien de ustedes tendrá un hábito que ya se les hizo una maldita adicción? Al regresar en W Radio.
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4: ¿Sabías que las redes sociales esconden secretos que pocos conocen? Por ejemplo, Instagram originalmente iba a ser una app para check-ins, no solo fotos. TikTok usa inteligencia artificial que aprende tu estilo en segundos para mostrarte contenido único. Además, Facebook tiene más de 3,000 emojis ocultos que casi nadie usa. Estas plataformas están diseñadas para conectar, pero también para sorprendernos con detalles invisibles a simple vista. Descubrir estos secretos cambia la forma en que usamos y entendemos las redes sociales.
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12: Se acabó el drama de la batería en los autos eléctricos. Ya no más rezos en carretera como si fueras el Power Ranger verde esperando que no se apague el Megazord. En la Feria de Tecnología de Las Vegas se presentó la Verge TS Pro, una moto eléctrica con batería de estado sólido que se carga de 0 a 100 en 5 minutos. Sí, lo que tardas en calentar una sopa Maruchan, y la autonomía hasta 600 kilómetros. La velocidad de 0 a 100 en 3.5 segundos. Y todo sin perder carga en el último tramo, como cuando tu teléfono se pone en modo diva al llegar al 80%. Esto no es una mejora, es un brinco cuántico, como pasar del Walkman al streaming, pero sin escalas. 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
3: Ah, les va a encantar. Mario Citalá, nuestro experto en salud mental, experto en adicciones, gran terapeuta de trastornos emocionales, nos viene a explicar la diferencia entre un hábito y una adicción. A ver, barajéamela.
4: No, también yo me puse angustiado cuando me dijiste, quiero este tema, porque al final de cuentas los hábitos son situaciones que realiza nuestro sistema nervioso para ahorrar energía, ¿no? Claro. Nuestro sistema nervioso está diseñado para la sobrevivencia y él quiere sobrevivir y él quiere estar bien, y entre menos energía gaste en estar pensando y en estar viendo qué va a hacer, decide pues hacerlo inmediato, repetir, automático, lo repito,
3: repetir.
4: Es correcto. Entonces nosotros no pensamos, ya están siendo las 8:30 de la noche, es momento de irme a lavar los dientes. Levantaré la pasta en este sentido, utilizaré mi cepillo y le daré 3 cepilladas para acá, 4 cepilladas para acá. No, simplemente agarramos, nos levantamos, vamos, nos lavamos los dientes, dejamos nuestro cepillo, pum, vamos, regresamos a nuestro asiento, regresamos a nuestra cama de manera automática sin pensar. Otro automatismo, vas al trabajo. Tú vas manejando y llegas sin estar pensando qué calles vas a tomar. A veces este automatismo es tan crítico que es domingo y vas hacia el trabajo.
3: 100%.
4: ¿Estás de acuerdo?
3: Pero a veces tan automático, ¿no les ha pasado que pasan de punto A a B y ya ni siquiera se dieron cuenta?
4: Es correcto,
3: Bataca. No sé ni a qué hora pasé Perisur.
4: Totalmente.
3: Y me di cuenta.
4: Esto que acabas de decir, ¿sí?, es precisamente lo increíble de la habituación. Hay cosas que no enfocamos y que al final de cuentas no les sirva a nuestro sistema. Y nuestro sistema está bien contento y feliz porque ya no está gastando energía. Entonces, los hábitos son muy útiles para nuestra vida diaria, pero dependiendo del tipo de hábito. Porque también hay hábitos que nos están desgastando y nos arruinan la vida, ¿no? Por ejemplo, agarrar, levantar, abrir tus ojos y lo primero, tomar tu teléfono celular para ver las noticias. No has tenido la oportunidad de despertar bien, no has tenido la oportunidad de hacer una buena respiración, de activar tu sistema nervioso central y ya lo estás saturando de estímulos que te desgastan.
3: Ya estás viendo como yo a las 6:45 de la mañana la inundación en Nepal y China.
4: Es correcto.
3: Así amaneció hoy.
4: Y entonces, ¿cómo empieza tu día? Dios mío, qué feo, qué crítico. Entonces tu nivel de cortisol aumenta sin que hubiese necesidad de. Y esto es porque ya son habituaciones, ni siquiera te pones a pensar, ¿es momento de ver el celular? No, en absoluto. Entonces el hábito son construcciones de nuestro sistema, son redes neuronales que tiende para precisamente utilizar esas carreteras. Yo le llamo carreteras. Esas carreteras las utilizo porque son rápidas, son inmediatas, no me desgastan y son maravillosas.
3: Deme usted la diferencia entre un hábito, un gusto, una compulsión o una adicción.
4: Fíjate, cuando algo nos gusta es porque lo quiero hacer, ¿no? O sea, por ejemplo, quiero tomarme un yogurt. Viene ese deseo, viene ese antojo y quiero hacerlo. ¿Por qué? Porque me gusta el yogurt. No voy a tomar leche, no voy a tomar un jugo, quiero un yogurt. Entonces, el gusto me hace que yo me mueva a buscar un yogurt en mi refrigerador, o salir a la tienda, o pedirlo por en línea, lo que sea, ¿no? Pero yo voy a satisfacer mi gusto propiamente dicho. El hábito, como te digo, ya son cuestiones de tipo automatizadas. Ya no pienso, simplemente actúo. ¿Pero qué pasa con la conducta compulsiva? Ese es un rollo.
3: ¡Qué feo!
4: Oye, ese es un rollote, Marta, porque siento que tengo que hacerlo. O sea, tengo que hacerlo. No hay vuelta de hoja. Lo tengo que hacer y lo voy a hacer. ¿Sale? Voy a revisar si cerré la puerta. Pero ya la revisaste. No importa, voy a revisarla. Pero ya fuiste 2 veces. No. Voy a revisarla y está bien hecho. Sí, está. pum, estoy siendo compulsivo. Dirás, pero esto no es trastorno obsesivo compulsivo. Es correcto, la compulsión es algo que necesitamos hacer de manera constante para sentirnos tranquilos de que lo hemos hecho.
3: ¿Sabes cuál es el mío?
4: Sí.
3: Grave.
4: Sí.
3: Y ya se me llamó la atención en mi casa por varios miembros de mi familia, okay, incluido mi marido, que nunca me llama la atención.
4: Okay.
3: Deja de estar limpiando y acomodando la mesa. Cuando estamos en la sobremesa, todo el mundo está tranquilo platicando y yo ya empiezo de cenicienta. Levanto una servilleta, muevo un plato, quito la charola, acomodo los aleros, paso un trapito. O sea, me dice Juan, espérate, seguimos platicando y comiendo, deja de estar limpiando. Esa es mi compulsión.
4: ¿Te das cuenta? Y si no lo haces, te sientes incómoda. Sientes
3: no tengo
4: que algo...
3: paz.
4: Exacto, no hay paz. Utilizaste una palabra genial.
3: No,
4: no hay
3: paz.
4: Paz. Punto. Y entonces ahí parecería ser que se mezcla un hábito, porque parece ser que es un hábito que tú limpias inmediatamente que terminas de comer y que al final de cuentas también es un gusto, porque te gusta que las cosas estén limpias y acomodadas, ¿no? Uh-huh. Pero en esta mezcla crítica se genera una compulsión donde ya no es algo tan padre, nada más de que nos guste o de que ya nos activamos de manera automática, sino que nos empieza a causar una molestia el no realizarlo.
3: Claro.
4: Entonces, la compulsión, sí estamos molestos de no hacerlo.
3: Pero esa compulsión es de bebés. La compulsión,
4: sí,
3: de comer.
4: Sí.
3: La compulsión de beber.
4: Sí. Todas estas que al final sustentan algo, Marta. O sea, lo curioso es que no es nada más que se me ocurre ser compulsivo, sino que hay algo que está regulando de mi arquitectura mental. Hay algo que se está desestructurando, yo lo llamo grietas, hay grietas en esa estructura, que al final de cuentas estas situaciones compulsivas nos distraen de otro tipo de situaciones. Es muy probable que cuando tú estés limpiando te distraes de otro tipo de pensamientos que también te tienen girando la ardilla a alta velocidad, y cuando tú estás en esa compulsión, esa ardilla se detiene tantito porque tu carga psíquica está en limpiar y en acomodar las cosas. Lo que otras personas te dirían, Marta, es que convive, estamos con nosotros, tu cerebro está diciendo, espérense, chavos, lo que pasa es que Marta está descansando.
3: Claro.
4: Está descansando de todas las otras cosas que están a su alrededor.
3: O decir, ya sé que tengo que dejar el celular y pelar a mis hijos, pero es que tantito más.
4: Ahí no entra, sí, la compulsión es algo muy crítico porque empieza a dominar nuestra vida. Empieza a ser algo muy importante.

0: importante dentro de nuestra vida, y es ahí donde podemos pasar al siguiente nivel, porque precisamente cuando algo ya es demasiado importante en nuestra vida y nos empieza a desgastar y empieza a quitarnos tiempo para otro tipo de situaciones que nos podrían servir, estaríamos ya hablando de un proceso adictivo. Porque la adicción como tal es algo que nos va a producir placer, es algo que nos hace sentir bien, pero al mismo tiempo, cuando ya no lo tenemos, generamos una sensación de vacío y de, literalmente de dolor emocional. Marta, aquí esto hay que subrayarlo, dolor emocional. Y que ese dolor emocional se va controlando con esa situación a la cual nos hemos hecho adictos.
1: Pero a ver, cuando uno piensa en adicción, piensas a lo mejor en alcohol, drogas, sexo, juego. Pero uno tiene, hay miles otras adicciones que uno como cree que no caen en esas categorías, entonces no es una adicción.
0: Fíjate que ahorita que mencionabas toda esta gama de posibilidades, hubo mucho tiempo de discusión a nivel científico si las conductas podrían considerarse como un proceso de tipo adictivo, como el trabajo o el sexo, a diferencia de las adicciones químicas, como en el uso del tabaco, alcohol y otro tipo de sustancias, que al final tienen una lógica. Se introduce una sustancia, esta sustancia viaja en la sangre, llega al sistema nervioso central, modifica la forma como trabaja ese cerebro, modifica las sustancias químicas, obviamente, si esta modificación es muy fuerte, pues el cuerpo se empieza a acostumbrar, se genera un síndrome de abstinencia cuando ya no lo utilizo, y cuando voy utilizándola cada vez más, mi cuerpo se adapta y esto se llama tolerancia. Entonces, todo esto químicamente dice, no, pues sí, es muy lógico que una persona se pueda volver adicta a una sustancia, pero a una conducta. Y entonces, en las investigaciones y todo lo que se ha descubierto en neurociencia, caemos en que toda adicción, toda aquella situación que nos genera placer, lo que va a generar es salida de dopamina en un sistema denominado límbico, que es donde percibimos el placer. Entonces, el placer para los seres humanos es algo muy necesario. Somos seres hedónicos de fábrica. Buscamos el placer, buscamos cosas que nos hagan sentir bien, que nos gustan, que nos diviertan, que nos fascinen. Lo hacemos por default, buscamos esta parte. Por eso alteraciones como la depresión es algo tan crítico, porque va en contra de precisamente esto que naturalmente venimos a hacer, que es a disfrutar. Pero curiosamente, Marta, esta parte de la dopamina en el sistema límbico también tiene un papel predominante o fundamental en el aprendizaje. Para que los seres humanos aprendamos, tengamos conocimiento, necesitamos de esa dopamina en ese sistema límbico para que los conocimientos se fijen, se guarden bien en este maravilloso disco duro denominado cerebro y lo podamos utilizar posteriormente para solucionar problemas, para crear proyectos, etcétera. Entonces, estas características de la dopamina, que no solamente está dada para el placer, sino también para el aprendizaje, cuando vamos metiéndoles altas dosis de dopamina con conductas que nos gustan, vamos generando un aprendizaje independientemente de la sensación gratificante, ¿no? Entonces, de repente encontramos que el trabajo, ¿no?, me saca de mi casa. Uh-huh. Ok, perfecto. ¿Y eso qué tiene que ver? Pues es que no lo quiero reconocer, pero no me gusta estar en mi casa. Entonces la comienzo a hacer de manera más constante, busco más actividades, estoy más tiempo en el trabajo, al principio como que no me desgasta, pero después le empiezo a agarrar el gusto, empiezo a aprender qué es lo gratificante de esto y llega un momento dado en el cual ya no quiero dejar de trabajar, porque si yo dejo de trabajar, en ese momento mi sistema nervioso central comienza a reaccionar como si tuviera un síndrome de abstinencia, porque ya no está teniendo esa dopamina y entonces busca el trabajo.
1: Para ahí.
0: Me detengo.
1: Para ahí. Regresando del corte, ¿a qué vamos?
0: Pues vamos a precisamente cómo se construye o cómo esta escalerita tiene que ver como con la destrucción. No, más bien, deja la destrucción, el daño a nuestra arquitectura mental.
1: Al volver, con Mario Zitalán en W Radio.
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4: Santiago Nieto será el coordinador estatal de la defensa de la Cuarta Transformación, anunció el Comité Ejecutivo Nacional de Morena. El PAN está enfocado en trabajar y en dar resultados para la ciudadanía y no ocupado en las designaciones de Morena, dice su presidente Martín Arango. Acción Nacional ganará en el proceso electoral de 2027 de manera contundente, advierte Felipe Fernando Macías. Dice que no importa quién sea el candidato de Morena.
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4: Presentan el segundo informe de actividades de la legislatura local. El presidente de la mesa directiva dice que la actual legislatura se distingue por su pluralidad. Confirman la publicación en el diario oficial La Sombra de Arteaga del decreto del Parque Los Alcanfores como área natural protegida. Recurso para el Dren Peñuelas está garantizado, asegura el presidente municipal de Querétaro. Adelantó que la obra concluirá en noviembre de este año.
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7: Nuestra vida lo quitamos del sistema. Por eso, cuando tenemos un dolor de cabeza, y ese dolor de cabeza ya nos tiene fastidiados, ya nos tiene por mucho rato clavados en él, tomamos un analgésico e inmediatamente, bueno, a la media hora que hace efecto ese analgésico, se quita ese dolor de cabeza y la persona dice, wow. ¡Ah, qué bien me siento! Nuevamente me siento bien. Entonces, se ancla el placer precisamente con el consumo de ese medicamento. Ese medicamento se empieza a volver parte de la historia de muchas personas. Muchas personas traen su medicamento.

0: molestias o la incomodidad. Por eso las sustancias anclan muchísimo a las personas, ¿no? Y hay sustancias tan canijas como lo hemos escuchado en muchos medios, como el fentanilo, que es una sustancia.
1: O el ISO, del que hablábamos ayer.
0: El ISO, háblanos sobre ISO. Ah, perfecto, ¿no? Estamos hablando de una sustancia que genera, al igual que todos los opioides, analgesia, ¿no? Te quita el dolor, al mismo tiempo te tranquiliza y al mismo tiempo te causa euforia. Pero cuando ya no lo tienes, todo eso se transforma en lo contrario. Entonces, una persona que encuentra en su camino algo que la hace sentir mejor, o como decimos en el pueblo, menos peor, ¿no? Uh-huh. En ese momento puede haber una vinculación de ello y entendiéndolo esta persona como placentera.
1: Claro. ¿El celular es una adicción?
0: Se puede volver una adicción, Marta, por supuesto.
1: ¿Cómo sabe uno si la tiene?
0: ¿Cuánto tiempo pasas en el teléfono? ¿Qué cosas dejas de hacer por estar en el teléfono? Híjole. ¿Con qué personas ya no hablas directamente de person to person por estar con el teléfono?
1: ¿A quién ignoras,
0: por estar con el teléfono? ¿Sí? ¿Qué cosas postergas por estar con el teléfono? ¿Cuánto le quitas de tu sueño por estar con el teléfono? ¿Qué haces con el teléfono inmediatamente que te levantas? Todas estas respuestas, si te dicen o tu respuesta es que es predominante en tu vida el teléfono, entonces sí, ese teléfono comienza a ser una situación de tipo adictiva, porque te empieza a quitar parte de tu vida. Empiezas a dejar de hacer cosas, y no, ahora no hagas esos ojotes, pero dejas de hacer cosas que muy seguramente antes hacías y te divertían. Es un hecho que tú vas manejando, te detienes en un alto y volteas hacia los lados y vas a ver a las personas que están en su teléfono.
1: Claro.
0: Están en su teléfono. Y curiosamente, esos adultos se encañonan porque los jóvenes tienen los teléfonos en sus manos.
1: 100%. Uh-huh. A ver, ¿cuándo el sexo es una adicción?
0: El sexo es una cosa increíblemente bella, ¿no? Es riquísimo. Al final de cuentas, la naturaleza le puso una connotación sumamente gratificante para volverla a hacer y que la especie continuara.
1: Sí.
0: Sí, para eso es. Para eso, de eso se trata.
1: Sí, porque si doliera, habríamos tres en el mundo.
0: No, imagínate, Marta. Ay, no manches, hoy tengo que hacer sexo. No quiero.
1: No, bueno, también, ¿eh?
0: Bueno, sí, ese es tema de otro programa, Marta, estamos totalmente de acuerdo. Sí, ese es tema de otro programa.
1: No, pero imagínense
0: sí, claro,
1: que doliera.
0: No.
1: Que fueran como los gatos, que los gatos machos tienen espinas en el pene para que a la hora que sacan el pene se traigan la mayor cantidad de esperma del gato anterior.
0: Sí. Sí.
1: Imagínense que así fuéramos los humanos, porque técnicamente hace millones de años los humanos, los hombres, tenían espinas en el pene, según La Vida Explicada, un podcast que es increíble para Spotify. Imagínense que doliera, habríamos 1 millón de personas en todo el mundo.
0: Definitivamente, habríamos muy poco. Pero tiene una función, ¿no? Una función gratificante,
1: claro,
0: independientemente de la parte reproductiva, tiene una función gratificante, tiene una función que me gusta. Pero si lo empiezo a utilizar para calmar las broncas que tengo en casa. Si lo empiezo a utilizar para distraerme, no necesariamente por placer, sino para distraerme. Si empiezo a masturbarme todo el día, todo el tiempo, no todo el día, pero en muchos horarios del día, y dejo de hacer otras cosas por estarme masturbando, ¿no? Cuando mis problemas los soluciono teniendo relaciones sexuales, en ese momento, la parte para lo cual, digamos que la naturaleza diseñó las relaciones, cambia totalmente. Deja de ser un instrumento de placer para transformarse en un instrumento de desgaste. Yo recuerdo hace muchos años, yo jugué básquetbol por 18 años. Entonces, estando en un partido, me llevaba bien con varios árbitros. Un árbitro bastante joven, tenía 28 años, me preguntó: oye, Doc, ¿cuánto crees que debería yo de tomar de Viagra? Y yo: ¿Viagra? ¿Por qué? ¿Tienes problemas? ¿No tienes erecciones o algo? No, sí, Doc, claro que sí, estoy muy bien. Le digo: entonces, ¿para qué lo tomas? No, es que yo debo de estar firme, yo debo estar fuerte, debe de quedar muy bien mi pareja y debo de durar mucho tiempo. Y le digo: ¿por? Porque así debe de ser. Uno debe de ser efectivo, uno debe de dar placer a lo bárbaro. ¿Y tu placer? No, ese no importa. Yo quiero tener siempre una erección. Entonces, si te das cuenta, Marta, vamos teniendo diferentes formas de entender algo que tiene una lógica de utilización. Cuando esa lógica se va perdiendo, lo empezamos a utilizar para otro tipo de situaciones y empieza a utilizar la mayor parte de nuestro tiempo y no sentimos más.

0: mal por no hacerlo, estamos entrando muy cerca de este campo de la adicción.
1: Pero eso igual en la chamba.
0: En la
1: chamba. Igual en el ejercicio. Sí. Fíjate. ¡Con la comida!
0: No, cállate los ojos, el comer tan delicioso que es. Imagínate. ¿No? O sea, justamente ahorita pienso en comida y digo, wow, ¿no? Vienes a la mente. Y también todos tus cuentavientes, si no han comido y hablamos de comida y hablamos de cositas muy ricas como la mayoría de los mexicanos, unos taquitos de suadero. Imagínate unos taquitos de suadero a los que les encanta con su cebollita, con su cilantro, con su salsita roja y su limoncito encima y te lo llevas a la boca. En este momento, muchas personas están imaginando ese taco si tienen hambre. Y muchas personas en este momento tal vez se les ocurrirá ir a buscar un lugar donde comer porque se está despertando un deseo por la imagen que acabamos de despertar en ellos. Que es precisamente otra de las cosas que hace o nos lleva a que busquemos las condiciones gratificantes, lo que construimos en nuestra mente, la construcción mental del placer que nos da algo.
1: ¿Cómo sé si ya crucé la línea?
0: En general, la mayoría de las personas no se da cuenta. Y es las personas externas las que te señalan que algo no está bien. Te señalan que tu conducta ha cambiado, te señalan que estás repitiendo muchas cosas, que ya no estás participando con ellos, que ya no haces lo mismo que hacías antes.
1: O sea, cuando es un problema.
0: Cuando ya es un problema, pero la persona no se da cuenta. Porque al final de cuentas cubre...
1: No es problema para él.
0: No es problema. El problema son los demás que se dan cuenta. Y está afectando la vida de la persona que tiene un proceso adictivo, pero está también afectando a las personas que están alrededor. Y muchas ocasiones, por el cariño y el amor que se le tiene a la persona que tiene una adicción, las que se van adaptando son las personas al exterior, a esa persona que ya tiene un problema adictivo, y se genera otro tema bien interesante, que es la codependencia, mi queridísima
1: Marta. Preciosa, preciosa. Por eso, perdón, Alcohólicos Anónimos también tiene Al-Anon.
0: Por supuesto.
1: Para las familias de los alcohólicos, porque casi siempre los que rodean al adicto se vuelven codependientes.
0: Codependientes. El adicto consume sustancias y los familiares consumen adicto.
1: Vuelve a repetir eso.
0: Los adictos consumen sustancias y las familias consumen adicto. De tal suerte que el adicto se vuelve una parte fundamental en la vida de las familias, porque en él depositan muchas cosas para que estén equilibradas. También el hecho de que una persona deje de consumir o se separe en una adicción puede causar una situación de desequilibrio muy fuerte en la familia. Y sin darse cuenta, la familia hace lo posible porque la persona no deje de ser adicta. Y ojo, esto no es porque sean mala onda o porque lo quieran ver destruidos. Sin embargo, se pierde ese equilibrio que se hizo alrededor de una persona con un problema de adicción. Y aquí, ojo, señalamos no solamente a sustancias, mi querida Marta, porque eso es muy importante. Las conductas son todavía menos visibles y al final de cuentas muchas son hasta plausibles, ¿no? Como el trabajo y otras conductas que vamos repitiendo y que ya están afectando nuestras vidas y afectando la vida de las personas que están a nuestro alrededor.
1: Déjenme decirles algo. Mario Citalán es experto en adicciones. Si alguien de ustedes lo necesita, lo pueden encontrar en las redes. De hecho, hace TikTok para servir a los demás, sobre todo a la gente joven. Dr. Mente, de Doctor Mente.
0: Doctor Mente.
1: Y si necesitan consultarte, ¿dónde te encuentran?
0: Pueden encontrar los datos en mi página web, mariocitalán.net. De hecho, ahí tengo dos test. Una para la arquitectura del criterio, son gratuitos, los pueden hacer tus cuentavientes gratuitos. Y otro que es arquitectura de la actitud, ¿no? Ver qué actitud tenemos. Y ahí están mi contacto para que me manden WhatsApp y me busquen si requieren atención.
1: Otra vez en mariocitalán.
0: mariocitalán.net.
1: Por si alguien algún día ocupa. Y Mario Citalán y Doctor Mente en todas las redes. Muchas gracias, querido.
0: Gracias, Marta.
1: Qué buena conversación. Ya no voy a limpiar las mesas antes de que se vaya todo el mundo de ella. Lo prometo. Gracias, querido.
0: Gracias a ti, Marta.
1: Son exactamente las 12:52 de la mañana en W Radio. Espero que la hayan pasado también como la pasamos nosotros. Que hayan disfrutado esas gaitas y esas faldas. Y nosotros estamos de regreso mañana en punto a las 10 de la mañana. A ver, ustedes a ningún lado. Ahí viene Carlos Loret con todo lo que ha pasado en México, en el mundo. La terribilidad de lo que pasó en la frontera entre China y Nepal. ¿Vieron esas imágenes? ¿Vieron esa tristeza? Todo eso va a suceder regresando del corte y, por supuesto, mucho más el resto de la tarde, solo en W Radio.
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5: Presentan el segundo informe de actividades de la legislatura local. El presidente de la mesa directiva dice que la actual legislatura se distingue por su pluralidad. Confirman la publicación en el diario oficial La Sombra de Arteaga del decreto del Parque Los Alcanfores como área natural protegida. Recurso para el Dren Peñuelas está garantizado, asegura el presidente municipal de Querétaro. Adelantó que la obra concluirá en noviembre de este año.
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5: Santiago Nieto será el coordinador estatal de la defensa de la Cuarta Transformación, anunció el Comité Ejecutivo Nacional de Morena. El PAN está enfocado en trabajar y en dar resultados para la ciudadanía y no ocupado en las designaciones de Morena, dice su presidente Martín Arango. Acción Nacional ganará en el proceso electoral de 2027 de manera contundente, advierte Felipe Fernando Macías. Dice que no importa quién sea el candidato de Morena.
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0: 27 de agosto del año 2026, una en punto de la tarde. Estamos transmitiendo en vivo a través de las frecuencias de W Radio. Hoy, como todos los días, impresentable del Duende. ¿Cómo le va?
1: Hermano querido, como siempre, un gusto saludarte también a mi querida Arely Paz y a todo nuestro amable y fiel auditorio de Así las Cosas con Loret. Jueves de jarrito, muchachos. No se les olvide. Jueves de jarrito con bebida incluida, presentando y todo, ¿eh? Así para que no vayan a fallar.
0: Cosa grande. ¿Cómo estás, Arely Paz? ¿Cómo te va?
2: Hola, Carlos Duende, de aquí hasta las 3, con mucho que contar. ¿Ya listos, Duende, para la bebida de hoy?
0: Pues claro. Una vez échela, Duende, para que nos vayamos animando, ¿no?
1: Porque bueno, me parece.
0: Luego no tiene
1: bien,
0: planes en la noche y pues qué. ¿Qué vamos a tener hoy en el jarrito traicionero?
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0: ¿Sabe qué, Duende? Écheme dos. Uno para Rocha y otro para Insunza. ¿Para qué? ¿No? ¿O qué?
1: No, sí, es más, por cierto, me escriben y, oye, ¿dónde lo consigo? 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
0: Oiga,
1: es
0: una gran bebida. Me hizo acordarme, me apareció hace un ratito en redes, la gran caricatura que se aventó el cartonista Galindo para el diario El Universal. Le pone multiverso morenista, y así se llama la caricatura. Y entonces salen dos científicos viendo a Rochamoya, ¿no? Y dicen, y a este fenómeno se le conoce como la paradoja Moya. Es inocente y culpable. Está siendo investigado y fue absuelto. Gobierna y pidió licencia. Es héroe y es villano, todo a la vez.
1: ¡Ah! ¡Qué chévere! ¡Qué
0: chulada! ¿A poco no es absolutamente cierto? Oh, o sea, sí. Tú ves y dices, no, pues Rocha, ¿qué es? No, pues Rocha es culpable, pues no lo dejaron ser gobernador. Pero le pregunta a la presidenta, no, pues es inocente. Oye, pero si es inocente, ¿por qué no lo dejó ser gobernador? Oiga, pero Rocha está siendo investigado. Sí, está siendo investigado. ¿Pero hay pruebas? No, no hay pruebas. Entonces fue absuelto. Oiga, ¿pero es gobernador? Sí, pero ya pidió licencia. No, hombre, me pareció buenísimo. Eso es, así, tal cual, ¿no?
1: Tremendo cartón de Galindo, y además ahí se ve a un Rocha tras las rejas y a otro muy campante silbando, caminando.
0: Claro, pues ¿cuál? ¿De acuerdo? ¿Qué cosa? Ahora, el verdadero es el que está caminando silbando, ¿eh? O sea, en el bote no está. En el bote no está, eso sí se lo firmo. Vamos de una vez a nuestros cinco temas de sobremesa. Las cinco cosas que nos parecen las más importantes del día. Hoy, jueves 27 de agosto del 2026.
4: 1.
0: ¿Se acuerda cómo defendían los morenistas a Rubén Rocha y a Enrique Insunza? Ojalá se acuerde usted, porque los morenistas ya no se acuerdan. Ya no quieren ni hablar de ellos. Hoy a la presidenta Sheinbaum le preguntaron sobre el senador independiente Enrique Insunza y su decisión de separarse de la bancada de Morena, pero no del Senado, seguir teniendo fuero, seguir siendo senador. ¿Y qué dijo la presidenta?
5: Ya lo comenté yo en otras ocasiones,
6: ¿no? Que iba a insistir acerca a Estados Unidos sobre las pruebas que tienen ellos acerca de los cargos que imputan a los 10 ciudadanos. ¿Que a través de qué mecanismos el gobierno ha insistido sobre estas pruebas que tienen ellos?
5: Ya lo hemos mencionado eso varias veces, ¿no? Ya hemos hablado de ello.
0: Pues no, lo de Insunza apenas pasó ayer. O sea, no lo ha mencionado otras veces. Lo que pasa es que en el gobierno no quieren ya hablar de esto. Fíjense, es bastante fácil de seguir. Este gobierno, desde López Obrador y Sheinbaum, está basado en la saliva. Es un gobierno que emplea la saliva muchísimo. O sea, ¿cuándo se acordaba usted la cantidad de horas que hablan estos presidentes, no? Diario 2 horas hablando. Eso no pasaba nunca antes. Entonces, la saliva es súper importante. ¿Y por qué es importante la saliva? Porque construyen una narrativa. Ah, muy bien. ¿Por qué? Porque entonces repiten. Y entonces, ya se acabó la corrupción. Nosotros somos la octava maravilla y todo es problema del pasado y el Tren Maya es una maravilla y el AIFA es el mejor aeropuerto del mundo, ¿no? Entonces lo repite, la saliva. Cuando de pronto pasa algo, como que si le quitan la visa, que si uno está indiciado, que si el otro también, que si otro está denunciado, ¿qué? Rompen la narrativa, pierden el control de la narrativa. Pues porque resulta que Andy no tiene visa. Y Marina del Pilar tampoco, y Rocha está indiciado, e Insusa también, y el de seguridad, y el de finanzas, y el alcalde de Culiacán. Entonces lleva la presidenta 120 días sin control de la narrativa. Y entonces, ¿qué es lo que quiere? ¿A qué le apuesta la presidenta? Ah, pues hay que controlar los medios. Porque si no puedo controlar la realidad, pues por lo menos que no se hable de esa realidad. Y ahí es donde juega un papel muy importante el tema de los lineamientos para la defensa de las audiencias. Ahí es donde el gobierno se mete a tratar de controlar los medios. Ese va a ser nuestro tercer tema de sobremesa. Por ahora, sigo con la amnesia repentina del morenato, que ya no se acuerdan que todos eran amigos de Rochamoya. Y ahorita se quieren deslindar de él. Escuche usted lo que dijo Ariadna Montiel, la dirigente nacional de Morena. Dijo que de ahora en adelante no son responsables de Insunza y que se va a analizar en la Comisión de Honor y Justicia de Morena el caso, lo mismo que con Rochamoya. Oigan, no, momento. ¿Cómo que no son responsables? Háganse responsables de su Rochamoya y de su Insunza. Pero si ustedes lo pusieron... Si ustedes se taparon los ojos cuando salieron con los narcos para ganar las elecciones porque estaban felices de que ganaran las elecciones. Pero si ustedes llevan 120 días diciéndonos que no hay prueba contra ellos, háganse responsables. ¿Cómo que de ahora en adelante? Si todo lo que hicieron, ya lo hicieron. Paguen esa facturita, ¿no? Escuche usted a Ariadna Montiel.
4: Nadie está por encima del movimiento y de nuestra causa. No tuvimos conocimiento previo de su decisión. Nosotros hubiéramos querido que se hubiera separado, que hubiera pedido licencia. Desde ahora, sus opiniones y sus acciones serán exclusivamente bajo su actividad personal. Al terminar él, separarse del grupo parlamentario, no será responsabilidad nuestra sus expresiones, sus acciones. Daremos conocimiento a la Comisión de Honestidad y Justicia, que está atenta, permanentemente están dándole seguimiento a todo lo que va sucediendo, sobre todo porque tenemos un proceso importante sucediendo. Entonces, seguramente sus integrantes también ya han tomado nota de lo acontecido.
0: Entonces, ¿no se hacen responsables a partir de este momento? Bueno, y de todo lo de antes sí se hacen responsables entonces, ¿no? Entonces, toda la parte en donde se aliaron con los chapitos para ganar las elecciones e impulsar a Morena, ahí sí se hacen responsables, entiendo, ¿no? No saben qué hacer, no saben qué hacer con este tema, no sabe qué hacer la presidenta, no sabe qué hacer Ariadna Montiel, no saben qué hacer. La candidata de Morena al gobierno de Sinaloa, perdón, la coordinadora de la defensa de la soberanía de Morena en Sinaloa, Imelda Castro, porque ve que le cambiaron el nombre, para simular, ¿no?, y poder hacer campañas de ahorita. Y como el INE y el tribunal los tiene Morena en la bolsa, pues no le dicen nada. Bueno, entonces es la candidata, pero no le llaman candidata, le llaman la coordinadora de la defensa de la transformación y la soberanía nacional. Imelda Castro también se desmarcó de Insunza e insiste en que no solo deje de ser miembro de la bancada de Morena, sino que deje de ser miembro del Senado, o sea, que renuncie como senador.
7: soy una figura política plenamente limpia y creo que el activo más grande que hoy tenemos es justamente la honestidad. Cada quien es responsable de lo que decide, de sus acciones y de las consecuencias. Yo creo que él debió haber pedido licencia desde hace más de 100 días. Pidieron licencia a los otros dos servidores públicos que estaban en funciones.
8: ¿Entonces ve bien que se vaya Insunza de Morena?
7: No lo sé porque, insisto,
9: pero ella no va a estar en el grupo.
7: Lo congruente es que pida licencia, esté donde esté, como dice el dicho, el que nada debe, nada teme. ¿Por qué aferrarse al fuero constitucional?
0: Esta mujer que usted acaba de escuchar, Imelda Castro, fue la compañera de fórmula de Enrique Insunza hace 2 años en la campaña para el Senado. Vote por nosotros, por Insunza y por Imelda. Iban juntos por Morena. Y los dos se volvieron senadores. En una elección que fue un mes antes de que secuestraran al Mayo Zambada. A mí me parece que la va a tener muy difícil Imelda Castro para vender la idea de que ella luego se peleó con Insunza y con Rocha y que ya no se querían. Cuando ella era la compañera de fórmula de Rocha en el 2018, cuando los dos se postularon al Senado. Y era la compañera de fórmula de Insunza cuando en el 2024 los dos se postularon al Senado. Y hay un montón de fotos, de abrazos, de elogios en las redes sociales, videos de apoyo, de estoy aquí tomándome un café, estoy aquí tomándome un tecito, y el doctor Rocha y la maravilla. Entonces salirle a decir a los electores de Sinaloa, oigan, no, ¿cómo creen? Yo estaba bien peleada con él. Yo no tengo nada que ver con Rocha. Me parece que va a ser un poco cuesta arriba para la morenista. Jorge Romero, el dirigente nacional del PAN, insiste en que debe haber desaparición de poderes en Sinaloa. Los legisladores del PAN se le fueron con todo al morenista Enrique Insunza. Javier Brajero, ¿cómo estás? Buenas tardes.
10: ¿Qué tal, Carlos? Buenas tardes al auditorio. Fíjate que esta salida del senador Enrique Insunza de la bancada de Morena, de la bancada, que no del partido, fue motivo de diversas reacciones aquí en el recinto legislativo de San Lázaro. Por ejemplo, el vocero de los legisladores panistas, Federico Doring, denunció que la simulación es el verdadero rostro de Morena y muestra también la incapacidad de la presidenta Sheinbaum para ejercer su liderazgo, pues dijo, nunca le exigió a este senador solicitar licencia para separarse del cargo y enfrentar a la justicia sin fuero. Vamos a escuchar.
11: ¿Creen que con separarlo de la bancada, ya con eso van a poder eludir su responsabilidad como narcos del bienestar? Qué tristeza y qué pobreza que al senador Insunza ni siquiera lograron que pidiera licencia como senador, y lo estaremos viendo cínica y desfachatadamente en el próximo periodo de sesiones, gozando de la impunidad del bienestar. Le fue mejor que a Rocha, porque nada más se separó del grupo parlamentario de Morena, pero no renuncia a su militancia.
10: Carlos, la también panista Paulina Rubio aseguró que a pesar de que ahora Enrique Insunza es senador sin partido o independiente, como le dicen, la población nunca va a olvidar que Morena ejerce un gobierno que camina de la mano del crimen organizado. Incluso los aliados del PT también reaccionaron contra la actitud de Enrique Insunza, pues dijeron que aunque esté fuera de Morena, regresa al Senado como si no pasara nada. Por ejemplo, la diputada petista Araceli Cruz consideró que Enrique Insunza debería pedir licencia para enfrentar las acusaciones que pesan en su contra, pues el que nada debe, nada teme, y someterse al escrutinio de la justicia. Vamos a escuchar.
12: Creo que debería de renunciar. Yo no soy Ministerio Público, ni fiscal, ni nada para saber si es culpable o no es culpable. Pero sí debería de someterse pues al escrutinio por parte de la fiscalía y dejar ese espacio. Pero si fuera mi caso y que te están diciendo, ¿sabes qué? Mejor investíguenme, me pongo a la disposición, investíguenme todo, aquí están mis datos, pues a fin de limpiar mi nombre, ¿no? Y no seguir haciendo un boquete pues a la presidenta de la República, ocasionando problemas con otro país, en este caso Estados Unidos, o sea...
10: Carlos, hace apenas unos minutos el líder de Morena aquí en la Cámara de Diputados, Ricardo Monreal, se le preguntó también sobre este tema de Enrique Insunza y él dijo que no haría leña del árbol caído y que, bueno, pues le correspondería al partido Morena si lo expulsa o no lo expulsa de sus filas. El reporte que tenemos, Carlos.
0: Buenísimo, muchísimas gracias. Oye, hace 125 días los acusó a Estados Unidos, porque hasta ahorita andan pidiéndole las renuncias. Es que son un descaro, son un descaro. Por cierto, ya ve que ayer se nombró la candidata que va a postular Morena a la gubernatura de Sinaloa. La presidenta Sheinbaum, que dice que no se mete en el proceso interno de Morena, pues claro que opinó y elogió a su candidata, ¿no? Pero bueno, ¿qué le digo?
13: Pues es una decisión de Morena. La senadora por Sinaloa es quien, por lo que informó ayer Morena, gana la encuesta. Y es una mujer que pues tiene muchos años en el movimiento de transformación, que quiere mucho a Sinaloa y debe, pues como lo he dicho aquí, ser una persona recta, honesta, amar al pueblo, amar a su estado y tener un proyecto para el estado de Sinaloa. Y ahora pues son coordinadores, ya en su momento se verá si llegan a ser candidatas o candidatos.
0: Fíjese que pasó una cosa bien rara en Morena, porque antier nombraron a los candidatos de Aguascalientes, Campeche y Colima, ¿no? Luego ayer nombraron Querétaro y Sinaloa. Llevaban 5, o sea, parecía que pues, todos los días iban a ir, porque son 17 candidatos a gobernadores. Pues no sé qué pasó, que suspendió Morena el nombramiento de los demás. Entonces, pues, ¿quién sabe qué va a hacer con los otros 12 candidatos? Escuche usted lo que dice la dirigente de Morena, Ariadna Montiel.
14: Y por ahora no tenemos programada una siguiente presentación, ni en esta semana ni en la próxima. Del calendario, vi que circularon muchos calendarios de posibilidades de cuándo anunciar las siguientes presentaciones de nuestros coordinadores, decirles que ninguno es acertado, no tenemos un calendario determinado y que cuando eso suceda les daremos aviso a ustedes, como les hemos venido dando aviso estos dos últimos días. Y por ahora no tenemos programada una siguiente presentación, ni en esta semana ni en la próxima, para que nos ayuden a difundir y dar calma a nuestros compañeros.
0: Oye, fíjese que sucedió algo ayer en la mañanera que yo me quedé dándole vueltas. Así estaba yo, pues ahora sí que animando al hámster, ¿no? Pero no lo encontraba yo, porque yo decía, a ver, de pronto la presidenta, ayer o antier, anuncia que va a hacer una reforma a las leyes en México para que los candidatos a gobernador y presidente no puedan tener doble nacionalidad. Y ella decía, se quejaba del caso del ex gobernador de Tamaulipas, Francisco García Cabeza de Vaca, que tiene una orden de aprehensión impulsada por la 4T y que como tiene la nacionalidad mexicana y gringa, pues está en Estados Unidos y ahí no lo han podido agarrar. Entonces yo decía, o sea, como que por dentro, ¿no? No se lo expresé aquí porque realmente no es cosa que te quedas pensando y no le hallabas la cuadratura. Decía, o sea, tanto odio le tendrán a Cabeza de Vaca que van a hacer una reforma que ni siquiera le va a afectar a Cabeza de Vaca, pues porque Cabeza de Vaca ya acabó, pues, ¿no? ¿A quién tendrán en mente cuando hacen una reforma para que no pueda ser candidato presidencial si tienes doble nacionalidad? Y ahí tienes a la presidenta que hoy lo vuelve a impulsar. Y en eso, levanta la mano Ricardo Salinas Pliego y dice, ¡es por mí! ¡Yo tengo doble nacionalidad! ¿Será que el gobierno le tiene ese pánico a Ricardo Salinas Pliego que se ha vuelto, de un par de años para acá, uno de los más relevantes y vocales opositores al régimen, articuladores incluso de la oposición? ¿Será que ya le están viendo patitas a lo que está construyendo Salinas Pliego? ¿Será que ya le están viendo tracción? ¿Será que la presidenta va a cambiar la ley para complicarle el camino a Ricardo Salinas Pliego a una eventual candidatura presidencial opositora? O sea, ¿frente a eso estamos? Me parece, ahí se lo dejo sobre la mesa. Yo no sé si esto es lo que haya motivado a la presidenta, pero lo que sí es que no fue por Cabeza de Vaca. Eso sí, no me suena nada. ¿Ya le tienen ese pánico a Salinas? ¡Wow! Vaya sorpresa. Faltan 4 años para la elección presidencial. Vamos contigo, Vero Méndez, adelante.
15: Claro que sí, Carlos, muy buenas tardes. Ya lo decías, lo anunció, lo advirtió, lo cumplió y hasta se enredó. Al inicio de la semana, la presidenta Claudia Sheinbaum pues sentenció que le iba a cerrar el paso a los mexicanos que quieran ser candidatos a la presidencia o gobernadores con doble nacionalidad. Y sí, hoy la consejera jurídica Luisa María Alcalde presentó la reforma. Vamos a escucharla.
16: Artículo 86, para ser presidente o presidenta se requiere ser ciudadano o ciudadana mexicana por nacimiento, en pleno goce de sus derechos, hijo o hija de padre o madre mexicanos, no tener ni adquirir otra nacionalidad y en caso de tenerla, renunciar a ella previo a solicitar su registro como candidato o candidata y haber residido en el país al menos durante 20 años.
15: Oiga, presidenta, ¿y qué pasa con los mexicanos que tienen orden de aprehensión? ¿Eso sí podrán ser candidatos o no? Se le preguntó abiertamente por el caso de Francisco Cabeza de Vaca y ella pues dudó, Carlos, dijo, bueno, no, pues claro que no, o sí, o no, o sí, o bueno, quién sabe. Así fue el momento.
17: Si una persona tiene una orden de aprehensión emitida por un juez, ¿puede ser candidato? Sí puede ser candidato. Aunque tenga una orden de aprehensión de un juez. ¿Estamos seguros de eso?
15: Bueno, con el mundo de dudas en su cabeza, puso a leer...
0: Es que te habla de lo improvisado que está todo, ¿no? Todos lo están claro, improvisando, claro, sobre las rodillas, ¿no?
15: Constitución, Carlos, tuvieron que sacar la Constitución y buscarlo y leerlo, y luego le terminó pidiendo al ministro Arturo Saldívar, que es su asesor jurídico, también asesor de la presidenta, pues él fue el que dijo, no hay ningún problema. Si tú tienes una orden de aprehensión, puedes ser candidato, por supuesto. Vamos a escuchar a Saldívar.
18: El criterio es que una orden de aprehensión, a pesar del texto que tiene otro precepto de la Constitución, no impide que alguien se registre para poder ser candidato, porque podría ser muy fácil, no digo que este sea el supuesto, yo no me refiero ahorita a ningún supuesto en particular, que pudiera obtenerse una orden de aprehensión y con eso quitar a alguien de la contienda.
15: Y bueno, pues la presidenta reconoció el resbalón así.
17: Nada que tenga que ver con que tenga una orden de aprehensión. Sí.

0: al comenzar el periodo constitucional, cuando el presidente solicita licencia. Nada, ahora sí. Estaba yo equivocada.
1: Estaba yo equivocada, terminó diciendo la presidenta. Esta reforma se va a presentar el próximo 1 de septiembre, cuando inicie el periodo de sesiones, Carlos.
2: Bueno, muchísimas gracias, Vero Méndez, y estamos en contacto.
1: Buenas tardes.
2: Hasta luego, hasta luego. La presidenta Sheinbaum opinó de que ayer el Tribunal Electoral Federal, que está en la bolsa de Morena, decidió que el nuevo partido de oposición Somos México, que no tiene ni 2 meses, se va a tener que cambiar el nombre, va a tener que cambiar los colores, y pues la presidenta, feliz de todo lo que sea complicarle la vida a la oposición para llegar a las elecciones, en complicidad con las autoridades electorales.
0: Desde el Instituto Nacional Electoral se le dio registro a este partido, y desde entonces se dijo, tiene que cambiar de nombre, porque llamarle México a un partido político, pues no creo que nadie pueda ponerse en el nombre de México, y menos Somos México, es mi opinión. Pero independientemente de mi opinión personal o de la opinión de todos, fue una orientación del Instituto Nacional Electoral. Y ellos se inconformaron, y el Tribunal Electoral lo que dice, a ver si sale la resolución del tribunal, porque es interesante, porque lo mencionan, que no debería de usarse el nombre de México en un partido político, y el color rosa, pues es el color del Instituto Nacional Electoral. Entonces, por eso se pide que se cambie, para que no se confunda con el color del INE No Se Toca. O sea, antes pedían estos mismos que el INE no se tocara, y ahora utilizan el color del INE para ser un partido. Un partido, pues es un partido, es una parte de la sociedad, no es la sociedad.
2: Somos México informó que va a acatar, bajo protesta, la decisión del Tribunal Electoral, y entonces esta mañana entregaron al INE la propuesta para su validación. Somos México pidió a la presidenta del INE que el tema lo discutan lo más pronto posible, pues porque necesitan tener un nombre y un logotipo, pues ya las elecciones son en 9 meses. El dirigente de Somos México, que ahora parece que se llama nada más Somos, Guadalupe Acosta Naranjo, se quejó de que en la mañanera un reportero afín a la presidenta le puso la pregunta, la presidenta una larga opinión sobre el tema. Escuche usted.
3: Resolución que evidentemente no nos gusta, no nos parece correcta ni adecuada. El tribunal nos obliga a no usar de manera conjugada en nuestro emblema Somos México, porque aseguran que al tener la denominación conjunta puede haber una confusión semántica, y que entonces nos queremos apropiar de todo el país y toda la nación. Entonces nos impiden usar la palabra de manera conjunta, Somos México. Por eso hemos decidido conservar la palabra Somos y poner una silueta de la República atrás de la palabra Somos, o en medio de la palabra Somos. Nos impiden tener como color preponderante el rosa, porque dicen, afirman que el rosa se confunde con un partido local de Tlaxcala y de Baja California. Por esa razón estamos poniendo el blanco atrás como color preponderante.
2: En el PAN, a través de un comunicado, dieron a conocer que van a escuchar a todas las dirigencias locales y a todas las militancias locales, es decir, a los panistas de los estados, para decidir si hacen alianza con otros partidos o no. El dirigente del PAN, Jorge Romero, dice que él prefiere que vayan solos, pero que en el Comité Ejecutivo Nacional esperan que se hagan análisis en cada estado, cuáles son las necesidades, cuáles son las posibilidades, que no se van a limitar a cálculos políticos, que van a informar cada proyecto. Alejandro Alito Moreno, el dirigente nacional del PRI, que lleva meses diciendo hay que unirnos todos, celebró que el PAN abra la puerta a las alianzas, una puerta que había estado cerrada. Hoy Alito Moreno exigió que se encarcele a Andy López Beltrán y a su papá, el expresidente López Obrador.
4: El primero que deberían de llevar ante la justicia es el cínico, corrupto y narco presidente de Andrés Manuel López Obrador y la pandilla de Narco Juniors, empezando por el Andy. Esos son los que deberían de estar. Esos son los que deberían de enfrentar la justicia. Esos son los que saquearon el país, porque es evidente. Tú sabes que a nivel internacional toda esa información que sale en los medios de comunicación, los audios, las grabaciones, los negocios, el robo, el huachicol fiscal, los asesinatos en torno al huachicol fiscal, más de 15 personas asesinadas, silenciando a los que pueden hablar, imputados. Eso es lo primero que deben de hacer.
2: Pausa, tenemos más.
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1: Una 33.
0: Dos.
1: El caso de Farías Laguna, el sobrino del secretario de Marina de López Obrador, que dice el gobierno que su tío no sabía nada, que ellos hicieron el fraude más grande en la historia de México, 600 mil millones de pesos, pero que su tío, el secretario de Marina, no sabía nada. Oiga, ¿pero dónde lo hicieron? ¿Fuera de la Marina? No, adentro de la Marina, pero su tío no sabía nada. Ajá. Vamos contigo, Mario Rodríguez, adelante.
2: Excelente, tal. Carlos, te saludo con mucho gusto. Ya lo que sabemos, ya fue vinculado al proceso. Lo que también sabemos es que Fernando, bueno, pues habrá de permanecer justo en esta prisión de alta seguridad del altiplano en el municipio de Almoloya de Juárez. Y bueno, pues, ¿qué es lo que acaba de compartir hace unos minutos su abogado de Pimena Mendieta? Tuvo bien compartir algunos detalles con los medios de comunicación, en donde, bueno, pues menciona que durante la audiencia la Fiscalía General de la República pues habría verbalizado algunos nombres, inclusive de políticos tabasqueños, que aparentemente pueden estar relacionados justo en este caso de huachicol fiscal. Asimismo, te adelantamos, Carlos, que bueno, pues también se le preguntó sobre el vínculo que tendría con este Ojeda, quien dicho sea de paso sería tío político, en este caso tanto de Fernando como de Manuel, y bueno, pues insistió que el abogado habría hecho en este caso la solicitud a la Fiscalía General de la República para que lo citara y sobre todo pues compareciera como parte de esta investigación de huachicol fiscal. En esta tesitura, bueno, aclaró y sobre todo dio a conocer que a pesar de que solicitó su presencia como parte de los medios de prueba, no pudieron presentarlo, toda vez que, bueno, pues no tiene conocimiento la propia federación de dónde se podrá encontrar este alto perfil de la Marina. En este sentido, vamos a estar pendientes, todavía van a regresar, ahorita están en un receso, Carlos, y bueno, pues nos adelanta que aproximadamente en una hora, hora y media habrán de continuar con este último segmento a fin de determinar cuál va a ser el plazo de investigación complementario. Pero al menos ya surgieron algunos nombres, vamos a regresar de nueva cuenta con los abogados a ver qué nos pueden comentar, pero ya se verbalizó, al menos por lo pronto, el propio abogado verbaliza que hay nombres de tabasqueños que pueden estar relacionados en esta carpeta de investigación y sobre todo también que no se puede localizar en este caso a Ojeda, quien sería tío político de estos dos marinos.
1: A ver, perdón, barajémoslo un poquito más despacio, Mario. A ver, el abogado de Pigmenio Mendieta, que es el abogado de Farías, ¿qué dice sobre políticos tabasqueños?
2: De manera particular menciona que dentro de la carpeta de investigación la Fiscalía General de la República tiene a bien verbalizar algunos nombres de políticos tabasqueños que bueno, pues presuntamente estarían relacionados o
1: por lo menos por lo menos la carpeta de investigación habla de Andy López Beltrán y de Adán Augusto López, ¿no?
2: Menciona dos políticos de origen tabasqueño, no verbalizó cuáles eran, sin embargo, la Fiscalía General de la República sí verbalizó los nombres al interior de esta diligencia. Y ahora bien, en lo que respecta a por qué fue privada o por qué se cerró de esta manera.
1: Ah, o sea que la Fiscalía sí mencionó los nombres de estas personas.
2: La Fiscalía los mencionó. La Fiscalía, de acuerdo con lo que menciona el abogado, verbalizó los nombres de estas personas.
1: Ok. ¿Y qué más?
2: Y en lo que refiere a Ojeda, bueno, pues se le preguntó que por qué no asistió, porque bueno, pues el propio abogado habría tenido a bien pues darle seguimiento y sobre todo llamarlo para que pudiera declarar en este contexto de esta investigación de huachicol fiscal. Menciona que bueno, pues no ha sido localizado y en consecuencia es que no pudieron presentarlo.
1: Qué raro, porque se la pasa jugando golf ahí en Cocoyoc, ahí lo pueden encontrar, se hizo una casota. Está en el club de golf. Gracias, Mario Rodríguez, estamos al pendiente.
2: Gracias, excelente tarde.
1: Hasta luego. La presidenta Sheinbaum, bueno, empeñada en deslindar al exsecretario de Marina, Rafael Ojeda, dice que el tío no sabía nada de lo que hacían los sobrinos. Todo con tal de proteger a Andrés Manuel, ¿no? Todo lo que hacen. Así se baten. Y luego andan diciendo, no, bueno, que solicite, ¿no? Ya saben, es igualito que lo de Rocha. Escuche usted a la presidenta.
3: Claramente que había una denuncia del extitular de la Secretaría de Marina en la Fiscalía General de la República contra algunas personas de la propia Secretaría de Marina. A partir de ahí se presenta una nueva denuncia y se hacen las detenciones en el 2025. Esta persona que acaba de regresar de Argentina, expulsado de Argentina a solicitud del gobierno de México, pues tiene una carpeta de investigación muy sólida, denunciada en su momento por el extitular de la Secretaría de Marina y por el actual titular de la Secretaría de Marina. Y hay suficientes datos para conocer que esta persona pues tenía una red que permitía la distribución de combustible que venía como contrabando principalmente de los Estados Unidos.
1: La esposa de Fernando Farías Laguna, Mónica Gámez, pidió a través de un video en redes sociales que por favor le brindaran protección porque la estaban persiguiendo sujetos desconocidos mientras transita en las calles de Hermosillo, Sonora, donde ella vive.
4: Al momento de llegar a mi casa por mi carro, me vine a casa de mis papás por la carretera internacional Nogales y un carro van blanca me venía siguiendo desde el residencial donde vivo hasta la carretera internacional. Venía el carro a lo lejos. Cuando empecé a rebasar, porque se dieron cuenta que me di cuenta, el carro se dio la media vuelta. Pido por favor al gobernador Alfonso Durazo que me mande seguridad o medidas cautelares porque tengo mucho miedo, porque era un hecho que me venían siguiendo.
1: Oiga, duende, ayúdeme con esto. ¿Ya está en el bote Rafael Ojeda por el tema del huachicol fiscal? No, ¿eh?
5: No, ahí no. Te la debo, hermano.
1: ¿Ya,
5: no,
1: ya, no, ya está en el bote Adán Augusto López por lo de la barredora?
5: No, hermano, te la
1: debo. ¿Ya está en el bote Rocha por lo de la alianza con los chapitos?
5: Híjole, esa también te la quedo a deber.
1: Disculpa. ¿Y su ahijado, el alcalde de Culiacán, ya está en el bote?
5: No, hermano.
1: No, ¿y el senador Insulza ya está en el bote por lo de los chapitos igual?
5: Tampoco.
1: Oye, ¿y ya le pregunté de Andy? ¿Andy ya está en el bote por lo de...?
5: No está tampoco. No.
1: ¿Y Marina del Pilar por lo del caso de lavado de dinero ya está en el bote?
5: Híjole, también te la quedo a deber. Qué pena, son muchos. No, tampoco, hermano. Tampoco
1: está. Oye, ¿y ya está en el bote Mario Delgado? Porque desde el propio gobierno de la 4T dijeron que él era el que llevó el dinero del huachicol a la campaña.
5: Incluso a pesar de que hacía sus vuelos con el rey del huachicol y todo, no.
1: No. Oye, ¿ya está en el bote Jesús Ramírez? Ya ve que Julio Scherer dijo que era el que metió el dinero del huachicol. ¿Ya está en el bote?
5: No, hermano. Tampoco.
1: ¿Pero sabe quién ya está en el bote?
5: Híjole, qué...
1: El ex... gobernador de Baja California, el que fue primer gobernador de oposición panista en la historia de México, porque contra la oposición sí que son duros en el régimen. ¡Ay, sí! Ya ve que lo acusan de ser huachicolero. Ernesto Rufo, hubo un cateo en inmuebles de la Ciudad de México y la fiscal Ernestina Godoy con todo, ¿eh? Ahí sí, con todo. Ya ve que la oposición está acusando que es un preso político de Sheinbaum. Escúchese lo que dice la fiscal de Sheinbaum.
6: Se solicitó y obtuvo de un juez de distrito con sede en el Centro de Justicia Penal Federal en el Estado de México una orden de cateo para dos bodegas ubicadas en un inmueble de la alcaldía Miguel Hidalgo en la Ciudad de México. Aseguraron pedimentos de importación, actas de asambleas y contratos que darían cuenta de la simulación ejecutada por los presuntos integrantes de la red criminal, además de documentos relacionados con otros esquemas delictivos que ya investiga esta fiscalía. El análisis de lo asegurado permitió identificar indicios relevantes sobre operaciones de comercio exterior de la empresa investigada, los cuales aportan mayores elementos del modus operandi y abrirían nuevas líneas de investigación sobre esta compleja red de contrabando de combustible. Red criminal con la que estarían vinculados Ernesto N. y 24 personas más.
1: Pausa, tenemos más.
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8: Santiago Nieto será el coordinador estatal de la defensa de la Cuarta Transformación, anunció el Comité Ejecutivo Nacional de Morena. El PAN está enfocado en trabajar y en dar resultados para la ciudadanía y no ocupado en las designaciones de Morena, dice su presidente Martín Arango. Acción Nacional ganará en el proceso electoral de 2027 de manera contundente, advierte Felipe Fernando Macías. Dice que no importa quién sea el candidato de Morena.
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8: Cuarto para las dos.
6: Tres.
8: Cuando el gobierno pierde la narrativa, está desesperado. Y su primer impulso es censurar a los medios de comunicación. Como no puede controlar la realidad, pues por lo menos controlar lo que es, que no se diga la realidad, ¿no? Y este gobierno lleva 120 días tratando de esconderlo de la narcopolítica. 120 días se cumplen hoy de que Estados Unidos denunció al gobernador Rubén Rocha Moya, al senador Enrique Insunza y a los otros 8 de Sinaloa. Y la presidenta no se halla desde ese día. ¿Cuál es su impulso? Censurar a los medios. Lo intentado por todas las vías. La más reciente quedó descafeinada. Al final quedó descafeinada. Pero yo no dejo de advertir ciertos peligros, ¿no? Esto de los nuevos lineamientos para la defensa de las audiencias ya se van a publicar en el Diario Oficial de la Federación. La presidenta de la Comisión Reguladora de Telecomunicaciones del Gobierno, Norma Solana, dice que esto no es censura.
9: Ni la propuesta regulatoria que se sometió a consulta pública ni los lineamientos que hoy se aprobaron tiene ningún elemento para concluir que la comisión puede hacer censura, que la comisión bajo ninguna circunstancia puede ni quitar contenidos, ni modificarlos, ni ordenar. Simplemente la comisión lo que hace es tutelar que se cumpla con el procedimiento de atención de quejas al que tiene derecho, pues, la audiencia, las personas.
8: Luisa Alcalde, la de la lista negra de periodistas, imagínese, consejera jurídica de la presidenta, insistió en que las sanciones van a ser tema de la comisión reguladora y no del gobierno. Ah, ¿y quién nombra a la comisión reguladora? Ah, el gobierno. Es que son unos descarados. Y que está especificado en qué casos, escucha usted.
10: No dejar espacio a interpretación, por ejemplo, en el caso de las sanciones, incluso ahí se enlista las tres posibilidades por las cuales puede intervenir la comisión, que ya en este espacio hemos comentado, por ejemplo, si los medios de comunicación no emiten su código de ética. Si no se emiten esos códigos de ética, puede actuar la comisión. Una segunda tiene que ver con no nombrar a un defensor o defensora de las audiencias. Esa es otra de las obligaciones importantes, tener una persona que reciba las quejas de las audiencias. ¿Quiénes son las audiencias? Cualquiera de nosotros que...

0: escuchamos la radio o que vemos la televisión. Un tercer motivo es no tener un mecanismo eficaz.
1: ¿Cómo que no tener un mecanismo eficaz para el derecho de réplica? ¿Según quién? Porque dice, a ver, que emitan su código de ética, pues si lo emites ya estás, nombras un defensor de las audiencias, ya estás, cumpliste. Y luego, ¿quién va a decir si es eficaz o no es eficaz el derecho de réplica? Ah, pues la comisión. ¿Y de quién es la comisión? Ah, pues del gobierno. Ah, mire qué interesante. Entonces al final el gobierno va a poder multar a los medios de comunicación. A mí esa ventanita que queda abierta no me gusta nada. Dice Luisa Alcalde que lo importante es la autorregulación.
0: En ningún momento en realidad había una pretensión por parte de la comisión de multar en el caso de los contenidos. Lo que los medios deben hacer es una autorregulación, por eso ellos emiten sus códigos de ética y ellos nombran a sus defensores. De lo que se trata es poner a disposición de las audiencias un mecanismo para poder quejarte si consideras vulnerado alguno de tus derechos. Uno puede ser el derecho a la información veraz. Entonces tú puedes ir y quejarte y decir, bueno, considero que en este noticiero tal contenido contenía información no veraz y entonces que inicie ese proceso. Entonces, ¿qué sucedió durante esta consulta? Que se aclaró con, digamos, con mucha precisión que no hay una intención de la comisión o no podría la comisión sancionar en específico. O sea, no es la comisión quien valora de manera final si hubo o no una mentira. ¿Quién hace esa valoración? El defensor o la defensora de audiencias. Es la persona que va a valorar los dichos del quejoso de la audiencia y en su caso de considerar que debe haber una rectificación, recomienda, saca una recomendación donde se dice, bueno, se recomienda que aquí se aclare, que aquí se rectifique, que aquí se dé espacio para un derecho de réplica.
1: Mire, yo desconfío profundamente de este gobierno, creo que tengo razones, tengo motivos. Literalmente sufrí en carne propia los apetitos censores de este gobierno, de este régimen. Y a mí cualquier ventanita que les dejan abierta para meterse a censurar, pues no es una ventana que me guste. Se lo digo así con franqueza. Que antes estaba abierta la puerta, sí, nomás ahorita sigue abierta la ventana. Mejor que esté abierta solo la ventana que la puerta, sí, pero sigue abierta la ventana. La libertad de expresión, o hay o no hay, o sea, punto, sencillo. Y pues ya sabemos, los ciudadanos van a decir que se quejan de las mentiras. Ya sabemos quién va a alentar a esos ciudadanos, entre comillas, a quejarse, ¿no? Bueno, pues ya sacaron toda una serie de lineamientos. Incluyen entre estos lineamientos que pueden multar hasta con el 1% de los ingresos anuales al medio de comunicación, a la radio o la televisión, si no tienen estos mecanismos eficaces para ejercer el derecho de réplica, etcétera. Hay muchas cosas que están perfectamente bien, ¿no? Que si los subtítulos, el lenguaje de señas, el doblaje, el bienestar de la niñez, evitar la discriminación, incluso diferenciar entre publicidad y contenidos está perfecto. Porque siempre lo que hacen los regímenes autoritarios es le ponen el envoltorio al regalo, pues, ¿no? O sea, no, pues por afuera se ve divino. Pero ya cuando te metes, ¡ah, caray! La bombita que te dejaron ahí. Y escucha usted el tono en que lo dice la presidenta. O sea, no ha terminado de exponer este tema y ya nos pegó que si al... mencionó a mí. ¿A quién me mencionó a Arely Paz? ¿No?
2: A TV Azteca y a Radio Fórmula también.
1: ¿A Fórmula?
2: A Fórmula también.
1: Ajá, a mí. Entonces, ¿qué le... O sea, pues obviamente trae esa tirada. Obviamente trae esa tirada. Pues pegarles a los medios de comunicación que son críticos del gobierno y a los periodistas que somos críticos del gobierno, punto. Pues es la tirada. 1:53.
3: 4.
1: Valeria Moy encabeza el IMCO y es comentarista financiera de este programa. ¿Cómo te va, Valeria? Buenas tardes.
4: Hola Carlos, buenas tardes. Pues hoy tenemos datos de la balanza comercial.

0: de julio son las cifras oportunas, pero los datos son impresionantes. México tuvo durante julio un déficit comercial de 848 millones de dólares, pero más allá de si es superávit o déficit, Carlos, yo creo que hay muchas cosas que leer de este dato. Vemos un crecimiento en las exportaciones de 43.7%, o sea, solo en julio las exportaciones de México crecieron 43.7%, fueron alrededor de 81.420 millones de dólares, y lo que estamos viendo es que lo que está incrementándose enorme son las exportaciones no petroleras, las exportaciones manufactureras no automotrices, y ojo con este dato, las exportaciones de equipos y aparatos electrónicos crecieron 134% comparando julio de este año con julio del año pasado. El comercio está volando, Carlos, y sí, evidentemente esto es a pesar de Trump y gracias a Trump, porque a pesar de los aranceles y que le ha puesto aranceles a todo el mundo, pues México se ha vuelto un jugador muy importante porque, de nuevo, sí se mantiene la ventaja comparativa que tiene el acuerdo comercial, sea lo que sea, y lo vemos con estos datos. Pero también pues tenemos obviamente el otro lado de una balanza comercial, que son las importaciones. Las importaciones también crecieron de forma muy importante, crecieron 45%, y lo que creció principalmente fueron los bienes intermedios. El aumento en los bienes intermedios, en la importación de bienes intermedios, fue de 56%. Los bienes de capital crecieron casi 10%, y vemos exactamente que estas importaciones, nosotros en México las usamos, les agregamos valor y las volvemos a exportar. Entonces, el comercio exterior, pues es lo que está moviendo la economía, Carlos, ¿qué quieres que te diga? Y gracias a este movimiento en el comercio, sobre todo en el dinamismo de las exportaciones, Banco de México elevó el pronóstico de crecimiento para este año de 1.1% a 1.5%. No dice que va a ser una recuperación sólida, dice que el tercer trimestre va a estar más o menos desacelerado, pero que va a haber una recuperación hacia el final del año. Vamos a ver si esto verdaderamente se concreta, pues porque México necesita crecer, pero es importante saber y ver con claridad desde dónde está creciendo, y es básicamente el sector externo, Carlos. En términos de tipo de cambio, pues seguimos cotizando por debajo de 17 pesos por dólar, alrededor de 16.97, así que ya llevamos un par de semanas cotizando en esos niveles. De nuevo, yo creo que es debilidad del dólar. Así las cosas, Carlos.
1: Gracias, Valeria Moy. Valeria Moy encabeza el IMCO y es comentarista financiera de este programa. 1.56.
2: 5.
1: Y contigo, mi querido Beto Lati, cerramos la sobremesa.
3: Carlos, qué gusto saludarte. Buenas tardes. Se completó el aforo completamente mexicano en semifinales de la Leagues Cup. Lo que son las cosas, Carlos, nos habíamos acostumbrado a que este torneo o no interesaba, o era su formato, o no funcionaba. Un semifinalista mexicano en las tres primeras ediciones, nada más, y ahora 4 de 4. ¿Qué pasó ayer? Toluca no tuvo problemas frente al conjunto de Austin, se impuso 2-0. Tuvo que ver que en el primer tiempo hay una expulsión del cuadro tejano. Toluca se lleva la victoria. América, de principio a fin, fue más que el Columbus Crew, que ha tenido momentos mejores este equipo de Columbus. Goles de Veiga, que al fin está encontrando su gran forma este futbolista brasileño, y del Rayito Bryan. Falló un penal el español Bryce Méndez, que por ahí tuvieron un buen camino en la Liga Española, y ahora está en la Major League Soccer con el Columbus. El América incluso pudo haber ganado con mayor holgura. ¿Cómo vienen las semifinales para la semana entrante? Partido único, América Rayados. Partido único, Toluca, León. León, si ganara este torneo, lograría tener la entrada a la Conca Champions y eventualmente poder luchar por algo más como Mundial de Clubes, etcétera, con lo que a León duele ese tema, porque hay que recordar que en la primera edición del Mundialote de Clubes, el año pasado, León estaba clasificado por ser campeón de la CONCACAF y no pudo acudir por la multipropiedad. La FIFA en ese momento quitó el lugar a León y lo disputaron América y LAFC con victoria del cuadro de Los Ángeles. Así que puros mexicanos, querido Carlos, 4 de 4. Más adelante te cuento de lo que ha gastado Liverpool en su fichaje millonario. ¿Estás contento? A ti no te costó, hombre.
1: Sí, la verdad es que sí.
3: Sí.
1: Sí.
3: Barcola está en el Liverpool, 140 millones de euros. Lo bueno es que a los socios como a Carlos Loret de Mola no le van a pedir que contribuya a este fichaje. Y hablaremos del sorteo de
1: Champions. Le metemos las 10 libras esterlinas si hace falta. Eso.
3: Con esas 10 libritas, eso. Perfecto, Carlos.
1: Gracias, Beto Lati, un abrazo.
3: Venga, hermano.
1: Saludos. 2 de la tarde.
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6: Presentan el segundo informe de actividades de la legislatura local. El presidente de la mesa directiva dice que la actual legislatura se distingue por su pluralidad. Confirman la publicación en el diario oficial La Sombra de Arteaga del decreto del Parque Los Alcanfores como área natural protegida. Recurso para el Dren Peñuelas está garantizado, asegura el presidente municipal de Querétaro. Adelantó que la obra concluirá en noviembre de este año.
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2: 2:03.
3: ¡Ya llegó el duende!
4: Aquí seguimos, querido Charlie, con más información y con malas noticias, hermano, porque los megaproyectos del gobierno, pues, siguen siendo un fracaso. En particular, todos los que echó a andar el expresidente Andrés Manuel López Obrador y que siempre se anunciaban con bombo y platillo, pues no jalan, simple y sencillamente no jalan. Me acuerdo que apenas en abril de este año, aquí en tu espacio, te platicaba del Tren Maya, que pierde en promedio 9 millones de pesos diarios, a pesar de los subsidios. Bueno, pues ahora, el diario El Universal, en su primera plana, hermano, dice que Mexicana de Aviación pierde 2.5 millones de pesos diarios también. O sea, un fracaso, hermano. Un fracaso.
2: Todo el dinero que tiró López Obrador, ¿qué?
4: Sí. Y que se sigue tirando porque a casi tres años de arrancar operaciones, pues.
2: Y mire que la presidenta le bajó al mínimo Mexicana de Aviación, ¿no? Sí. La mitad de los aviones y así.
4: Es correcto, en otros se están rentando, pero la realidad es que tú ves los mostradores de Mexicana vacíos, hermano. Esa es la realidad. No hay ventas, aproximadamente es el 42% de ocupación de asientos en lo que va del año, o sea, menos de la mitad. Es terrible de verdad, pero es la realidad, hermano. Mira, esto es lo que cuenta el diario El Universal. Mexicana perdió 932 millones en 2024. Después, en su segundo año, 2025, 941 millones de pesos. Y se estima que para el cierre de este 2026 siga subiendo esta cifra hasta los casi 1,000 millones de pesos. O sea, pérdidas y pérdidas y pérdidas. Además, una aerolínea que todavía tiene apenas el 1% del mercado. De ese tamaño, el fracaso de ese tamaño no jala. Y pues los reportes financieros siguen mostrando que se opera en números rojos, que a pesar de los subsidios y demás, pues nomás no jala. Y de a mí te acuerdas, no va a jalar, mi Charlie. Ya te decía, también el Tren Maya, 9 millones de pesos diarios, es la pérdida. Entonces, pues todas estas obras faraónicas en su momento del expresidente López Obrador, y a pesar de todo lo que se ha hecho, no han jalado y no van a jalar. Caray, nosotros somos los Paganinis. Charlie, nada más comentarte que, bueno, pues, se llevó a cabo la reunión ordinaria de la Comisión de Bienestar en la Cámara de Diputados, y la diputada presidenta de esta comisión, Ana Karina Rojo, de pronto, pues, checa cómo alguien deja su micrófono abierto y se escucha esto, por favor, que es una joya. ¡Me voy a subir a bañar! Y de pronto, la diputada presidenta, oigan, por favor, cierren el micrófono, a ver, escuche el momento chusco, por favor.
5: Hacerles un reconocimiento por su puntualidad en esta comisión, esperemos que así continuemos.
6: ¿Qué pasó?
7: Entonces,
6: coméntale, tiene 2 minutos.
7: No, ahorita me fui a subir a bañar y ahorita voy a bajar para que tengamos nuestros pendientes. Sale ahorita.
5: Diputado Cristian, ¿puede apagar su micrófono, por favor? Muchas gracias, diputados, a cada uno de ustedes.
4: La risa incluso fue entre ellos, hermano, porque le dice la diputada, oiga, por favor, diputado Cristian Michel, cierre su micrófono, ¿no? El diputado priista ya no sabía ni qué hacer.
2: Cierre su micrófono y vaya a bañar, ¿no?
4: Es el clásico, si ya bañese, pero nada más apague el micro, ¿no? Por favor.
2: ¡Que regreso a las cloacas!
4: ¡Regresaré!
1: Así las cosas.
2: Aburrido no ha de estar Manuel Cloutier, quien ha estado pues muy, muy al pendiente de lo que está pasando en su Sinaloa, y que es mencionado, pero yo no sé si quiera, si no quiera, como una de las posibles figuras que congregue a la oposición política en Sinaloa para buscar la gubernatura el próximo año. Manuel Cloutier, muy buenas tardes.
8: Hola, Carlos, qué gusto saludarte siempre, con el gusto de estar platicando contigo.
2: ¿Qué
8: a
2: cosa?
8: Tus órdenes.
2: Primero que nada, ¿sí hay ahí como el gusanito de buscar la gubernatura?
8: No, Carlos, yo tengo retirado de la política electoral más de 7 años y no puedo agarrar la postura de Rubén Rocha de estar yendo y regresando. No, no me jodas. O sea, yo me retiré y es en serio, y pues ahorita a estas alturas en la calentura sería realmente irresponsable pretender improvisar ahorita un trabajo que debió haberse empezado al menos hace 5 años si hubiera interés, ¿no? Entonces, no, yo estoy retirado, Carlos, yo estoy retirado de la política.
2: ¿Qué tal todo lo que ha estado pasando últimamente? Sería un espectáculo profundamente divertido si no estuvieran en medio de las vías de tantos sinaloenses, ¿no? O sea, nada más ver cómo se están tropezando entre ellos.
8: Sí, por un lado, ¿no? Pero desgraciadamente, no solo las vidas, la economía, los servicios sociales, el campo, o sea, la crisis que padece Sinaloa es tremenda, es una crisis espantosa en términos de seguridad y crimen organizado, en términos de corrupción y narcopolítica, en términos de la salud y educación literalmente olvidados, la economía sinaloense cada día tendiendo más hacia la informalidad y perdiendo empleos formales, y el campo en el total abandono, en el total desamparo desde que llegó la 4T. Nunca el campo en los últimos 40 años había estado en la crisis que hoy está padeciendo, llegando al extremo incluso que la crisis económica de Sinaloa inicia 2 años antes de la narcopandemia, porque empieza con la crisis del campo. Entonces, hoy tenemos ya más de 4 años que el campo ha acumulado pérdidas y en el abandono total de la 4T, porque finalmente quienes están rigiendo la política agrícola del país son los industriales coludidos con los funcionarios de la 4T corruptos. Eso es lo que está haciendo, promoviendo las importaciones y desincentivando la producción nacional.
2: ¿Qué opina Manuel Cloutier de las 35 horas, 34 y cachito horas de Rocha de regreso al poder?
8: A mí la verdad me molestó mucho, me indignó, porque el mensaje que manda la 4T, Morena y Rocha con este hecho fue una mentada de madre literal a los sinaloenses y a los mexicanos. O sea, pero además de mentarnos la madre, te mentan la madre y te dicen ¿y qué? O sea, espérate, ¿qué es esto? O sea, es una falta de respeto total. Se dieron cuenta finalmente, tuvieron que dar paso atrás, pero el hecho por sí solo es indignante, es de veras increíble. Esto, pues parece, como lo dijiste tú, de risa, parece un circo. Yo la verdad nunca me imaginé que estas gentes de la izquierda en el poder hoy fueran tan brutos. Tampoco me imaginé que fueran tan resentidos sociales. Tampoco pensé que vinieran con tanta carga ideológica que promovieran la polarización y la lucha de clases en el nivel que lo han hecho. Y luego viniendo muchos de ellos, porque los conocí en otra época, viniendo de ser luchadores sociales, es decir, hombres y mujeres de lucha, nunca pensé que serían tan autoritarios. Y finalmente no me imaginé que llegarían con tanta hambre atrasada al extremo de tener un fuerte deseo y ambición de convertirse en burgueses. Es de veras algo increíble lo que estamos viviendo con esta izquierda en el poder en México.
2: Y la decisión de Morena de postular a Imelda Castro como su candidata para la gubernatura.
8: Yo Imelda la conozco desde hace mucho, desde que estaba precisamente en el PRD junto con su amigo Feliciano Castro. Y bueno, tengo buena impresión de ella yo, pero me hago todas estas preguntas que te mencionaba ahorita. Ojalá se deje ayudar, no solo en la parte de campaña, sino si el día de mañana los sinaloenses la eligen, pues tendría que recurrir a mucha ayuda. a mucha ayuda, que deje de lado los resentimientos sociales y toda esta ideologización con la que gobiernan, porque la mayoría, Carlos. Ahorita voy, la mayoría de los problemas de Sinaloa y de México no tienen que ver con ideología, son soluciones técnicas, caray. Entonces espero que no vengan con esa carga ideológica. Ahora bien, Graciela Domínguez sí es rochista. Yo creo que Imelda no representa en lo más mínimo al rochismo y por eso logró ser Graciela el punto intermedio, el que pudo transitar para que quedara un interinato que sirviera a los dos intereses, al interés de Imelda por un lado y al interés de Rocha por otro.
2: ¿Y trae las de ganar Morena en la elección del 27 allá en Sinaloa?
8: Pues ya ves que todo indica que los sinaloenses no somos muy listos y entonces pues al menos es lo que indican las encuestas. Yo no sé qué le está pasando al sinaloense. Pareciera que ante la situación de miedo real que vivimos, el sinaloense ha optado por paralizarse cuando las posibles reacciones ante el miedo, que es un instinto de sobrevivencia, pues tú tienes la opción de huir, tienes la opción de paralizarte o tienes la opción de actuar. Yo esperaría que el sinaloense decidiera actuar en este momento, convirtiéndose en un ciudadano responsable y exigente con su gobierno, pero desgraciadamente no se ve. Se ve mucha indignación, se ve mucho coraje, pero que no se manifiesta, que no se expresa, que no protesta, y bueno, no sé si lo vaya a hacer en las urnas y si tenga finalmente un deseo de cambio. Yo eso tengo mis dudas, o si están contentos con el chequecito. O sea, la verdad no sé, yo no creo que el chequecito dé para restituir todo lo que hemos perdido los sinaloenses en vidas, en inconformidad, en la economía en general, en falta de empleo, en falta de inversión, en el abandono de los servicios públicos, en el lastre en el que está inmerso el campo. O sea, no creo que el cheque dé para pues compensar todo esto, y yo esperaría que esa molestia se expresara en las urnas, pero la verdad no lo sé, no lo sé, no me atrevo a decir, porque las encuestas, todas las que veo, pues dicen que sigue Morena arriba. Mira, sí, nada más, la sí, última que tuve acceso era nada más de Culiacán. Aparecía originalmente que Morena traía un 44% de preferencias, y la última que tuve acceso se cae a 38. Eso significa que el rochazo le costó a Morena en preferencia solamente 6 puntos. ¡Caray! Pues tendría que haberle costado 30, ¿no? O sea, y sin embargo eso te dice pues que el sinaloense está literalmente apendejado.
2: ¿Lo de Insunza qué tal?
8: Ese es otro caso, ¿no? O sea, empezar, pobrecito, me da lástima, porque cada vez que manda esos rollos para quererse hacer presentar como letrado, pues la verdad da risa el señor, ¿no? Pero Insunza es evidente, es un narcopolítico sinaloense del grupo de Rocha. Hoy por hoy creo que tendría que haber no solo renunciado a la bancada de Morena, sino tendría que haber renunciado al partido también, porque sigue siendo militante de Morena. Y por otro lado, tendría que, no renunciado él, pero lo tendría que haber renunciado el Senado. Es decir, ahorita Insunza debería de estar siendo pues desaforado, caray, para entregarlo a que le haga frente a las acusaciones que tiene por la justicia, ¿no? El fuera Rocha no es suficiente, el fuera Rocha no es justicia, el fuera Rocha y el rochismo es nada más un acto de compensación por los daños causados, pero la justicia tiene que ver cuando los veamos que paguen realmente por las
2: deberían estar en el bote,
8: criminalidades, deberían de estar en la cárcel, esa es mi teoría, definitivamente.
2: ¿Cómo ha salido, Manuel Cloutier, la presidenta Sheinbaum de todo este episodio Sinaloa? ¿Ha salido fortalecida? ¿Ha salido debilitada? ¿Cuál es la lectura?
8: Bueno, hasta antes del supuesto deslinde, veíamos que toda esa defensa ultranza de Rocha y el rochismo, pues la estaba deteriorando en su imagen tremendamente, porque lo único que provocaba por parte del sinaloense es mayor indignación y coraje. Pero por otro lado, desconozco, ahorita no tengo los elementos para percibir el cómo lo ha tomado la generalidad de la población el hecho de este deslinde, porque finalmente el haberlo regresado indignó, encabronó, pero ya el momento en el que volvió a dejar, parece que el culichi y el sinaloense decía, mi papá, que el mexicano era público agradecido, con poquito que le des aplaude. Entonces me da la impresión que les dieron muy poquito y ya empezaron a aplaudir nuevamente.
2: Muchísimas gracias, Manuel Cloutier, y estaremos en contacto a ver cómo se van poniendo las cosas.

0: Al contrario, Carlos, agradecido siempre contigo. Te mando un abrazo.
1: Igualmente, hasta luego. Son las 2:18.
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5: ¿Sabías que la depresión post-vacaciones existe y es una sensación frecuente al regresar a la rutina tras un periodo de descanso? Se puede manifestar con falta de motivación, cansancio o tristeza. Para combatirla, es importante retomar las actividades gradualmente, mantener hábitos saludables y buscar apoyo si es necesario. Incluir actividades que resulten placenteras durante el día puede ayudar a mejorar el estado de ánimo. Recuerda que esta situación es temporal y con tiempo y cuidado podrás recuperar tu bienestar.
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0: 2 de la tarde con 23 minutos, así lo marca el reloj de W Radio. El gobierno de Michoacán anda bien preocupado por cómo va en las encuestas Grecia Quirós, la viuda de Carlos Manso, del Movimiento del Sombrero, alcaldesa de Uruapan. Después de que asesinaron a su marido y ella tomó la bandera, pues le han tratado de meter el pie. Ayer todavía le informamos que el hermano de Carlos Manso, que estaba en Morena desde hace mucho tiempo, es decir, él no formaba parte del Movimiento del Sombrero y no se llevaba con Carlos Manso, pidió que investigaran a Grecia Quirós por supuestamente haber dado su visto bueno para contratar al jefe de seguridad de Carlos Manso, que presuntamente estuvo involucrado en su asesinato. Pues ya va la Fiscalía de Michoacán luego para allá. Y el gobierno de Michoacán y el Congreso de Michoacán, de mayoría morenista, habían aprobado una serie de leyes para complicarle la vida al registro de Grecia Quirós como candidata independiente a la gubernatura. Le tienen pánico a Grecia Quirós. El asunto llegó hasta la Suprema Corte de Justicia. El plan de uno de los ministros era avalar que le pusieran estas trabas a Grecia Quirós. Pero en la última sesión como que le midieron el agua, dijeron vamos a despertar a la bestia y se echaron para atrás. Dijeron, no, espérense, lo vamos a discutir mejor en la siguiente. Ya lo discutieron y se echan para atrás. Ganó Grecia Quirós en la Suprema Corte, entiendo, ¿no? Octavio García, cuéntanos.
1: Es correcto, Carlos, muy buenas tardes. Pues la Suprema Corte de Justicia de la Nación avaló la reforma al Código Electoral de Michoacán, que estableció algunas acotaciones a las candidaturas independientes de cara a las elecciones federales. En la sesión de este jueves, Carlos, la Corte discutió una acción de inconstitucionalidad interpuesta por Movimiento Ciudadano, que buscaba echar abajo diversas disposiciones de la reforma por considerar que afectarán los derechos de quienes buscan participar en las elecciones mediante una candidatura independiente. Sin embargo, el proyecto elaborado por el ministro Arístides Rodrigo Guerrero García determinó validar la mayoría de las modificaciones a la ley, las cuales consideran que las candidaturas pendientes son por diseño constitucionales, individuales y personalísimas. De esta manera, Carlos, las candidaturas independientes deberán seguir compitiendo de manera aislada, autónoma e individual. Lo que no pueden hacer es realizar eventos conjuntos, compartir imagen, propaganda o unificar estrategias de territorio. Obviamente, como tú bien mencionas, Grecia Quirós no estuvo presente, pero sí su coordinador del Movimiento del Sombrero, Vicente García, quien dijo lo siguiente al término de esta sesión.
2: El movimiento va a seguir, las candidaturas, nada más lo que les puedo decir es que las candidaturas independientes siguen vivas. Eso es lo que tienen algunos obstáculos más, pero siguen vivas las candidaturas.
3: Pero se limitan.
2: Bueno, pues eso ya ahorita ustedes lo pudieron ver, la marca registrada sigue, las candidaturas independientes son particulares a su criterio. Nosotros vamos a ver la forma de cómo va a trabajar el Movimiento del Sombrero.
1: Carlos, uno de los puntos del proyecto donde se da la razón al promovente se refiere a que no son válidas las disposiciones que sancionaban a estas candidaturas independientes. Por general, en el electorado la percepción de una misma identidad o de pertenecer a un bloque. El reporte que tenemos, Carlos.
0: Muchísimas gracias. 226.
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0: Tengo en la línea y le agradezco muchísimo a Nicolás Alvarado, comentarista de Cultura. Querido Nicolás, casi 100 años de edad, Yayoi Kusama, que murió ayer. Bueno, no, ayer se dio a conocer que murió, pero llevaba 15 días. ¿Cómo estás, querido Nicolás?
5: Así es, querido Carlos, murió a los 97 años Yayoi Kusama, un artista que, sin embargo, había adquirido su mayor relevancia global, pues yo te diría en los últimos 30 años, si acaso. O sea, yo creo que se volvió una rockstar global a eso de los 70 años. Y hay una historia que vale la pena contar ahí, porque creo que además fue una artista fundamentalmente incomprendida, y esa fue su redención. Es decir, Yayoi Kusama es un artista que empezó su carrera en los años 50 en Japón, era una artista japonesa, llega en los años 60 a Nueva York, en los años 60 se inscribe en el underground, bueno, es pareja de artistas como Donald Judd, está cerca de artistas como Andy Warhol, y lo que hace es una obra que de lo que se trata es básicamente de su ansiedad. Yayoi Kusama tuvo problemas de salud mental desde niña, tuvo una infancia muy complicada, una relación muy complicada con sus padres, la madre la enviaba a espiar las infidelidades sexuales del padre, ella vio varias veces a su padre tener encuentros sexuales con otras mujeres, eso la dejó con una imaginación sexual desbordada, con una relación muy ambigua con el sexo y con un trastorno de ansiedad, en donde ella, digamos, estos patrones repetitivos de puntitos, puntitos, puntitos, puntitos, puntitos, o estos lienzos cubiertos por completo de un solo patrón, o estos espacios que hacía ella llenos de figuras con tentáculos, excrescencias que salían de calabazas, de sillones, de todo tipo de cosas, o de espejos que multiplicaban el espacio al infinito, lo que buscaban era anularla, obliterarla. Ella decía, yo quería borrarme, yo quería no estar en el mundo. Y al mismo tiempo, pues hay un empeño de controlar su ansiedad. Ella sufrió alucinaciones desde muy joven, tenía este trastorno de ansiedad, y finalmente ser ella la artista, la que creaba esos panoramas, era lo que le permitía controlar su ansiedad. Se vuelve una artista olvidada en los 70 y 80, y a principios de los 90 empieza a ser rescatada tímidamente por el establishment artístico global, pero despunta con el advenimiento de las redes sociales. ¿Por qué? Porque se vuelve muy incomprendidamente la gran artista de la selfie. Es decir, porque la gente cree que esos infinity rooms, que esos panoramas de puntitos, que esos de parajes psicodélicos llenos de calabazas con excrescencias, pues son para tomarse la selfie para el Instagram. Y eso es lo que termina haciéndola desarrollar productos para marcas globales, ser aliada de Marc Jacobs para campañas de Louis Vuitton, es decir, convertirse prácticamente en una marca de consumo. Pero cuando nos estamos tomando la selfie con un Yayoi Kusama, lo que estamos en realidad es participando de una obra que está marcada por la ansiedad y por una relación muy ambigua con el sexo y con la salud mental. Ahora, te diré, evidentemente pues tuvo una vida feliz, plena y productiva hasta los 97 años y salió en los sanatorios psiquiátricos y fue una mujer muy próspera. Entonces, pues ahí es donde te digo yo que la gran redención de Yayoi Kusama fue ser un artista incomprendido.
0: ¡Qué cosa! Buenísimo, querido Nicolás, y te mando un abrazo fuerte. ¡Qué interesante!
5: Querido Carlos, abrazo fuerte.
0: Hasta luego. Nicolás Alvarado, comentarista de Cultura 2:30.
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0: Vamos a quitarnos la mirada del ombligo, vamos a hablar de algunos de los temas que están en el tablero de la geopolítica internacional y se reflejan en las portadas de los diarios más influyentes del mundo. Oiga, qué buen análisis publicó hoy en su portada en New York Times. Dice, se llama El creciente desafío a Trump pone en jaque su guión. Y se lo voy a leer textual porque está muy bien. Dice, esta es una película de verano que ya hemos visto antes. El presidente Trump formula sus exigencias y cuando la otra parte no le da lo que quiere, Trump escala con amenazas grandilocuentes de castigos devastadores y la otra parte termina rindiéndose. Salvo que Mark Carney, el primer ministro de Canadá, evidentemente no ha leído ese guión. Su negativa a doblegarse ante Trump en el ultimátum comercial, incluso al costo de aranceles de represalia, ha cambiado la narrativa del segundo mandato de Donald Trump. En lugar de ceder, Carney está poniendo a prueba si desafiar a Trump puede ser una estrategia viable contra Trump. Y entonces continúa el artículo y te empieza a poner todos los ejemplos de los líderes mundiales, las instituciones, incluso dentro de Estados Unidos, que están mostrando, al menos en algunos casos, una menor disposición a someterse a la voluntad de Trump. Y dicen, los líderes europeos se han negado a unirse a la guerra contra Irán. El primer ministro de Israel, Benjamín Netanyahu, ha rechazado rotundamente el plan de Trump para Gaza. Los estados árabes del Golfo han obligado a Trump a abandonar sus planes de cobrar una cuota, un peaje al tránsito marítimo por el Estrecho de Hormuz. Las universidades de Estados Unidos y los despachos de abogados están rechazando sus directrices en lugar de firmar sus acuerdos. Los mercados de bonos se están rebelando contra sus políticas fiscales e incluso la cadena de televisión ABC, cuyo acuerdo de 16 millones de dólares para resolver una demanda de Trump fue visto como un ejemplo temprano de rendición ante el presidente, ha descubierto que ese acuerdo no le compró la paz y ahora está demandando al gobierno de Trump por amenazar con quitarle las licencias de transmisión si no censuraba algunos de sus contenidos. ¿Qué tal? ¿Cómo están viendo esto? Oiga, déjeme paso a una extraordinaria noticia que aparece en la portada de Wall Street Journal, en la portada de Washington Post, en la portada del New York Times, y es que la autoridad sanitaria de los Estados Unidos, la famosa FDA, la que dice qué medicina sí puede comercializarse y cuál no, la FDA le dio luz verde a una nueva medicina para el cáncer de páncreas. Y dice esta pieza que durante 4 décadas los investigadores del cáncer pelearon para tratar de desarticular una muy necia mutación que convertía el cáncer de páncreas en una sentencia de muerte. Y en estos 40 años, pues prácticamente no tuvieron ningún triunfo. Pero ahora hay una nueva medicina que justamente tiene como objetivo, o sea, que ahora sí que está en la mira, tiene esa mutación. Y la FDA ya aprobó esta medicina de una farmacéutica que se llama Revolution Medicines e implica un parteaguas en el tratamiento de uno de los tumores pues, más malignos de la historia. Esta medicina se llama Rozonque y ayudó a personas en las etapas terminales del cáncer a vivir más de 13 meses, lo cual es el doble de lo que estaban viviendo aquellos que no tomaron esta medicina y se mantuvieron con solamente el tratamiento de quimioterapia. Esto tiene entusiasmados a los doctores y al combate contra el cáncer, y me parece que constituye una extraordinaria, verdaderamente extraordinaria noticia. Fíjese que apareció hoy en la portada Wall Street Journal el compendio de lo que llaman la caída del Nostradamus de la inteligencia artificial. Es una pieza basada en un personaje extraordinario que se llama Leopold Aschenbrenner. Su historia es bastante extraordinaria porque estamos hablando de un niño prodigio que se graduó de Columbia a los 19 años de edad como valedictorian, número uno de su generación, estudiando economía y matemáticas estadísticas. Se metió en temas de altruismo desde la tecnología, ¿no? Eso lo llevó a trabajar en FTX, la organización filantrópica financiada por el alicaído Sam Bankman-Fried. Se marchó antes del colapso de FTX, se fue a OpenAI, la mamá de ChatGPT. Trabajó en cuestiones de controlar los sistemas de inteligencia artificial para que no pudieran superar las capacidades humanas y ahí empezó la parte polémica de su vida. Lo despiden de OpenAI. Él dice que porque levantó internamente las alertas de que las cosas estaban saliendo de control, OpenAI lo acusa de haber compartido externamente información confidencial de la empresa, pero el despido lo terminó catapultando. ¿Por qué? Porque él publica un ensayo larguísimo, pues casi un libro, 165 páginas. Un ensayo que se volvió muy famoso, que se llamaba Situational Awareness, es decir, conciencia situacional o conocimiento de la situación, digamos, la década que viene. Situational Awareness se volvió, bueno, lo más comentado en Silicon Valley. ¿Cuál era la hipótesis central de este artículo? Que la gente estaba subestimando brutalmente la velocidad a la que avanzaba la inteligencia artificial. Pronosticaba una escalada vertiginosa de las capacidades de la inteligencia artificial. Argumentaba que la carrera hacia los sistemas superinteligentes iba a requerir inversiones gigantescas en chips, en centros de datos, en electricidad, en memoria, en redes, y que iba a haber una competencia Estados Unidos-China por la inteligencia artificial casi como una nueva carrera nuclear. Y le atinó a todo. Le atinó a todo. Entonces, Aschenbrenner pasó de ser pues, el tipo al que despidieron de OpenAI a ser considerado el Nostradamus de la inteligencia artificial, es el que veía el futuro. Y entonces el tipo hizo algo muy inteligente y a la vez muy torpe. Convirtió su predicción en una estrategia de inversión, creó un hedge fund y le puso al hedge fund el mismo nombre que le puso a su ensayo, Situational Awareness, y empezó a levantar lana. Y todos los grandes nombres del mundo de la tecnología le empezaron a meter lana, porque el Nostradamus. En menos de 2 años, el fondo pasó de administrar unos cuantos cientos de millones de dólares a 45 mil millones de dólares. Y el tipo tenía 24 años de edad. El problema es que no solamente compraba acciones de inteligencia artificial, sino que utilizaba deuda, derivados y posiciones apalancadas para multiplicar las apuestas. Y el modelo financiero explotó en julio de este año. Las acciones relacionadas con chips e infraestructura de inteligencia artificial empezaron a caer violentamente. No cayó todo el mercado y esto lo mató, porque le empezaron a llamar los bancos y le dijeron: pon más dinero o vende, ¿no? O sea, pon más dinero como garantía o vende. Y el desenlace, pues, es para una película. Yo creo que va a haber una película, una serie de esto, porque esta caída ocurrió mientras estaba a punto de casarse en California. Entonces, mientras llegaban los invitados a su boda, su fondo estaba muriendo o estaba luchando por sobrevivir. Recurrió finalmente a uno de los grandes fondos de inversión del mundo, Citadel, de Ken Griffin, y su fondo, pues, de los 45 mil millones bajó a 10 mil millones, etcétera, etcétera, etcétera. Y bueno, pues la verdad es que está fascinante, fascinante el artículo del Wall Street Journal. La historia es fascinante y empieza, por cierto, el artículo contando que este tipo, este chavo, quiere comprar galaxias, ¿sí? Dice que la mejor inversión ahorita es comprar galaxias, porque la inteligencia artificial va a permitir una conquista como del espacio, como nunca antes se había visto. ¿Qué tal eso? Y con esto nos quitamos la mirada del ombligo.
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0: Mi querido Beto Lati, arráncate con la sección deportiva, por favor.
6: Con todo gusto, Carlos. Ya decíamos antes en la sobremesa, lo bueno es que a los socios de Liverpool, a los aficionados como tú, no les va a costar lo que ha gastado el conjunto de Anfield en su nuevo fichaje. El francés Bradley Barcola, mundialista recientemente, de hecho, fue turnando el extremo izquierdo con Désiré Doué, un gran jugador del Paris Saint-Germain, pese a tener 23 años ya con una carrera importante, 140 millones de euros, que lo podemos traducir al tipo de cambio actual a una cifra por ahí de los 160. ¿Cómo se incrusta en el listado de fichajes más caros de la historia? Depende tipos de cambio, depende muchos factores, pero podemos decir que es el cuarto fichaje más caro de todos los tiempos y el más costoso de este mercado de verano, por encima del de Morgan Rogers, que fue al Chelsea, de Elliot Anderson, que tuvo un gran mundial, que fue al City, más o menos en el volumen de Alexander Isak, el sueco que fuera de Newcastle a Liverpool el año pasado y que francamente hasta ahora no ha dado lo que se esperaba, ha tenido muchas lesiones, el gigante delantero escandinavo, así que Barcola jugará con el Liverpool. Sorteo de UEFA Champions League, que ya es muy compleja la fase preliminar, Carlos, no es una fase de grupos, son una serie de partidos, ir y venir, y posiciones con base en puntos. ¿A quién le va a tocar enfrentar, ya que estamos con tu Liverpool? Atlético de Madrid, Inter, Porto, Brujas, Villarreal, Fenerbahce, el Lens de Francia y el LASK de Austria. El Barcelona, que en este momento, por cierto, dicho sea de paso, está jugando frente al Athletic de Bilbao, está ganando 1-0. Ya apareció Rodri como relevo, entró hace unos instantes el gol de Rafinha. El Barça va a jugar contra el City, el París, Aston Villa, Sporting de Lisboa, Feyenoord, Galatasaray, el Como y el Sabah, equipo de Azerbaiyán, debutante en ese certamen, lo mismo que el Como, que dirige Cesc Fábregas. Cesc volverá a donde se crió como futbolista y luego regresó el que fue un gran jugador, campeón del mundo en 2010. El Madrid contra Inter, Arsenal contra el PSV neerlandés, la Roma, Leipzig, Shakhtar ucraniano, el ASK y el AEK de Atenas, o sea, si Orbelín Pineda no hubiera regresado a nuestro fútbol, estaría enfrentando al Madrid en esta Champions. Decisiones, está con Rayados, de hecho hizo gol esta semana. Carlos, más información, lo que ha hecho hoy el velocista, el atleta brasileño Alisson dos Santos, ha despedazado el récord mundial de 400 metros con vallas. 45.80 segundos le bajó .14 a la marca del noruego Carsten Warholm. Cuatro décadas después, ¿te acordarás del nombre de Edwin Moses, uno de los titanes de la pista? Él los bajó esta prueba de los 47 segundos y parecía imposible. Pues ahora ya estamos en 45.80, ha logrado bajarlo ahora Alisson dos Santos a esta dimensión. Seguimos con información y lo que pasa entre la FIFA y la UEFA. La UEFA ha solicitado a cortes estadounidenses documentos de la FIFA para poder proceder legalmente en contra de la administración de Gianni Infantino. Mientras esto acontece, Arabia Saudita, su federación, respaldan a Infantino a medias. Más que un respaldo, parece un obituario. No es como mensajes en los que aparece, creemos que su capacidad para seguir, creemos que debe continuar. Un mensaje de gracias por todo lo que hizo y no mucho más que eso. No lo critica Arabia Saudita, pero tampoco

deje tan claro cuál es su gallo para lo que viene el próximo año. Parece complicado para Infantino, aunque punto a su favor, que la UEFA, que hoy está buscando proceder legalmente, judicialmente, y por eso pide documentos a Estados Unidos, al menos no va a boicotear operaciones FIFA.

0: comodidad, donde te puedes sentar y refugiarte del ruido citadino. A este sitio se le conoce como el Callejón del Cariño. Se encuentra muy cerca de la Plaza del Milenio, entre la Avenida Venustiano Carranza y Francisco I. Madero. En el siglo XIX, cuando la ciudad de San Luis Potosí aún era muy pequeña, había una pulquería de no muy buena fama, cuya dueña era doña Isabel Bedoya, a la que apodaban la Cariñosa. Los desórdenes en ese callejón eran constantes hasta que un mal día, doña Isabel, la Cariñosa, acabó muerta. Pero no así su fama. Aunque el ayuntamiento despejó la zona, los habitantes de San Luis Potosí, en memoria de doña Isabel, nombraron a este corredor como el Callejón del Cariño.
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2: Presentan el segundo informe de actividades de la legislatura local. El presidente de la mesa directiva dice que la actual legislatura se distingue por su pluralidad. Confirman la publicación en el Diario Oficial La Sombra de Arteaga del decreto del Parque Los Alcanfores como área natural protegida. Recurso para el Dren Peñuelas está garantizado, asegura el presidente municipal de Querétaro. Adelantó que la obra concluirá en noviembre de este año.
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8: Las autoridades alertaron sobre una nueva modalidad de fraude digital en WhatsApp y Telegram, que ofrece dinero solo por dar like a determinadas publicaciones en redes sociales. Al principio se reciben pagos para ganar la confianza, pero la odisea comienza después, cuando los delincuentes solicitan depósitos para supuestamente tener derecho a promociones o pagos más cuantiosos, lo que es una farsa, o bien piden información personal o de cuentas para realizar supuestos depósitos. La Policía Cibernética de la Secretaría de Seguridad Ciudadana comparte estos útiles consejos. Número 1. Desconfía de mensajes que prometen dinero fácil por acciones simples, como dar un me gusta a publicaciones. Número 2. Verifica siempre la información directamente en fuentes oficiales o en la plataforma correspondiente antes de actuar. Y número 3. Bloquea y reporta cuentas sospechosas que envíen mensajes de este tipo. Y recuerda, las finanzas nos harán libres.
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12: El resumen de lo que tenemos justo en este momento, Arely Paz, vamos contigo.
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14: 2:49 PM, la información en W Radio. Volvemos contigo, Mario Rodríguez. ¿En qué va el caso Farías Laguna? Muy buena tarde.
15: Excelente tarde, te saludo con mucho gusto. Ya está por ser anudada esta audiencia inicial en contra de Fernando Farías Laguna. Hay que recordar que, bueno, se le acusa por su propia participación en el delito de delincuencia organizada por una modalidad similar a huachicol fiscal. Ya una jueza decidió vincularlo al proceso. La medida cautelar va a ser permanecer justo en esta prisión de máxima seguridad del altiplano en el Estado de México. Sin embargo, bueno, pues abogado Epigmenio Mendieta todo bien ofreció una entrevista en donde dio algunos pormenores de qué fue lo que sucedió y sobre todo algunos datos que, bueno, pues considera relevantes, que compartió tanto la

0: Fiscalía General de la República, como también en este caso la defensa de este exmarino. ¿Qué te parece? Escuchamos qué fue lo que comentó.
1: Me parece que se han publicado en notas periodísticas dos nombres que resultan muy importantes y que el Ministerio Público verbalizó esos nombres y que ya se los puso en conocimiento a la juez. Dos nombres, uno tan relevante
2: como
1: cuando se atora un buque en Guaymas y uno de los testigos dicen que le van a hablar por teléfono a Andy para que lo destrabe. Es decir, que Andy le va a hablar al secretario de Estado de la Marina para que lo destrabe. Y el otro es un testigo protegido con el dato de Santo cuando habla de que quien tiene conocimiento de que los muelles donde llegan todos los barcos, el muelle 289 y 290 pertenecen a un compadre o amigo de un político muy importante.
2: ¿Cómo quién?
1: Pues uno de Tabasco.
0: En este sentido, la diligencia continuará y bueno, se prevé que en los próximos minutos se determine cuál va a ser el plazo de investigación complementaria. Sin embargo, se confirma que permanecerá Fernando N. justo en estas instalaciones de máxima seguridad.
3: Muchísimas gracias. Muy buena tarde.
0: Excelente tarde.
3: En Morelos, detención vinculada a un asesinato. Luis Alberto Beltrán, muy buena tarde. Cuéntanos.
4: Arely, muy buenas tardes. Elementos de la Agencia de Investigación Criminal y de la Unidad de Combate al Secuestro de la Fiscalía del Estado detuvieron a Roselia N., alias La China, identificada como líder del cártel de Jalisco Nueva Generación en el municipio de Temuac y la zona de Los Altos de Morelos. Las investigaciones indican que La China estaría detrás del asesinato del alcalde Valentín Lavín Romero, ocurrido el pasado 22 de julio dentro de sus propias oficinas en el ayuntamiento. Roselia N. fue detenida junto con una joven identificada como Analí N. en una casa de Temuac en posesión de diversas dosis de droga. Reportes de inteligencia indican que La China habría participado en un secuestro en 2021 y se dedicaba a amenazar y coaccionar a personas para que vendieran drogas. A La China se le señala como presunta líder de una estructura delictiva antagónica al grupo de los Aparicio, al que presuntamente pertenecían el alcalde, su esposa y su suegra. Hasta aquí el reporte, Arely.
3: Muchas gracias. Buena tarde, Luis.
4: Seguimos pendientes. Buenas tardes.
3: En Sinaloa estamos hartos de la inseguridad y de la crisis que se agudiza con la polarización de Morena. Esto acusa en W Radio el empresario sinaloense Manuel Cloutier.
5: La crisis que padece Sinaloa es tremenda, ¿eh? Es una crisis espantosa en términos de seguridad y crimen organizado, en términos de corrupción y narcopolítica, en términos de la salud y educación literalmente olvidados, la economía sinaloense cada día tendiendo más hacia la informalidad y perdiendo empleos formales, y el campo en el total abandono, en el total desamparo desde que llegó la 4T. Nunca el campo en los últimos 40 años había estado en la crisis que hoy está padeciendo.
3: Se refirió a la trampa de Enrique Insunza para mantenerse en el Senado con sueldo y con fuero.
5: Me molestó mucho, me indignó, porque el mensaje que manda la 4T, Morena y Rocha con este hecho fue una mentada de madre literal a los sinaloenses y a los mexicanos. O sea, pero además de mentarnos la madre, te mentan la madre y te dicen ¿y qué? Parece un circo. Yo la verdad nunca me imaginé que estas gentes de la izquierda en el poder hoy fueran tan brutos. Tampoco me imaginé que fueran tan resentidos sociales. Tampoco pensé que vinieran con tanta carga ideológica que promovieran la polarización y la lucha de clases en el nivel que lo han hecho. Y luego viniendo muchos de ellos, porque los conocí en otra época, viniendo de ser luchadores sociales, es decir, hombres y mujeres de lucha, nunca pensé que serían tan autoritarios.
3: Oye, ¿qué tal esta de la alcaldesa morenista de Tlaquepaque, Laura Imelda Pérez? Fue exhibida debido a que le tendría a su perro una escolta, así un perro con guarura. Así lo denunció el dirigente de MC en el municipio, David Hernández. Aseguran que un policía está destinado al cuidado del perro, que esto es un abuso tomando en cuenta la situación que se vive en el municipio. Y obviamente, pues el ayuntamiento de Tlaquepaque salió a desmentir que el perro de la alcaldesa tenga cuidado personalizado. ¿Se acuerda que ahora el Golfo de México se llama Golfo de América, según Trump? Pues hoy firmó un decreto para aplicarle la misma a Canadá.
6: Vamos a cambiar el nombre del lago Ontario, con efecto inmediato, por Lago América. Eso ocurrirá ahora mismo, mientras firmo la orden.
3: Así las cosas, Carlos.
2: Gracias, Areli.
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2: Muchas gracias, Areli Paz, por todo el día de hoy.
3: Gracias, Comán Rico.
2: Gracias, querido duende. Impresentable del duende. Muy buena tarde.
9: Igualmente, querido Charlie, buena tarde.
2: Y sobre todo, muchas gracias a todos ustedes por habernos escuchado. A nombre de todos los que hacemos este programa, mañana en punto de la una aquí les esperamos. Soy Carlos Loret de Mola. Muy buenas tardes.
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12: ¿Sabías que las redes sociales esconden secretos que pocos conocen? Por ejemplo, Instagram originalmente iba a ser una app para check-ins, no solo fotos. TikTok usa inteligencia artificial que aprende tu estilo en segundos para mostrarte contenido único. Además, Facebook tiene más de 3,000 emojis ocultos que casi nadie usa. Estas plataformas están diseñadas para conectar, pero también para sorprendernos con detalles invisibles a simple vista. Descubrir estos secretos cambia la forma en que usamos y entendemos las redes sociales.
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13: Santiago Nieto será el coordinador estatal de la defensa de la Cuarta Transformación, anunció el Comité Ejecutivo Nacional de Morena. El PAN está enfocado en trabajar y en dar resultados para la ciudadanía y no ocupado en las designaciones de Morena, dice su presidente Martín Arango. Acción Nacional ganará en el proceso electoral de 2027 de manera contundente, advierte Felipe Fernando Macías. Dice que no importa quién sea el candidato de Morena.
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16: Se acabó el drama de la batería en los autos eléctricos. 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
2: Hola, ¿qué tal? Bienvenidos a Claro Sports en W. Qué gusto saludarlos en este jueves 27 de agosto a 3 de la tarde con un minuto. Muchísimas gracias por estar con nosotros, por acompañarnos, por elegirnos como lo hacen cada tarde. Los equipos mexicanos dando un golpe en la mesa en Leagues Cup. Hablamos desde el principio del torneo de si lo estaban tomando con seriedad o no. Al ponerlo mejor disponible, nos demostraban que estaban tomando el torneo con seriedad. Y cuando llegó el momento más importante, que es la eliminación directa, así lo hicieron. Porque hoy los equipos mexicanos están en la siguiente ronda. Algo que no había pasado en torneos anteriores y que se abrazaba mucho la idea de es que somos visitantes y por eso no podemos. Bueno, pues ahora, aún siendo visitantes, el fútbol y la calidad se impone, lo cual creo que es lo más importante. Que la calidad, que el fútbol se imponga sin importar si eres local o visitante. Porque para decir que queremos jugar Libertadores, que queremos estar en Conmebol, primero te tiene que quedar muy chica esta confederación. Vamos a platicar de eso, hablaremos también de la jornada en el fútbol mexicano, de todo lo que viene el fin de semana, el mercado de fichajes que está por cerrar, ¿se moverá algo todavía? Bueno, pues todo eso y mucho más platicaremos en Claro Sports en W. Bernardo Lagarza, ¿cómo estás? Buenas tardes.
3: ¿Qué tal, Nico? ¿Cómo estás? Alex, Miguel, los saludo a todos con gusto. Bueno, yo creo que ya este es la última pieza que le faltaba al rompecabezas para dejar claro que todavía, a nivel clubes, el fútbol mexicano está por encima de la MLS, ¿no? Más allá de que no nos podían ganar en la Concachampions, salvo una vez, ahora ya con este torneo, que es el que nos faltaba, si uno decía, es que se vienen acercando y con la localía les es suficiente para complicarnos los torneos, pues ahora uno pudiera decir, quizás hasta nos estamos alejando, claro, ni con la localía fueron capaces de competirnos, ¿no? Pero bueno, finalmente así son las cosas, y una cosa es cuál es mejor liga como organización, eso yo creo que estamos de acuerdo en que es la MLS, y otra cosa es que deportivamente me parece que todavía les falta un piquito para alcanzarnos, que lo mejor que nos pueda pasar es que nos alcancen y hasta que nos rebasen para obligarnos a hacer las cosas de otra manera y de mejorar nuestra competitividad. El estarles ganando tampoco me parece que sea una gran noticia o que nos convenga del todo. Pero así
2: es. Bueno, eso pasó en las últimas Leagues Cup y a lo mejor algo cambió en esta, que hoy los cuatro equipos mexicanos son los que avanzaron. Porque sí, las últimas nos sentíamos hasta mal. Tuvieron que cambiar el formato para que los equipos mexicanos avanzaran en la siguiente ronda. Y también internamente, probablemente, también vamos a encarar este torneo diferente.
3: A lo mejor ya hubo un reto, pero yo honestamente no siento los planteles de hoy, no los siento muy superiores a los planteles que ha venido teniendo el fútbol mexicano antes. O sea, no creo que hayamos dado un brinco de calidad así notorio para acceder a este resultado. Sí, tomarlo más en serio, sí. Y yo creo que sí, la consigna de la liga, de los equipos, de decir, ya nos toca, ya basta, vamos a ganar una vez por todas esta competencia, también creo que sí se lo tomaron más en serio.
2: Alex Orbañanos, ¿cómo estás, Alex?
4: ¿Cómo estás, Nico? Bernardo, fuerte abrazo. Miguelón, pues parece que también le dieron al clavo ya a los organizadores, porque como lo dicen, le movieron, le juguetearon una cosa aquí, una fecha, la otra, un formato, otro. Y parece que este sí termina siendo, entre comillas, el más justo, porque yo estoy con Bernardo, nunca va a ser justo si no es ahí de vuelta, pero parece que entre comillas ya empezaban a encontrar cierto balance. Digo, lo que hizo Rayados, tuvo que ir a Chicago, además el vuelo, que otra vez hubo problemas logísticos y viajaron al siguiente día y tal, bueno, y ganaron allá. Pero América aprovecha su condición de local administrativo, te digo entre comillas, y trae al equipo de Columbus a jugar a Los Ángeles con un estadio que se escuchaba el
2: América. ¿Quién era local?
4: Lados, ¿no? No, evidentemente América en la tribuna. Columbus tiene que hacer un viaje, entonces ahí ya encuentras ciertas
2: punto medio.
4: Similitudes. Lo de Toluca fue muy interesante.
2: Se sigue jugando en Estados Unidos, pero es un punto medio.
4: Lo de Toluca fue muy interesante, porque dices, pues, Toluca, tú te vas aquí a Texas rápido. No, me fui a Nueva York para que también mi rival tuviera que viajar mucho. Entonces ahí está interesante ver cómo le pueden encontrar los mexicanos para hacerlo más parejo.
2: Miguel Gurriz, ¿cómo estás, Miguelón?
5: Todo bien, pues aquí contento con el regreso del gigante de la CONCACAF. Veo a Bernardo con el pecho inflado y sabía que a Bernardo le iba a dar mucho gusto. A todos en general no nos puede dar gusto que le vaya mal al fútbol mexicano, pero yo sabía que Bernardo traía el pecho inflado y que volvía el gigante de la CONCACAF. Y nos queda chico los USA's y bueno, en fin, ya sabía que iba por ahí Bernardo, pero qué bueno, no, la verdad qué bueno que México recupera, ya fuera de toda broma, era obligatorio recuperar cierto terreno en el torneo menos importante, porque el más importante sí México ha mantenido, digamos, el pie firme, pero si quieres crecer tiene que ser en todas las competencias, y esto que ha sido un monstruo raro de torneo, pues le han ido quitando una tuerca, poniéndole otro, un tornillo, no, pues muévela aquí y ya, ahí va más o menos, pero contento por el fútbol mexicano y contento por Bernardo.
2: Sí, a mí Bernardo me da un gusto.
3: Oye, ahora lo del formato, una cosa nada más, yo no estoy tampoco, o sea, no estoy tan convencido, sí tiene razón Alex en todo lo que citó, es más justo, pero no estoy convencido que les guste a los organizadores que cuatro del mismo país estén en semifinales.
2: O sea, mexicanos, claro que sí.
3: Yo creo que se trata.
2: Mexicano, pero, no, ¿qué quieres generar? No les gustaba cuando eran cuatro de la MLS. No,
3: les gustaba menos, pero a ver, yo
2: no,
3: creo que.
2: No, no, no.
3: Yo creo que lo que quieres es rivalidad, ¿no? Generar una rivalidad. Que empiece a existir
4: el escenario
3: una rivalidad.
4: Ideal.
2: Yo también lo creo.
4: Un Toluca o un Rayados América con algo oficial, no un amistoso de esos de pretemporada que llevas 300 para allá. Algo coincido oficial allá. Creo que es el escenario ideal para los organizadores.
3: Yo, bueno, no sé si económicamente, pero yo
4: creo
3: que a
4: la clave
3: plazo,
4: está Bernardo en por qué no se juega acá. No buscan rivalidad entre MLS y Liga MX. Buscan que los equipos de la Liga MX
2: jueguen allá, algo oficial allá. Y no partidos amistosos. Esa es la neta.
3: Pero no, pero yo sí creo que en el largo plazo sí hay un interés de que se generen ciertas rivalidades para que este modelo.
4: No, sería natural. Iría de la mano. Columbus y
3: pero
4: América
3: esto no
4: ya
3: ayuda
4: se han
3: que
4: enfrentado varias veces.
3: No, el LAFC, el América, me parece.
4: ¿Pero tú
3: que
4: crees el Mundial de los clubes, organizadores sí preferían un América Columbus, por ejemplo, que ese duelo fuera en semifinales a una América?
3: Bueno, la verdad es que los cuatro equipos que habían avanzado de MLS tampoco son los más taquilleros, ¿no? Entonces,
4: claro, me dices,
3: Chicago, si acaso, pero.
2: Bueno, obviamente, lo ideal sería una final Inter de Miami contra América con Messi en el campo. Eso sería lo ideal, obviamente.
3: Sí, exacto.
2: Sería lo ideal. Bueno, son las 3 de la tarde con 8 minutos. 55 54 02 28 44 es el WhatsApp de este programa. Arroba Claro Sports, arroba W Radio México, arroba Deportes W Radio. Queremos conocer su opinión. Son parte de este programa y esperamos que participen con nosotros. Bueno. Las semifinales, a ver, ¿cómo quedan las semifinales de la Leagues Cup después de los partidos de ayer de los cuartos de final en donde se enfrentaron equipos mexicanos contra la MLS? El resultado es de 4-0 y ahora tenemos León contra Toluca y Rayados contra América. Son partidos, especialmente el Rayados contra América, que mueven y bastante la aguja. Y también tiene un factor importante, Alex, que es el tema de los boletos a la Champions Cup de CONCACAF.
4: Sí, con esto ya México asegura todas las plazas, por así decirlo, que otorga este torneo. La situación es que tanto América como Toluca ya lo tenían, ya llegaron con su boleto garantizado. Entonces se recorrieron esas tres plazas. La primera automática le toca a Rayados. Pase lo que pase, Rayados ya por la tabla general y la tabla anual del 2025-2026, o sea, el torneo regular, vamos a decirlo, o el año futbolístico, el siguiente en fila es Rayados, como el mejor octavo lugar. De ahí para arriba ya todos tienen su boleto a CONCACAF. El único que está en disputa es si el equipo de León gana, queda subcampeón o tercer lugar, asegura su boleto a la CONCACAF. Si León queda

0: cuarto, entonces ese boleto se va. Perdón, si León queda primero, segundo, tercero, el boleto restante le toca a Tijuana.
1: Si no queda primero, segundo, tercero.
2: Ajá. A ver, Rayados ya está, América ya está, Toluca ya está, León, ganar la semifinal contra Toluca o terminar tercer lugar.
0: Correcto.
2: Pachuca ya está clasificado y Tijuana, que León termine en el cuarto lugar.
0: Está a la espera el equipo de Tijuana de que León sea último de los que quedan y así se recorran las posiciones. Pero bueno, el premio, el atractivo, por ejemplo, para Rayados aquí sí es muy bueno. Rayados no había conseguido su boleto a la CONCACAF. Rayados quiere regresar al Mundial de Clubes y ahora por este resultado ya tiene su boleto a la CONCACAF.
2: CONCACAF, que al día de hoy, en el continente, el torneo más importante, bueno, de nuestra confederación, es la CONCACAF. Y entre más equipos mexicanos tengamos ahí, es muchísimo mejor.
0: Gracias al Mundial de Clubes, ¿no? Yo creo que...
2: Pero pues también es lo que juegas.
0: Sí, sí, sí, no, pero...
2: Tampoco lo puedes hacer menos.
0: Pero tomó un valor muy importante después de que se anunciara que el ganador de ese torneo va al Mundial de Clubes.
2: Sí, pero no, desde antes, por ejemplo, América tiene la cuenta pendiente.
0: Iba al Mundialito.
2: Pero sí, quitando eso, la América necesita ganar con CONCACAF por la necesidad de tener un torneo internacional, vayas o no al Mundialito,
0: No, claro, pero sí hoy... Todos los equipos quieren ir a la CONCACAF para lograr su boleto al Mundial de Clubes, viendo lo que vimos, ¿no?
3: Sí, no es un tema de prestigio per se. Un trofeo siempre se ve bien en la vitrina, pero no es el tema del prestigio, es lo que trae la copa, ¿no? Que es el boleto extra, es lo que siempre hemos dicho. Y bueno, lo de CONCACAF, ahí juega México, ¿no? Y hay que ir
2: a ganar, es que es eso, ahí jugamos, es que es lo que hay. Exacto. O sea, sí, nos encantaría jugar la Copa Libertadores, por supuesto, en algún momento la jugamos. Bueno, pues ahorita no se puede, esto es lo que hay y hay que seguir con ese dominio que se ha tenido porque de las últimas 10, pues México ha ganado 9 y ha perdido...
0: No, de las últimas como 20, la única que Puma, perdió, ¿no? Fue Pumas.
3: Oye, es un poco, y perdón la comparación, pero es como si el Bayern Múnich se aburriera de la Bundesliga, ¿no? O sea, el equipo que gana siempre 35 títulos, más de 20 años sin perder un partido inaugural, dijera, pues es que ya nos aburre la Bundesliga, entonces por eso ganamos París. Sí, claro, calificas a la Champions, pero pues eso te toca y listo.
2: Sí, de acuerdo. Entonces, me da gusto que más equipos mexicanos estén en CONCACAF con ese boleto y ojalá que se siga manteniendo la tendencia y que se encuentren puentes y maneras de jugar en CONMEBOL. Eso sería lo ideal. Yo lo veo muy lejano. No sé, Miguel, tú que estás muy pegado ahí a las oficinas de la FIFA en Miami y tal. ¿Tú lo ves probable?
3: ¿Qué, Nico? O sea, ¿qué me estás preguntando?
2: Que México puede encontrar la manera no de dejar CONCACAF, pero de jugar torneos de clubes de CONMEBOL como ya se juega en selecciones Copa América.
3: Bueno, ya tiene dos pasos dados. El primer paso fue decirle a Gianni Infantino, estamos contigo. Y CONMEBOL, es el segundo paso, está con Gianni Infantino. O sea, ese primer paso ya está dado. El más complicado es el que viene, que tiene que recibir autorización de CONCACAF. Y hoy por un tema político, o sea, CONCACAF no va a volver a perder su producto más importante. Ya lo perdió una vez. Tanto en Copa Oro como en los torneos de clubes. CONCACAF dijo, espérame, ¿cómo mandas a los titulares a Copa América y aquí me mandas a los suplentes? No, es al revés. Y por eso aquella Copa América que le fue muy mal a México, que llevó, si mal no recuerdo, Luis Fernando Tena a Argentina. Plagada de suplentes tratando de armar un equipo, no lo va a volver a hacer CONCACAF. Lo veo bien complicado.
2: O sea, la única manera es cambiar de confederación con todo lo que eso implica y que luce muy complicado, sobre todo a corto plazo.
0: No, la única manera, como lo dicen, es que no te salgas de CONCACAF y encuentres un espacio en algún momento de jugar un torneo. Un verano, un cuadrangular, es que algo distinto. Sí. De otra manera no hay forma.
1: Es que a lo mejor eso se tendrá que buscar de la mano con...
2: Pero jugar Copa Libertadores...
1: No. Yo creo que no, pero sí se podría encontrar, yo creo, un esquema, en vez de este torneo como la Leagues Cup, bueno, buscar un torneo que en esos mismos tiempos haya un torneo que se juegue los mejores del MLS, los mejores de la liga, con integrarlos un poco ahí con el tema de CONMEBOL. Ojalá se pudiera ahora, lo que dice Miguel, ya también con Infantino, hay que ver qué pasa ahí, ¿no? Porque se sigue subiendo de tono el conflicto con la UEFA, ¿no? Hoy las noticias hoy, cada vez sube más el tono ahí. Y luego yo les hacía una pregunta. A ver, este tema de CONMEBOL que empezó a agarrar cierto revuelo ahí, no sé si tenga muchos pies o no, pero independientemente, a la par salió la noticia, que tampoco sé qué tan cierta pueda ser, vamos, de concretarse, de una posible Nations Cup entre UEFA y CONCACAF. ¿Qué prefieres? ¿Qué preferirías? ¿Jugar Libertadores o jugar una Nations con el UEFA?
2: No,
1: yo prefiero una Nations con UEFA mil veces, porque además jugamos con puro extranjero. ¿Para qué queremos ir a jugar con puro extranjero contra la CONMEBOL? Mejor jugamos con los mexicanos contra los equipos europeos. Me parece a mí, ¿no? O sea, es que Estados Unidos tiene un sartén por el mango muy grande y van a pasar muchas cosas, van a seguir pasando muchas cosas como el Mundial de Clubes. Y, o sea, sí es el socio adecuado. Yo creo que es el socio adecuado hacia el futuro, aunque haya mejor fútbol hoy y nos rete más ir a jugar la Libertadores. No digo que no, no lo discuto, pero yo sí creo que el socio adecuado es el norte.
2: Y él hizo caras, ¿eh?
3: Bueno. No, tiene razón, o sea, no, tiene razón, Bernardo. El tema es que están tan apretados los calendarios que no puedes participar en todo. O sea, si vas a participar en un torneo más, tienes que decirle que no a otro. Y CONCACAF no te va a dejar. Te va a decir, espérame, ¿en dónde juegas? ¿No? ¿Cuál es tu continente futbolero? Pues CONCACAF. Pues aquí juegas, papá.
1: No, aquí. Por eso digo que tendría que ser una estrategia de la Confederación, claro. Miguel, no de México, sino de la Confederación. Sí, no.
3: Por eso te digo, y hoy se ve muy difícil, políticamente, que las confederaciones se pongan de acuerdo, sobre todo CONMEBOL y CONCACAF.
2: Sí, lo ideal sería, creo que los viajes son largos, ¿no? Pero lograr hacer una Supercopa Libertadores con equipos de la MLS, de la Liga MX, de
1: en una América. Sede, como un mundialito. Con un par de sedes, si quieres, una sede en el sur, otra sede en el norte.
0: Vamos a jugar la jornada 10 en fecha FIFA, pues ¿en qué otro
1: momento tendrías que sacrificar algo de lo que traes. Por eso, como no confederación, sé. No lo sé, a lo mejor se podría, y si sacrificas una parte de la League Cup, y en vez de mandar tus 17, 18 equipos, mandas 10.
3: Y luego se nos olvida, ¿no? Que Costa Rica dice, bueno, ¿y yo qué? Y Panamá...
2: No, por eso. Pero es que puedes encontrar métodos de decir, oye, los mejores de la CONCACHAMPIONS van a jugar este torneo entre CONCACAF y CONMEBOL. No sé, ponte creativo también, Miguel. También, no estés tan negativo. 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Vamos a hacer una pausa muy rápida y regresamos porque tenemos todavía mucho más que platicar, que debatir. Vamos a platicar con Alan Mosso. Alan Mosso va a estar en Claro Sports en W. Que mucho más. Pausa, volvemos.
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7: Santiago Nieto será el coordinador estatal de la defensa de la Cuarta Transformación, anunció el Comité Ejecutivo Nacional de Morena. El PAN está enfocado en trabajar y en dar resultados para la ciudadanía y no ocupado en las designaciones de Morena, dice su presidente Martín Arango. Acción Nacional ganará en el proceso electoral de 2027 de manera contundente, advierte Felipe Fernando Macías. Dice que no importa quién sea el candidato de Morena.
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0: Yo creo que sí. Yo creo que sí lo intentó, la peleó. Tuvo una lesión, la famosa pubalgia, que iba, regresaba, fue dos veces a cirugía. Desafortunadamente no le dio, pero él rechazó ir a Monterrey por muchísimo dinero para ir a Europa. O sea, de entrada ahí esa decisión ya para mí ya es aplaudible. Y el propio Chino lo dice, pues me quedé hasta el último día por allá, no me apareció nada. Y el técnico, o en este caso el Anderlecht, me dijo, pues aquí no vas a jugar, pues ¿qué haces? ¿No?
1: Qué frustrante, ¿no? Que haya sido una lesión lo que no nos permitió, y a él, ¿no? En particular, no le permitió realmente saber para qué estaba en el fútbol europeo, ¿no? Y ahora, yo no creo que haya nada que criticar al Chino Huerta, no tiene una posibilidad de regresar a Pumas, donde es un jugador muy valorado. También yo creo que tuvo que ver el Mundial, ¿no? Porque estaba todo el tema de Javier Aguirre diciendo el que esté en Europa lleva una ventaja. Entonces yo creo que también por eso él intentó eso y desafortunadamente no se pudo mostrar. Si no hubiera tenido la lesión, quizá qué hubiera pasado. Si se hubiera quedado y no hubiera tenido la lesión, quizá hubiera tenido más oportunidad incluso de participar más en el
0: Muchos
1: Mundial.
0: Muchos jugadores.
1: Muchas cosas, ¿no? Pero bueno, ojalá se reencuentre acá en Pumas, porque como tú dices, ¿no? Si ya hizo un sacrificio, yo creo que ahora también ojalá encuentre el premio.
0: Muchos jugadores. Edson Álvarez se fue a cirugía para llegar bien al Mundial. El Chino Huerta lo mismo. Santi Jiménez lo mismo. Y hoy los tres, bueno, el Chino ya regresó a México, pero hoy les está costando mucho con esos clubes. Bueno, a Edson, al Fenerbahce, se tuvo que ir corriendo porque pues lo tomaron muy a mal el club de decir, oye, pues veniste aquí te pagamos, aquí te contratamos.
2: ¿Y tú preferiste?
0: Utilizaste este tiempo para rehabilitarte para la selección, que era completamente válido también, pero pues hoy le está pasando factura.
2: Sí, de acuerdo, pero regresar a México, las formas importan, ¿no, Miguel? De cómo se regresa a México, creo que ahí está el detalle.
3: Sí, Lavato regresan bien. En general, sin importar cómo les haya ido en Europa, la mayoría regresan mejor de lo que se fue. Hablo económicamente hablando. Y todo depende de cómo regreses, digamos, en un tema de voluntad. Yo te aseguro que la gran mayoría de los futbolistas mexicanos tienen la voluntad de quedarse, ¿no? O sea, tienen la voluntad de seguir haciendo más grande su carrera. Ahora, toca el punto en donde te dicen, oye, o juegas una segunda división o te vas a un equipo que te va a pagar 5 veces más de lo que ganas aquí, de lo que ganas en México. Son carreras muy cortas. Entonces también, ¿cómo criticas esa decisión? Si el tipo fue, lo intentó, estuvo 3 años, pues es muy injusto criticarlos, porque ellos también, es un negocio, es la carrera, de esto van a comer sus familias. Entonces, y lo del Chino sí creo que es un caso especial.
2: Sí, la mayoría sí regresa mejor de lo que se fue económicamente, pero un poco de el tema del nivel y del desarrollo. Seguramente el Chino Huerta en los siguientes 2 años, si hubiera mantenido en Europa, podría crecer todavía un poquito más. Pero las circunstancias ya lo obligaron a decir, oye, regreso. Y hoy en Pumas, ¿cuántas posibilidades va a tener, por ejemplo, de ser seleccionado nacional? ¿Las mismas que tendría si estuviera en Europa?
3: Sí.
0: Pues sí.
3: Sí.
0: Desafortunadamente sí, porque pues, no hay mucho más, ¿no? Si dijeras, es que se regresó el chino, pero tres extremos se fueron a jugar a otras ligas, dices, ay, pues ahí va en desventaja. Pero
1: compite contra los mismos.
0: No tiene mucha competencia, literal. Desafortunadamente, ¿no?
2: Sí. Bueno, a ver, en el mercado de fichajes, Alex. Lo de Santi Jiménez.
0: En el aire, en el aire.
2: No, lleva en el aire.
0: Acordado completamente temas Porto, Santi Jiménez, temas personales, sueldo, tal, tal y tal. El Milan no se termina de poner de acuerdo con el Porto. El Porto quería primero un préstamo con una cláusula de compra obligatoria y ahí están atorados, pero pues estamos ya a 4 días de que se cierre el mercado y no se termina de destrabar desafortunadamente esa situación. Y lo malo es que Santi está pues separado. Santi no está entrenando, Santi no está contemplado hoy con el Milan. Yo creo que es natural también, cada uno y el Milan estirando lo máximo la liga, pero pues el afectado sí es Santi definitivamente.
2: ¿Crees que se termine dando?
0: Yo creo que sí, pero si yo antes lo veía un 80-85% ya casi cerrado, pues hoy sí le doy quizás un 50-50 de que sería.
1: ¿Cuál es el escenario si no se da?
2: ¿Se quedaría ahí en el Milan?
0: Se quedaría en el Milan.
2: Uf. Es que eso sería preocupante porque se quedaría, no le dieron ni número.
0: ¿No? O sea, de 6 meses quedaría entrenando.
1: Perder. Sí. Ahí pierden todo.
2: También a lo mejor el Porto quiere jugar con esa variante de decir, oye, soy el único en la fila, la opción B es que claro, se quede, voy a presionar al Milan hasta el final. Y el tiempo aquí es muy importante y las negociaciones así funcionan también. El último día a lo mejor cede un poquito el Porto, cede un poquito el Milan, se encuentran a mitad del camino y vámonos.
0: Ojalá que
3: sea. Es un manejo para todos y para el Milan más, porque tú lo que quieres es poner a tu jugador en el campo para que otros lo vean y digan, oye, me interesa. Pero si además lo tienes entrenado, ¿cómo lo vendes? Es imposible, ¿no? Entonces, ahora sí que o me lo quedo o lo vendo mal y yo asumo todo el gasto, ¿no? Porque en este caso sí es un gasto y ya no fue una inversión.
0: O me lo quedo y lo uso.
2: Pero ese escenario está muy lejos.
3: Es lo menos probable, ¿no?
0: Pero también siempre es la misma, ¿eh? Si no firmas tal, te quedas aquí, no juegas y ya que lo tienes, pues en algún momento lo utilizas.
1: Si tiene plaza.
3: No lo sé.
1: O lo ocupa.
0: Plazas tiene, pero pues no está contemplado.
2: Vamos con. Hay otro tema en el aire que lleva mucho, es el de Eric Lira. Vamos con Joel Morales, que nos cuente qué está pasando con Eric Lira, porque cada día cambian las cosas. Joel, ¿cómo estás? Qué gusto saludarte. Buenas tardes.
20: Nico, ¿cómo te va? Buenas tardes. Saludos para todos. Acá estamos en la noria. Información de último minuto. Venga. Eric Lira no fue incluido una vez más en la convocatoria de Cruz Azul mientras se decide la situación. Esto fue a raíz de lo que sucedió también en ese partido contra el Atlas, donde no tuvo participación, no estuvo con el grupo. ¿Por qué? Porque sentía tanto dirección deportiva como el cuerpo técnico que le dieran ese tiempo, sobre todo para saber si es que de una vez por todas se da ese fichaje al fútbol de la Liga de Francia, específicamente con el Mónaco. Hoy otra vez, por segundo partido consecutivo, Eric Lira no va a participar en este encuentro donde Cruz Azul tendrá que visitar al conjunto de Necaxa.
2: Está muy claro, ¿no?
0: No lo veo tan claro yo.
2: ¿Por qué no lo ponen a jugar?
0: Porque sí está una negociación en curso, pero yo no lo veo ya tan hecho. Creo que se va a acabar dando. De entrada, hay algo que no depende ni de Cruz Azul, Joel, gusto saludarte, y es que el Mónaco se desprenda de un extracomunitario. Juegue, no juegue, Cruz Azul llega a la cifra o no, el Mónaco tal, mientras no haya esa plaza no puede llegar. Y al menos a mí lo que me han comentado en las últimas horas del lado del Mónaco es que todavía no se aprietan la mano, o sea, todavía no llegan a ese número final y a esas condiciones finales en las que ya lo único que te queda es que dejes el lugar de extracomunitario. Y hoy, por cierto, el Mónaco aseguró su lugar en Conference League, así que pues seguramente empezarán a apretar también ellos porque ahora tienen otro torneo para competir.
2: Más plantel porque van a tener otro.
20: Acá la buena noticia, Alex, es que el Mónaco sigue firme. Ojo, que quede algo bastante claro. Todavía no está nada cerrado. Lo que sí es que están en la conversación, pero como bien mencionas, la plaza de extracomunitario, esa que se espera que deje Folarin Balogun, este futbolista estadounidense. Hay opción del Tottenham, hay opción también del Galatasaray. pero mientras no esté esa plaza disponible, el conjunto del Mónaco, bueno, no podría acelerar para de una vez por todas que Eric Lira haga el viaje al Principado y que por supuesto se pueda dar todo con este conjunto monegasco.
2: Sí, pero para mí la intención de Cruz Azul de no incluirlo en la convocatoria sí está mandando un mensaje muy claro, decir, oye, sí te quiero vender y no te quiero exponer.
0: Claro.
2: Porque
1: sería una lesión ahorita, sería.
2: Ay, o sea, si fueran categóricos de decir, oye, te vas a quedar y ponte a jugar porque necesito el mejor equipo disponible, y eso no está pasando.
0: No, y el propio jugador mentalmente no está quizás para lo que necesita Cruz Azul, que además está en un momento complicado. El jugador tiene la cabeza en otro lado ahorita. Y es normal
2: también, pues porque él ya se quiere ir.
0: Sí, sí, sí.
2: Él ya se quiere ir. Veremos qué es lo que termina pasando. Ojalá que se pueda ir, porque, caray, Miguel, si no se logra ir el mejor futbolista mexicano, sí fue el mejor, ¿no? Del sí. Mundial. O bueno, sí. Quiñones, ¿no?
1: Raúl, tú, él, ellos tres.
2: Pero
3: son los tres, ¿no?
2: Para mí está entre Quiñones y Lira, ¿no? Hombre, si no logramos exportar a Lira, que fue el mejor, entonces, ¿qué nos espera, Miguel?
3: Sí, yo lo he venido diciendo, ese es el lugar que ocupa hoy México en el planeta fútbol, en el mercado internacional. México es un, digamos, es un mercado poco atractivo para Europa, porque no hay un historial consistente que haga que los europeos volteen y digan, oye, mira la cantidad de jugadores que trae México. Claro, de pronto son campeones olímpicos, de pronto son campeones sub-17 o la 20 tiene... pero no hay continuidad, entonces es, y ojo, esa es otra. Para nosotros fue un buen mundial, para el mundo en general dice, México fracasó, México jugó en su casa y llegó al último lugar, en general, yo te lo digo,
2: Miguel, Nico, ¿cómo, te lo digo. ¿Cómo? A ver, no, espérate, a ver, vamos a, ¿no? ¿Cómo? Claro. ¿Tú crees que en el mundo se dice que México fracasó en el mundial?
3: Que a México no le fue bien, claro.
0: Yo tengo algo similar a lo de Miguel, porque yo justamente...
2: ¿Se diga que México fracasó en el Mundial?
0: No fracasó, esas palabras no me las han dicho a mí, Miguel. Pero yo le pregunté a un representante, lo mismo.
2: Sí, sí, oye, sí, te escuché.
0: ¿Por qué no hay tanto? Y me dijeron...
2: Pues porque el Mundial de México pasó un poco desaparecido. Es
0: que no creas que para el mundo fue lo que para nosotros. O sea, fue... ¿En qué lugar quedaron? Octavos. Ah, eran locales. Ah, jugaron tus partidos en el Azteca. ¿Y hasta octavos llegaron? Ah, pues sí. Está
3: ¿cómo
0: bien.
3: ¿Quedaron antes? Pues igual, en octavos.
2: Bueno, o sea, pero el formato cambió, jugaste unos 16avos de final, te eliminó Inglaterra en un partido. No, yo ahí sí,
3: Nico, termina siendo otra derrota digna. Vamos a ser fríos, ojo, superó todas mis expectativas.
2: También.
3: Superó todas mis expectativas, creo que la de todos, para como veníamos. Pero al final terminamos en la misma instancia con otra derrota decorosa. Así lo ve el mundo en general.
2: Bueno, habría al mundo con el que hablas, Miguel, que explicarle un poco el contexto en el cual se dio esta Copa del Mundo de México, lo que pasó en todo el proceso y quién te termina eliminando y cómo te termina eliminando, porque obviamente tú piensas que por ser local y tal puedes llegar a un lugar más lejos, pero si dos meses antes del Mundial te dicen que este va a ser el desempeño de México, no lo hubiéramos creído.
0: Pero creo que son dos discusiones distintas. Una cosa es la nuestra realidad y superaron todas las expectativas.
2: Claro, pero hay que explicar nuestra realidad, porque si piensan que la selección mexicana es Argentina...
0: Pero tú no le puedes explicar al del Paris Saint-Germain, oye, llévate a mis jugadores, es que estábamos bien fregados y fíjate el Mundial que hicimos. Claro. Dice, no me importa, a mí este jugador no me ha dado los suficientes argumentos como para pensar que me lo
2: voy a traer. Pero no te los iba a dar porque, a ver, es muy complicado que por un buen mundial, solo por un buen mundial, des ese salto. También depende mucho.
0: Yo creo que es como el único escenario donde realmente...
2: No, la hormiga se fue sin minutos en el mundial.
0: Sí.
2: La hormiga se fue sin minutos en el mundial.
0: No, de acuerdo.
2: Y ahí está la hormiga. La verdad.
3: Pero no
2: se fue. Entonces creo mundial. Que también evalúan todo, pase en la... La Copa.
0: Claro, pero concentrándonos en el Mundial, de decir, oye, pues lo de Lira, ¿no? O sea, tal cual. O sea, a lo mejor para muchos equipos no fue tan sobre.
1: Lira sin Mundial no se va. De acuerdo. Yo creo que Lira sin Mundial no se va.
2: Se ha ido.
1: Bueno, pero está ahí. Sí. O sea, muchos marroquíes, a raíz del Mundial de Qatar, muchos marroquíes se colocaron en buenos equipos. O sea, yo sí
2: pero
1: creo...
2: Pero cuando el Mónaco evalúa a Lira, toma en cuenta el Mundial, pero también toma en cuenta el último año, los últimos dos años, lo que ha hecho la Liga y lo que ha pasado con Lira. Entonces, es un todo, ¿no? Pero bueno, yo entiendo lo que me dicen, pero a mí sí me da la sensación de que el Mundial de México, así como para decir hoy, es que fue un fracaso.
0: No, para nosotros fue muy bueno.
2: No, creo, no. Creo que no.
0: No fracaso.
2: Joel, le mandamos un abrazo. Pues
0: ya, ¿y de local? Sí.
2: Es que Miguel sigue enganchado, pero...
0: Sí, perdóname, Joel, perdóname. Ya pasó tres veces la moto, perdóname.
20: No, un abrazo, que estén muy bien. Buena tarde.
2: Gracias, Joel. Gracias, Joel. Es buen tema de debate. Sí escuché a Alex diciendo lo que... Sí, el resto del mundo puede ser que no haya sido, pero bueno, imagínate si viera nuestro día a día.
0: Sí, no, estamos con todo y todo, estamos ahí. A pesar de todo, estamos.
2: A pesar de todo, para mí fue un gran mundial.

0: Pero justo por eso, a pesar de todo, si dijeras, sí, hombre, oye, es que tenemos una liga que vuela, en donde hay ascenso, descenso, donde todo, todo está bien hecho, pues dices, oye, ¿cómo que te quedaste en octavos de final eliminado por Inglaterra en tu país? Pues, ¿cómo? Pero tomando en cuenta los a pesar de, pues, no estuvo tan mal. Vamos a hacer una pausa y regresamos. Leemos ustedes qué opinan, ¿eh? 55-54-02-28-44, arroba Claro Sports, arroba W Radio México, arroba Deportes W Radio. Pausa y regresamos.
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2: Presentan el segundo informe de actividades de la legislatura local. El presidente de la mesa directiva dice que la actual legislatura se distingue por su pluralidad. Confirman la publicación en el diario oficial La Sombra de Arteaga del decreto del Parque Los Alcanfores como área natural protegida. Recurso para el Dren Peñuelas está garantizado, asegura el presidente municipal de Querétaro. Adelantó que la obra concluirá en noviembre de este año.
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5: Existe una calle llamada Callejón del Sapo. Se encuentra enfrente del número 59 de la calle Victoria en la Ciudad de México. Ahí vivía un matrimonio. Ella era muy bella, pero él malgastaba el dinero en parrandas y mujeres. Todo porque ella no podía darle un hijo. Así que fue con una hechicera, pero sin resultados. En su enojo, mandó al Santo Oficio para que castigaran a la bruja, quien la maldijo. Una noche, mientras lloraba en su ventana, se acercó un hombre de piel morena, quien le confesó su amor. Ella lo aceptó y se embarazó. Su marido brincaba de felicidad, pero un día le contaron de las infidelidades. Llegó temprano a casa y los encontró. Sacó una pistola y ambos forcejearon. El marido cayó muerto. Ella culpó a su amante de ladrón y fue castigado con la muerte. Esta mujer tuvo a un hijo deforme, con cara de sapo. De ahí el nombre de Callejón del Sapo.
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0: Estamos de regreso, Claro Sports en W. Gracias por estar con nosotros. 55 54 02 28 44, el WhatsApp de este programa, arroba Claro Sports, arroba Radio México, arroba Deportes W Radio. Y vamos con José Luis Mendoza, que está con Alan Mosso en Pachuca. José Luis, qué gusto saludarte. Alan, muchas gracias por su tiempo. Encantados de poder estar con ustedes. ¿Cómo estás, José Luis? Qué gusto saludarte. Buenas tardes para ti y para Alan.
1: Gracias, compañeros, qué gusto saludarlos. Saludo también con muchísimo gusto a Alan Mosso, jugador de los Tuzos del Pachuca. Alan, primero que nada, muchísimas gracias por recibirnos y por darnos estos minutos de tu tiempo.
2: No, al contrario, yo feliz de estar aquí con ustedes y un saludo a todos los que nos están viendo.
1: Venga, pues vamos a empezar tal cual por preguntarte cómo estás tú, cómo está el equipo. Ha sido un inicio complicado, irregular. ¿Cómo se encuentra toda esta situación en este momento?
2: Pues fíjate que, como tú bien lo dices, ha sido un inicio muy complicado para nosotros. Nos han faltado detalles para poder sumar puntos. Y bueno, este fin de semana tenemos una linda oportunidad ante un gran rival. Qué mejor escenario que va a ser aquí en casa contra Chivas, que viene bastante bien. Y bueno, estamos listos para darlo todo. Y yo en lo personal me siento muy bien, la vez que ya he recuperado de la lesión, que fue algo complicado la temporada pasada, pero bueno, poco a poco la verdad es que cada vez me siento mejor y me siento en muy buena forma física.
1: Perfecto, como bien dices, un partido importante contra un rival importante, importante también para ti. ¿Cómo tomas tú este partido en lo personal? ¿Lo tomas como un partido especial, con un significado diferente, quizá de revancha? ¿Cómo lo tomas tú?
2: Pues la verdad es que yo vivo agradecido por mi profesión, por lo que hago, tener la oportunidad simplemente de poder entrenar, de poder jugar, que es mi sueño desde chiquito, es algo que valoro muchísimo y nunca me había tocado enfrentar a las Chivas después de que salí. Y bueno, es un lindo partido para mí de poder ver a viejos compañeros, a gente que quiero mucho. Como revancha, la verdad es que yo no lo veo como revancha, no lo noto así, más sin embargo hay varios compañeros ahí que les quiero ganar, así que lo voy a dar todo desde donde me toque este fin de semana.
1: Perfecto, me imagino que sí, compañeros, los escucha Alan Mosso, jugador de los Tuzos del Pachuca.
0: Gracias, José Luis. Alan, qué gusto saludarte. Preguntarte qué tan por sorpresa los tomó la salida de Esteban Solari, cómo ha sido la adaptación con Benjamín Mora. Nunca es fácil un cambio.
2: Bueno, tampoco lo tomamos como sorpresa, sabemos cómo es esto del fútbol, creo que todo pasa por y para algo, llegó la oportunidad para un entrenador mexicano que es muy capaz. Desafortunadamente los resultados no se han dado no solo para él, sino para toda la institución. Es algo que queremos darle la vuelta. Así que llevamos creo que 8 semanas con Benjamín. Poco a poco hemos sentido un poco, nos ha costado trabajo la nueva adaptación, pero no es ninguna excusa. Creo que este equipo es ganador, tiene que dar resultados. Y este sábado es una linda prueba que vamos a enfrentar con seriedad y vamos a salir a ganar el partido.
3: ¿Qué tal, Alan? Bernardo de la Garza, te saludo con mucho gusto. Bueno, tu préstamo en Pachuca termina en diciembre. Todavía estás vinculado a las Chivas Rayadas del Guadalajara. ¿Tienes un deseo de volver a Guadalajara por una revancha deportiva o cuál piensas que sea tu futuro?
2: Sí, justo yo cumplo un año a préstamo, que es a lo que vine a esta increíble institución. No sé lo que pueda seguir para mí. Yo soy un profesional y me debo a lo que hago y quien me quiera, así que yo siempre voy feliz siempre soy feliz de regresar a Chivas, pero bueno, yo vivo en el presente, hoy represento a Pachuca, soy un profesional, lo doy absolutamente todo, me represento a mí mismo, así que solo Dios sabe lo que va a venir en diciembre. Intento vivir el hoy y dar mi máximo este momento.
3: Oye, Alan, ahora está comenzando un nuevo proceso en la selección mexicana con Rafa Márquez, la lateral derecha, tuvo mucho a debate antes del Mundial. Tú tienes 29 años, aún mucho fútbol por delante. ¿Todavía tienes en mente pelear por estar en algunos partidos de la selección mexicana? ¿Te gustaría regresar al Tri?
2: Sí, claro, yo siempre voy a estar como mexicano asumiendo el rol que me corresponde en mi papel, que es estar lo mejor posible para generar competencia interna de los laterales derechos. Rafa ya sabrá quién quiere, qué características quiere, pero mi compromiso siempre ha sido dar el máximo, ser el mejor en lo que hago, y estoy seguro que con mi nivel y con la competencia interna de todos los laterales derechos mexicanos, ese puesto va a estar bien cubierto. Creo que el Mundial fue algo increíble para volver a tener esa identidad como país, como selección. Así que yo nunca me cierro las puertas, al contrario, ninguna. Y bueno, desde mi rol, mi papel, voy a dar lo que me toca a mí.
3: ¿Cómo estás, Alan? Alejandro Bañanos de este lado. Preguntarte, ¿qué diagnóstico ves en este momento de las fuerzas básicas, de lo que te topas, de lo que conoces, por ejemplo, en Pachuca? ¿Por qué vemos tan pocas oportunidades en ciertos equipos para el jugador joven? ¿Realmente hay una falta de calidad? ¿Ustedes realmente como futbolistas sienten que el exceso de extranjeros es un tema que les repercute? No sé si incluso irme al tema de la expansión, ascenso y descenso. ¿Cómo lo puedes evaluar tú desde primera persona?
2: Yo creo que es un mal que se ha venido acarreando en un buen tiempo. Yo en lo personal no comparto esto de no ascenso, no descenso, porque es una competencia que te hace estar al día, estar a tope. También me acuerdo que cuando yo tenía 16, 17 años también estaba la Copa MX, que creo que era una buena ventana para los jóvenes de demostrar. Jugabas contra equipos de ascenso en ese momento, cuando yo estaba en Pumas, y creo que es un torneo que puede brindar oportunidad a que los jóvenes también levanten la mano. No sé, la verdad es que no tengo la

0: que le corresponde y dar lo mejor por el país, no solo por intereses propios.
1: De acuerdo, y aprovechando el tema de las recientes o de los posibles salidas a Europa, Hormiga, si no me equivoco, jugaste con él o compartiste con él algo en Chivas. Lira, también, si no me equivoco, lo compartiste con él en Pumas. Al futbolista mexicano, ¿qué tanto o por qué le cuesta tanto trabajo dar ese salto? ¿Son los clubes, es la propia liga la que tiene un mercado diferente, los intereses que mencionas, o la comodidad, ayer nos decían, la comodidad que les brinda a ustedes la Liga Mexicana?
0: Yo creo que depende de muchos factores, creo que el momento es algo que influye, muchas veces dependen los planes que tenga como persona cada jugador, y sobre todo la edad. Yo creo que la edad, hay cierto tipo de edad como para poder aprovechar las oportunidades y jugar en Europa, crecer, poder aumentar el nivel del fútbol mexicano. No creo que sea por comodidad, pero al final de cuentas es un trabajo, nos debemos a un trabajo. Tengo compañeros que no dudo que tengan la calidad de jugar en Europa, pero sus situaciones con tres hijos, no somos jóvenes para la vida así, pero para esta carrera ya no es como que estemos empezando en esto. Creo que la Hormiga va a tener un muy buen papel en Grecia. Le mando lo mejor, conviví con él mucho tiempo, he visto su crecimiento, su evolución, su profesionalismo, y bueno, creo que es una oportunidad increíble para él, para todo México, para Chivas, que también representa Armando allá. Así que Eric también lo tuve como compañero y yo aplaudo esas decisiones, que Eric es un tipazo, la verdad, lo conozco desde que estaba chiquito en Fuerzas Básicas. Así que es alguien que ha crecido muchísimo su manera de jugar. Estoy seguro que le va a ir increíble. Todavía no se hace oficial, pero bueno, estoy seguro que va a dar ese paso. Entonces es un poco de todo. Creo que es un poco el momento del jugador, sus ambiciones, y también que muchas veces uno puede querer salir, pero pues el club también tiene su parte. Así que creo que tenemos que tener un poco de sinergia en lo que quiere el joven, lo que quiere el club. Y bueno, Chivas creo que ha dado un poco el ejemplo de apoyar a sus jóvenes para jugar en primera división, para dar ese salto a Europa, y creo que lo de Armando es el ejemplo de ello.
1: Alan, gracias. Te mandamos un abrazo. José Luis, estamos de regreso contigo. Un abrazo para los dos.
2: Gracias, compañeros. Estamos de regreso. Alan, ya para terminar, ¿qué objetivos tienes? ¿Cómo te ves en un corto y mediano plazo? ¿Cuáles son los proyectos que tienes en mente en toda esta carrera que pues todavía tiene un largo tramo por cumplir para ti?
0: Sí, pues mira, fíjate que tengo muchos planes. Acaban estos 6 meses a préstamo aquí en Pachuca y yo me debo a la institución. Ya en diciembre será un momento importante para mí, mi carrera, para ver si me quedo acá, regreso a Chivas o qué nueva oportunidad sale para mí. La verdad es que tengo mucho para dar. Físicamente me siento muy bien, mejor que cuando era joven y tenía un gran nivel joven. Creo que es buen momento para compaginar mi nivel futbolístico con mi nivel físico, y me siento así. Así que estoy seguro que se viene lo mejor.
2: Perfecto, Alan, pues muchísimas gracias por tu tiempo, por estos minutos que nos otorgas, y que venga lo mejor para ti y para el equipo. Muchas gracias. Compañeros, regreso con ustedes al estudio. Saludos.
1: Gracias, José Luis. Gracias a Alan. Un abrazo a ambos. Importante también que recupere su mejor versión, ¿no? Él decía la ilusión de selección nacional, pero para eso, Miguel, tiene que estar a la altura, porque no creo que la competencia sea sencilla.
3: No, nunca es sencillo. Llegar a la selección mexicana nunca es sencilla. Sobre todo, Nico, cuando no perteneciste al grupo, porque se quedó, digamos, Rafa Márquez, no es el mismo cuerpo técnico, pero se queda alguien quien estuvo el proceso anterior y no fuiste. Entonces, esto se trata de presente. O sea, no si fuiste al Mundial o no, pero sí te da una ventaja porque te conocen. Tendrá que trabajar bastante, pero bastante, Alan Mosso.
1: De acuerdo. Bueno, pues ojalá que tenga suerte Alan Mosso, y ver qué es lo que termina pasando por su futuro. A ver, sorteo de la UEFA Champions League, el torneo de clubes más importante del mundo, fue el sorteo, que con este nuevo formato, o sea, el sorteo tiene valor porque ves los partidos, pero la verdad a mí me daba más emoción cuando eran los grupos y
4: despertabas temprano.
1: Pues era diferente, ¿no?
4: A verlo.
1: Ahorita sabes que hay una tabla general y que el formato ha cambiado, pero bueno, ¿cómo lo podríamos revisar? ¿Los partidos más interesantes?
4: Sí. Creo que los partidos, hay muy, muy buenos partidos.
1: A ver, el Paris Saint-Germain que va contra el Barcelona, contra el Manchester City, contra la Roma, contra el Aston Villa, de los partidos que más me llaman la atención. Galatasaray también, ¿no? Puede ser de los partidos que más llaman la atención. A ver, Real Madrid, los rivales del Real Madrid.

0: El Inter, Arsenal, PSV, la Roma. También buenos partidos, ¿no? Los que tiene el Real Madrid de Mourinho, de José Mourinho. El Barcelona va contra Manchester City, Paris Saint-Germain, Aston Villa, el Feyenoord, por ahí. También va a tener buenos partidos.
1: Qué mal momento, digo, tendremos que coincidir con todos exclusivamente, pero muchísimos clubes que tuvieron hace poco jugadores mexicanos sí, están en Champions.
0: El Feyenoord.
1: Atlantic. El propio AEK de Atenas con Orbelín.
0: El Arsenal que va contra el Madrid, Bayern Múnich, Borussia Dortmund, el Betis, ¿no? El Napoli también. Hombre, tiene lo suyo este nuevo formato porque te da más de este tipo de partidos en la fase de liga, pero para mí no hay nada como los grupos y pasan los primeros dos y listos.
2: Mucho más bravos los primeros cuatro partidos
0: que los cuatro. Para todos, de todos. Estoy de acuerdo.
2: Como que les dicen, si te fue mal aquí, bueno, acá vas a ver cuatro partidos para poder...
0: Al final sí tienes que hacer una muy mala Champions para no avanzar, ¿eh? Sí. Porque aparte te da una reclasificación, o sea, te dan muchas oportunidades la Champions.
1: Pero que quizás ha estado mucho más complicado de lo que parecía quizás sí, para el cambio de formato. Nunca te imaginaste ver a un City y Real Madrid en un repechaje.
0: No, pero es porque lo hicieron muy mal.
1: No, yo sé, pero muchos equipos han estado en ese famoso repechaje cuando a lo mejor el plan inicial decías, ellos no van a estar corriendo riesgo.
2: O sea, te tienes que tomar en serio esto.
1: Sí, para que
2: te toque también un camino más fácil después.
0: Claro, pero si no avanzas directo a la Champions o incluso en un repechaje, ya tienes que replantear muchas cosas como institución si eres uno de estos equipos. No, la verdad.
3: Lo que pasa es que antes en tu grupo tenías a un gran rival, ¿no? Y a veces a ninguno.
0: Sí.
3: Ahora, pues, son más posibilidades de equivocarte.
0: Miguelón, Bernardo, Alex, gracias. Gracias por estar con nosotros. Quédense en la radio, quédense en W, está listo ya en FM. La corneta en W, en AM, en televisión y en radio sigue Playbook. Y a las 8 de la noche, AS en W. Gracias por estar con nosotros. Vámonos, que la pasen bien.
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6: Presentan el segundo informe de actividades de la legislatura local. El presidente de la mesa directiva dice que la actual legislatura se distingue por su pluralidad. Confirman la publicación en el diario oficial La Sombra de Arteaga del decreto del Parque Los Alcanfores como área natural protegida. Recurso para el Dren Peñuelas está garantizado, asegura el presidente municipal de Querétaro. Adelantó que la obra concluirá en noviembre de este año.
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1: Yo soy Rubí Santiago y esto es Noticias W. Fue vinculado a proceso el excontralmirante Fernando Farías Laguna al estimar que existen datos de pruebas suficientes para presumir que era uno de los líderes de una red de marinos que controlaba el huachicol fiscal en las aduanas marítimas. El juez de control no solo respaldó la imputación formulada por la representación social, sino que también ratificó la medida cautelar de prisión preventiva oficiosa. La presidenta Claudia Sheinbaum presenta iniciativa de renuncia a la doble nacionalidad para ocupar cargos de presidencia y gubernaturas, con el objetivo de que el interés de México esté por encima de cualquier otro.
2: El objetivo es garantizar que toda persona mexicana que desee ser presidente o presidenta de la República, gobernador, gobernadora, jefe o jefa de gobierno, deba ser solo mexicano, no tener ninguna otra nacionalidad, ni por, digamos, haberla obtenido por ser hijo o hija de algún, no, más bien hija solamente, de algún padre o madre, porque así dice la Constitución, por tenerla por otra razón, que actualmente la Constitución no queda claro, y ha habido gobernadores que tienen doble nacionalidad. No queda claro que deben renunciar a la, si tienen otra nacionalidad, antes de ser candidato. Y ahora lo que estamos proponiendo es eso, al Congreso de la Unión, que una vez que se inscriban

0: Iván, que es el momento en que desean ser presidenta, presidente o titular del Ejecutivo de alguna entidad de la República, deben renunciar a otra ciudadanía si es que la tienen y solamente quedarse con la nacionalidad mexicana para garantizar que el interés de la nación esté por encima de cualquier otro interés de cualquier otro estado o nación del mundo.
1: La jefa de gobierno de la Ciudad de México, Clara Brugada, presentó Capital Semilla, un programa para fortalecer la autonomía económica de las mujeres.
2: Es un programa que quiere que ustedes se conviertan en mujeres poderosas, que puedan sacar adelante su negocio. Hoy entregamos 25 mil pesos no reembolsables para que en total 2,830 mujeres puedan emprender e impulsar distintos proyectos productivos. Este año, con una inversión de 100 millones de pesos, tendremos 4,000 proyectos productivos, 4,000 nuevos productos o servicios, 4,000 sueños hechos realidad, 4,000 mujeres que echarán a volar sus sueños y lo harán realidad.
1: Nezahualcóyotl, Atizapán y Naucalpan encabezan la lista de municipios mexiquenses con mayor disminución en la percepción de inseguridad. Esto de acuerdo con la Encuesta Nacional de Seguridad Pública Urbana del INEGI, correspondiente al segundo trimestre de 2026. El resto de los municipios evaluados también presentó bajas, dentro de los cuales está Ecatepec, Cuautitlán Izcalli, Toluca, Tlalnepantla y Chimalhuacán. En esa región opera desde hace más de 500 días el mando unificado, con acciones de inteligencia, despliegues operativos y vigilancia en zonas prioritarias. Hasta aquí la información, yo soy Rubí Santiago, visita wradio.com.mx y síguenos en nuestras redes sociales como W Radio México. Quédate escuchando La Corneta.
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4: A todos. Buenas tardes, ¿cómo están? ¿Cómo están? ¿Cómo les va? Bienvenidos una vez más a este circo informativo. Un poco de A ver, donde un par de payasos observan el mundo y luego lo regurgitan sobre ustedes. Hola, payaso 1, yo soy payaso 2, nuevo es payaso 3, y este circo de tres pistas, bueno, ese es Fingers, es el payaso Babas, que es el que opera la consola, pero bueno, en este circo de tres pistas pretendemos, queremos, deseamos informarles y entretenerles a la vez, más entretenerles que informarles, porque lo de la
6: malinformarlos, ¿no? La verdad es que llevamos muchas décadas ya malinformando a México, el daño ya está hecho, pero pues es un poco tarde para cambiar el camino. Ni modo, es lo que hay. Por cierto, vamos a empezar con el top 10 del día de hoy, que se va a llamar Si ya andamos presumiendo.
4: ¡Wow! Pues mira, ahí te va. Si ya andamos presumiendo, ejemplo, seré calvo, pero tengo llena de pelos la palma de la mano, chiquitita. Si ya andamos presumiendo, mande lo suyo, arroba la corneta FM. Esa es la vía gratuita de este su programa, de su radio.
6: Pues mira, si ya andamos presumiendo, yo he aguantado varias inyecciones de mi compadre.
4: No, mira, ya si andamos presumiendo, ¿nunca me has visto comerme un danonino solo con la lengua?
6: Qué asco.
4: ¿Qué? ¿Cómo que qué asco, güey? Ahí se ve la técnica.
6: Mira, si andamos presumiendo,
4: güey. Ahí se ve perfectamente,
6: güey,
4: la técnica.
6: Mi novia dice que la tengo más grande que mi papá, güey. ¿Cómo
4: no
6: ves?
4: La cola de gente que ha de haber esperando a ver eso.
6: Sí, pero sí, bueno. Ese es el top 10 del día de hoy. Si ya andamos presumiendo, pueden enviar sus propuestas a través de arroba la corneta FM, nuestro domicilio en X o a nuestras cuentas, porque todavía tenemos fallos con la cuenta de la corneta, ¿verdad?
7: Eso es correcto, muchachos. Ya estamos, ya.
4: ¿Ya regresó de vacaciones el señoritingo ya, o no?
6: ¿Y Manuel o alguien pueden ayudarnos?
7: Ahora están haciendo ya todos los procesos. Es que fue una onda de X. Antes Twitter cambió sus políticas y en ese cambio nos jodió.
6: Pues que Manuel le hable a Elon Musk y ya.
7: En eso está.
6: En eso está.
4: Bueno.
6: Hola, pues, mi querido nuevo. Qué gusto saludarte como todos los días aquí en tu programa. Esta bonita corneta de el día de hoy, que tiene
4: Tiene de todo, pero sobre todo tiene una declaración que me hizo reír muchísimo.
6: No, pero es que es una grosería, güey. A mí
4: me hizo reír. A ver, que Eduardo Yáñez le haya pegado una cachetada al reportero este de espectáculos.
6: Eso no se hace.
4: No se hace y fue una grosería, pero me reí muchísimo. Rodé por el piso de la risa. Y con esta declaración, la verdad,
6: no me dio risa, está mal, güey. La violencia solo es válida en defensa propia y no estaba amenazado Yáñez de ninguna
4: manera. Le dio risa también a Eugenio Derbez, que estaba parado atrás de él.
6: Por lo peló los ojos.
4: La misma alfombra roja. No, sonrió, güey, así. Ay, eso te pasa por payaso.
6: No le dio así de duro, oígame.
4: Pero bueno.
6: Bueno, hay de todo en la telenovela nacional. Me rehúso a poner esto.
4: No, hay que ponerlo.
6: Uso mi poder de veto en este programa.
4: Bueno, a ver,
6: y
4: si
6: lo
4: quieres
6: descarrilo.
4: Empezamos por otro lado. No, ¿sabes qué? Nuevo sí, ponlo, güey.
6: No, güey.
4: Sí,
6: o sea, ¿vas a anular mi poder de veto con el tuyo?
4: Sí, güey. Es que, bueno, a ver, nuevo.
6: Entonces se neutraliza.
4: ¿Lo ponemos o no lo ponemos?
6: El nuevo es el fiel de la balanza.
7: Pues yo digo que sí, pues ¿qué tiene? Pues
4: ya, yo también digo, nosotros no lo dijimos, nada más fue una declaración y ya.
6: Hago notar que estoy de espaldas al micrófono para escuchar esta declaración tan
4: prepárense
6: horrible.
4: Prepárense para reír.
6: ¿Quién es?
4: Porque a mí me hizo muchísima gracia, se trata de una diputada priista.
6: Guerrerense.
4: Así es, se llama Pilar Vadillo Ruiz y bueno, pues lanzó críticas en contra del viejo pedorro que nos gobernó los 6 años pasados, antes de que
6: llegara Claudia Sheinbaum. ¿Por qué tienes que llamarlo siempre con esos sucios epítetos?
4: Me parece que le hizo tanto daño a este país que los merece.
6: Es que no pierdes oportunidad de insultarlo y denostarlo.
4: Me parece ya, que es, basta. Es lo
6: necesitamos
4: menos.
6: Necesitamos un México lleno, más amable. Necesitamos
4: es
6: un
4: lo
6: pacto
4: menos.
6: De reconciliación
4: Mira,
6: nacional.
4: ¿No te parece
6: y no
4: un
6: fomentar
4: insulto
6: el divisionismo?
4: La obra pública que dejó, que nos cuesta carísima. Hoy estaba leyendo de Mexicana de Aviación.
6: No
4: que
6: estás
4: pierde
6: escuchando
4: por aire,
6: nada de lo que te dije, ¿verdad? Nada más
4: cuatro millones de pesos diarios.
6: Más y más de nuestros.
4: A ver, su
6: y
4: farmaciota.
6: Y raspones.
4: No sirve para
6: no
4: nada.
6: No estás escuchando lo que te estoy diciendo. Necesitamos.
4: Su estúpido Tren Maya
6: no
4: tampoco sirve
6: México.
4: Para nada.
6: Necesitamos un
4: su
6: abrazo
4: pinche
6: nacional.
4: Aeropuerto Pitero tampoco funcionó.
6: Estás sordo.
4: No sirve nada de lo que hizo.
6: Todo lo que estás diciendo lo has dicho un millón de veces.
4: Y aparte de que no sirve
6: no
4: lo que...
6: no has logrado nada más que
4: aparte de que no sirve nada de lo que hizo, también tiene un problema fuerte.
6: Todos
4: adelante,
6: los
4: diputada.
6: Somos hermanos.
4: Adelante, diputada. ¿Cuál
6: no
4: es su problema?
6: No hay lugar para esto en el México
4: ¿cuál
6: moderno
4: es
6: que
4: su
6: yo
4: problema?
6: Vislumbro.
4: Díganos, diputada. ¿Cuál es el problema, Andrés Manuel?
8: No pone en riesgo. Insisto, no pongo en riesgo. No pone en riesgo el hecho de que no vaya a venir.
9: Pues mira, si viene o no viene, a nosotros no es un asunto que nos ocupe, ¿no? Finalmente, él pues tiene muchos problemas, tiene un hijo pendejo y además ambicioso, perdón, ¿eh? Entonces, discúlpenme el francés, pero bueno, costeña soy, ¿cómo le hacemos?
4: Bueno, es que es, a ver, hay un dicho popular, o sea, esto sale más caro que tener un hijo, así como dijo ella en Harvard. Que la colegiatura
6: sí,
4: es cara, ¿no?
6: El hijo deja en Harvard.
4: Y no me digas que
6: pero
4: lo
6: no
4: de
6: es
4: la
6: el
4: cartita,
6: caso.
4: Cuando le quitaron la visa,
6: ver,
4: no califica
6: ver,
4: de tontería.
6: ¿Por qué estás asumiendo que es Andy y no cualquiera de los otros? ¿Por qué se refiere a ese?
4: Porque el que más, digamos, visible está ahora es precisamente Andrés Manuel López Beltrán, al cual le quitaron la visa presumiblemente hace ya muchos meses, pero cuando decidió hacer público que no la tenía, se le ocurrió escribir una carta a sus símiles, a los miembros del gabinete del gobierno estadounidense.
6: Le escribió la carta a Donald Trump pidiendo la renuncia de Marco
4: Exacto.
6: Rubio y de Christopher Lando.
4: No me digas que no se necesita ser muy soberbio. Iluso, torpe políticamente incluso, para hacer eso. ¿No crees tú que califica de lo que dijo la diputada?
6: Tú podrás decir lo que quieras y despepitar en contra de este o aquel y cual gobierno.
4: Pero,
6: y seguir en tu afán de polarizar al país y dividirnos a los mexicanos que somos
4: yo
6: todos.
4: Fui,
6: sí,
4: yo fui.
6: Tú. Tú no estás
4: Andrés Manuel López Obrador.
6: No, tú le estás siguiendo el juego, le estás ayudando.
4: Él no fue el que dividió al país en pipis y chairos.
6: Y gracias a gente como tú.
4: ¿Hizo un daño o no?
6: En tu cabeza lo logró.
4: Y además hizo daño económico. Hizo daño en seguridad. A ver, todas las chuladas que están saliendo de Rochamoya y las chuladas de Adán Augusto y las chuladas de sus compadres, de su gavilla de rateros. No me digas que no las estamos pagando, no me digas que no hizo daño, no me digas que no merece el escarnio.
6: Te voy a cerrar la boca con por favor, una declaración.
4: Por favor, por favor.
6: Vas a acabar de rodillas pidiéndome perdón.
4: Venga.
6: Y después en posición fetal llorando.
4: Necesito escuchar esto.
6: Presidenta de México, ¿cómo estamos, doña Claudia Sheinbaum?
4: Ajá.
6: Dígale a la estaca cómo está nuestro nivel de felicidad en esta nación. Ajá. Gracias al gobierno y a la cuarta transformación.
4: Ajá.
6: Por cierto, no sé si sea eso. Perdón, adelante.
0: Por cierto, salió en el INEGI también encuesta de felicidad, ¿no? A ver si la pones. Bueno,
4: encuesta de felicidad.
0: Satisfacción con la vida. Eso salió hoy. Promedio de satisfacción con la vida de la población de 12 años y más, según sexo, 2025 y 2026. Promedio de satisfacción con la vida, las y los mexicanos, 8.75. Más
4: solo 8.75 de los mexicanos está satisfecho con
0: ¿mujeres?
4: Su vida.
6: No, güey, 8 de 10. Es como calificación.
4: Ella dijo 8.
6: Solo el 8%.
4: Dijo porcentaje.
6: No dijo porcentaje.
4: Dijo porcentaje.
6: Lo inventaste. Como ayer me cambiaste lo que dijiste.
4: Ayer no cambié nada. Tú la cagaste, güey.
6: No, la gente salió a defenderme y te evidenció como lo que eres.
4: La cagaste.
7: Estás mal, Eduardo.
6: Una basura.
4: ¿Verdad que está mal, nuevo?
6: Y otro sordo, el nuevo.
4: La cagó.
7: Lo ponemos.
4: A ver, ¿tienes la grabación? Lo ponemos.
6: Vamos a acabar primero con lo de la presidenta.
4: No, pero sí quiero la grabación.
6: En ningún momento dijo porciento, güey. Nunca.
4: Bueno, a ver. ¿Qué es esto del índice de felicidad de los mexicanos, señora presidenta?
6: Algo que se viene midiendo en el planeta desde hace mucho tiempo y estamos muy altos en felicidad. ¡El felizómetro hasta arriba
4: en México! ¿Y eso es un logro del gobierno o es nada más una cuestión de actitud cultural de los mexicanos que somos bastante felices?
6: Es un
4: logro
6: del gobierno.
4: Esto, fíjate, esto se llama convertir una cosa que nada tiene que ver con nada en una especie de autoaplauso de la presidenta a su propio gobierno.
6: Mira, aparte es la población de 12 años y más. Digo yo, en fin.
4: 12 años y más.
6: En el 2025, los mexicanos estábamos en 8.65 de felicidad y este año estamos en 8.75. O sea, el felizómetro va en ascenso.
4: Y esto es un logro del gobierno, me imagino.
6: No, ahora ha tenido que ver con el mundial.
4: No tiene nada que ver con nada, güey. Es una cuestión.
6: Mundial,
4: es una medición que no.
6: Estamos todos felices de ser mexicanos.
4: Pero no Quiñones, ganamos, güey. No logramos nada.
6: Pero gozamos. No logramos nada. Nos quedamos donde sí.
4: Igual. Pero a ver, yo lo que quiero saber es esto: ¿qué tiene? ¿Por qué tiene la presidenta que estar hablando del promedio de felicidad? De 8 de cada 10 gatos prefieren a Morena. Digo, ¿qué dijo?
6: Nunca dijo nada de eso y nunca dijo porcentaje, sordo.
4: Bueno, yo no sé, pero me parece una jalada lo que estoy oyendo.
6: Eres sordo a los intereses del pueblo. El pueblo tiene corazón y tú no.
4: Los intereses del pueblo no han sido satisfechos ni atendidos, güey.
6: ¿Cómo no?
4: Les han robado. A ver, ¿por qué no hablamos, por ejemplo, no sé, hablando de los intereses del pueblo de Quintana Roo? Ya salió el peine con lo de los vuelos de la gobernadora.
6: Tamara Lezama, la gobernadora.
4: Pues resulta que se los pagó, como bien dijiste el otro día en el programa, pues fue una empresa a la cual se le dio una licitación por parte del gobierno que le regaló los vuelos.
6: E incluso está medio disfrazada porque le dio licitaciones a gobiernos de otros estados.
4: Sí, está precioso, precioso.
6: Pero este escándalo de Mara Lezama, la gobernadora de Quintana Roo, pues yo creo que apenas empieza y creo que le va a hacer un daño tremendo a su carrera y a las aspiraciones políticas de Morena en el estado.
4: Y a Morena, porque te voy a decir una cosa, es otro ejemplo más de estos güeyes que se supone que son 98 diferentes.
6: 98 viajes en avión privado a Bay,
4: ganando
6: Colorado,
4: ciento y tantos mil pesos al mes, se paga un dinero que no puede pagar grandes compañías.
6: Como bien te has dicho en muchas ocasiones, son grandes empresarios los políticos mexicanos.
4: Sí, no, qué bruto, son magos, güey, de magos de la lana.
6: ¿De dónde sacan tanto dinero?
4: Pero ¿sabes qué? Que además de todo, ese dinero con el cual se paga a estas empresas, las licitaciones que se les dan, o sea, los proveedores del gobierno, es dinero que no es del gobierno, es el dinero de los impuestos de los mexicanos. Eso es robarnos. En todo caso, le robaron al pueblo de Quintana Roo, la gobernadora le robó porque tiene que ir a Orlando en jet privado. ¡No mamen!
6: No mamen con esto. Resulta que en este tema de la, ¿cómo le decían? La, de las audiencias, ¿la qué?
10: Los derechos de las audiencias.
6: Los derechos de las audiencias.
10: O sea, la manera del gobierno de acallar a los medios.
6: Había una cláusula en la cual se trataba de eliminar o castigar la sátira.
10: Ay,
6: y la ironía.
10: ¿Te cae?
6: Eso sí son mamarrachadas, güey.
10: O sea, no podemos ironizar.
6: No, ya no podemos. Imagina, ahí sí vamos a acabar tú y yo en el bote. Uh-huh. Porque ya no íbamos a poder hacer ironías de políticos.
10: A ver, entonces se va a acabar el cartón político, se va a acabar la comedia que tenga que ver con política. No se podrán presentar obras de teatro en donde se hable de los personajes de la política mexicana.
6: No. Esa era la idea original en la propuesta del INE. Sin embargo, el Tribunal Electoral, afortunadamente, reviró de esta manera. Venga de ahí.
11: Lo determinante es que la autoridad responsable no estableció elementos razonables para determinar cuándo una expresión periodística deja de constituir un análisis crítico o una opinión válida y se convierte en una descalificación. La variable impugnada toma como base, reitero, valoraciones subjetivas que están a cargo de quien realizaría este monitoreo. La subjetividad de la interpretación quedaría a cargo de la persona monitorista, que es la base misma del monitoreo, que marca con claridad un elemento que va a producir indefectiblemente un efecto inhibidor al ejercicio libre del periodismo.
10: A ver, rápidamente, la persona monitorista sería la representante del gobierno. Y la subjetividad es, a lo mejor para ti un cuadro de quien tú quieras, de Frida Kahlo puede ser bonito y para mí feo. Eso es la subjetividad del arte. Entonces, esta subjetividad dice, ¿cuál fue un chiste que se pasó de la línea en cuanto, ya no es sátira, ahora ya está denostando?
6: Rubén Rochamoya, el gobernador con licencia, una vez más, y buscado por los Estados Unidos, es un hombre probo y honesto.
10: Y
6: eso es una sátira, eso es una ironía. Sí. Y entonces el monitorista del gobierno va a decir, ahí Videgaray está, en realidad está diciendo que es un ladrón.
10: Exacto.
6: Y no tiene pruebas. Uh-huh. Porque ¿dónde están las pruebas, por cierto?
10: Y podrían multar al medio en donde podrían te expresaste multar de esa al medio manera.
6: En el que yo trabajo y multarlo tan gravemente que ya no se alcance para pagarlo, digan, no es negocio tener este
10: güey,
6: y me corran.
10: Entonces eso es censura.
6: Sí.
10: Eso es censura pura y dura.
6: Por eso quiero agradecerle al Tribunal Electoral que hay sensatez en nuestro país, a pesar de que sus integrantes pues hayan brotado de donde hayan brotado, ¿no?
10: ¿De dónde brota esta idea? Pues brota de un gobierno que ya no le gustó. Ya no le gustó que todas sus trapacerías están saliendo a la luz, gracias, por cierto, a un gobierno extranjero, y que ahora les dicen narcopartido, narcogobierno, coludidos con los grupos criminales y demás. Ya no les gustó, pues se joden.
6: Pero podemos seguir ironizando.
10: Bueno, es que no había opción. Lo otro es coartar la libertad de expresión y convertirnos ya de plano en un... O sea, vivir en un país con un gobierno represor. Y estos güeyes que se dicen demócratas...
6: Y ahora tenemos para ustedes la declaración de la semana. Esto sí me parece que merece un premio. Se trata de la diputada Tania Mesa. Tania Mesa de Morena se aventó una declaración, porque ya ven lo que siempre dice el estaca, ¿no? Ay, Morena en realidad es el PRI. Uh-huh. Bueno, pues esta diputada de nombre Tania Mesa, híjole, yo no sé si le van a dar una condecoración o la van a correr. Por lo que se aventó a decir.
10: Es que se aventó una declaración que es
6: una joya. Gracias,
10: esto sí es transparencia, para que veas, Tania. Muy bien. ¿Qué dijo acerca de Morena y de esta crítica que les hacen de que está lleno de expriistas y que el PRI en realidad es... Dijo que Morena en realidad es el PRI moderno. A ver, venga,
12: a mí me da mucho coraje cuando me dicen, es que Morena está lleno de priistas. No es verdad. Los espacios de arriba, los cargos, los espacios de poder, allí sí llegaron los priistas.
10: Ah, ok.
6: Sigue.
10: Pero sigue, ¿no? Porque dice que abajo no, que abajo no, que abajo son puros. ¿Abajo?
12: ¿Cuándo los hemos visto repartiendo el periódico? ¿Cuándo los hemos visto yendo al toque de puertas? ¿Cuándo los hemos visto poner su círculo de estudios? Es tiempo de sacudirnos esa frustración que nos ha dado. Ver cómo los que tantos años nos violentaron, hoy están arriba diciendo, es un honor estar con Claudia hoy, ¿verdad?
10: Pues ahí está. O sea, ahí está, güey.
6: Está diciéndole a todas las bases de Morena que en realidad quienes mandan son los priistas y que ellos tienen que seguir haciendo trabajo de tierra y de campo en favor de los priistas de antaño que hoy ocupan los grandes cargos en Morena.
10: No entiendo qué quiso decir en realidad. No sé qué quiso decir, pero estoy de acuerdo con ella. O sea, creo que está hablando con la verdad.
6: Pues tienes razón, güey. Marcelo Ebrard estuvo en el PRI. Andrés Manuel López Obrador estuvo en el PRI.
10: El mismo fundador de la patraña esta. Prácticamente todos ellos. Pues son políticos, además de todo, con una larga carrera.
6: Manuel,
10: es que me choca decir carrera política. Que han estado mamando la chichi nacional durante años.
6: Pero sí es una carrera política.
10: Sí, es una carrera política.
6: Atrás del dinero, ¿no?
10: Una carrera para escaparse de la autoridad, güey. Y luego para irse a otros países y así. Pero bueno, a Estados Unidos ya no se van a poder ir, ¿eh? Eso sí les puedo decir. Pero
6: yo
10: bueno,
6: no sé, pero la diputada Tania Mesa va a recibir un aplauso y un reconocimiento. Lo que no sé es de qué partido, si del PRI o de Morena. Mira, porque vaya declaración.
10: Tania, va un aplauso de un ciudadano de a pie que te aplaude porque dijiste la verdad. O sea, fuiste.
6: Morena sí está lleno de priistas, pero solo en los puestos que importan. Aquí abajo, no.
10: En los puestos de poder.
6: Bueno. En donde cobran y ejercen influencia, ahí están los priistas.
10: Ahí sí. Pero los ustedes sálganse aquí al campo a trabajar por ellos, ¿eh?
6: Trabajando para ellos, los priistas.
10: Ay, qué cosa tan bonita.
6: Qué terrible esto.
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21: Santiago Nieto será el coordinador estatal de la defensa de la Cuarta Transformación, anunció el Comité Ejecutivo Nacional de Morena. El PAN está enfocado en trabajar y en dar resultados para la ciudadanía y no ocupado en las designaciones de Morena, dice su presidente Martín Arango. Acción Nacional ganará en el proceso electoral de 2027 de manera contundente, advierte Felipe Fernando Macías. Dice que no importa quién sea el candidato de Morena.
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10: A ver, que denuncia gastos excesivos.
6: ¿Es su hermana es Selma Madero?
10: No.
6: Selma, ¿no?
10: Vilma Madero. Es Vilma. No es Selma, es Vilma. Vilma Madero, la hermana de...
6: Esta es Melisa.
10: De Melisa el Madero.
6: No seas grosero. Es la regidora de Puerto Vallarta, Melisa Madero, denunciando un presunto gasto de 4,5 millones. Escuche ustedes, ¿en qué?
2: Me gustaría hablar también de todas las fiestas en las que se gastó en el 2025. Yo sí encontré el dinero, me puse a buscarlo. Y encontré, híjole, compañeros, discúlpenme porque traigo demasiados documentos, pero les quiero leer esta cantidad. 4,447,000 pesos de tamales. De tamales. Con su atole. Y su vaso desechable, por cierto. Y el tamalito, como circo y maroma y teatro, y pan y circo, ciudadano presidente, me estoy dirigiendo a usted directamente hoy al pleno. Nos costó 90 pesos, casi 100 pesos, el tamal. ¿De qué era? ¿Quién sabe? Porque en cualquier esquina lo encuentran los...

0: Es más barato.
1: 100 varos por tamal.
2: 100 pesos por tamal.
1: O sea, esto quiere decir que alguien gastó, alguien pagó de más por los tamales, porque un tamal no vale 100 pesos. Yo no sé, hace mucho que no compro un tamalito, pero han de costar, pon tú, ¿qué? ¿10, 15 varos?
2: No,
1: ¿cuánto cuesta
2: bueno,
1: un tamal
2: depende,
1: nuevo?
2: Depende de los
3: varitos, ¿no?
2: Bueno, sí, pues si lo compras en la Condesa de... te va a costar 100 pesos, güey.
1: Sí, bueno, pero te la dan en un plato de peltre y en un espejo de agua, de ¿cómo se llama?
2: Sí,
1: de salsa esmeralda.
2: De peltre ecológico, falso peltre,
1: bueno,
2: o lo que sea.
1: A ver, entonces te dan tu tamal y tu atole por 100 pesos más o menos el tamal. Alguien se está claveteando la lana. Alguien está haciendo ahí un negocito. Alguien está haciendo chanchullo porque pues, eso no cuestan los tamales. Ahora, lo que realmente me extraña es que el atole te lo den en vaso. El atole, todo mundo sabe, te lo deben de dar con el dedo. Si le vas a recibir un tamal al gobierno, el atole te lo da con el dedito.
2: ¿Y no habrá sido uno de estos tamales de carne con masa adentro?
1: Carne tamales cruda con masa adentro, ¿no? Tamales
2: con masa adentro.
1: Chorizo con masa adentro.
2: ¿A ti de qué te gusta que te rellenen el tamal?
1: Ah, hijo, me encanta que me lo rellenen de, no sé, güey.
2: De longaniza,
1: güey.
2: De salchicha. No, no hay tamales de salchicha.
1: Los tamales son de pollo, ¿no? Y a lo mejor, no sé, de iguana, güey.
2: No, no, ¿a poco nunca te han hecho de chivo?
1: Llevan pollo, ¿no? Los tamales. De chivo sí me los han hecho, ¿cómo no?
2: Seguro.
1: Yo los he preparado.
2: Oye, según mi cálculo, esto sería más o menos 45,000 tamales, güey. ¿Quién se tragó 45,000 tamales?
1: Yo creo que hubo un sobrecosto, porque ella hizo el cálculo de cuánto costó cada tamal. 100 pesos por tamal, ahí hubo un sobrecosto importante y no sé dónde quedó la bolita.
2: Muy bien, un aplauso a Melissa Madero, regidora de Puerto Vallarta, que denuncia estos gastos, estos fraudes, estas tranzas.
1: Su hermano se llama Alizamel. Alizamel Madero.
2: Nadie se llama Alizamel.
1: Es como bíblico, ¿no?
2: ¿Cómo se llamaba el delincuente de ayer?
1: ¿Qué?
3: Rosamel, ¿no?
2: Rosamel.
1: Pues ahí está, entonces Alizamel también
2: Rosamel
1: podría funcionar.
2: ¿Rosamel Madero?
1: Rosamel Madero y Alizamel Madero podrían funcionar perfectamente bien. Pero bueno.
2: Bueno, y tenemos más joyas del día de hoy. En este caso vamos hasta la Suprema Corte de Justicia del Acordeón. La Suprema de Toronja.
1: Ahí donde dirige
2: La
1: Calzoncín.
2: Corte del Acordeón, donde, donde dirige Calzoncín. Ahí está la ministra Estela Ríos, que se ha destacado por decir sin sentidos, ¿no?
1: Sandeces.
2: Como
1: sí,
2: que los hijos adoptivos no son hijos. No son.
1: No, no los hijos, espérame, los hijos de por fertilización in vitro. No
2: ah, eso era así.
1: No, no son personas. O sea, son quién sabe qué chingados, no son personas.
2: Bueno, pues ahora se aventó otra joya, no tan escandalosa, pero sí difícil de comprender. Adelante, ministra.
4: Pero nosotros asumirnos como que supuestamente como intérpretes de la Constitución para ampliar sus efectos me parece absolutamente incorrecto, porque la fuerza de nuestra Constitución está en su texto, no está en interpretaciones que queramos hacer a modo para favorecer o restringir situaciones que no están establecidas en nuestra Constitución.
2: Ok, yo gracias. No, a ver, ministra. Ella dice que la Constitución existe, que están sus reglas escritas, que ellos, los jueces de la Suprema Corte de Justicia, no se pueden convertir en intérpretes de la Constitución.
1: Pero no es su trabajo.
2: Por supuesto que ese es su trabajo. Si las leyes por sí mismas bastaran, no necesitaríamos jueces.
1: Correcto. ¿De qué está hablando?
2: Las leyes evidentemente hablan de generalidades.
1: No se presta interpretaciones, dice.
2: Precisamente para eso existe la Suprema Corte.
1: No mames. La Corte más alta del país.
2: Para eso existen los jueces, para interpretar las leyes.
1: Porque si no, pues nada más tendríamos pues la Constitución y nos apegaríamos al pie de la letra.
2: Y no haría falta que existieran juzgadores, personas juzgadoras del sexo que sea.
1: ¿Usted cómo le llama a lo que acaba de oír? Un rebuzne, un erute, un ladrido.
2: Y si no están para ser intérpretes de la Constitución,
1: ¿para qué están?
2: ¿Para qué están?
1: Pues ese es el trabajo, señora, de un ministro de la Suprema. ¿Por qué es usted ministra de la Suprema Corte? Me pregunto yo, si no tiene ni siquiera idea de por qué existe su trabajo, señora, juez, ministra. Es la corte más alta del país, güey. Y acaban ustedes de escuchar a uno de sus ministros decir una verdadera estupidez, güey. Pero bueno.
2: Bueno, pues así es México, ¿no? México
1: es
2: mágico,
1: increíble, güey. O sea, de luz. Pero estos son nuestros ministros de la Suprema Corte. Bueno, está bien, señora.
2: Bueno,
1: no se presta interpretaciones. O sea, no.
2: Pues según yo, ese es el objetivo, ¿no? Ese
1: es, no, es la razón es el, de ser. La razón de ser de usted, señora ministra.
2: Pero bueno, gracias por participar, señora. Siempre se agradecen sus aportaciones a este programa. Desde una perspectiva humorística, le estamos muy agradecidos. Desde una perspectiva de apego al derecho, no tanto.
1: Más bien de comprensión de la realidad, güey. Deja tú del apego al derecho. Comprender la realidad. ¿Por qué hay jueces? Porque alguien tiene que interpretar la ley.
2: Pues sí. Damas y caballeros, ¿se acuerdan que Fernández Noroña fue uno de los corcholatos distinguidos en la contienda presidencial que ganó arrolladoramente Claudia Sheinbaum? Bueno, a reserva de lo que pueda decir
1: contienda
2: Marcelo Ebrard.
1: Contienda presidencial,
2: ¿no?,
1: que ganó Claudia Sheinbaum. O sea, Claudia Sheinbaum fue la que recibió el espaldarazo del presidente. No hubo consideración mayor que quién se va a plegar más. Y ya estamos viendo.
2: Ella ganó en las encuestas.
1: Ya está. Sí, las encuestas que hizo quién, güey. ¿Qué encuesta?
2: Morena, precisamente. ¿Sí? Por supuesto que ganó en las encuestas. Diga claro. Marcelo Ebrard. A lo mejor.
1: O sea, ¿no crees que fue la decisión de López Obrador pura y llanamente?
2: A eso me refiero por encuestas.
1: Por eso, güey, a eso voy. Justo. Pero bueno.
2: Dale un madrazo al dedazo.
1: Sí. Pero total, no, que Fernández Noroña.
2: No, el punto no era ese. Fernández Noroña quedó ahí como en tercer lugar, ¿no? Le fue muy bien en el corcholatismo del sexenio anterior. Y entonces, como reconocimiento, lo hicieron senador plurinominal y posteriormente presidente del Senado. Uh-huh. Hizo una labor, tuvo una labor pues muy, muy notoria, muy estridente. No sé qué tan buena. Me parece que fue poco objetivo, que fue partidista, que fue innecesariamente incendiario y que lo utilizó uh-huh. como plataforma para promoverse en su carrera política.
1: Fue incluso prepotente y que dañó a ciudadanos particulares, que los llevó casi casi al cadalso.
2: A disculparse.
1: A colgarlos públicamente, que porque lo increparon y demás, ¿no? O sea, se vio la pulsión ahí autoritaria del uh-huh, señor.
2: Sí, sí, el rencor estaba ahí presente.
1: Pero durísimo.
2: Ya no es presidente del Senado de la República, pero
1: ya no es nada y no representa nada.
2: Hoy en día es un senador de a pie, ¿no? Un senador más y pues él quiere otra vez la presidencia del Senado. ¿Ustedes creen que se la vuelvan a soltar? Adelante, Noroñez.
1: Después de su papel, lo dudo, pero a ver, ¿qué tienes que decir en tu defensa, mi querido Chango León?
0: Morena espera un candidato de unidad para la presidencia de la mesa directiva.
5: Pues esa es la idea inicial, pero varios compañeros hemos manifestado interés. Yo acabo de platicar largo con mi compañero Ignacio Mier, ratificándole mi decisión de participar en el proceso interno. Estaba valorando si emite la convocatoria el sábado en la noche o el domingo en la noche.
2: Ok, gracias.
1: ¿Tú qué dices? ¿Mierda su aval o no? Para que participe Gerardo Fernández en Noroña.
2: ¿Que si mierdota a Noroña de su aval? ¿De su apoyo?
1: No sabemos, ¿no? Si mierda hará, en efecto, la luz verde.
2: Lo veo complicado. Es más, casi apuesto a que Noroña no va a ser presidente del Senado nuevamente. Podría yo equivocarme, sin duda alguna.
1: Se desempeñó.
2: Porque se necesita un candidato de unidad. Es justo lo que están diciendo. Este es un momento difícil para Morena y justo lo que se necesita es unidad.
1: Oiga,
2: ¡Don
1: Bonigo! ¿Cómo está? ¿Qué dice? ¿Cómo le va? ¿Cómo dice, mi flaco?
2: Qué gusto saludarlo, de veras.
1: Oiga, pero ahora con el asunto de Rochamoya, no se vio ahí mucha cohesión, ¿no? O sea, fue el único o de los pocos que discrepó con el resto de la manada, de la secta, la 4T, ya, pues.
2: De la bancada. De esos cabrones. Es el término correcto.
1: Sí, correcto.
2: No está usted succionando.
1: Bueno, entonces fue él como que el que dijo,
2: fue el más estridente, ¿no?
1: Sí.
2: Y defendió a Rochamoya, que hoy en día es defender lo indefendible.
1: O sea, ¿no será que es como más obradorista y menos claudista, por decir así, hablando de sesgos y tendencias?
2: Sí, tengo esa impresión.
1: Y yo también,
2: Pero incluso no sé si obradorista realmente. ¿Eh?
1: No, yo creo que la obró, ¿eh? O sea, eso sí, la obró, porque no, no creo que sea del gusto hoy por hoy de la presidenta. Oiga, los dichos
2: por cierto,
1: de ese señor. ¿Qué pasó? ¿Qué?
2: Sí, ya vio que de los 10 que solicitó el gobierno de Estados Unidos que fueran detenidos para su proceso de extradición allá. Uno de ellos es Rochamoya. Otro es el senador también por Morena y por Sinaloa, Enrique Insunza.
1: Insunza.
2: Insunza.
1: Ah, no es Insunzo.
2: A lo mejor lo ubica como el que mandaba fotos encuerado, masturbándose a colaboradoras.
1: Ah, se les movía la panza, que parecía como de gelatina mientras se la jaloneaba.
2: Sí, unas imágenes desagradabilísimas, grotescas.
1: Bueno, desagradables para usted, a mí sí me gustaron. Pero bueno,
2: en gusto se rompen géneros, sí, si toda la razón habrá habido a quien le guste. Uh-huh. Bueno, pues el senador y todavía Insunza ya no tiene partido, ya no está en Morena. Ahí la duda es, ¿él renunció o lo renunciaron?
1: Pues a ver, después de lo que sucedió, pues por supuesto que se llevó, digamos, el otro pie, o sea, el puntapié más duro se lo llevó Rocha Moya. Yo digo que este güey también me lo mandaron a freír espárragos. O sea, pues cómo no.
2: Y ya sin Morena puede continuar como senador. Y pues tiene fuero constitucional.
1: Pero existe, no, ¿cómo se dice en términos así legales?
2: Haga bien la voz. Existe la figura. El estaca, no mames.
1: Ah, perdón. yo digo que no existe. Es más, ya me voy, que regrese el estaca, porque ya me cansé.
2: No, pues para eso me gustaba.
1: Oye, pero yo creo. Yo lo que creo es que sí le dieron. Estoy de acuerdo con Don Moñigo. Yo creo que le dieron un patín igual en las nalgas.
2: Yo también creo. Y ahora a ver si no viene un juicio de desafuero en su contra, ¿no?
1: Digamos que deja la bancada, pero, o sea, ¿cómo se queda? ¿Como independiente? ¿Eso existe? ¿Existe la figura? ¿Puede quedarse como independiente ahí, mantener su puesto y su fuero?
2: Sí, de hecho, Sergio Mayer estaba en la Cámara de Diputados como diputado independiente, pero recientemente pidió licencia otra vez de manera indefinida. Sergio ya ahorita no es diputado. O sea, no sé qué va a hacer. Pero solicitó licencia nuevamente. Pero estuvo un tiempo como senador independiente. Y esto es como diputado. Y esto ha pasado en muchas otras ocasiones. O sea, no muchísimas, pero sí sucede. Bueno, entonces, a ver qué
1: no
2: pasa.
1: Yo no sé, pero a mí se me hace que van a rodar esas cabezas. Y esto apenas empieza, ¿eh? O sea, el asunto de Rochamoya va para largo y apenas empieza. Y vamos a ver qué sucede. Porque hasta ahorita lo que ha pasado es absolutamente nada. No sé si por ahí leyeron una columna de Carlos Loret, que no, en realidad no hubo cambios más que de vestuario, ¿no? O sea, ya Rocha Moya ya se regresó quién sabe a dónde, pero no lo estamos investigando, pero como que están calmando las aguas, ¿no? Y aquí no pasa nada, ya acabó el escándalo, ya acabó el susto y todo sigue igual y no vamos a investigar nada. Después del misterioso regreso de Diana Salazar, o sea,
2: el extraño retorno de Rocha.
1: ¿Por qué no está investigando ya el gobierno qué pasó ahí? O sea, como que la presidenta no se enteró y el otro güey llegó por sus pistolas o a instancias de ya saben quién. Muchas teorías, ¿no? O sea, pero pues ¿qué pasó o no va a pasar nada?
2: Bueno, pues a la burger tenemos que ir a un corte. Nada más recordarles cuál será el top ten. Se va a llamar Si ya andamos presumiendo.
1: Si ya andamos presumiendo, mande lo suyo, @lacornetafm. Esa es la vía gratuita de este su programa, de su radio. Si ya andamos presumiendo. Uy, mi desayuno estuvo súper saludable, fue de pura avena.
2: Fue la mera avena.
1: Mande lo suyo, por favor, @lacornetafm, ya lo sabe. Ahí le recibimos sus cochinadas.
2: Oye, hoy es jueves gay.
1: Hoy es jueves
2: gay. Así que sácate el lubricante y abre tu mente. Volvemos.
1: Perfecto. Vamos y venimos.
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11: Santiago Nieto será el coordinador estatal de la defensa de la Cuarta Transformación, anunció el Comité Ejecutivo Nacional de Morena. El PAN está enfocado en trabajar y en dar resultados para la ciudadanía y no ocupado en las designaciones de Morena, dice su presidente Martín Arango. Acción Nacional ganará en el proceso electoral de 2027 de manera contundente, advierte Felipe Fernando Macías. Dice que no importa quién sea el candidato de Morena.
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9: La voz es una herramienta fundamental en el entorno laboral. Estudios científicos demuestran que una voz segura y modulada genera mayor credibilidad y liderazgo. El tono, la velocidad y la claridad influyen en cómo se perciben tus ideas. Una voz firme activa áreas del cerebro asociadas con la autoridad y la confianza. Además, el control de la respiración y la postura mejoran la proyección vocal y reduce el estrés, aumentando así tu presencia y efectividad al comunicarte. Según investigaciones, las personas con voces seguras son percibidas como más competentes y persuasivas, lo que puede abrir puertas en el ámbito profesional. Practicar técnicas vocales es una inversión que fortalece tu imagen y potencia tus oportunidades de éxito.
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0: presentarles a nuestro querido homosexual de cabecera, el bello, robusto y sensual, Eduardo Iniesta.
1: ¿Cómo estás? Bello y robusto Iniesta, ¿cómo te va? ¿Qué dices?
2: Mis queridos chulos sin H, muéstrenme la corneta, muéstrenme porque es el programa más escuchado de todo México.
1: Es toda tuya, sí, sí. Es toda tuya, bienvenido una vez más. ¿Qué sucede en el universo Iniesta multicolor? ¿Qué hay en la información gay?
2: Espérame, Estaquita, porque el tocayo dijo algo bien importante. ¿Me sientes, tocayo? Sí. ¿Por fin me sentiste?
3: Sí, sí, hasta acá te siento.
2: Te estoy hablando lo
1: de hasta acá te siento en la corneta.
2: Te hago sentir cosas de gay. Sientes cosas de gay.
3: Me hace sentir cosas de hombre.
2: Ay, comparte una, güey, porque allá no hay mucho.
3: Bueno, venga, vamos con la información y dejémonos de cosas.
2: De eso se trata esta sección.
3: Así es cierto.
2: Son 5 minutos a la semana de jotería para que no se te acumule y después no andes por ahí en la zona rosa buscando chacal. A ver, señores.
3: Wow.
2: El mundo gay, el universo gay, tiene a sus divas pop. A sus divas que son la neta. Lo que ellas dicen es la neta, es ley.
3: Madonna, Katy Perry.
1: No, espérate. A ver, primero que vamos a hacer un pequeño paréntesis aquí. Esta semana dejó este plano de existencia Dolly Parton, que yo creo que es una de las divas de la comunidad gay, sin duda. Un ser humano excepcional, que además de todo fue altruista, que hizo un montón de cosas por mucha gente y que también es muy querida por la comunidad. Y también ayer o antier murió el intérprete del personaje Frankenfurter de la película super de culto de
3: Rocky Horror Show.
1: Rocky Horror Picture Show. Tim Curry se llamaba. Entonces esas dos yo creo que fueron pérdidas fuertes para la comunidad
2: enorme.
1: LGBT. Pero, y demás, ¿no?
2: ¿Sabes que hay quienes tienen la teoría que el origen del drag está en Dolly Parton, por todos sus brillos, por toda su extravagancia, y también por este actor y esta película que fueron como la transgresión de que, a ver, me apropio de lo femenino, pero también soy masculino y también soy bien cabrón.
1: Sí, entonces, porque el personaje es un personaje trans, era de Transilvania, de Transilvania transexual, el doctor Frankenfurter, que además quiere decir salchicha. Entonces era a mí si no han visto Rocky Horror Picture Show, sí se las recomiendo, es musical, pero es muy buena. Tiene su onda.
2: Y aparte es muy divertida y súper transgresora. Y sí, fueron súper golpes para la diversidad sexual. Y algo que me cagó mucho es que muchos gays de la nueva.
1: ¡Fue la vez! No, ya, qué horror.
3: Eso estuvo terrible, perdónenme ustedes.

0: más contemporáneas que sí los chavitos se ubican, es Katy Perry, que estuvo nuevamente en México, en San Luis Potosí, para ser exactos, dio un concierto y el público de San Luis Potosí, pues consideró que la muchachita, ¿verdad?, traía mucha ropa. Entonces le empezaron a gritar el clásico, ¡mucha ropa! ¡Mucha ropa! Pero ella entendió algo bien distinto a lo que le estaban diciendo.
1: ¿Qué entendió? De nuevo. A ver, Katy eso me interesa. Pero así no funciona.
2: Hold on, tell me what it is. What are you saying?
3: ¿Qué están diciendo? Les pregunto. Mucha ropa.
2: What are they saying?
1: Mucha ropa. ¿Qué están diciendo? Mucha ropa.
2: Mucha ropa. I thought they were saying puta loca.
3: ¿Ella entendió uta loca? Okay. Mucha ropa.
0: Pero eso no es lo mejor. Si dejan correr el audio, más adelante dice, bueno, es que también podría ser, ¿por qué no? Vean este modelito.
3: Pues está bien, hay que tener sentido del humor. Katy Perry es una mujer que lleva una carrera muy, muy, muy, muy larga y muy exitosa. Y yo creo que pues también entiende que el público mexicano es desmadroso, porque te voy a decir
4: puta
3: una cosa.
4: Loca,
3: en cualquier otro país que le estén gritando, traes demasiada ropa, podría tomárselo a mal. Y es que me están objetizando y la chingada. Y aquí, pues, lo creo que lo tomó con bastante humor. Y eso sí, creo yo que tiene que ver con que, pues, el público mexicano es famoso por ser desmadrosón en los conciertos, ¿no?
0: ¿Ustedes fueron a los conciertos de Madonna la primera vez que vino a México, por ahí del 93?
3: Yo sí fui a algún concierto de Madonna, no me acuerdo exactamente cuándo, pero sí la vi en concierto y sí era un buen espectáculo.
1: Sí, esto.
0: Yo fui a los tres conciertos. En el primero, a la mitad del concierto ya empezaba a interactuar con el público. Y de la nada la vieja nos empezaba a mentar la madre, empezaba a decirnos dejos, y la gente se quedó así como que, ah, ok, es Madonna, se la pasamos. En el segundo concierto hizo lo mismo, pero este público no se quedó callado, le empezó a gritar, ¡ulera! ¡Ulera! Pero ya nadie le explicó lo que significaba ulera. Entonces
1: es que ni siquiera yo entiendo bien qué significa eso.
0: Es como una persona mala onda, es como jete, sí, es como gandalla, okay, eso okay, es ulera. Pero sí, nadie sí le explicó. Entonces ella en su mente pensó que ulera era una mujer con un ulote grandotote y súper bueno. Entonces empezó a decir, gracias México, les gusta mi pequeño ulito. Y ahí todo el mundo se empezó a botar de risa porque la mujer no entendió qué era lo
1: era
0: que
1: culera,
0: le
1: no culona.
3: Exacto, es que hay una diferencia. O sea, culera no es culona, es otra cosa. Incluso puede haber un culo culero y es una cosa rara, pero se funciona.
1: No
3: se entiende.
1: Raro, hay muchos así.
0: De mí no van a estar hablando, haber, señores.
3: Es raro decirlo. No, o sea, y en el norte te dirían, ¿qué culo, qué? Otra vez, ¿qué?
1: Y también me gusta. De maneras, ¿no? más brutales.
3: O sea, que depende si te estás yendo o vienes. O sea, si cuando vienes eres. Te vas
1: a verga. No te vayas, culo.
3: ¿Qué es eso? ¿Por qué?
0: Qué horror, me lo imaginé. Es lo mejor del caso que me lo imaginé. Oigan, ¿ustedes recuerdan todo el escándalo que se armó cuando un viejo ojete que viene a Estados Unidos, que nada más es el presidente de esa nación, uh-huh, empezó a usar en sus eventos de campaña y también ya cuando es presidente el himno gay YMCA?
3: Sí, entonces, sí. Que parece no entender que es un himno gay. Nada más rápidamente, no. YMCA son una serie, se llaman Youth. Son clubs a donde podía ir la gente. Son clubs, además de todo, de origen religioso, un poquito, en donde la gente que no tenía dónde quedarse y demás podía ir, tener una cama y un poco de
1: y donde los jóvenes podían ir a hacer ejercicio.
3: Y podían hacer ejercicio y demás. Entonces era una cuestión benéfica, pero también pues había mucha actividad gay en YMCA y de eso, en las YMCAs, y de eso se trata. Es Young Men's no sé qué Association, YMCA, eso es lo que quiere decir. Entonces, pues era para hombres.
0: Te la comes, así.
3: Y había mucha actividad gay. Y estos güeyes de la campaña de Donald Trump exitosamente lo tomaron para los jóvenes republicanos o conservadores que estaban desposeídos políticamente, que se sentían no representados. De ahí la machósfera y demás que se unió al MAGA, ¿no?
1: Oye, ya sé que es YMCA, Young Men's Christian Association.
3: Christian Association, en efecto, era una cuestión religiosa y eran clubs. Pero bueno, ahí había mucha actividad gay y este güey no entendió que eso en los 70s y demás se empezó a convertir en un himno gay, esta canción de Earth, Wind and Fire.
1: Por supuesto que lo sabe Donald Trump, pero también le interesan los votantes gays.
3: Creo que lo sepa.
0: A ver, espérense.
3: Y además ese es su baile chaquetero, ya sabes, que parece que está más

0: turbando jirafas, ¿no? Con las
1: Correcto.
0: manitas, el güey.
1: Pero a ver, espérense, que la cosa no paró ahí. Después de eso, recuerdan que el líder de la banda dijo que iba a demandar a todo aquel que dijera en medios de comunicación que esta canción era un himno gay. Pues ahora lo resulta. Dijo su mamá que siempre sí. Y mejor dicho, dijo su papá que siempre sí. Donald Trump reconoció que esta rola es un himno gay. Y no nada más un himno gay. El himno gay de los Estados Unidos. Y que a la siempre amargada, pero siempre bien vestida de la Melania, que no le gusta que su esposo baile esta rola. Pero a ver, te voy a dar el honor esta quita de que me dobles al anaranjado este.
0: Al déjame presidente de los Estados Unidos. A ver, venga, es que me desagrada tanto su voz, pero bueno, lo voy a tener que hacer
2: aguantándote las arcadas.
0: Luchando contra el reflujo, el flujo nauseoso. El reflejo, perdón, ¿qué reflujo? ¿De qué estoy hablando? Ok, viene.
3: And she hates when I dance to that great...
0: No le gusta cuando bailo.
3: To the gay national anthem, that's what it is. It's called the
0: cuando
3: gay
0: bailo el himno nacional gay de los Estados Unidos.
3: You know, I got the highest gay vote.
0: ¿Sabes qué? Que los gays votaron más por mí que por toda la historia de los republicanos.
3: I played the gay national anthem, so you know what.
0: Y además utilicé el himno gay.
3: We're gonna take.
0: O sea, que no importa. Ya, cállense, güey, no soporto.
2: Dice que jamás en la vida tantos gays habían votado por un presidente como por él, cosa que dudo muchísimo.
0: Yo también.
2: Que tanto republicanos como demócratas votaron por él. Y así dice de todo, ¿no? Él es el más...
0: Ya saben que él vive en una fantasía, exactamente, donde todo lo que él hace está perfectamente bien. Yo creo que sí sabe que no es cierto, pero no importa. Es un tipo que no tiene
2: discurso político.
0: Es un bastardo, es lo que es.
1: Pero bueno, ya volvimos a la realidad, no vivimos en un mundo paralelo en donde YMCA sí es un himno gay en Estados Unidos y en todo el mundo, en todos lados.
0: Sí lo es, sí lo es.
2: Ya lo entiendo. ¿Y cuál sería el himno gay mexicano?
1: Es que no sé si me...
2: Alguna de Juan Gabriel, pienso yo, ¿no?
0: Alguna de Juan Gabriel.
1: No, pero es que mira, Olvido Alaska es mexicana y la rola por excelencia que define a la diversidad sexual es A Quién Le Importa. Es española.
2: No, pero no es mexicana.
0: Es española,
1: pero la escribió Olvido y ella sí es mexicana. Ella
2: ¿quién escribió?
1: Pito.
2: ¿Quién?
1: Olvido, Alaska.
0: ¿Alaska se llamaba Olvido?
1: Se llama Olvido, pero no le gusta que le digan Olvido. Quiere que olvidemos que se llama Olvido. No le gusta para nada.
2: ¿Y Olvido es mexicana?
1: Es mexicana, güey, que hacía un tepito ahí en la Guerrero. Por la Guerrero.
0: Qué bien.
2: La de Alaska y Dinarama, pero creció en España. ¿Por qué
1: a mí me lo dijo así, fumando sin cigarros? Sí, es mexicana.
0: Bueno, pero a lo mejor fue España mucho tiempo. A lo mejor hizo su carrera, chavita, ¿no? Bueno,
1: pues se fue mucho ahorita y ya hizo su carrera. Pero dado que ella es mexicana, pues, entonces esta canción tiene un cachito de México.
2: Digo, tú eres un súper representante de la comunidad gay, yo no. Y si tú avalas que este es el himno gay mexicano, ¿a quién le importa? Pues... ni modo,
0: ¿dónde,
2: te lo creo?
0: ¿Dónde me dejan a mi Juanga, güey? O sea, Juanga tiene que tener alguna que sea súper representativa.
2: Yo creo que sí tiene una.
1: El Noa Noa.
2: Oye.
0: A ver.
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1: Ese no es Juanga.
5: Pero eso también es como el himno, ¿no?
0: ¿Quién es?
1: Bueno, sí, también. Gloria Trevi.
0: Pero Gloria Trevi, ¿qué?
2: No, Gloria Trevi sí es, sí, güey, es amada, sí, por también, la comunidad. Sí.
1: Pesa mucho en la comunidad de ciencias.
5: A ver, esta parte sobre todo.
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0: Ah, bueno,
2: pues es enorme.
1: Y en vivo es maravilloso.
0: Tú no te puedes soltar el cabello, Iniesta.
1: Ni tú, así que cállate.
0: Pero, o sea, pero no puedes, güey. O sea, no puedes cantar este himno, güey, porque te verías muy ridículo. Y me solté la pelona. Pues no, güey, no funciona igual.
1: Oye, a lo mejor funcionaría mejor.
0: Esto, güey, esto es súper gay.
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0: Este güey sí que se descosía sabroso, güey. Sí.
1: Pero
0: sí,
1: ¿no
0: sí,
1: les parece como que fue más directo el Noa Noa? Porque el Noa Noa en Juárez, todo el mundo sabía que era un antro gay.
2: Era un antro gay. Sí. Y aparte, si dices Noa Noa muchas veces, ¿qué sale?
0: El que pone el
2: ¿qué suena? Noa, Noa, Noa.
0: El que
2: Noa,
0: pone.
2: Noa, Noa.
0: Bueno, pues yo no sé cuál sería el himno gay mexicano, pero bueno, todo el asunto de Donald Trump me pareció asqueroso. ¿Qué más tenemos?
2: Sí, dejemos atrás a Donald Trump.
0: Atrás y a donde pertenece.
2: Vayamos a algo más bonito.
1: No, es que no es bonito esto, tocallito. Por favor, quiero que guarden la calma con esta información.
2: No, entonces no lo queremos oír.
1: No, te aguantas, güey. y la vas a escuchar. No quiero que entren en histeria con esto. Y no es una pases, muy mala noticia. No.
0: Ah, es bueno, buen estudio.
1: Okay. No, un estudio científico afirma, y sí, de la ciencia, de esa que nos dice que la Tierra es redonda, que lo... Por favor, nuevo, quítame el fondo. ¿Esto es serio? Ajá. La ciencia confirma que los hombres gays activos están en extinción.
0: ¿La ciencia lo confirma?
1: La ciencia lo confirma. Cada vez hay menos hombres gays activos o que se reconozcan como activos.
0: A ver, vamos entonces a ser específicos.
2: Digo, puro catcher.
0: Quiere decir que son aquellos que les gusta penetrar a su pareja, no los activos. Que les gusta que los penetren. Ajá.
2: Vamos a ser específicos. Pitcher y catcher.
0: Pues sí. Pero está bien. O sea, hay unos que les gusta dejarla caer y otros que se las dejen caer. Y cada vez hay menos de los que la proveen.
2: Pero esto es un problemón, porque entonces, ¿quién va a surtir a todos aquellos que quieren ser surtidos?
1: Pues miren, hicieron un estudio con 150 mil hombres, iba a decir otra cosa, y es el estudio más grande que se ha hecho para saber cuál es el rol sexual de los hombres gays. Lo hicieron a través de una aplicación de estas de ligue, y en 30 años, también aquí está un poco jalado los pelos, porque en 30 años no tenían el acceso a este tipo de información, pero en 30 años jamás había habido un porcentaje tan bajo de hombres gays activos. De todos los que participaron en esta encuesta, el 38.5% se declaró pasivo contra un 37.5% versátil.
0: ¿Y a qué le atribuyes esto? Solamente uno. ¿Es flojera? ¿Es falta de qué?
2: A ver, deja acabar la estadística. O sea, hay 20, pasivos, versátiles 20, y activos.
1: Activos, 20.6%.
2: No, qué barbaridad.
1: La cifra más baja. Güey, sí estoy preocupadísimo.
2: Sí, qué terror. Wey,
0: o sea, no vas a, ya no vas a encontrar a quien te la deje ir, güey. Iniesta.
1: Pues, güey.
2: Ah, claro, qué bueno que aclaras.
0: pues es que hasta donde sé tú no eres gay, güey. El único gay de verdad es aquí.
2: Si algún día soy, pues les avisaré.
0: Sí, sí, yo también.
2: Pero por lo pronto... ¿Tú qué eres? ¿Eres más pitcher, más catcher o más parador en largo?
0: O nomás le haces a la mamá.
1: Acuérdate que a mí nunca se me truena la reversa porque siempre ando neutral, güey, y empujo para donde haya que empujar. El tema aquí es que, a ver, mi vida sexual ha sido vasta. Mi vida sexual ha sido vasta, ha sido bastante placentera, pero porque soy inter... Si ponemos en porcentaje mi vida sexual, el 90% de ella he fungido como activo.
0: ¿De qué hablas?
1: Y, es que picho y cacho. O sea, no hay bronca.
0: Y hay un término para ello también, inter. Porque yo tiene que poner nombres a todo. Ya me tienen hasta la madre, güey.
2: ¿Como el Inter Miami?
1: Ay, yes. Espérate, porque también está el neutro, güey. Los neutros son los que le gustan los besos, el faje, los guagües, pero nada de lo demás. Nada más beso, faje, guau. Bueno, esos son los neutros.
0: Neutros.
2: Adelante, yo respeto como Bora. Bueno.
1: Pero a ver, concéntrense, put attention. Estamos ante una crisis ante la falta de activos. Según esta encuesta, analizaron los resultados y dicen que no es que haga falta activos, que siempre hay. Nada más hay que buscarle y buscarle mucho. El tema es que buscamos... El estereotipo del activo súper varonil, barbado, macho, así, macho alfa, güey. Y que los nuevos activos son como más fluidos, más mariquitinguis. Existe esa versión. Pero los que ya llevamos más de 30 años dándole, macheteándole a todo esto de la cosa que se llama homosexualidad, güey, siempre ha existido una crisis de activos. Siempre. En estos momentos, ya. Sí, güey. Y lo digo en serio.
0: La problemática gay me tiene. Sí. O sea, realmente.
2: Sin cuidado. Lo que veo es que te tienes sin cuidado. O sea,
0: no, sí, pero me tiene sorprendido porque lo que estoy oyendo es que no encuentras los que te gustan, pero sí hay. Entonces, ¿por qué dijiste que la ciencia avala esto? Nomás no están los güeyes que te gustan a ti, Iniesta.
1: No. Hablamos de las generaciones. Las nuevas generaciones dicen que no se quieren colgar las etiquetas que tú acabas de mencionar, ni activo, ni pasivo, ni enter, okay. Inter, ni neutro. O sea, no se las quieren colgar.
0: Ya.
1: Pero en la realidad, ya hablando en plata, güey, tú ya no puedes armarte un plan de ligue y de faje esperando a que, güey, en algún momento me va a aplicar la rincona. No, ya no.
0: Aplicar la rincona, güey. Otra más que se te va a voltear y te va a querer dar a ti. Ajá.
1: Exacto. No es que ojalá pasara así, está aquí, ¿no? Nomás tú te avientas el primero, el segundo, el tercero, se va y tú dices...
2: O sea, la comunidad se ha vuelto más receptiva que nunca.
1: Es que siempre ha sido así, creo, tocayo. porque al menos en la experiencia del joto que les habla, así ha sido siempre. Okay. Nada más que ahora sí tenemos los datos fehacientes. Ahí sí ya lo tienes planteado.
2: Yo ya había oído varios gays quejarse de ese tema.
0: De que así no hay, es, que falta ver.
2: Ahí hay pura pasiva, de ver.
0: Falta ver. Falta ver que llegue un macho de verdad aquí.
2: Sí, sí, sí, serás gay, pero pues no me sirves de nada porque eres receptiva como yo.
0: Bueno, y no han visto eso, no sé, nunca han pensado en compartir algo. Por ejemplo, hay unos juguetes que te dan para dos, güey. Entonces, pues si nadie...
2: ¡Qué imagen!
0: Pues sí, güey, ahí pueden, no sé, conectarse de una manera nueva, güey. Yo estoy buscando opciones, muchachos.
2: Claro, eso es, sí, con ánimo.
0: O sea, yo ayudarles. Lo hago por ayudarles, en realidad, no es otra cosa.
1: A ver, activos de todo México, por favor, manifiéstense en la corneta y digan, yo levanto la mano, aquí sí hay de dónde. Vamos a ver de cuántos activos sacan aquí en la corneta. Vamos a ver.
2: Suerte. Arroba el Iniesta E. Arroba el Iniesta E.
0: Y si ustedes tienen algo que le quieran dar a Iniesta, pues también háganselo saber por ahí, porque este programa para lo que existe es para que Iniesta tenga más sexo gay. En realidad, de eso se trata este programa, de los antojos del señor Iniesta.
2: Iniesta clave, o reciba, no,
1: ahorita
2: no lo
1: que
2: sé.
1: Comentas, ahorita que dijiste eso, a ver, paréntesis, de antemano, señor, por favor, perdóname porque voy a pecar. ¿Ya vieron las fotos de Joseph Ratzinger?
0: ¿De
1: cuando
0: quién?
1: Tenía 24 años.
0: ¿Quién?
2: ¿De Ratzinger? ¿El Papa Ratzinger?
1: Sí. Uh-huh. ¿Sabes que tú, Tocayito y Ratzinger tienen mucho en común?
2: ¿Cómo qué? ¿Por católicos que ambos somos?
1: Él no creo. Fue Benedicto XVI y tú fuiste bien adicto desde los 16.
0: Entonces, ¿pero qué tienen las fotos, Iniesta?
2: Que Ratzinger de joven estaba muy, muy padrote, ¿o qué?
1: Era el chiquito, pujito, pollito, viscoso, monstruo, babeador más sabroso de la iglesia católica. Güey,
2: vas a arder en el infierno, güey.
0: Se te antojaba el papa emérito. Bueno, muerto, ¿no? Ya se murió, güey.
1: Sí, ya se murió. Pero es que deberías de verlo a los 24 años de edad. Está aquí. Hasta a ti se te truena la reversa y después las rodillas.
0: A ver, lo voy a buscar nomás por curiosidad.
2: Fíjate que lo estoy viendo y no concuerdo contigo nada, güey. No es mi tipo, Ratzinger.
1: Yo les voy a poner las fotos ahorita en las redes sociales para que vean lo sabroso que
2: porque
1: estaba.
2: Masturbe,
0: mira el papa. Así había un sketch de unos cómicos que hacían eso, se autosatisfacían frente al féretro del papa, pero güey, o sea, no, ya lo vi, no está tan guapo, güey.
2: No está tan guapo.
1: Ahorita se las voy a poner yo. A lo mejor no le agarraron el ángulo. Las fotos que tengo yo, sí es, bueno, una cosa que dices, ¿por qué no nací en los 60? ¿Por qué no era católico? ¿Por qué no me mandaron al seminario en Roma?
2: ¿Por qué no mandaron? Se han de divertir en el seminario, pero durísimo, ¿no? En el seminario que lo convierten.
0: Tú, a ver, no es una pregunta. ¿Tú alguna vez has gozado con alguna persona?
2: ¿Con un ministro?
0: Con
2: un representante de Dios en la tierra. Con una persona ordenada.
1: ¿Sí? Sí, sí, y yo en alguna ocasión le dije, güey, estaría súper fregón que en alguna ocasión echáramos pata aquí en la iglesia. No, me dijo que eso era pecado.
0: No digas esas cosas, güey, no. No, porque eso creo que, ¿sabes qué? Eso sí ya molesta.
2: ¿Eso era pecado, hacerlo en la iglesia, pero el sexo homosexual no era pecado, pese al voto de castidad?
0: No, lo que es hacer enojar a la gente que sea religiosa, güey. O sea, porque esta sección dice,
2: estoy de acuerdo.
0: Se trata de ser inclusivos, güey, pero no se trata de enchilar a la banda, güey.
2: Sí, no, me parece mal.
1: Está aquí, nadie va a hablar del elefante blanco en medio de la sala.
0: No, yo, todos sabemos que en la iglesia hay muchísimas personas homosexuales, muchísimas. Pero ya estar hablando de tener sexo en un templo, pues no, güey.
1: Bueno, vean las noticias de, sobre todo en Ámsterdam, de las que ya hemos dado aquí, hasta Diller sabía.
0: Pero son iglesias que estamos hablando de templos que ya no se usan como tales. Yo estuve a punto de comprar un departamento en una iglesia que la convirtieron en departamentos de lujo y está poca madre. O sea, la parte de enfrente de la iglesia donde está el vitral de colores era la ventana de la sala, güey. Estaba poca madre. El único problema es que no tenía elevador. Y eran tres pisos, entonces sí nos dio flojerita, güey. Pero
1: ahora está muy de moda iglesias viejas hacerlas gimnasios. Y
0: ¿sí?
1: Eso está funcionando.
0: Gimnasios, antros, departamentos y demás.
1: Increíbles. A ver, ya para que no se me asusten, vamos a dar ahora una muy buena noticia. ¿Ya vieron la película En el Camino? La que les hablé hace unos meses de los traileros gays.
0: Nos recuerda traileros gays. Ajá.
2: No lo he visto.
0: No lo he visto, güey, la verdad.
1: Ya está en Paramount y también creo que en Paramount. A ver, es la historia de un chavillo bastante conflictivo que de repente le pide ride a un trailero, que de repente el trailero salió heteroflexible. Entonces, como que se involucran. Salud, señor. Salud.
2: Gracias, gracias.
1: Como que se involucran. Tiene escenas de sexo gay. Salud. Pero, hermano, esas pasan a segundo plano. Esta película tiene la escena más brutal que yo he visto en toda la historia del cine mexicano. No les voy a decir qué es lo que sucede, pero tú te quedas aburrido, te cae. Tienen que ver la película y la Asociación Mexicana de Ciencias y Artes Cinematográficas, la MACPA, los cuates, dijo, y sí, sí, y ya seleccionó a esta película para que vaya a competir a los Oscar en la categoría Mejor Película. Esto no significa que ya está en la categoría. Uh-huh. Es la apuesta mexicana para que la Academia de Ciencias y Artes Cinematográficas de los Estados Unidos decida si la va a meter en esta categoría o no. Pero ya
0: está,
1: para que...
0: Está buena la película, la recomiendas.
1: Está muy buena. Está
0: más
1: muy,
0: allá de
1: muy,
0: tus
1: muy buena.
0: Ondas. Está buena la peli, está buena la historia.
2: Si la veo como heterosexual, ¿también la voy a disfrutar?
1: Sí la vas a disfrutar, vas a entender muchísimas cosas, vas a entender mucho esta sección, vas a saber, güey, que de repente hay muchos gays de closet, y sobre todo, pareciera que el mundo en la frontera es un universo alterno a todo.
0: Lo es, güey.
1: A todo el planeta.
2: Es un país en sí mismo.
0: Yo viví en la frontera, sí. O sea, en la frontera de Juárez y El Paso, y tanto Santo Ciudad Juárez como El Paso, Texas, son universos alternos para los países a los que pertenecen, o sea... Es diferente, todo es otro pedo, güey.
2: O sea, es diferente ser mexicano, ser fronterizo, ser gringo y ser gringo fronterizo.
0: Sí,
2: ¿no? Son cosas distintas.
0: Pero son un mundo en sí, te digo. Esa frontera del Paso Juárez, manda un saludo hasta allá. Es un lugar sui generis, sin duda. Es único.
2: Saludos a todos los paseños, que no pasuanos.
1: Esta película le dieron aplauso de pie durante 15 minutos en el Festival de Cine de Venecia. O sea que sí lleva muy buenas cartas como para que sí nos represente a México en los Oscar. Y yo estoy bien contento porque es una película muy buena, güey. Y conozco a varios de los que participan en ella.
2: Pues muchas gracias, Gabocam. ¿Cómo se llama esta película una vez más?
1: En el Camino. Por favor, véanla. Y cuando estén viendo esa escena de la que le estoy hablando, acuérdense de mí.
0: Lalo la trailera no hubiera sido mejor. Mejor título, güey.
2: No, ¿verdad? Lalo la trailera.
0: No, ¿verdad?
2: Lalo.
0: No, Lalo la trailera. Hubiera estado mejor, güey.
1: Lalo.
2: Bueno, mi querido Tocayo, pues ha llegado ese bello momento, o más bien triste, el cual.
1: Señores, lo digo con orgullo.
2: Sí.
1: Lo que me cuelga es suyo. Comenzaría al término.
0: Gracias, de verdad, Eduardo Iniesta. Qué barbaridad, muy bien.
2: Qué barbaridad, gracias, Tocayo. Y el top 10 del día de hoy se va a llamar Si ya andamos presumiendo, la tengo como sangre.
0: Mándelo suyo, arroba la corneta FM. Esa es la vía gratuita de este, su programa, de su radio. Si ya andamos presumiendo, no estoy solo. Sigo viendo porno para aprender nuevas técnicas, ¿sabes? Chiquitita.
2: Aunque a ver,
0: está solo. A ver, ¿qué?
1: Si ya andamos presumiendo, hoy en el gimnasio me toca puro prespucio con agárreme el trozo.
0: Wow, ese prespucio, es un nuevo tipo de pres.
2: De pres,
1: sí, sí.
0: Sí, prespucio.
1: En banco.
0: Qué bárbaro, qué bonito. Ok, gracias, señor Iniesta, nos vemos luego.
2: Eso.
0: Bueno, ustedes no se vayan. Ahí está.
2: Eso, gracias.
0: Estamos presumiendo. Bueno.
2: Arroba la corneta FM, volvemos.
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1: En retiro de la Secretaría de Marina, Fernando Farías Laguna, por su posible participación en una red criminal que se dedica al contrabando y distribución ilegal de combustible en el país, el huachicol. Recordemos que el exfuncionario fue detenido en Argentina tras una ficha roja de Interpol y hoy quedará interno en el penal de Almoloya, en el Estado de México. En más temas de seguridad, Nezahualcóyotl, Atizapán y Naucalpan encabezan la lista de municipios mexiquenses con mayor disminución en la percepción de inseguridad, de acuerdo con la Encuesta Nacional de Seguridad Pública Urbana del INEGI, correspondiente al segundo trimestre de 2026. En la zona oriente del Estado de México opera desde hace más de 500 días el mando unificado, esquema de seguridad con más de 14.000 policías bajo una sola línea de mando y participación de corporaciones de los tres órdenes de gobierno. La presidenta Claudia Sheinbaum informó que enviará al Congreso de la Unión la iniciativa de reforma constitucional para que quienes deseen ocupar la presidencia o las gubernaturas renuncien a su doble nacionalidad en caso de tenerla.
2: Yo creo que todas y todos los mexicanos estamos de acuerdo que para ser presidente de México, presidenta de México, pues solamente debe ser mexicano. Que para ser gobernadora o gobernador, porque ha habido gobernadores con doble nacionalidad, pues lo más importante es la defensa de la nación y la patria. Cuando tienes doble nacionalidad, te identificas con dos naciones. Muchos mexicanos y mexicanas pueden tener doble nacionalidad, incluso triple nacionalidad. Es factible. El asunto es si quieres ser presidente o quieres ser gobernadora o gobernador. Ahí me parece que debe quedar claro que solamente debes tener una nacionalidad, que es la mexicana. Entonces sí vamos a enviar la iniciativa. Lo están revisando, ya lo están redactando y la vamos a enviar.
1: En temas de la Ciudad de México, la jefa de gobierno Clara Brugada presentó el programa de autonomía económica de las mujeres. Destacó que durante siglos las mujeres han sostenido la economía, los hogares y las comunidades. Por ello, hoy se trabaja para que puedan decidir construir patrimonio y vivir libres de violencia. El presidente de los Estados Unidos, Donald Trump, firmó un decreto para cambiar el nombre del Lago de Ontario por Lago de América. El texto señala que Estados Unidos ha sido el principal protector del sistema de agua dulce de los Grandes Lagos, con inversiones de casi 4,000 millones de dólares en la última década, frente a una participación mucho menor por parte de Canadá. 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
3: Verano. Yo quiero verano.
5: Pues ya, no me digas. Siempre. Ya has visto mucho, ¿no? Tienes 57 años, has visto mucho verano. Te han tocado varios.
3: Me ha tocado verano.
5: Sí, verano tras verano, tras verano. O sea, pues modo, es bonito además de todo. Tiene bueno, lo suyo.
3: Oye, pues en algunas novedades del mundo del espectáculo, Roberto Gómez Fernández anuncia la película del Chapulín Colorado.
5: ¿Una película del Chapulín Colorado? ¿Pero es una película o una serie? ¿Esta es la que no autorizó Florinda Mesa?
3: No tengo la menor idea, pero el hijo de Roberto Gómez Bolaños, Roberto Gómez Fernández, adelantó que próximamente habrá noticias para comenzar la producción de un filme que abordará el origen del héroe de las antenitas de vinil y el chipote chillón.
5: O sea, ¿de dónde surgió? Porque fíjate que no conozco la historia porque al hombre araña lo picó una araña, ¿no?
3: Exacto. Pero Superman vino del planeta Krypton. Exacto. Iron Man, no, sí es Iron Man, se hizo a sí mismo, ¿no?
5: Exacto. Sí, se hizo su propio traje porque
3: al igual que Bruno Díaz, sobrevivir. Bruce Wayne.
5: Bueno, Bruce Wayne quedó traumado de niño porque cayó en la gruta con los murciélagos y después mataron a sus padres.
3: Presenció el asesinato de sus padres.
5: Fue terrible.
3: Ese mero. Entonces próximamente sabremos por qué, de dónde salió este...
5: Ok, ya. El Chapulín Colorado.
3: El Chapulín Colorado.
5: ¿Y su chipote chillón de dónde salió, güey? Digo, yo sé que de una juguetería barata o de un puesto que encontró por ahí Roberto Gómez Bolaños o de algún cajón de utilería en Televisa, pero este, el chipote chillón era un arma extraña porque no tenía nada de especial.
3: Más que chillaba cuando le dabas
5: ya,
3: un chipotazo.
5: Y nada
3: ya.
5: Más. Y además de todo, el Chapulín Colorado es una cosa inexplicable para muchas personas que no vivan en México o que no vivan en Latinoamérica. Ves un güey vestido con unas antenitas y un martillo rojo de insecto, güey, pegándole a la gente. ¿Y qué es esto, güey? ¿Qué está pasando?
3: Y las pastillas de chiquitolina.
5: Además, que era un efecto barato ahí, chafa, pero que lo usaron bien.
3: Cuando yo era niño me encantaba que se hiciera chiquito el Chapulín y se anduviera metiendo por ahí, así.
5: ¿Por ahí se metió alguna vez?
3: Sí, sí. ¿A ti te
5: ¿Qué tan chiquito se tiene
3: grande?
5: Que hacer para meterse por ahí?
3: No, pues, o sea, muy chiquito. Muy, muy chiquito. Pero bueno, próximamente conoceremos el origen del Chapulín Colorado, lo cual a mí pues, sí me interesa, la verdad.
5: Pero te digo que hubo una pugna de años, según entiendo, entre Florinda Mesa y los hijos de Roberto Gómez Bolaños por los derechos y el usufructo de las imágenes, por ejemplo, del Chapulín y del Chavo y demás, que tomaron tiempo de desatorarlos, pero hasta donde entiendo hicieron una jugada maestra los hijos de Roberto Gómez Bolaños para quitarle el control a Florinda Mesa de estas cosas, hasta donde entiendo, no sé.
3: Pues no me quiero meter en camisa de 12 varas, no tengo idea al respecto.
5: Yo por ahí leí en alguna cosa chismográfica horrorosa,
3: sí, algo,
5: que así había
3: recuerdo.
5: Sido. Sí.
3: ¿Tú nuevo recuerdas algo de lo que dice el Estaca?
6: Pues por eso fue la serie que...
5: Animada, ¿no?
6: No sé si la animada, pero el año pasado, hace 2 años, sí, se hizo una serie de Chespirito, ¿se acuerdan?
3: Sí.
6: Yo creo que también de ahí tiene que ver.
3: Y ahí es donde Florinda no pudo meter mano.
6: Ajá, y la produjo, según yo, el hijo de Chespirito.
3: La produjeron los defectos.
5: Sí.
3: Uno de los defectos.
5: Porque especiales. Así los describió alguna vez Florinda Mesa en una entrevista, ¿no? Como defectos de Roberto Gómez Bolaños.
3: Tener hijos.
5: Sí, los hijos eran sus defectos. ¿Eh? Tú tienes varios defectos. Tienes cuántos, no sé cuántos.
3: 6,
5: hijos,
3: creo.
5: Pues un poco grosero, ¿no? O sea, ¿por qué hacer eso?
3: Terrible declaración. O sea, imagínate que alguien llame a tus hijos defectos.
5: Pudo haber dicho las bendis. Y pues eso todo el mundo le tiene cariño a esa expresión, tus bendis.
3: No estaba en uso en aquellos entonces hablar de la bendición.
5: Me encanta la bendi. La bendi que además siempre es algo molesto, ¿no? Conoces a un hombre o una mujer muy guapa y ya finalmente te invitan a su casa y llegas y ahí está la bendi, güey.

0: Bueno, pues
1: mira, también te presento a mis bendis.
2: Y son cinco.
0: A ver, revivamos esta horrible declaración de Florinda Mesa.
3: Él tenía 7 grandes defectos. 6 hijos y una esposa. Entonces.
4: No, como defectos.
3: Claro.
4: Pero entonces, hijos maravillosos, ¿cómo puede uno?
3: Como, si fueran míos serían maravillosos. Si fueran míos serían maravillosos. Pero no siendo míos eran un problema y eran un defecto.
2: Sí, pues no es muy afortunada la declaración.
0: No. Es súper torpe. Pero bueno, dejemos eso, ya sucedió en el pasado. Ahí está la noticia, es que próximamente conoceremos el origen del Chapulín Colorado. Y ahora, damas y caballeros, esto le atañe a las personas que han contraído nupcias, las personas que están casadas. Uno de los hombres del momento en nuestro país, Alfredo Adame, que anda en boca de todos.
2: Los hombres del momento.
0: Pues sí es, ¿no? Una de las grandes celebridades de la actualidad en México, Alfredo Adame, que levanta.
2: Es muy notorio.
0: Muy notorio.
2: Una de las grandes celebridades. Es que fíjate, me llama la atención el asunto porque las celebridades en este país no son los grandes científicos. No
0: en ningún lado son los grandes científicos, las celebridades.
2: No, sí hay celebridades científicas. No,
0: sí, Richard Dawkins, Hawking,
2: o sea, en lugares donde admiran el conocimiento. Y luego, pues, las grandes luminarias de hoy son representadas por, digo, y Alfredo Adame a mí me hace mucha gracia.
0: Es entretenimiento. Y es
2: y me caía muy bien hasta que se enojó, quién sabe por qué. Pero pues, su onda es como la estridencia y la grosería y la violencia y la confrontación.
0: Tiene su estilo y él es quien lo... Sí, la confrontación y
2: esa, eso es lo que te hace hoy por hoy famoso y notable.
0: Pero aquí no va a incurrir en eso. Aquí okay, simplemente nos va a dar una sugerencia matrimonial. Escuchemos.
2: Una sugerencia matrimonial.
0: Esto a lo mejor a ti te interesa.
2: Por parte de Alfredo Adame.
0: Alfredo Adame, un consejo. Venga de ahí.
2: Venga.
5: ¿Por qué el matrimonio no debería existir, Alfredo?
6: Mira, la verdad de las cosas, yo no creo en el amor. El amor no existe. Tú me usas, yo te uso. A como me fue a mí en la vida. Oh, y luego los matrimonios llevo 3. Y la verdad es que me casé muy enamorado y a los 3 años ya no quería saber nada de esa persona.
5: Te decepcionaste bastante.
6: No, decepción y desilusión. A lo mejor, pues bueno, yo creo que el matrimonio debería ser un contrato que se renueve cada 5 años.
5: Ok.
6: Que tú agarres y le digas a tu esposa, oye, bueno, ¿qué, le seguimos? Pues sí, le seguimos. O ¿sabes qué? Yo ya no le quiero seguir.
5: Ahí muere.
0: ¿Cómo la ves?
2: Bueno, fíjate que es un concepto que no es nuevo de lo que habla Alfredo. Y bueno, creo que él sí ha tenido relaciones un poco afortunadas.
0: 3 matrimonios fallidos, dice.
2: Ahí luego cuando tienes 3 matrimonios fallidos, no sé qué si debes de considerar ya no volver a casarte. A lo mejor no eres una persona para una relación monógama. Luego también pues hay que revisar con quién te casaste. Y luego también hay que revisar quién eres tú, porque el problema puede ser uno, ¿ves? No hay duda. Pero yo sí creo en el matrimonio. Yo creo que es un camino difícil, sí, porque después de cierto tiempo, pues, las cosas cambian, en efecto, pero así como decir no creo en ello, creo que exagera un poco, pero no es para todos, ¿eh?
0: No, además, cada quien habla como le fue en la feria.
2: Y me parece que no es ninguna mala idea, en todo caso, pues que sus próximas relaciones a sus tiernos, que tiene 60 y cacho,
0: 68,
2: pues sean relaciones a lo mejor pasajeras.
0: Con fecha de caducidad.
2: A esa edad a lo mejor son pasajeras a fuerza, ¿no?
0: Hola.
2: No pueden durar mucho.
0: Pero
2: yo tengo 57, por cierto, o sea, tampoco...
0: Sí, a mí me parece un poco innecesario esto de la cláusula de renovación a los 5 años, porque pues, esa la puedes aplicar en cualquier momento. No estás contento con el matrimonio, pues te divorcias.
2: Y sabes lo que pasa, que también si tú tienes una cuestión donde crees que la relación no vaya por... La cuestión económica, eso es lo difícil de casarte, ¿no? Y divorciarte, que luego es muy oneroso. Entonces hay que dejar las cosas dispuestas desde el principio, hablar con tu pareja y decir, mira, pues esto para acá y esto para allá y... separación de bienes y lo que tú quieras para que no haya ningún problema.
0: Tener claridad, ¿no?
2: Y ya, pues si se separan, pues cada quien para su lado y no pasa nada, ¿no? Pero tener claridad. Yo creo que por ahí leí alguna vez que a la gente le da algún tipo de miedo o resquemor a hablar de estas cuestiones. Pues lo tuyo es tuyo y lo mío es mío y hay que hacerlo.
0: Es importantísimo.
2: ¿Eh?
0: Tener muy las pláticas difíciles es lo que hace la diferencia en un matrimonio exitoso y uno que no lo es.
2: Y además, ¿qué queremos, no? O sea, que cuando tienes a lo mejor 20 y tantos años que te estás pensando en casarte, a ver, ¿y tú qué quieres? ¿Qué, quieres tener hijos? ¿No quieres tener hijos? ¿A ti te interesa que seamos muy ricos? Yo quiero hacer un negocio, pero a lo mejor es riesgoso. O yo no quiero ser rico, yo quiero dar clases. O sea, dejar las cosas en claro. ¿Qué pretendes? ¿Cómo te ves en 25 años? Casi como para comprar un... Digo, para acceder a un trabajo, ¿no? ¿Cómo te ves?
0: Y también
2: futuro?
0: Creo que tiene razón en parte Alfredo Adame. Al principio de las relaciones, pues lo que te junta, lo que te une es el enamoramiento, ¿no?
2: Sí.
0: Pero conforme pasa el tiempo, si la relación madura, entonces correcto, se pasa al amor profundo, al amor real, al sí, escogernos cada día hasta aquí.
2: Y a veces
0: como tú y yo,
2: pasa,
0: que la llama hace
2: sí,
0: mucho que se apagó.
2: Hace mucho que se apagó, pero no importa. Le echamos ahí un escupitajo para que no se vuelva a prender. Nunca.
0: Echamos un escupitajo. Bueno, en fin. Damas y caballeros, continuando con la información más trespecina de todas, quisiéramos en este momento pasar a hablar de Edwin Cass. Edwin Cass, de Grupo Firme, que pues es un exitazo en todo el planeta, pero no tanto, en México y el mundo de habla hispana. Sí, Grupo Firme es Grupo Firme. Al parecer se enojó con la producción de La Casa de los Famosos en México, 4, porque él es amigo de uno de los participantes a quien tengo el gusto de conocer y me cae a todo dar, que se llama S. Pérez. La verdad no he seguido La Casa, no sé cómo le haya ido allá adentro, pero ese güey me cae a todo dar. Uh-huh. Y Edwin Cass dice lo siguiente, adelante.
1: Apoyándolo, no esperaba con que iba a pasar esto. Veníamos a cantarle a la medianita nada más.
7: Ay, me estás aplastando.
1: Pero pues bueno, ahora hay que ir contra la corriente.
8: ¿Cómo has visto el juego de ese?
1: Pues él es el único que está jugando, yo creo.
7: Oye, ¿estás de acuerdo con que sea mueble?
1: No, lo que sea puede ser menos mueble.
7: ¿Es que la producción está dañando al ese?
1: Sí, totalmente.
2: ¿Cómo que es mueble?
1: Que se salga.
2: No entiendo, ¿cómo que es mueble? ¿Hay una categoría te hace mueble?
0: Ajá. Bueno, esto existe. Desde que yo estuve en Big Brother se utilizaba el término de muebles para aquellas personas que estaban dentro de la casa pero no aportaban entretenimiento.
2: Es un mueble.
0: Aportaban lo mismo que el sofá. Nada.
2: Ya,
0: eran
2: nada.
0: Un mueble.
2: Ok.
0: En el argot de los realities, ser aburrido y no generar contenido es ser mueble.
2: Un mueble. Ok, muy bien, ya entiendo. ¿Y entonces Edwin no está aportando o por qué dicen que es mueble?
0: Ese Pérez, Edwin no está en la casa.
2: Bueno, ese güey, como se llame. No tengo ese güey idea. Tampoco, ¿no? Que es un comediante. Ese Pérez.
0: Ese Pérez. Ese Pérez.
2: Okay.
0: No ese güey es otro güey.
2: Otro güey. Bueno, no ese güey, sino ese Pérez.
0: La verdad pues, es que les vamos a quedar pésimo con esta nota porque
2: no tengo ni idea. Y sabes qué, me siento tan bien de no tener la menor idea, güey, de no saber absolutamente nada de si es mueble o no es mueble, ni siquiera conocer el terminajo. Me hace sentir bien de alguna manera.
0: A mí no,
2: porque pierdo el tiempo en muchísimas cosas, pero pues no lo pierdo en esa.
0: Pero que cada quien lo pierda en lo que quiera, ¿no?
2: Ah, por mí, pues ya saben, es su vida y se van a morir. Si lo quieren pasar viendo eso, pues adelante, van.
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19: Presentan el segundo informe de actividades de la legislatura local. El presidente de la mesa directiva dice que la actual legislatura se distingue por su pluralidad. Confirman la publicación en el diario oficial La Sombra de Arteaga del decreto del Parque Los Alcanfores como área natural protegida. Recurso para el Dren Peñuelas está garantizado, asegura el presidente municipal de Querétaro. Adelantó que la obra concluirá en noviembre de este año.
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0: Viene.
1: Y vamos a empezar con un gran ex campeón de box mexicano, el sinaloense Jorge el Travieso Arce. Daniel el Travieso.
0: Jorge el Travieso Arce, que la neta, toda mi admiración para este señor, porque está estudiando una carrera. Ya es un hombre de cierta edad, no es un viejo, pero es un hombre ya de cierta edad. Ya logró en lo profesional, en lo boxístico, pues, y además, hasta donde entiendo, en lo financiero, pues grandes cosas. Es un hombre que no tendría ya por qué preocuparse de nada. Y ha decidido hacer con su tiempo, en vez de estar viendo quién es mueble o no en un pinche reality, ponerse a estudiar una carrera. Está muy bien, y está estudiando leyes el Travieso Arce, me gusta, está estudiando para poder ser abogado. Y me parece que es muy admirable que una persona diga, pues ahora quiero amueblarme la cabeza, hablando de muebles, ¿no? Ahora voy a entender cosas que no entendía antes. Creo yo que es la pretensión más noble de cualquier ser humano, aprender cosas nuevas.
1: El licenciado el licenciado Arce nos platica acerca de su carrera. Venga de ahí.
2: Acabo de quedar inscrito en el tercer semestre de Derecho Constitucional en la EGUAIN, Universidad Autónoma Indígena de México. Próximo abogado litigando en derecho, imagínate, el que no me haga caso a los chicazos.
0: Es que no, las leyes no te lo permiten.
1: Pero es un chistín,
0: No
1: que
0: puedes andar golpeando
1: chingazo.
0: Gente.
1: Me encanta la expresión chingazo.
0: Lo que más me gustó es el ¡au! Pero bueno, el Travieso a mí me cae de maravilla. Me parece que además de todo nos dio a los fanáticos del boxeo muchísimas satisfacciones en su paso por los rings del mundo. Campeonazo, me cae que toda mi admiración, qué chido. Pero no andes golpeando gente, porque entonces te va a caer la ley a ti, güey.
1: Él estuvo también en Big Brother en sus tiempos y no fue mueble, fue muy entretenido. Ahí
0: fue divertido.
1: El joven Arce en aquellos entonces. Bueno,
0: muy bien.
1: Vamos a otra cosa.
0: Me pegué en el dedo chiquito y sonó. Me lastimé el chiquito y sonó.
1: Bueno, hablemos ahora de Javier el Chicharito Hernández, también esta gloria del fútbol nacional, aunque haya mucha gente que ahorita lo bocabajea y que se pitorrean de él y demás. Pues mira, la verdad es que Javier ha sido
0: otro que ha logrado todo.
1: Sí, y ha sido miembro de clubes importantísimos, Real Madrid, duda. Manchester United, el mayor anotador con la selección mexicana.
0: Correcto.
1: Tiene la vida resuelta, debe tener un montón de lana, es famoso, querido y hasta guapo. Pero bueno, últimamente le ha dado por jugar con las redes sociales, a veces se meten aprietos, de pronto se pone ahí a decir cosas interesantes, y en fin, tiene derecho a su opinión. Pero ahora abrió sus redes sociales, se puso a platicar con la gente y sucedió esto.
3: Gracias por la invitación, hermano o hermana, pero creo que me queda muy lejos tu casa, pero para la próxima.
0: Lo invitaron a una carnita asada, un fanático, y bueno, pues él, yo creo que amablemente, no lo hizo de manera grosera ni mucho menos, pues declinó la invitación.
1: Vives muy lejos. Me queda muy lejos tu casa. Yo también vivo lejos, Javier. ¿No quieres venir a una carnita asada?
0: Pues ¿sabes que luego se le van a la garganta a estos personajes de renombre? Porque, por ejemplo, pues no van a una carnita asada de alguien que no conoces. No sabes quién es, güey.
1: Ahora, lejos.
0: Carnita asada.
1: Lejos llegó el balón que envió en el último penal.
0: Ah, qué mal que seas así, güey. El que voló en la semifinal.
1: Sí, con las Chivas en contra del Cruz Azul.
0: Ni modo. Esas cosas pasan. Pero tuvo otras jugadas magistrales. Yo lo vi meter goles con las nalgas, cosa que no es fácil hasta donde entiendo. Yo no
1: con la cabecita
0: fútbol,
1: también. Sí,
0: sí, los goles más extraños y también unos muy buenos. O sea, pero pues un gran futbolista. Pero pues tampoco, güey, te puedes ir a todos lados donde te inviten, güey. Es más, yo gozo muchísimo no ir a lugares donde me invitan. O sea, por ejemplo, sufrí mucho, no podría ir al concierto de Paty Cantú, pero he recibido otras.
1: Mencionar.
0: Sí, yo sé, te vi la jeta, güey. Te vi tu sonrisita maldita de ya encontró este güey de dónde. Entonces por eso me adelanté. Pero yo hoy por hoy disfruto mucho. ¿Cómo dijiste el otro día? Porque hay una cosa que es fear of missing out, ¿no?
1: El FOMO.
0: Fear of missing out, que es el miedo a no participar.
1: Ahora es el yomo.
0: Yo tengo el yomo.
1: Joy.
0: El gozo de no participar.
1: La alegría.
0: Güey. Que va a haber una reunión de la escuela, de la prepa. Ay, no, güey.
1: Es que es paradójica la vida, ¿no? Porque cuando de adolescentes nos castigaban, ¿no? Decían, ¿sabes qué? Hoy te quedas en la casa y te duermes temprano.
0: Puta,
1: hoy para penas, mí eso es premio.
0: Ah, este un es. Viernes en la noche no que me quede. No hay nadie, que me quede en la casa y me duerma temprano. Puta.
1: ¡Planazo!
0: Súper, güey. Y así me levanto. Y mañana te vas a levantar temprano también.
1: Sí, y sin cruda, feliz.
0: Disfrutar mi sábado desde tempranito a las 8, güey. Y no voy a, y no vas a hablar con nadie tampoco. Perfecto, mejor todavía, güey.
1: Es que destaca, ya es como señor mayor, ¿no? Ya es como viejito. Sí, los domingos sí. Se despierta a las 7 de la mañana, haya sí, o no haya que hacer.
0: A pasear el perro. Uh-huh. Sí, a sacar al perrito y luego me llevo mi naranja en el solcito y me la pelo, mi mandarina.
1: Con tu frazada pelándote la
0: me la pelo yo solo. Ajá, exacto.
1: Ten cuidado, güey, porque eso puede llevarte a terminar en el bote allá en Chicago, güey.
0: Pelarme la mandarina en un parque.
1: En público, sí. Oye, viste, por cierto, hablando de Chicago, bueno, no está exactamente ahí, ese es el lago Michigan, ¿no? El que está en Chicago.
0: Ajá, sí.
1: Pero ahí en la zona de los grandes lagos que comparten uh-huh. Estados Unidos y Canadá.
0: El lago Erie, el lago Michigan y el otro, ¿cómo se llama?
1: Ontario.
0: Lake Superior, Ontario.
1: Es que son varios, no sé en realidad.
0: Son cuatro los grandes lagos. Sí, es Ontario, Superior, Michigan y otro, se me está olvidando.
1: Bueno,
0: pero pues, bueno, no importa.
1: Donald Trump ya anunció que le va a cambiar el nombre al lago Ontario y le va a poner, ¿cómo creen?
0: Lago de América.
1: ¡Exacto!
0: Donald Trump es un imbécil, güey. De dimensiones.
1: Mira, yo no creo que sea un imbécil una persona
0: no, sí, ya
1: que
0: lo
1: ha
0: es.
1: Logrado tantas de sus propias metas.
0: No. Pero sabes que
1: creo que está loco. Eso
0: yo
1: sí.
0: Yo creo que lo que está haciendo es servir a un grupo que lo apoya, que lo tiene en el poder, que le ha dado dinero para sus campañas y demás, y ser el lacayo de sus intereses. Pero ha sido sin duda, el peor presidente de los Estados Unidos de la historia. Y el güey dice y piensa, y creo que realmente piensa, porque creo que ya no está jugando con toda la baraja, que de verdad es un gran presidente, es un tipo ignorante, grotesco, grosero, sí. Fanfarrón, corrupto. O sea, de verdad.
1: ¿Detestas al gobierno mexicano?
0: No. Detesto la corrupción dentro del gobierno mexicano.
1: Pero Claudia Sheinbaum, ¿te parece una buena presidenta?
0: Sí, la verdad, creo que lo hace bastante bien. Hay muchas cosas que no me gustan. Y me parece que podría corregir, pero que no está dispuesta a hacerlo, ¿no?
1: Ah,
0: o sea, no está dispuesta a salirse de la sombra del ese
1: o no
0: tipo
1: ha tenido oportunidad.
0: Que le hizo tanto, o no ha tenido oportunidad del tipo que tanto daño le hizo a México, el viejo pedorro, nuestro expresidente López
1: Obrador. También hizo cosas buenas, hay que reconocérselas.
0: Muy pocas, la verdad.
1: Bueno,
0: pues la verdad.
1: Entonces, y el gobierno de Donald Trump te parece abominable, pero tienes abominable. Otra nacionalidad, la española, el de Pedro Sánchez, sí. ¿Qué opinas?
0: Pues tampoco me gusta mucho, güey.
1: No te gusta nada.
0: Pero no me digas que Donald Trump no ha sido sin duda la expresión de, o sea, si existe un ejemplo del gringo feo, del gringo burdo, grosero.
1: Ay, el gringo horroroso, sí, de
0: no,
1: veras.
0: No, es que lo es, de veras. Sí, es un tipo, además de todo, o sea, y además de todo, hombre, está señalado por unas cosas terribles. Y siendo ciudadano de los Estados Unidos.
1: ¿Tú crees
0: Unidos,
1: que si la presión de parece... Trump habría lo que está pasando en Sinaloa con
0: fíjate
1: el
0: que
1: Chamoy,
0: eso,
1: en
0: su, eso sí. A mí me ha parecido de las pocas cosas que ha hecho Donald Trump que me benefician. Como ciudadano mexicano, creo que la presión sobre las corruptelas de gobiernos pasados y presentes lo en único. México nos está beneficiando.
1: Bueno, cambiando totalmente de tema, hoy es jueves 27 de agosto. Y si usted vive en la Ciudad de México, hoy podrá usted presenciar un gran evento astronómico.

0: un evento sideral. El día de hoy habrá un eclipse parcial de luna.
1: Y esto nos dará una luna roja, una luna de sangre. Se va a ver una acá también, de... ¿sabes?
0: Sí.
1: Aquí en Chicago también hoy en la noche está pronosticado este eclipse y se va a poder ver esta luna roja.
0: Pues aquí en México va a ser del 96% el eclipse. O sea, se va a tapar casi por completo la luna y se va a ver roja. Y pues son eventos muy importantes, muy bonitos. Bueno, importantes, no sé qué tanto, porque suceden a cada rato.
1: Pero son eventos poco usuales que hay que disfrutar. O sea, sí vale la pena salirse en la noche. Esperemos que esté despejado el cielo en la Ciudad de México y también acá en Chicago para poder ver este eclipse lunar casi total.
0: ¿A qué hora? Bueno, empieza a las 7 de la noche con 23 minutos. Una hora después empieza ya a verse. El punto máximo del eclipse se alcanza a las 10 de la noche con 12 minutos. Ahí es donde se intensifica el tono rojizo y donde se cubre la luna casi en su totalidad, en el 96%. Y concluye el eclipse alrededor de la 1 de la mañana. Poco a poco se va a ir descubriendo. Esto, ¿cómo sucede? Pues si no lo saben, pues la Tierra se interpone entre el Sol y la Luna, proyecta a la Tierra su sombra sobre la Luna y por eso se da este fenómeno.
1: Ya te acaba de ser del 96%.
0: Igual que aquí.
1: Sí, sí, sí. Y el horario va a ser por ahí de las 9:33. Pero llegando a su punto más álgido a las 11:12 de la noche.
0: Un poquito antes que aquí, bueno, considero que hay una hora de diferencia, una Así hora es. Antes. Bueno, pues ahí lo tienen para quienes nos escuchen en Chicago y en la Unión Americana y en el resto de la República. Hoy es un día bonito para mirar al cielo por la noche. Es. Ojalá esté despejado y podamos disfrutar.
1: ¡Ay, luna llena! ¡Sácatela, chicha! Teníamos una amiga que...
0: Estaba
1: con
0: bien eso, o sea, sí,
1: sin duda.
0: Se agradecía.
1: No, lo malo fue lo que pasó después, pero cuando era así, adelante.
0: Bueno, y si fueras jugador profesional, ya regresando a los deportes, ¿cuánto te gustaría ganar al mes?
1: ¿Cuánto me gustaría ganar al mes como jugador? Pues no sé cuánto gana Lionel Messi, no, porque ahorita no me tienen contentos los argentinos, pero
0: No, pues te fuiste a lo más alto.
1: Bueno, pero a lo mejor, no sé, unos milloncitos, ¿no? Unos milloncejos de euros al mes. Pon tú, con 3 millones de euros al mes me conformo.
0: Mira, ahí te va. En el fútbol mexicano, un jugador promedio en la Liga MX gana entre 650 y 840 mil pesos mensuales.
1: ¿Un jugador promedio?
0: Promedio.
1: Está bueno.
0: Lo cual quiere decir que los buenos ganan muchísimo más, ¿no?
1: ¿Qué? ¿Tres veces más? O sea, 2,400,000, pon tú.
0: Pues sí, habrá quien gane eso, ¿no? Sobre todo, pues, los grandes jugadores de la América que tienen mucha lana o de Tigres que más
1: gana.
0: Invierten.
1: ¿Quién es el jugador mexicano que más dinero gana hoy por hoy y cuánto gana? Porque, o sea, una cosa son 800,000 pesos al mes, que está muy bueno, pero pues los puedes conseguir en otras profesiones. Pero ya cuando estamos hablando de arriba del 1,500,000 o 2,000,000, ya no es fácil, güey. O sea, grandes CEOs y directores de empresas, pues no ganan eso, ¿no?
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6: Presentan el segundo informe de actividades de la legislatura local. El presidente de la mesa directiva dice que la actual legislatura se distingue por su pluralidad. Confirman la publicación en el diario oficial La Sombra de Arteaga del decreto del Parque Los Alcanfores como área natural protegida. Recurso para el Dren Peñuelas está garantizado, asegura el presidente municipal de Querétaro. Adelantó que la obra concluirá en noviembre de este año.
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0: estos güeyes se fueron sin hacer el top 10? ¡No! Aquí se los tenemos. Y el top 10 de hoy se intitula... Si ya andamos presumiendo...
1: Y esta es la número...
2: 10.
3: Pues si mira, si ya andamos presumiendo, la del privado me hizo un descuento.
0: ¡Ah!
3: Sí, por ser su hijo.
0: ¡Ay! Por ser su hijo, güey. Muy mal.
3: Y si ya andamos presumiendo...
0: Ajá.
3: Yo diario me voy a correr.
0: ¿Ah, sí?
3: ¡En tu cara!
0: Pero es un ñero, ¿y por qué dice como español correr? Me estoy
1: diario
0: corriendo,
1: tío. Me voy a correr.
0: Me estoy corriendo. Así es.
1: Que me corro, tía.
0: Me corro. Fóllame. ¿Y así?
1: Y así.
0: ¿Quién dice? Bueno. Aunque suena bonito, ¿eh? O sea, luego los acentos extranjeros son muy excitantes.
1: Sí, estoy de acuerdo. Vamos a ver qué sigue. ¿Qué número es?
0: ¡Que me des duro! ¡Hasta que no sienta la cara, hijo de pu... ¡Mírame los dientes por dentro!
3: ¡Si ya andamos presumiendo! ¿Sí? Mientras tú te la sacudes, yo me la pateo.
0: ¡Ajá! ¡Qué cosa tan esplendorosa, boludo! Bueno, a ver, si ya andamos presumiendo... Yo evitaba a la gente muchísimo tiempo antes de que existiera el COVID, ¿eh? O sea, no quería tocar a nadie.
3: Yo
0: y ¿sabes qué? Nos dejó un gran regalo lo del COVID.
3: No, ya la gente ya se lo olvidó, güey. Ya todo el mundo te da la
0: sana
3: mano.
0: Distancia.
3: Nadie mantiene la
0: no
3: sana distancia.
0: No te preocupes,
3: distancia.
0: Ahí viene otra. En
1: no,
0: algún
1: espérate,
0: momento.
1: Espérate.
0: En algún momento van a salir con el domingo 7, alguien en algún lugar.
1: Vamos a la que sigue, que es la número
2: 8.
1: Si ya andamos presumiendo, güey.
0: Ajá.
1: Yo no necesito tomar alcohol para mandar mensajes de los que luego me arrepiento.
0: Qué feo es eso, güey. Qué feo es eso. Qué feo es eso, güey.
1: Es que opinas, tú sí caes, luego caes en eso. Sí,
0: yo mando música, no mando mensajes, pero mando música. Pero luego
1: eso que no está tan grave.
0: Que estás en una fiesta y no sé qué, y manda, no, mira, ¿sabes qué? Lo que dijo tu esposo, la neta me cago. Espérate, no.
1: Peor es llamar.
0: No, llamar no va, güey. Llamar no
1: lo hice. La última vez lo hice hace como 20 años. Bien.
0: ¿Llamar a alguien borracho?
1: Sí, no, una persona. Me disculpo.
0: Todavía me sigues gustando. Y así.
1: No, era un güey, era un cuate.
0: Todavía me sigues gustando. Ok, la número...
2: 7.
0: Si ya andamos presumiendo, a mí el dinero no me ha cambiado, Chiqui Babe. Porque pues estoy quebradísimo, no tengo un quinto. Pero en cuanto tenga dinero te mando al carajo. No, no es cierto.
1: El que sigue está terrible, la número
2: 6.
1: Si ya andamos presumiendo, yo no soy adoptado.
0: Pues no, con esa cara nunca te hubieran escogido, creo. Eras el más feo de la camada. Ok.
1: La número.
0: Si ya andamos presumiendo.
2: 5.
0: Yo tengo más curvas que mi novia. Es que tengo un sobrepeso en cabrón.
1: Tengo más chichis yo que mi novia.
0: Tengo más chichis yo que mi novia.
1: Y si ya andamos presumiendo, mi novia, siempre que vamos al hotel, paga con la tarjeta de crédito de su esposo.
0: Qué generoso. El esposo y ella. Wow.
1: Sí, todo mundo. Qué generosidad. Es increíble.
0: A ver, ahí. O sea, ella anda con la tarjeta de crédito del esposo.
1: Pagando el hotel con el novio.
0: El esposo no está solo, también está haciendo sus tratados por otro lado.
1: Quiero pensar.
0: Si usted anda poniendo los cuernos a su esposa, ella probablemente esté haciendo lo mismo.
1: Bueno, pero aquí quizá ya no sea un tema de cuernos, ¿no? A lo mejor es una infidelidad tolerada.
0: Vamos a hacer un acuerno.
1: Un acuerno.
0: Entre los dos. ¿Qué te parece si llegamos a un acuerno? Okay. Nuevo neologismo de hoy, acuerno, cuando abres tu relación. Llegamos a un acuerno.
1: El acuerno.
0: Okay.
1: La número
2: 4.
0: Si ya andamos presumiendo. A ver,

0: ¿Qué es
1: Me
0: eso?
1: llevo tan bien con Don José que cada que voy a su ferretería me regala la rondana.
0: Fíjate, si ya andamos presumiendo, mis huevos están deliciosos, güey. Voy a poner un restaurante, de hecho.
1: Esta la mandó el chef Oropesa.
0: El chef Oropesa. Señora, mis huevos están deliciosos, de verdad. ¿Quién más chilito con mis huevos? ¡Va! ¿Cómo no? Se me salió muy ñero, porque el chef no es nada
1: ñero. El chef no es ñero, güey. Vamos a la que sigue. ¿Qué número es?
2: Tres.
0: Ah, sí, ya andamos presumiendo.
1: Sí, ya andamos presumiendo. Mi padrino me escucha, me apoya, me brinda un espacio seguro, no me regaña.
0: ¿No?
1: De veras, mi padrino Alcohólicos Anónimos es una gran institución.
0: ¿Sabes que aquí a dos cuadras de la casa de todos ustedes hay un lugar que yo siempre sé porque hay gente allá afuera y siempre gente así medio rara, ¿no? Fumando un chingo. Es un lugar para de adicciones y alcoholismo. Entonces, pues, puro personaje acá, chido. Güeyes con camisas hawaianas, acá medio panzones, todos fumando. Ahí están horas platicando y diciendo, ¿no?
1: Cuando yo vivía en Inglaterra, vivía cerca de una clínica, bueno, en un lugar donde le daban a los adictos a la heroína metadona, que es como que una droga que les dan para bajar de la adicción a la heroína. Entonces, cada vez que tenía yo que ir a comprar leche o cualquier cosa a la tiendita que estaba ahí, pasaba enfrente. No manches, había unas cosas, pero... terribles, unos adictazos ahí.
0: Pues sí.
1: Oye, ¿no tendrás algo? Móchate, no sé qué.
0: Hubieras pasado con una jeringa y una cuchara. No, tengo prisa, güey. Perdón, ahorita no puedo.
1: Bueno, la número dos. Dice así. ¿Dos?
0: Ya nos si quiere ya andamos, correr el nuevo, ya sí. Se enojó, güey.
1: Ajá. Si ya andamos presumiendo esta quita, la paciencia es mi mejor virtud.
0: ¿La qué?
1: ¡La paciencia, pinche sordo! ¡Todo hay que repetírtelo, carajo!
0: ¡Y esta es la número!
2: ¿Uno?
0: ¡Wow! No es por presumirte, ¿eh? Digo, ya que andamos presumiendo, estoy soltero. Y a mis 57 años me salió una cita.
1: ¿Ah, sí?
0: En el hospital, güey.
1: Mira, yo aprendí, no es por presumir, perdón, si ya andamos presumiendo, he aprendido a controlar mi ira.
0: ¿Sí?
1: Ya solo me falta el vistes, aiga y el hiciste es.
0: Mira, el nuevo ya está enojado, o sea que no sé cómo...
1: ¿Ya vistes?
0: Sí, no sé cómo le va, ya vamos bueno, a hacer,
1: tenemos
0: pero...
1: Tenemos un podcast, La Corneta Extendida, está en Amazon Music, es
0: tenemos
1: gratis.
0: Un programa de televisión y así.
1: Y hoy, sí, pero La Corneta Extendida está buenísima, morbosísima, es terrible este episodio.
0: ¿Cómo se llama nuevo?
3: Nos sedujo una sirena, alguna cosa.
0: Nos sedujo una sirena.
1: Con Sirenita, ¿cómo se llama?
3: Fuentes.
0: Sirenita Fuentes. Así es.
1: Estrella de OnlyFans.
0: Correcto.
1: Y del cine porno mexicano.
0: No se lo pierdan, de verdad, la plática se puso salaz.
1: No,
0: explícita.
1: Es lo más salvaje y morboso que hemos grabado jamás.
0: Así es. Realmente.
1: De verdad, no se lo pierdan.
0: Ruda.
1: Ahí está en la corneta extendida. Y nosotros ya nos tenemos que ir al Averno, porque si no, el nuevo no.
0: ¿Dónde vas a comer esta acá? No sé, fíjate que no sé qué comer. ¿Huevos nuevo?
4: En este instante se va la meme en la corneta.
1: ¿Y este es el cierre?
4: No, este.
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